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1: Que la presencia del Padre Celestial te acompañe donde quiera que andes y en donde quiera que estés, recordando que el gozo del Señor es nuestra fortaleza, que no importa los problemas o dificultades que estemos atravesando, porque recuerda que en la presencia del Padre Celestial encontraremos paz, tranquilidad y amor, que en Él podemos descansar, pues Él es nuestra roca, Él es nuestra vara, Él es nuestro callado, en Él encontraremos paz, tranquilidad y amor. Así que no esperes más y ve a un encuentro con el Padre Celestial, recordando que en todo momento y en todo lugar debemos de estar con gozo, pues si el Señor está con nosotros, ¿quién contra nosotros? Amén. Y después de estas palabras llenas de bendición, déjame decirte que el tema del día de hoy está basado en Mateo 10, versículo 38, Mateo 10, versículo 38. Y mientras tú buscas esta palabra en la Biblia, déjame recordarte cómo te puedes poner en contacto con nosotros. Por ejemplo, a través de un email cuando me escribes a gerardoarezsolis@gmail.com, a través del Twitter, sígueme ahí, estoy con el nombre de Gerardo Arias 1, y a través del Facebook, ahí me encontrarás en facebook.com/gerardoarezsolis. Dale me gusta si te gusta este programa. Y en la página web en www.gerardoares.org también puedes contactarte con nosotros. Así que no esperes más y ponte en contacto con nosotros, porque a mí me gusta saber mucho de las maravillas que el Padre Celestial está haciendo y hace en tu vida y con todos los tuyos. Así que por favor, ponte en contacto con nosotros. Como te mencionaba ya hace un momento, el tema del día de hoy está basado en Mateo 10, versículo 38. Y si ya lo tienes a la mano, pues vamos a leerlo con debido respeto en nombre del Padre, del Hijo y del Espíritu Santo, que dice: y el que no toma su cruz y sigue en pos de mí, no es digno de mí. Esta figura requiere un cuadro imaginativo de Jesús llevando la cruz y nosotros convirtiéndonos en ayudantes suyos. Esto no es una figura teatral, sino una cosa real, pues nos ocurre siempre. Es por eso que el tema del día de hoy aquí en tu programa radial Sound Revolution, para tu corazón, para tu alma, para tu vida, para tus sentidos, para ti, se titula Llevando la Cruz. Así que no le cambies, no le muevas, quédate con nosotros en este tu programa radial. Me voy a un pequeño corte musical y en un momento yo regreso contigo. 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

Qué bendición que sigas en sintonía aquí en tu programa radial Sound Revolution, para tu corazón, para tu alma, para tu vida, para tus sentidos, para ti. El tema del día de hoy está basado en Mateo 10, versículo 38, que dice: y el que no toma su cruz y sigue en pos de mí, no es digno de mí. El tema del día de hoy se titula Llevando la cruz. Preguntémonos exactamente, ¿cuál es mi cruz peculiar? El que no toma su cruz puede ser el tener que sufrir reproches y desaires, o el permanecer en pobreza y oscuridad para bien de otros. Puede ser el sufrir diversas persecuciones por amor de Cristo. Ciertamente significa una consagración entera, la consagración de todo lo que somos y tenemos a Jesús, inclinando todo mi ser bajo el peso de su servicio con el cual Él me honra. ¿Qué tengo que hacer con mi cruz? Tómala y sigue en pos de mí, nos dice la palabra. Tengo que tomarla deliberadamente, no escoger una cruz o desear otra forma de prueba, no hacerme una cruz propia por mis terquedades y petulancias, no murmurar de la cruz que se me ha asignado, no despreciarla por frío estoicismo o voluntario olvido de mi deber, no desmayarme debajo de ella, ni acostarme a su lado, ni escapar de ella. Ser valiente para hacer frente. Después de todo, es solamente una cruz de madera, posible de soportar. Llevarla pacientemente, pues solo se me pide llevarla un pequeño trecho, lo momentáneo y leve de nuestra tribulación. Afrontarla gozosamente, porque mi Señor es quien me la asigna. Es por tanto una carga real, santificada y santificante, una carga que me proporciona comunión con Cristo. 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El tema del día de hoy se titula Llevando la cruz, y en un momento yo regreso contigo.

Qué bendición que sigas en sintonía aquí en tu programa radial Son Revolution, para tu corazón, para tu alma, para tu vida, para tus sentidos, para ti. El tema del día de hoy se titula Llevando la Cruz, basado en Mateo 10, versículo 38, que dice: y el que no toma su cruz y sigue en pos de mí, no es digno de mí. Lo que debe animarme, su necesidad. No puedo ser un discípulo de Jesús sin llevarla. La asociación con otros, hombres mucho mejores que yo, ha tenido que portar tales cruces y aún peores. El amor. Jesús llevó una cruz mucho más pesada que la mía. Por fe, me será concedida gracia igual al peso de la cruz. Con esperanza, la gloria será su recompensa. Sin cruz, no hay corona. Juan Spencer nos dice, cuando Alejandro el Grande marchó la mía, por fe, me será concedida gracia igual al peso de la cruz. Con esperanza, la gloria será su recompensa. Sin cruz, no hay corona.

corte, después los capitanes de su ejército, y por fin, hasta el último de los soldados le siguieron. Así todos los hombres deberían seguir a Cristo, su Salvador, por el áspero y desagradable camino de la cruz que Él atravesó delante de todos nosotros. Él bebió hasta las heces la copa amarga de su pasión, por tanto, merece ser imitada cuando la ocasión se presente, pues nos ha dejado ejemplo de sus sufrimientos a fin que sigamos sus pisadas. Joe E. Vaux nos dice: la cruz es más fácil al que la forma que al que la arrastra. W. Gurnall nos dice: se nos ordena tomar la cruz, no hacer nuestra cruz. Dios en su providencia nos proporciona una cruz y nos ordena tomarla. Nada se nos dice de dejarla. Nuestras tribulaciones y nuestras vidas van juntas. Samuel Rutherford nos dice: la cruz de Cristo es la carga más dulce que jamás he llevado. Esta carga es como las alas al pájaro o como el peso de las velas para la nave. Me llevan adelante a mi feliz destino. Cualquiera que sea la senda, Cristo está allí. Y estar con Él es el mayor gozo para cualquier criatura, ora sea hombre o ángel. Él no nos envía a andar por una senda terrible y desolada. No nos indica un camino solitario en la cual no podemos encontrarle a Él, sino que dice: venid en pos de mí. Así que no debemos dar ningún paso por donde no se vean sus pisadas y donde su presencia no pueda ser sentida. Si cortantes pedernales hieren nuestros pies, hirieron ante los suyos. Si la oscuridad nos envuelve, más densa fue la que le envolvió a Él. Si a veces tenemos que pararnos y luchar, Él pasó por conflictos cada vez más fieros. Si la cruz es pesada sobre nuestras espaldas, es ligera comparada con la que Él llevó. Cristo no me conduce, dijo Baxter, a lugares más oscuros que a donde Él fue. Si el camino fuera más áspero de lo que es, valdría la pena andar por Él a causa de andar con Cristo. Seguir a Cristo significa comunión con Jesús, y el gozo de esta comunión no puede ser descrito. Anón nos dice: cuando Cristo nos da una cruz para llevar, exclama: a medias, amor mío. El día de hoy quiero decirte a ti: tomemos nuestra cruz y sigamos a Jesús, ya que de esta manera nos identificamos con Él públicamente y estamos dispuestos a enfrentar por su causa el sufrimiento y la muerte. No hay momentos difíciles que el Señor no pueda librarnos, pues en todo momento y en todo lugar la presencia de Él nos acompaña. No importa los momentos o las dificultades que estemos afrontando, porque recuerda que si Dios está con nosotros, ¿quién contra nosotros? El Señor es el camino, la verdad y la vida. Y no importa los momentos o dificultades terribles que estés pasando, recuerda siempre que el gozo del Señor es nuestra fortaleza. En todo momento y en todo lugar, cuando estés pasando por momentos difíciles, por momentos de tribulación, ve un encuentro personal con el Padre Celestial, pues Él está esperando por ti con los brazos abiertos para darte nuevas fuerzas, para decirte: aquí estoy yo, quien te levanta, quien te sostiene, quien te da la mano. Yo soy el que soy, yo no te dejo, yo no te desamparo. Ven a mí si estás cansado y agotado, porque yo te haré descansar. Así que vayamos ante la presencia del Padre Celestial, abriendo nuestro corazón de par en par, llenándonos de gozo ante su presencia, recordando que en los brazos del Papá encontraremos paz, tranquilidad y amor. Amén. Estás en tu programa radial Son Revolution. No le cambies, no le muevas. En un momento, yo regreso contigo.

Santificado sea tu nombre. Voltaire se dio cuenta de que el doctor Samuel Clark siempre pronunciaba el nombre Dios con un aire de contemplación y de respeto. Confesó la impresión tan extraordinaria que esto le produjo y le preguntó: ¿por qué usted siempre menciona con tanta reverencia el nombre de la divinidad? Insensiblemente, me he acostumbrado a hacerlo así, a causa de mi larga amistad con Newton, respondió seriamente Samuel Clark. Entonces Voltaire agregó: esta costumbre, en verdad, es una que todos los hombres deben tener. La conclusión de Voltaire era, y es correcta: si creemos en Dios y en lo sagrado de la religión, debemos tratarlo con reverencia. Éxodo 20, versículo 7 nos dice: no tomarás el nombre de Jehová tu Dios en vano, porque no dará por inocente Jehová al que tomare su nombre en vano. El nombre de Dios es especial, ya que lleva su identidad personal. Utilizarlo de manera frívola o en una maldición es tan común actualmente que no nos damos cuenta de lo grave que es. La forma en que empleamos el nombre de Dios indica lo que realmente sentimos acerca de él. Debemos respetar su nombre y utilizarlo en la forma adecuada, pronunciándolo en la alabanza y la adoración en vez de hacerlo en una maldición o en una broma. No debemos tomar con livianidad el abuso o deshonra de su nombre. 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No le cambies, no le muevas. En un momento, yo regreso contigo.

0: La verdad que es una bendición estar contigo aquí en tu programa radial Son Revolution, para tu corazón, para tu alma, para tu vida, para tus sentidos, para ti, y llevarte palabra, reflexión, música y mucho más. Y como ya es costumbre en nuestro programa radial Son Revolution, vamos a escuchar al hermano Luis Palau en Luis Palau Responde. Pero antes de eso, déjame recordarte cómo te puedes poner en contacto con este servidor, por ejemplo, a través de un email, cuando me escribes a gerardoariasolis@gmail.com, a través del Twitter, sígueme, estoy con el nombre de Gerardo Arias 1, y a través del Facebook, ahí me encontré en facebook.com/GerardoAriasSolis. Dale a me gusta si te gusta este programa, y en la página web www.gerardoarias.org puedes descargar este y otros programas que serán de gran bendición para tu vida, y también te puedes poner en contacto con nosotros, así que no esperes más y escríbeme, que me encantaría saludarte en este tu programa radial y saber de las maravillas que el Padre Celestial está haciendo y hace en tu vida. Amén. Ahora sí, nos vamos con el hermano Luis Palau y enseguida yo regreso con la palabra de la semana. 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
3: Todos hemos oído hablar de la viuda alegre, pero hoy yo quiero leer una carta que viene de una viuda que es muy triste. Y me dice lo siguiente: señor Palau, soy una triste mujer viuda. Tengo muchos hijos e hijas. 4 le sirven a Cristo y los demás son desobedientes. Tengo más de 8 años de viuda y no me he casado. Tengo hijos que me dicen que si tuvieran padre ellos no serían desobedientes. Quisiera que me diera un buen consejo. Bueno, señora, en primer lugar ya le hemos contestado por escrito y en amplio territorio, pero yo quiero contestar por radio por la urgencia del caso y además porque otros están en la misma situación y al mismo dilema suyo. Señora, primeramente, usted no tiene por qué estar triste. Obviamente, usted conoce a Cristo como Señor y Salvador. Deje de un lado la tristeza. Dice la palabra de Dios: gozaos en el Señor siempre. Otra vez digo, que os gocéis. El Señor está cerca. Ahora, pero quiero hablarle acerca de sus hijos y sus hijas. Gracias a Dios que 4 de sus muchos hijos e hijas sirven a Cristo. Lo triste es que los demás, usted dice, son desobedientes. Señora, evidentemente usted los ha criado bien a todos. Evidentemente usted los ha encaminado por el buen camino. Por lo tanto, usted no tiene que recriminarse a sí misma ni permitir que otros le echen en cara lo que usted no tiene culpa de haber hecho. Estos hijos suyos, señora, son rebeldes porque quieren ser rebeldes. Hoy estaba leyendo justamente en Proverbios capítulo 5, donde dice: el hijo sabio alegra al padre, mas el hombre necio menosprecia a su madre. Es un necio el que menosprecia a su madre. ¡Ay de los hijos que me están escuchando! ¡Ay de las hijas que me están escuchando, que han menospreciado a su madre y a su padre y le han traído dolor a la que le dio la vida! ¡Ay de los que me están escuchando y de los que no me están escuchando, que habiendo despreciado a su padre y a su madre, están despreciando también a Dios! Porque el que desprecia a su padre y a su madre, desprecia a Dios Creador, quien le dio al padre y a la madre la capacidad de crearlos a ustedes y la capacidad de criarlos también, ambas. La Biblia dice: hijos, obedeced en el Señor a vuestros padres. Honra a tu padre y a tu madre para que te vaya bien y seas de larga vida sobre la tierra. Esto quiere decir que el ser humano, yo y usted, hasta que nuestra madre y nuestro padre mueren, los debemos honrar y debemos seguir honrándolos hasta el último respiro de su vida. Señora, usted no tiene culpa por la desobediencia de sus hijos. Tampoco tiene usted culpa porque su marido se le haya muerto. De modo que es un atrevimiento y un descaro de parte de sus hijos echarle en cara a usted de que usted, si tuviera esposo, que entonces ellos no serían desobedientes. Señora, es un atrevimiento terrible, pero usted no tiene por qué tener culpa. La próxima vez que le digan eso, usted dígale: hijos, estoy orando por ustedes, pero no me hablen más de mi esposo que murió y quedé sola. Ustedes deben buscar a Dios personalmente, porque la Biblia trae una maldición sobre el que es deshonroso de su padre y de su madre.
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Esta es la palabra de la semana. La palabra de la semana la encontraremos en Santiago 1, versículo 27. La religión pura y sin mácula delante de Dios el Padre es esta: visitar a los huérfanos y a las viudas en sus tribulaciones y guardarse sin mancha del mundo. Cuando Santiago escribió estas palabras, no quería decir que si un creyente hacía estas cosas, cumplía así con todo lo que se requiere de él. Más bien decía que visitar a los huérfanos y a las viudas y guardarse puro no eran sino dos ejemplos extraordinarios de la religión ideal. Podríamos suponer que lo que el apóstol tenía en mente era la predicación expositiva, la obra misionera o la evangelización personal, pero no es así. La idea predominante del pasaje es visitar a los necesitados. El apóstol Pablo le recordó a los ancianos de Éfeso cómo acostumbraba a hacer visitas por las casas, como leemos en Hechos 20, versículo 20. Jane Derby consideraba que visitar es la parte más importante de la obra. Escribió: el reloj da las horas y los transeúntes escuchan las campanas, pero las obras interiores son las que más mantienen el funcionamiento del reloj y hacen que las manillas se muevan correctamente. Creo que el visitar debiera ser tu obra esencial y lo demás tomado como su presente. Temo al testimonio público y más aún si no hay obra privada. Una viuda, ya entrada en años que vivía sola, llegó a una etapa crítica de su vida que la obligaba a depender de la ayuda de los vecinos y amigos. Con mucho tiempo de sobra, tenía un diario en el que anotaba todo lo que le sucedía durante el día, especialmente los contactos con el mundo exterior. Un día, los vecinos se dieron cuenta de que por varios días no habían visto señales de la vida alrededor de su casa. Llamaron a la policía para que entrara a la casa y encontraron que ya llevaba varios días muerta. 3 días antes de su muerte, las únicas palabras que aparecían en su diario eran: no vino nadie, no vino nadie, no vino nadie. En lo atareado de nuestra vida cotidiana, es muy fácil olvidar al solitario y al necesitado, al débil y al enfermizo. Damos prioridad a otros asuntos y a aquellas formas del servicio que nos son más públicas y llamativas. Pero si deseamos que nuestra religión sea pura y sin mácula, no debemos descuidar a los huérfanos ni a las viudas. Tampoco debemos olvidar a los ancianos, los inválidos y los recluidos. El Señor se interesa especialmente en aquellos que necesitan ayuda y hay una recompensa especial para los que se disponen a suplir esta necesidad. Esta fue la palabra de la semana, encontrada en Santiago 1, versículo 27.

La verdad que es tremendo estar aquí en tu programa radial Son Revolution, para tu corazón, para tu alma, para tu vida, para tus sentidos, para ti llevarte palabra, reflexión, música y mucho más. ¿Y qué más te puedo decir el día de hoy que no hayas escuchado ya en este tu programa radial? Vayamos y ayudemos a todos aquellos que lo necesitan. Visitemos a los enfermos. Ayudemos a las viudas, a los huérfanos, a todos aquellos que están pasando por problemas o por dificultades. No solamente diciéndole Dios te bendiga, sino también bendiciéndolos si está en nuestras manos. Tal vez en estos momentos está pasando alguien por necesidades alrededor de ti. Solamente abre los ojos y mira atentamente. Y ve claramente cómo el Padre Celestial te va a guiar hacia esa persona. Y te guiará y te dará palabra para ella. Así que queridos hermanos, comportémonos como verdaderos hijos de Dios. De igual manera, queridos hermanos, santifiquemos el nombre de nuestro Padre Celestial. Alcemos alabanzas al Rey de Reyes y Señor de Señores todos los días de nuestra vida. Comportémonos como verdaderos hijos de Dios en todo momento y en todo lugar, recordando que la presencia del Padre Celestial nos acompaña. Que de tu boca salga bendición, que salga alabanza, que salga exaltación al Rey de Reyes y Señor de Señores. De igual manera, no importa los problemas o las dificultades que estés pasando, recuerda que si el Señor está con nosotros, ¿quién contra nosotros? Que Él nos cuida, que Él nos lleva de la mano, que Él nos sostiene, que Él es nuestra roca. En Él podemos descansar, así que no esperemos más y vayamos a un encuentro con Él personal, abriendo nuestro corazón de par en par, poniendo todo en sus manos, recordando que Él tiene la última palabra. Así que no esperes más. Y si no estás pasando por problemas o dificultades, de igual manera ves a un encuentro con nuestro Padre Celestial, pues recuerda que el gozo del Señor es nuestra fortaleza. Así que regocijémonos siempre en nuestro Padre Celestial. Me despido por el día de hoy de tu programa radial Soul Revolution. No sin antes recordándote cómo te puedes poner en contacto con ese servidor, por ejemplo, a través de un email, cuando me escribes a gerardoariasolis@gmail.com, a través del Twitter, sígueme ahí, estoy con el nombre de gerardoarias1, y a través del Facebook, ahí me encontrarás en facebook.com/gerardoariasolis, dale me gusta si te gusta este programa, y en la página web www.gerardoarias.org puedes ponerte en contacto con nosotros o descargar este y otros programas que serán de gran bendición para tu vida. Así que ponte en contacto con nosotros. Me despido por el día de hoy de tu programa radial Son Revolution. No sin antes recordándote que vayamos a un encuentro personal con nuestro Padre Celestial. No solamente hoy, sino todos los días de nuestra vida. Redargullamos en la palabra del Señor, pues en ella hay palabras de vida eterna. Y claro está, recuerda que en todo momento y en todo lugar, la presencia del Padre Celestial te acompaña. En donde quiera que vayas y en donde quiera que estés. Así que compórtate como un verdadero hijo de Dios, con la forma que hablas y con la forma en que tratas a los demás. Amén. Ahora sí, me despido por el día de hoy de tu programa radial Son Revolution. Recuerda que tenemos una cita a través de esta estación en una pronta transmisión de tu programa radial Son Revolution. Quédate con la mejor música y con la mejor programación en esta tu estación radial. Y ahora sí, hasta la próxima. Bendiciones, chécate.

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4: Vamos a movernos ahí donde

Hey familia, ¿cómo está? Dios te bendiga. Estás en la sintonía de Radio Avivamiento, avivando corazones y alcanzando vidas. Escúcheme familia, hay que estar pendiente. Estamos en la temporada del flu que viene por ahí y nosotros queremos estar super ready, no esperando que llegue el primer achu para empezar a preocuparnos. Don't do that. Escúchame, mamá y papá, si tienes niños de la edad preescolar, habla con su pediatra sobre la vacuna contra la influenza y asegúrate de que tengan sus vacunas al día. Seguro que sí, si tienes algún niño en preschool o creo que daycare, después de cierto tiempo, de cierta fecha, los excluyen de la escuela si no tienen las vacunas al día. ¿Y por qué? Bueno, porque los nenes pequeños pueden ser más vulnerables a complicaciones de la influenza. Y algunos niños necesitan dos dosis de la vacuna dependiendo de su edad e historial de vacunación. Bueno, ¿y qué de las vitaminas? Ojo, ahí familia, más vitaminas no significa automáticamente más salud. Una buena alimentación, suficiente sueño y hablar con el pediatra antes de darle suplementos a un niño son súper importantes. ¿Seguro que sí? Y por eso también es importante que le cheques la loncherita, ¿sabes? No lo mandes a la escuela con dulces, chocolatitos, bizcochitos, juguitos, todo azúcar, azúcar, azúcar. Y luego queremos que estén saludables. Y más si no le estás lavando la boquita todos los días antes de acostarse y al levantarse. ¡Ojo! Bueno, y aquí va la pregunta. ¿Qué hábito saludable puedo comenzar hoy que tu familia te agradecerá mañana? Bueno, prevenir is better than scrambling later. Así que cuídate, familia. Seguro que sí. Vámonos por una pausa musical y regresamos con más.

Hey, what's up, familia? Estás aquí en la sintonía de Radio Avivamiento, alcanzando almas para Cristo. Escúchame, mamá, papá, abuela y abuelo. Llegó el momento del famoso Vitamin Time. Pero vamos a aclarar algo. No existe una vitamina mágica que diga, flu, te tienes que ir de aquí. Las vitaminas son importantes cuando tu cuerpo las necesita, pero una alimentación variada sigue siendo una de las mejores maneras de obtener nutrientes. Y si estás pensando en suplementos para tus nenes, especially los preschool kids, habla primero con tu pediatra. Eso es muy importante. La vacuna contra la influenza también es una herramienta importante de prevención, seguro que sí. Y recuerda algo que dice Proverbios: el avisado ve el mal y se esconde. En otras palabras, no espera al problema para empezar a prepararse. Oye, escúchame, cuida a tu familia, lávate esas manos y mantente al día. Seguimos con más alegría aquí en Radio Avivamiento. Otra pausa musical y regresamos con...

Hey familia, seguimos aquí en Radio Avivamiento llevando una palabra que edifica, una palabra que nos recuerda que Dios está presente en cada detalle de nuestras vidas. Oye, hace un momentito hablábamos de algo bien importante en esta temporada de influenza, la prevención. Oh yes, my people, la fe no está peleada con la prevención. Oramos, confiamos en Dios, pero también hacemos nuestra parte, seguro que sí. Y así como cuidamos nuestros hogares, a nuestros niños, también hay un nombre en nuestro corazón, el nombre que trae esperanza, salvación, consuelo y vida. Y precisamente de ese nombre vamos a cantar ahora. Sube el volumen porque llega Elevation Rhythm con el nombre de Jesús aquí en Radio Avivamiento. Dale play.

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0: a tomar decisiones por desespero de cosas que necesitan su tiempo. Por ejemplo, Dios puede decir, tú vas a ser un pastor, pero eso no quiere decir que tú mañana tienes que comenzar a pastorear. Porque hay un momento, una etapa de preparación para lo que Dios quiere. O sea, si tú no tienes paciencia, uno de los frutos, paciencia, Dios te dijo, tú vas a llegar a hacer esto, pero no te dijo, lánzate mañana. A David lo ungieron para ser rey, pero ¿cuánto tiempo después?
1: Porque no,
0: David
1: dijo vino cuánto, a ser cuál, ¿cuál iba a ser el
0: proceso? ¿Me entiendes? Entonces, yo creo que eso es tan importante lo que tú acabas de decir, Melody, porque hay que entender cuando Dios te dice algo, ¿cuál es el momento de caminar en eso? ¿Tú me entiendes? Espérate, detente, ora por esto, ¿qué hago? Porque se meten mucho mis propias decisiones con lo que Dios quiere. No, porque... si Dios me dio la virtud, eso es para hacerlo. No, espérate, Dios te dio la virtud, pero Dios quiere que tú accione ahora. Probablemente el accionar ahora, lo que tú vas a accionar es una bomba que te va a destruir a ti. Después vas a pensar, Dios es un mentiroso. No, es que lo hiciste antes del tiempo que tú tienes que hacer.
2: Yo le doy gracias a Dios que Él no me dio la promoción cuando yo me imaginaba que yo lo esperaba. Uh-huh. Yo lo necesitaba.
3: Cuando tú lo...
2: I thought I needed it, but in reality, that blessing that I could have got before its time, it could have been a curse. Yeah, es una maldición, una bendición. Antes de su tiempo, siempre una maldición, porque uno no puede disfrutar de lo que Dios le da si no está preparado para de verdad caminar. Por eso, ustedes diciendo que en la etapa que ustedes están ahora es la mejor, aunque tu etapa no se vea como la mejor, ustedes tienen que caminar como si fuera la mejor. ¿Por qué? ¿Por qué?

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1: Señores, si tú no ves aquí con la misma ropa, como dijo Carlos antes, que la atmósfera aquí está demasiado bueno, que lo quedamos hablando y dijimos, pero vamos a prender los micrófonos. Ángel no quería. Pero señores, esto está bueno. O sea, ya van 3 semanas que lo ven con la misma ropa.
2: That's actually crazy. Nos van a estar viendo todavía en septiembre con esta camisa azul. Yo no me la puedo poner más. Oye, desde que yo me la pongo.
1: Y vinieron
2: más
1: lindos. Para este tiempo sí vinieron. Vinieron lindos.
3: ¿Y por qué tú miras así a Carlos? ¿Y por qué tú miras así a Carlos?
2: Ay, no, ese niño se mojó abriéndome la puerta, tú. Ay, Dios, estaba lloviendo muy duro.
3: Pues quiero que sepan que cayó un aguacero que hasta los highways están trancados.
4: Bueno, sí.
2: Bueno, es por eso que ustedes están aquí hablando disparate.
4: Ocar no sabe cómo va a llegar a su casa. Oye, bueno, me dice, Carlos, llévame a mi casa. Pero
1: esos highways tan profundos.
3: Fácilmente tú me dejas donde acordamos, pero yo pedí un Uber. Y el Uber cheque completo. Como usted te huede.
4: Él ahora vive al lado del río.
1: Ya, hoy yo vine de Queens, de una visita lejísimo, para venir para acá.
2: Ese niño duró 1 hora y media. Yo te estaba brechando y decía 1 hora y media.
1: Oye, eso estaba profundo.
3: ¿Cómo te fue en tus vacaciones?
2: Espérate, no, porque es un paréntesis. Señores, si usted no había visto a Jeremy como en 16 videos, es porque Jeremy va en su 5º viaje del verano y ahora viene de Colombia.
3: Señores.
2: ¿Qué de Colombia? Colombia fue el penúltimo. El último, ese niño andaba en un crucero.
3: Señores, yo quiero que ustedes sepan que Jeremito, en un home base que él tenía, él me llamó un día y me dijo, bro, esto parece como una película de terror cuando yo estoy entrando. Wow. Te voy a compartir mi location. Por si algo pasa,
4: mi madre,
3: tú sepas dónde yo estoy. ¿Qué pasa? Pasó ese home base y no hemos quedado con el location. Y digo yo, déjame ver dónde está Jeremito. Cuando yo entro a ver dónde estaba Jeremito, yo le dije, bro, y en un submarino que tú estabas en medio de la nada.
4: Mi
3: ¿dónde
4: madre
3: era que tú estabas metido?
1: Eso fue en Barbados, yo creo.
2: Sí, a mí nada más me salía y dije, no location. Y yo espero que ellos vuelvan a este país. Yo espero que ellos regresen, no location.
1: La vacación
2: en medio del mar
1: es muy necesario.
3: Mira.
2: Sobre todo para los matrimonios.
5: Hablen de eso.
2: Sobre todo para los matrimonios.
5: Hablen de eso, de la importancia de las vacaciones.
1: Muy necesario.
4: Wow. Oye, antes de comenzar con este... No puede coger vacaciones, no. Lo primero.
1: No, si tú no tienes, no sabes.
5: Pero yo estoy hablando.
1: Sí, mucha gente se van de vacaciones, viene para atrás y los líos están hasta más grandes.
5: No, yo difiero de ustedes, espérense, porque también se puede hacer vacaciones cortinas. Y sacar, sí, porque no. tú puedes irte de vacaciones, por ejemplo, para un lugar,
1: exacto,
5: medido, también no porque tú estás parado, no, tú no entiendes. No,
2: sí, pero para eso hay que tener, para
4: ir de vacaciones.
5: Claro, o sea, tú lo que no te puedes ir para Dubái sin cuarto, claro, de vacaciones. Claro,
1: no.
3: Ahora yo tengo
1: siempre tú tienes que sacar, especialmente si estás casado, tienes que sacar tu tiempo y salir de las rutinas, uh-huh, teniendo uno o sin ni uno, pero también hay que dejar la cosa resuelta.
2: Sí.
1: No puedes venir y que con un lío. Y todo,
5: como hay gente que me voy a dar ese gusto hoy y va a durar 10 años pagándolo. No, así no.
2: O sea,
5: no.
2: Mi papá siempre me hacía un cuento de una pareja de amigos que él conocía, que él decía, oye, literalmente todos los meses, si no estaban fuera del país, ellos estaban en una excursión en la misma República Dominicana, siempre estaban haciendo algo. Y la primera vez que yo fui a la casa de ellos, yo me quedé con la boca abierta. Y yo como que, ay, ¿por qué? Y me decía, papi, literalmente, ellos tenían 2 sillas plásticas de la de Pepsi. Y no había ni siquiera 4 platos de lo mismo.
1: Pero hay porque gente que eran lista.
5: Ah, sí.
1: Hay no. gente que le prefieren.
5: No, y
1: prefieren
5: que
1: viajar,
5: y rentan, y vivir. Rentan la casa donde viven y andan. Son nómadas. Turistas que se.
4: Turista
5: sí, varón, yo conozco que se van y en la India duran 3 meses y trabajan y todo por ahí. Gente, sí, que andan turisteando así.
3: Ahora, yo tengo ganas de irme para la isla Saona como el año pasado, realmente. No porque yo fui, pero tengo la misma gana de querer con este país. No porque yo fui, pero tengo la misma gana. Bueno,
1: nosotros fuimos, Melody, en...
5: Ahora, le voy a contar,
2: sí,
5: interactuemos, le voy a contar qué me pasó a mí en Dubái.
4: El
5: en Dubái a mí me pasó. Oye, sigan hablando.
4: Yo pensaba que yo estoy ahí.
5: Barón,
3: poca gente puede decir que fui a Dubái.
5: Yo me fui para Dubái para... No, yo tengo que salir en cámara, espérate. Yo me fui para Dubái con la familia entera. Nos fuimos todos para Dubái. Varón, pues yo no disfruté.
3: ¿Y por qué?
5: Varón, cada vez que estábamos en un restaurante, que esos hijos míos empezaban a pedir platos.
3: Yo me imagino.
5: Varón, yo terminaba comiéndome un hamburger porque la cuenta, ya tú sabes. Varón, así no pueden viajar. Yo dije que no viajo más así. Varón, yo no disfrutaba la cena.
3: En Dubai.
5: Y los hijos míos abiertos. abierto, varón, postre no, los platos más caros, no, langosta.
3: Y los platos tenían de que como cortinita de oro y el pastor bueno.
5: Dios mío, no fue una frustración, yo no disfruté.
3: No, ahora en Dubai hay un chef porque yo lo vi, o sea, no fue que fui a Dubai, lo vi en un video.
0: Importante.
3: Que él cuando él sale, la cartera llora. Es el famoso, el que te tira la sal así. Ese tigre cobra un dinero nada más por cortarte la carne.
5: No. Ese duro.
3: Ese duro.
5: Ey, pero hemos hablado de un par de cosas interesantes.
1: Oye, mi gente, nosotros estábamos.
2: Excelente.
1: Estábamos hablando.
2: Progreso de ese niño.
1: Estamos pensando en tirar un English episode, pero no sabemos en qué. ¿En qué dirigirnos? Si lo vamos a hacer, si lo vamos o no. Comenten en los comentarios para enseñarle a Roosevelt.
3: Varón, ese hombre quiere.
5: Roosevelt, pero lo vamos a meter. Vámonos, fuego. Vamos.
3: But let me tell you something
1: okay.
3: about it.
1: If we need an English episode, put it down in the.
2: Ocal tiene 3 meses practicando esa oración. Esa. No. Dime algo después de Let me tell you something. Because.
3: I know a lot of words in English.
2: Continue.
3: Ask me questions.
2: What do you think is important to start English episodes for Save a Space?
3: Because there is a few people they don't understand Spanish. They want to learn. They want to know what we
5: se quedó en Chihuahua.
3: No. what we speak about it, because sometimes they say, "Oh my God, I don't even understand what they say." But like I feel something inside. Oh, wow. Imagine if I understand what I say.
5: Yes.
1: Melody, también viene otro segmento que se llama Soy yo el problema. Am I the problem? Y eso ya seguramente eso está arriba ahora mismito. Las instrucciones de eso, pero va a ser
5: The red flag.
1: Problemas en cual ustedes están pasando. Puede ser con su familia, con su esposo, con su abuela, con su papá, lo que sea, cualquiera que tú estás hablando. Usted no nos va a escribir al email y lo va a decir. Nosotros lo vamos a contar sin decir nombre y vamos a dar nuestras opiniones sobre el problema que usted está pasando. Vamos a entrar al tema de hoy. El tema de hoy es...
3: Bueno.
1: Etapas.
2: Estapas, muy estapadas. Estapas, muy bien.
1: Es como que se dice, como
2: etapas.
1: Etapas.
2: Etapas.
1: Etapas.
2: Ay, Dios mío, pero.
1: Etapas.
3: Yo hablo
5: en inglés.
3: Etapas.
5: Etepi.
2: Señor.
1: Season.
2: Etepi. Etepi was crazy.
1: Ángel, ¿me puedes mencionar cuál fue la mejor etapa?
2: Etapa, pero Dios.
5: Pues yo lo dije.
2: Por esta razón es que no se
1: season.
2: Espérate, necesitamos repetir todo eso porque no podemos sacar ese video con ese tipi etapa. No, estapa.
1: Claro que sí.
0: No, déjalo así mismo.
3: No, eso fluyendo. El video de hoy se va a llamar Fluyendo en Etapas. Sí,
2: en estapas. Dale con la estapa entonces, varón.
0: Bueno, tú dijiste cuál fue mi etapa favorita.
1: Ajá.
0: Bueno, yo que mi etapa favorita ahora.
2: ¿Tiene novia?
0: Mi etapa favorita. Importante.
3: Y como él se pone.
0: Importante. Digo que mi etapa favorita ahora porque es el momento el cual yo estoy viviendo y ahora que tú lo mencionas eso, literalmente no, yo no sabía qué es el tema. Pero a mí me gusta un versículo bíblico, creo que en Eclesiastés algo así que dice que...
1: 3:1, ya yo sé cuál
0: es. No, que dice que es insensato como mirar atrás y decir qué bueno eran los tiempos de atrás.
2: Uh-huh.
0: Algo así, no me acuerdo bien.
5: Eso mismo,
0: uh-huh. Y eso es algo que yo siempre me lo he inculcado. Porque tú sabes, en el pasado uno puede acordarse de momentos buenos.
2: Uh-huh.
0: Y la Biblia también dice que en el momento bueno te regocijes, en el momento de aflicción como que medite. Y eso también es algo que me ha marcado, tú sabes. Porque si tú te pones a pensar que los tiempos buenos de tu vida están en el pasado. Es como tú mirar, poner la mano en el arado y caminar. Y si tú siempre estás mirando para atrás, tú no puedes avanzar a lo que hay en el futuro. So,
2: yeah.
0: Creo que mi mejor momento es ahora, con todo y todo, con todos los trayones, con todos los errores, así como también con toda la enseñanza y todos los momentos buenos, ¿sabes? Porque ahora es lo más importante.
1: Isaías también lo dice, donde él dice... Donde le están explicando todas las cosas, él está explicando todas las cosas buenas que hizo Dios. O sea, abrió Mar Rojo, movió montaña, todo lo que él hizo, él lo está describiendo. Pero él dice, forget the former things. O sea, olvídate de todo lo bueno que ustedes pasaron. Olvídate de todo eso. Do you, I am here, I'm doing something new. Do you not perceive it?
4: Right.
1: No lo ve, que estoy haciendo algo nuevo, algo nuevo ahora. Olvídate de que yo abrí el más rojo, olvídate que yo hice esto, lo otro. Ahora estoy haciendo algo nuevo.
0: Hay una frase que me gusta mucho de una película de Kung Fu Panda, Kung Fu Panda 1. Está el, creo que el maestro Chifu, el maestro de Po, y el que era la tortuga, el que era Maduro.
2: Dice que el Maduro.
0: Sí, era el que se inventó a la vuelta. El tipo, ellos están abajo de una mata de cerezo, creo que. Y el maestro tortuga le está diciendo a Chifu que the past is already gone. And the future, we don't have it. And the best thing that you have is now. Mm-hmm. That's why it's called present, because it's a gift. Wow. ¿Tú me entiendes? Wow. Eso es really una buena enseñanza.
5: Melody, the best stage of your life.
2: Bueno.
5: Well, your favorite. It doesn't have to be the best, because the best is now. Lo está viviendo
2: cuando sí, eso era lo yo iba a decir eso, en verdad. El si yo tengo que ver a las temporadas de mi vida, esta es mi favorita por muchísimo. O sea, no hay. Yo miro para atrás y se me hace difícil encontrar otra detrás. Y siéndote muy honesta, es esta. Es esta incluso por el hecho de que mientras Ángel compartía, me pensaba en muchos principios bíblicos, incluyendo el de siembra y cosecha, que sería incoherente si nosotros vivimos el presente anhelando el pasado o anhelando el futuro sin vivir plenamente el ahora, porque no sería coherente que ayer sembramos para hoy. O sea, si ayer sembré para hoy, estoy sembrando para que de una forma u otra, que suene como utopía, como que estoy sembrando para que hoy sea el mejor día de mi vida, porque hoy es el chance que tengo de hacerlo. Entonces, hay un, en Habacuc 3, 16 al 19, creo que, o 16 al 17, es uno de mis versículos favoritos en la Biblia, y por muchos años, sobre todo al venir aquí a los Estados Unidos, fue el versículo que me sostuvo. Y dice, aunque la higuera no florezca ni haya fruto en las vides, aunque falle la cosecha del olivo y los campos no produzcan alimentos, aunque en el redil no haya ovejas ni vaca alguna en los establos, aún así yo me regocijaré en el Señor, me alegraré en el Dios de mi salvación. El Señor y Dios es mi fuerza, da a mis pies la ligereza de una gacela y me hace caminar por las alturas. Y eso era porque era confiar siempre en que Dios tenía tanto cuidado de la temporada en la que yo estuviese, que aún se viera todo alrededor de mí como que estoy en la peor situación o en la peor circunstancia, Dios está asegurando de que haya lo que incluso yo misma no puedo ver. So, si tengo que empezar una etapa favorita, es la de ahora, definitivamente la de ahora. Por más que yo estoy tratando de darle para atrás, yo estoy soñando como nunca lo había podido hacer.
1: Pero es porque tú sembraste.
2: Exactamente. Vale. Entonces, celebro todo lo que pasó antes, lo celebro con regocijo, doy gracias a Dios por eso, pero incluso ahora siembro con la convicción de que aún ahora, si en los establos se ve que no hay vacas, si no veo fruto en las viñas, aún así, o sea, aún así yo confío en que la próxima que viene también va a ser buena. Pero entonces aún así yo confío que la que viene va a ser buena también. Amén. Porque entonces no sería coherente con yo decirte lo que tú siembras, tú coseches. Right. Si constantemente agarro lo del pasado. Y si hay etapas más duras que otras, etapas donde perdemos familiares, etapas donde se nos hace más fácil reconocer tal vez cuál fue la peor etapa de tu vida. Pero la peor fue simplemente peor porque fue la primera vez que lo pasaste.
4: Wow.
2: Porque tú vuelves y la pasas de diferentes formas, pero ya no es tan malo, porque la primera y la segunda y la tercera te preparó para que la quinta vez que se puso la piña agria, ya tú sabías cómo comételo, por dónde entrarle. Lo mismo con las buenas etapas. La vivimos, pero si tú no la vives cogiendo de ella todo lo que tiene para darte, para crear herramientas, entonces tú te mueves a la siguiente desde la escasez y no de la plenitud, como decía Pablo. O sea, tuve mucho, tuve poco y supe gozarme en las dos cosas. So,
4: tú sabes que eso me lleva a pensar en la famosa pregunta que muchas veces nos hacemos en la etapa de juventud que nosotros estamos, y quizá el público que nos está escuchando. Mientras no sé qué hacer, mientras estoy I'm figuring it out, ¿qué hago? ¿Qué hago? Y tú la respondiste y quizá no te diste cuenta. la respuesta es sembrar.
5: Uh-huh. Wow.
4: Mientras tú no sabes qué hacer en esa etapa, siembra. Uh-huh. Sé fiel a la palabra de Dios, sé fiel a lo que Dios te dice.
0: Trabaja.
4: Trabaja, uh-huh. Esfuérzate, ¿sabes? Sigue los principios con los cuales ya Dios ha puesto delante de ti.
2: Uh-huh.
4: Y yo me identifico mucho con eso que tú estás diciendo, Melody. Porque incluso esta mañana no sabíamos que íbamos a hablar de este tema, señor. Y esta mañana, llegando recuerdo del trabajo, yo decía en mi mente, no recuerdo una temporada en la cual quizás estuviese tan seguro de la gracia de Dios sobre mi vida, uh-huh. como wow. en este tiempo.
5: Mm. Wow.
4: Dios mío. ¿Sabes? Wow. Y... para mí, y dentro de ese mismo pensamiento, yo decía, o sea, hablando conmigo mismo, yo decía, es que cada año que pasa, yo no recuerdo un año el cual Dios no me ha sorprendido.
5: Uh-huh. Wow.
4: Yo tengo 28 años de edad, le sirvo al Señor desde el 2015.
0: Vivo del rap.
4: Eran 24.
0: Pocos se entenderán. Poco.
4: 24 años de edad.
3: Rap por sentimiento.
4: 28 años de edad. Le sirvo a Dios desde el 2015. Y yo recuerdo que desde el 2015, mi caminar con Dios cada año
2: ha ido de gloria en gloria.
4: De gloria en gloria. Te puedo decir testimonio tras testimonio. Y quizá han habido temporadas donde no han sido tan fabulosas.
5: El mío.
4: No. Porque esa es la cosa.
2: Uh-huh.
4: La naturaleza te habla de las temporadas, primavera, otoño, invierno. Hay temporadas en las que los árboles no dan frutos.
5: Mm.
4: Pero hay temporadas en que ese mismo árbol que no da fruto está dando, está creciendo para abajo.
5: Wow.
4: Están
5: mm-hmm.
4: creciendo
5: las raíces.
4: Sus raíces. Entonces, lo que
3: a tree's root system is grown in the winter. Let the cold times make you grow.
4: Right.
2: Wow. Tú sabes.
4: Pensamiento. Lo que sucede con nosotros es que en esas temporadas frías donde no estamos dando frutos, nos desesperamos
2: uh-huh.
4: y queremos dar frutos externos cuando Dios está tratando frutos internos con nosotros. Entonces tenemos que tener ese entendimiento de que, hey, quizá tú no tengas una temporada donde todo es muñequito de Disney y fuegos artificiales, pero Dios te está preparando para algo mayor.
1: Ocal, pero ¿y si yo estoy pasando una temporada de invierno? No paso el invierno, ¿qué es lo que está pasando? Que estoy en Alaska siempre.
3: ¿Tú sabes qué es lo que pasa? Que hay gente que se estanca en lo que está. Hay una frase que yo repito mucho, que digo, a una persona no lo define lo que le toca, sino lo que hace con lo que le toca. El problema de muchas gente es esa misma pregunta, Ale, ¿qué tú estás haciendo con lo que te tocó?
6: De nosotros.
3: Bueno, exactamente, de nosotros mismos. Mira, si tú me preguntas cuál es mi etapa esta, porque así como estaban diciendo los muchachos, todo ha sido bello, ha sido feo, ha sido hermoso, ha sido horrible, ha sido luz, ha sido tinieble momento. Pero en cada momento he sabido qué hacer con cada cosa que me ha tocado. Y creo que el tú aprender qué hacer en todo te va a ayudar a no quedarte estancado en una situación como la que tú dijiste de invierno. No es fácil. Hay gente que le va a costar salir del invierno y tener que ir al otoño. Le va a costar, uh-huh. pero no es imposible. Y se vale sentirte que tú estás en invierno, se vale. Yo soy de los que pienso que tú tienes que vivir las emociones que te está tocando yeah. para no encerrarte, a no descubrir. ¿Y qué hubiese pasado si tan solo yo hubiese hecho? El problema es cuando la gente decide quedarse ahí porque se acomoda, porque ahí hay un problema. Cuando la gente se acomoda a lo que sabe que no le hace bien.
5: Yo me voy más lejos. Cuando tú no conoces en la temporada que estás, y si como dice el Salmo 23, cuando ande por valle de sombra de muerte, camina y tú te acuestas en el valle de sombra de muerte,
4: wow.
5: porque no sabes que estás en una temporada.
3: O sea, dice camina.
5: Dice camina, no pasajera. Dice quédate. Si cuando estás en el desierto... no sabes que estás en un desierto porque Dios te puso en ese desierto y que es temporal y te acomodas en el desierto yeah. y acampas en el desierto y no sabes que estás atravesando el desierto. O sea, creo que una de las cosas más importantes que debemos como hijos de Dios y como cualquier persona es saber en qué temporada está para saber qué hacer.
3: Discernir los tiempos.
2: algo que justamente anotaba en lo que Oscar hablaba, que me pasó por la mente, es que la mejor temporada es en la que tú te encuentras haciendo lo que Dios quiere que hagas y estés donde Dios quiere que estés. El hecho de, sí, hay temporadas que para nosotros se ven buenas o malas, pero al final de eso es, como usted decía, entender exactamente qué debo hacer en esa temporada en la que estoy. Saber que iba a Eclesiastés desde que Ángel lo mencionó, volví, ese es mi libro favorito de la Biblia, por más que salte y brinque y patale, vuelvo ahí. Y cuando nos habla de los tiempos y nos deja saber que hay tiempo para nacer y tiempo para morir, tiempo para plantar y tiempo para cosechar, tiempo para matar y tiempo para sanar, tiempo para destruir y tiempo para construir, hay tiempo para llorar y tiempo para reír, tiempo para estar de luto y tiempo para bailar, hay tiempo para esparcir piedras y tiempo para recogerlas. Y sigue hablando, eso es Eclesiastés 3, del 1 al 8. Y discernir los tiempos, yo creo que ayuda muchísimo a que tú puedas entender, igual que las emociones, que tú, hay algo que se llama hasta la rueda de las emociones, que literalmente tú bailas y tú dices, ok, ¿cómo es que yo me siento? Que no sea simplemente, me siento feliz, triste, esto, lo otro, sino que tú puedes decir, ok, me siento triste, pero dentro de la tristeza, ¿qué tú estás sintiendo? Ansiedad, incertidumbre, nostalgia, y ahí tú sigues indagando como que en dónde nace la emoción, así mismo con las temporadas, que podamos, ok, ¿cómo yo defino mi etapa? ¿Cómo yo sé qué significa esta etapa para mí? ¿Cómo yo sé el lugar en el que Dios me puso durante este tiempo? Y yo creo que esa parte de Eclesiastés nos ayuda bastante a que tú sepas, ok, aquí te está diciendo, hay tiempo para nacer y tiempo para morir. Ok, si no estoy muriendo, ¿qué estoy haciendo? Estoy naciendo. Dice, hay tiempo para amar, para, hay tiempo para callar y tiempo para hablar. So, si no el tiempo de yo hablar, ¿de qué es tiempo? El tiempo de yo callar. Y viceversa. So, saber primero lo que no es me ayuda a entender, okay, si este no es el tiempo de hablar, entonces ¿de qué es el tiempo? Es el tiempo de callar. Créeme. Y eso yo creo que nos ayuda como a enamorarnos más y a vivir desde la realidad las etapas, para que, como Ángel decía, no perdamos tiempo mirando atrás, sino que entendamos que el presente es un regalo.
3: Tú sabes que eso que tú dijiste es muy importante, porque también nosotros tendemos a tomar decisiones por el desespero de cosas que necesitan su tiempo. Por ejemplo, Dios puede decir, tú vas a ser un pastor, pero eso no quiere decir que tú mañana tienes que comenzar a pastorear. Porque hay un momento, una etapa de preparación para lo que Dios quiere. O sea, si tú no tienes paciencia, uno de los frutos, paciencia, Dios te dijo, tú vas a llegar a hacer esto, pero no te dijo, lánzate mañana. A David lo ungieron para ser rey, pero ¿cuánto tiempo después fue que David vino a ser rey?
0: ¿Cuál iba a ser el proceso?
3: ¿Me entiendes? Uh-huh. Entonces, yo creo que eso es tan importante lo que tú acabas de decir, Melody, porque hay que entender, cuando Dios te dice algo, ¿cuál es el momento de caminar en eso? ¿Tú me entiendes? Detente, ora por esto, ¿qué hago? Porque se meten mucho mis propias decisiones con lo que Dios quiere. Mm. No, porque... si Dios me dio la virtud, eso es para hacerlo. No, espérate, Dios te dio la virtud, pero Dios quiere que tú acciones ahora. Probablemente el accionar ahora, lo que tú vas a accionar es una bomba que te va a destruir a ti. Después vas a pensar, Dios es un mentiroso. No, es que lo hiciste antes del tiempo que tú tienes que hacerlo.
1: Yo le doy gracias a Dios que Él no me dio la promoción cuando yo me imaginaba que yo lo esperaba. O uh-huh. Yo lo necesitaba. Cuando I thought I needed it, but in reality, that blessing that I could have got before its time, it could have... Because it's a curse. Yeah, una maldición, una bendición antes de su tiempo, siempre una maldición, porque uno no puede disfrutar de lo que Dios le da si no está preparado para de verdad caminar. Por eso ustedes diciendo que en la etapa que ustedes están ahora es la mejor, aunque tu etapa no se vea como la mejor, ustedes tienen que caminar como si fuera la mejor. ¿Por qué? Porque ahí tú estás you're learning. You're knowing what to do in the next season and what not to do.
2: You're growing.
1: What to sow and what not to sow. What to do and what not to do next. And uno siempre tiene que estar like vigilant in the season that you're on, that you're mm-hmm. in. You have to be vigilant. Always know, like, okay, this is coming. Why did this come? Mm-hmm. ¿Por qué yo estoy pasando esto? ¿Por qué lo pasé 3 veces? ¿Por qué lo pasé 4 veces?
2: Yeah.
1: Una cosa que yo perdí de Pastor Hector, el suegro mío, es que cuando ellos estaban en el desierto, había una temporada que ellos fueron clavos. So, ellos tenían que darle gracias a Dios que ya estaban en el desierto, porque ya hay una tierra prometida que ven, wow. Que viene ya después. ¿Me entiendes? So, ahí tú estás en el desierto estaban dando la anécdota.
5: En inglés, varón.
4: Dale en inglés.
1: We were given the anecdote of the winter. If you're there, comienza a preparar qué es lo que Dios te quiere enseñar, wow, qué right. es lo que tú estás aprendiendo. Vamos a hacer algo. Yo quiero aprender para que cuando ya venga el fall, ya venga el spring, ya yo sé lo que yo voy a lanzar, ya yo sé lo que yo voy a tirar.
5: Y literalmente usted está mencionando algo interesante. Los judíos conocen las cuatro etapas de la temporada del año. Esas mismas son las etapas de la vida de un ser humano.
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4: Emociones excesivas o inclusive de falta de interés, que es una emoción de falta de emoción, pues eso se puede también ayudar con el tema de los alimentos, sobre todo si tienes niños o si estás sintiendo que tus emociones están demasiado fuera de control. Déjame decirte que muchas personas piensan en usar suplementos, digamos suplementos vitamínicos, suplementos para dar energía y demás, pero no se ponen a pensar que lo que más entra al cuerpo en cantidades mayores son los alimentos. Así que lo que más efecto tiene sobre el cuerpo, lo que más cantidad entra al cuerpo son los alimentos. Y los alimentos definitivamente tienen un efecto sobre el metabolismo y eso a su vez, como está ligado al sistema hormonal y al sistema nervioso, tiene un efecto sobre las emociones. O sea que no podemos en el cuerpo separar la mente del cuerpo, de las actitudes, de todo, porque somos un ser integral donde todo está relacionado a todo y según sea tu alimentación y tu estilo de vida y tu manejo del metabolismo, así también van a estar tus emociones, ya sea en control o fuera de control. Entonces, hay alimentos que tranquilizan el cuerpo y hay alimentos que excitan el cuerpo. Por ejemplo, en el libro El Poder del Metabolismo se habla de que algunos de nosotros tenemos un sistema nervioso que es más orientado hacia la acción. Se llama el sistema nervioso excitado. Esas personas necesitan comer mucho más alimentos como vegetales, ensalada y alimentos que sean tranquilizantes. Otros de nosotros, como en el caso mío, tenemos un sistema nervioso que está más orientado a digerir o descansar. Por lo tanto, somos personas que tenemos que estar menos en actividad, no nos gusta tanto el ejercicio, tenemos facilidad para engordar, no nos encanta el movimiento, nos podemos forzar a hacerlo y necesitamos alimentos excitantes. O sea, que el que está demasiado excitado necesita tranquilizarse. Y el que está demasiado tranquilo o emposado necesitaría activarse. Entonces, a través de esta información de lo que es el sistema nervioso excitado, sistema nervioso pasivo, tú puedes, si entiendes esa información, controlar también o mejorar tu nivel de trato con la vida y las emociones. Por ejemplo, fíjate, hay alimentos, por ejemplo, una persona que tenga un sistema nervioso excitado, o sea, que es un sistema nervioso que está dado a la acción, que se sabe porque el sistema digestivo es bien débil. La persona que tiene un sistema nervioso excitado tiende a tener un sistema digestivo muy débil. O sea, ciertas comidas le caen mal de noche, a veces las especias le caen mal, la grasa les cae mal, y tienen mucha dificultad con la digestión. Tienen gases, pueden tener reflujo, pueden tener acidez. Son personas que tienen un sistema nervioso excitado predominante. O sea, que lo que predomina en su cuerpo es el sistema de acción, el sistema de correr o pelear. Ahora, habemos otros de nosotros, como yo, que tenemos un sistema nervioso más pasivo, que quiere decir que es un sistema más dado a la inacción, a estarse quietecito, a no moverse. Y sin embargo, tenemos un estómago contrario al excitado. El estómago de nosotros, podemos comer hasta piedra. O sea, comemos a la hora que nos dé la gana, lo que nos dé la gana, a las 2 de la mañana, dormimos como un bebé y podemos comer grasa saturada sin problema. O sea, que son dos sistemas que dominan el cuerpo, ya sea el excitado o el pasivo, y se detecta principalmente a través de la capacidad del sistema digestivo. Si el sistema digestivo es muy, muy fuerte, muy eficiente, es pasivo. Si el sistema digestivo es medio delicado y se queja de algunas cosas, pues es excitado. Ahora, ¿qué efecto tienen los alimentos? Por ejemplo, el que tiene un sistema nervioso excitado, pues puede comer más pan, porque el pan es carbohidrato. Como es carbohidrato, se convierte en glucosa y tiene un efecto tranquilizante en el cuerpo. Fíjese que si usted come mucho pan, le va a dar sueño. Una buena artera de pan, lo que le va a sentir a usted es un sueño espectacular, porque esto tiene un efecto tranquilizante sobre el sistema nervioso, ¿no? Lo mismo pasa cuando usted come unas papas fritas. También tiene un efecto tranquilizante. Claro, las papas fritas tienen un elemento que es excitante, que es la grasa. Quiere decir que ahí tiene una combinación de algo que tranquiliza, como la papa, y algo que excita, como la grasa, porque la grasa excita el sistema nervioso. Por eso, cuando usted quiere dormir bien de noche, pues no se le recomienda hacer una comida muy grasosa tarde por la noche, porque entonces no va a dormir bien, porque deja su sistema sobreexcitado, ¿no? Si usted quiere dormir bien de noche y tiene un sistema medio excitado o ha pasado un día muy estrésico, le conviene no comer mucha grasa de noche, porque la grasa es excitante y el que está excitado no necesita más excitación que la que tiene. Por ejemplo, una pizza es una combinación de carbohidrato con grasa. Es la peor combinación que existe, porque el carbohidrato levanta la insulina le va a hacer engordar, pero también se va a llevar la grasa a la insulina, y entonces nada engorda más que una pizza, porque es una combinación de carbohidrato con grasa, ¿no? Tiende a ser excitante porque domina la grasa ahí. Mira el arroz, por ejemplo. El arroz pues tiene un efecto tranquilizante sobre el cuerpo. Por eso, acá en Puerto Rico, por ejemplo, que la dieta de nosotros, lo que nosotros decimos, arroz con habichuelas, que en otros sitios le dicen frijoles, ¿verdad?, o le dicen caraota, ¿verdad?, allá en Venezuela, pues es ese tipo de alimento tiene un efecto tranquilizante. De hecho, da sueño. Si usted se da una buena artera de arroz con caraota, o arroz con frijoles, o arroz con habichuelas, como decimos acá en Puerto Rico, lo que le va a dar un sueño de madre, que después no hay quien lo tiene que tomar café para poder seguir con la tarde, ¿no? Porque tiene ese efecto, y obviamente también afecta las emociones. Afecta las emociones porque una persona que come mucho carbohidrato se va a sentir medio sin energía, medio cansado, y cuando usted necesita confrontar un problema, se puede poner de mal humor. O sea, que la gente que está débil se pone de muy mal humor. Cuando usted ya pasa al área de las proteínas y empieza por algo como el huevo, pues el huevo es una proteína perfecta. Le han echado culpas de distintas cosas que no tiene, pero esto tiende a dar energía. Usted ve que muchos de los fisiculturistas usan huevo, porque el huevo da energía, ¿no? El queso, lo mismo. El queso de por sí es una proteína bastante completa. No tiene lactosa, porque cuando se fermenta, la lactosa se desaparece. Así que básicamente el queso. Aquí tiene pescado, que es una buena selección. Es de los mejores tipos de proteínas que vienen, es el pescado. Eso es el limpiecito, de lo mejor, que fácil para digerir para el cuerpo, ¿no? Y entonces usted tiene cosas como la dieta 2x1, donde nosotros combinamos lo que es una proporción correcta, donde uno utilizaría, digamos, arroz, que es un alimento de los que engorda, y carne y ensalada. Y esto es una dieta para adelgazar. Pero el punto es que cuando usted le da muy duro a este tipo de alimento, este de acá específicamente, cuando usted le da muy duro al arroz, muy duro a la pizza, muy duro a las papas fritas, muy duro al pan, pues usted va a encontrar que se siente cansado. Y ese cansancio tiende a afectar las emociones. En el caso de los niños hiperactivos es al revés. Si un niño hiperactivo usted le da algo con mucha grasa, pues lo pone más hiperactivo. Y ahora el muchachito lo va a tener que medicar. O sea, que lo importante, la invitación que les hago es a que ustedes informen a través del libro El Poder del Metabolismo de cómo funciona el sistema nervioso excitado y cómo funciona el sistema nervioso pasivo. Una vez que usted puede identificar cuál es el pasivo, cuál es el excitado y cuál es el que usted pertenece, usted puede darle a su cuerpo el alimento correcto y controlar las emociones. Y eso le va a dar felicidad. Y esto se lo comparto porque la verdad siempre triunfa.

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cree a Él. 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
1: Jesucristo dijo: mis ovejas oyen mi voz y yo las conozco y me siguen. Dígame, ¿conoce usted la voz del pastor? ¿Puede identificar la voz de Jesucristo cuando le habla? Él es el buen pastor y, si lo conozco y lo amo, lo seguiré.
2: 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El Salmo 23 nos recuerda que Dios quiere ser nuestro pastor personal, un pastor que provee para cada una de nuestras necesidades, un pastor que perdona, que protege, un pastor que prepara todo lo que necesitamos. Escuchemos la segunda parte del mensaje, El Buen Pastor.
1: Le invito a que lea conmigo el Salmo 23, versículos 1 al 6. Escuche lo que dice. Jehová es mi pastor, nada me faltará. En lugares de delicados pastos me hará descansar, junto a aguas de reposo me pastoreará, confortará mi alma, me guiará por sendas de justicia por amor de su nombre. Aunque ande en valle de sombra de muerte, no temeré mal alguno, porque tú estarás conmigo, tu vara y tu cayado me infundirán aliento. Aderezas mesa delante de mí en presencia de mis angustiadores, unges mi cabeza con aceite, mi copa está rebosando. Ciertamente el bien y la misericordia me seguirán todos los días de mi vida, y en la casa de Jehová moraré por largos días. El salmista conocía muy bien a las ovejas porque había sido pastor, y Dios ciertamente lo inspiró para que escribiera este salmo, que sabía que sería de consuelo, fortaleza y ayuda para las personas a lo largo de los siglos. Porque la verdad es que no solo es el salmo que más se ha citado, sino que también debemos pensar en los lugares donde se ha citado. Es citado, por supuesto, en la devoción privada. Es citado también en tiempos de dolor, sufrimiento y tristeza. Es un salmo que se ha citado en las trincheras mientras morían soldados y en habitaciones de hospital donde había gente enfrentándose a la muerte. Se ha citado en todas las circunstancias imaginables y siempre ha sido aplicable. Pero la verdad es que yo me pregunto con qué frecuencia entendemos lo que significa. Así que, cuando el salmista dice que Jehová es mi pastor, ¿a quién se refiere? El buen pastor es el Señor Jesucristo. David dice, el Señor es mi pastor. Ahora bien, ¿qué significa eso? Significa que tenemos una relación con Él. Si Él es mi pastor, tengo una relación personal con Él. Así que cuando pensamos en lo que significa el buen pastor, puede que uno se pregunte, ¿cómo pudo Dios estar tan interesado en esos pequeños detalles? ¿Por qué cree que Él pone cosas como estas en las Sagradas Escrituras para mostrarnos el tierno amor y la preocupación que siente por nosotros? Por eso David dice que el Señor es mi pastor y no un pastor. El salmista dice que el Señor nos guiará por sendas de justicia por amor de su nombre. Ahora bien, ¿qué quiere decir con eso? Simplemente que somos seguidores de Jesucristo. Llevamos el nombre de cristianos, llevamos el nombre de santos. Así que, cuando vivimos una vida piadosa, Dios es glorificado. Si vivimos en desobediencia, nos apartamos de la voluntad de Dios y hacemos que nuestras vidas sean un desastre. ¿Qué sucede? Que eso es, hasta cierto punto, una bofetada contra Dios y lo que Él ofrece a la humanidad y lo que nos dice en la Biblia que puede hacer. Es decir, Él puede transformar nuestras vidas y santificarnos para sí mismo, ayudándonos y enseñándonos a vivir una vida santa, pero preferimos vivir en pecado. ¿Qué pasa entonces? Pues dice este versículo que el Señor nos guiará por sendas de justicia por amor de su nombre. O sea, su nombre es para ser honrado, y la vida que vivimos honra el nombre del Señor Jesús o lo deshonra. No obstante, su propósito, su plan, su voluntad y su objetivo es guiarnos por caminos de justicia. Ahora escuche lo que dice en la parte siguiente. Dice que el Señor es un buen protector. Fíjese en este versículo 4, dice así: aunque ande en valle de sombra de muerte, no temeré mal alguno, porque tú estarás conmigo, tu vara y tu cayado me infundirán aliento. La vara y el cayado eran un símbolo de protección para las ovejas. Dice: tu vara y tu cayado me infundirán aliento. ¿Dónde? Al atravesar el valle, fíjese en esto, de sombra de muerte. ¿Qué hacía el pastor? Llevaba las ovejas a través de un valle, de una ladera a la otra, donde había mejores pastos. Aunque ande en valle de sombra de muerte, no temeré mal alguno. Ahora bien, al pensar en esta imagen de la sombra de muerte, en primer lugar, si tenemos una sombra, eso significa que debe haber luz. No puede haber una sombra a menos que haya luz que brille sobre algo que proyecte una sombra, y aquí dice que es una sombra de muerte. Dice así: aunque ande en valle de sombra de muerte. A pesar de que enfrentemos momentos muy difíciles en la vida y tengamos que hacer frente a la muerte, dice el pasaje que no temeré mal alguno porque tú estarás conmigo, tu vara y tu cayado me infundirán aliento. Lo que quiere decir es que la razón por la cual no tengo que temer mal alguno, sin importar lo que esté pasando, es que el Señor está conmigo y nunca me dejará, porque Él mismo lo prometió diciendo: no te dejaré ni te desampararé. De modo que podríamos decir que el versículo se refiere a la muerte. Sin embargo, creo que se refiere a algo más que eso. En el valle quizás había una amenaza de muerte, pero también había otras cosas más. Al pensar en su vida y en la mía, ¿no es cierto que cuando nos levantamos todos los días caminamos por un valle de sombra de muerte? ¿A qué me refiero? Por ejemplo, cuando pienso en la soledad, la inseguridad y el rechazo que siente la gente, cuando pienso en todas las decepciones y la baja autoestima con la que la gente tiene que vivir, cuando estos caminan día a día, es como si pasaran a través de un valle lleno de sombras. Son sombras que les recuerdan cosas con las que tienen que lidiar todos los días. No hablamos solo de cuando morimos. Todos los días caminamos por valles, todos los días enfrentamos dificultades y adversidades. Por lo tanto, ¿a qué se refiere esto? A todas las cosas que enfrentamos. Y dice: no temeré mal alguno. No temeré nada los lunes, los martes, los miércoles, los jueves, los viernes, los sábados, ni los domingos. Esta semana, la próxima semana, el próximo mes, el próximo año, la próxima década, pase lo que pase, no temeré mal alguno. ¿Por qué? Porque el buen pastor está conmigo. Por eso, no es posible rechazar al buen pastor por un lado y aceptarlo por el otro. No se puede. El buen pastor nunca nos deja ni nos desampara. Él está allí con nosotros en todo momento de cada día. Yo también he pasado por algunos de esos valles, al igual que usted, y estaban oscuros y tenía miedo. Y no veía ninguna luz al final del túnel, pero ¿sabe qué? Sabía que a mi lado caminaba el Hijo vivo de Dios. Y mientras Él esté allí, no hay nada que pueda tocarnos más allá de lo que Él permita que nos toque. Ya sea que lo permita o no, será siempre de acuerdo con su voluntad. Y cualquier cosa que nos toque hará que sea para nuestro bien, pase lo que pase. Hay algunas cosas que Dios permite y que no entiendo, pero Él no dijo que tuviera que entenderlas, créame. De alguna manera siempre hace que cada circunstancia de la vida de sus hijos sean para bien, y dice que también se asegura de que todo lo que sucede en nuestras vidas sea para nuestro bien. Cada vez que confiamos en el Señor y lo obedecemos, toma las cosas más difíciles, dolorosas y complicadas de la vida y hace que sean para nuestro bien, algo que jamás hubiéramos sospechado. Por eso, cuando entramos en el valle y las cosas se ponen realmente oscuras, no debemos dejar que una sombra nos moleste. Podría tratarse de la sombra de un león gigantesco, pero ¿sabe qué? Una sombra no puede morder, no puede rugir, no puede hacer nada. Es una sombra. Y el pasaje habla de una sombra de muerte. Todos tenemos esas sombras que se cruzan en nuestro camino, esas cosas con las que nos topamos en la vida y que no habíamos planeado. ¿Y qué hacemos? ¿Nos damos la vuelta para irnos en la otra dirección? ¿O miramos al buen pastor y le decimos: te seguiré sin importar lo que vea o lo que sienta? Sé que lo más sabio que puedo hacer en el valle es seguirte, sin importar cuáles sean mis circunstancias en este momento. Aunque ande en valle de sombra de muerte, no temeré mal alguno. Y la razón por la que no temeré es porque el buen pastor, el Señor Jesucristo, está conmigo y porque su vara y su cayado están allí para protegernos. ¿Y qué tenemos para protegernos? El poder infinito de Dios. El Salmo 34, versículo 7 nos dice que el ángel del Señor acampa alrededor de los que le temen. ¿Y qué hace? Los defiende. Tenemos la protección divina. Él es mi pastor. Es un pastor personal, un pastor que provee, y es un pastor al que le importa cada faceta de su vida y la mía. Ahora bien, me gustaría que notara algo más acerca de él. Escuche lo que dice en los versículos 5 y 6. Aderezas mesa delante de mí en presencia de mis angustiadores, unges mi cabeza con aceite, mi copa está rebosando. Ciertamente el bien y la misericordia me seguirán todos los días de mi vida, y en la casa de Jehová moraré por largos días. Ahora regrese por un momento a la parte que dice, tu vara y tu cayado me infundirán aliento. La palabra aliento viene del latín alenitus, y una de sus definiciones es vigor del ánimo, esfuerzo, valor. E infundir significa dar. Por lo tanto, ¿qué me da ese vigor de ánimo y valor? Mi relación y compañerismo con el Señor en esos tiempos difíciles. Ahora bien, como es un pastor previsor, ¿qué es lo que ha planeado? Pues observe con cuidado. ¿Qué querrá decir esto? Dice que prepara una mesa delante de mí en presencia de mis adversarios, de mis enemigos. Bueno, cuando habla de preparar una mesa, se refiere a preparar lo necesario para satisfacer nuestras necesidades. Nunca se queda corto. Dios nunca llega tarde. Nada lo toma por sorpresa. No importa lo que estemos haciendo y dónde estemos en la vida, Él ya ha preparado todo lo que necesitamos. Ahora bien, vea lo que dice. En presencia de mis angustiadores. Si es así, ¿quiénes son mis angustiadores? Mire, en aquella época, cuando se hablaba de angustiadores, de adversarios, se referían a enemigos naturales. En el caso de David, tenía muchos. No solo eran las bestias salvajes alrededor de sus ovejas, sino, como recordará, David tuvo también muchos enemigos en su vida, siendo el rey Saúl probablemente uno de los peores. Así que David escribe, «Preparas mesa delante de mí en presencia de mis angustiadores». ¿Y cómo aplicaríamos eso hoy? Bueno, lo más probable es que no tengamos un montón de enemigos. Quizás la mayoría de ustedes no los tengan realmente. Entonces, ¿cuáles son nuestros enemigos? Una baja autoestima, sentimientos de rechazo, sentimientos de soledad, sentimientos de desesperación, sentimientos de desánimo. Y podríamos seguir con la lista. Sentimientos de inseguridad, sentimientos de no ser amado, sentimientos de ser excluido, sentimientos de aislamiento, miedo al futuro. Hay muchos enemigos con los que tenemos que lidiar. Y David dice que el Señor prepara una mesa para nosotros. Es decir, dice que el Señor se prepara para satisfacer todas las necesidades que tenga usted en medio de todo lo que le molesta y lo pone a prueba, que son como enemigos de su paz, enemigos de su descanso, enemigos de su alma. Por eso dice, preparas mesa delante de mí en presencia de mis angustiadores. Ahora escuche con atención. La siguiente frase dice, unges mi cabeza con aceite. ¿Y qué tiene que ver eso con un buen pastor? Bueno, en aquella época cuando la gente venía a visitarnos, un esclavo lavaba sus pies y los refrescaba porque transitaban por caminos secos y polvorientos. Luego vertía un poco de aceite en su cabeza, todo eso era algo reconfortante. Entonces David dice, unges mi cabeza con aceite. ¿Qué quiso decir con eso? El Señor nos dice, a través de David, que está preparando un banquete. Nos dice, tengo todo lo que necesitas justo en medio de todas estas cosas que son enemigos de tu paz y de la tranquilidad de tu alma. Quiero invitarte a mi mesa. Unges mi cabeza con aceite. Me invitas a venir a la mesa para limpiarme y consolarme. Unges mi cabeza con aceite. Esta es su forma de decir que el buen pastor siempre nos invita. Siempre somos bienvenidos a su presencia. Siempre nos provee de lo que necesitamos. Nada me faltará. Siempre está allí, preparando lo que necesitamos de antemano, dispuesto a restaurarnos. Unges mi cabeza con aceite. Luego dice, mi copa está rebosando. ¿Qué es lo que dice? ¿Para qué se ha preparado? Sea lo que sea, esa preparación es en abundancia. En otras palabras, Dios no nos trata como lo tratamos a Él. Así que cuando el salmista dice, mi copa está rebosando, lo que dice es que Dios provee para nosotros de manera abundante, en medio de todas mis necesidades, sin importar cuáles sean, provee y lo hace de manera abundante. Mi copa está rebosando. Y luego dice algo más. Es algo de lo cual puede tener absoluta certeza. Dice que la bondad de Dios está reservada para aquellos que lo aman. que harán el bien y la misericordia, dice, me seguirán. En el original, en realidad, significa que me perseguirán. Es decir, Dios quiere ser misericordioso con nosotros, Dios quiere ser bueno con nosotros, quiere lo mejor para nosotros porque somos sus ovejas. Y le diré que desea tanto nuestro bien que murió por nosotros. El mismo Señor Jesús dijo, yo soy el buen pastor que da su vida por las ovejas. Por eso dice aquí, ciertamente el bien y la misericordia me seguirán todos los días de mi vida, no solo algunos de ellos. Ahora bien, de vez en cuando podemos mirar alrededor y decir, Dios, ¿es este uno de esos días en los que no veo ningún bien y no experimento mucha misericordia? Permítame hacerle una pregunta entonces. ¿Dónde estaríamos si no fuera por la misericordia de Dios todos los días? No sobreviviríamos un solo día si no fuera por la misericordia de Dios. El corazón puede dejar de latir en un 2x3. Todo podría venirse abajo. Cada día trae sus sorpresas. Cada día tiene sus desafíos. Con frecuencia, cada día tiene sus amenazas. David dice que el Señor prepara mesa delante de usted en presencia de todas estas cosas que son enemigos de su paz y de su relación con Él. Dios promete restaurarle y que lo que le dará será en abundancia. Aquí dice que puede tener la seguridad de ello y que puede mirar a su alrededor confiando, porque Dios le dice, mi bondad y misericordia te seguirán y te perseguirán porque quiero ser bueno contigo, quiero ser misericordioso contigo, quiero concederte las cosas que necesitas y todo lo que desees en tu vida que se ajuste a mi voluntad para ti. Ciertamente el bien y la misericordia me seguirán todos los días de mi vida. Bueno, usted dirá, ¿todos los días? Déjeme preguntarle algo. ¿Qué podría llevar a Dios a decir, te voy a bendecir el lunes y el martes, pero este miércoles, olvídalo? En otras palabras, la semana que viene, mi bondad y misericordia te seguirán excepto el sábado y el domingo. ¿Esos son tus días? No, no es así. Ciertamente el bien y la misericordia me seguirán todos los días de mi vida. Además, mis ovejas oyen mi voz y yo las conozco y me siguen. Pero si decido que no quiero escuchar, que tengo una mejor estrategia, un mejor plan, que sé dónde hay mejores pastos, ¿significa esto que la bondad y la misericordia del Señor dejarán de seguirme? No. Significa que no podré disfrutar de ellas. Significa que no podré experimentarlas. Si lo piensa, no podemos concebir nada que no lleve en sí el bien y la misericordia de Dios. Todo lo bueno que Dios pueda hacer en nuestra vida entra en la categoría del bien y la misericordia que me seguirán todos los días de mi vida. Y luego añade, y en la casa de Jehová moraré por largos días. Ahora permítame hacerle una pregunta. Si nunca ha aceptado a Jesucristo como su Salvador, ¿qué seguridad tiene? ¿No tiene al buen pastor? No puede decir que nada le faltará, no puede decir que siempre le conducirá pastos verdes y aguas tranquilas. ¿Significa eso que el Señor nunca nos conduce a dificultades? No, porque dice que atravesaremos valles oscuros donde veremos la sombra de muerte, esas cosas que nos parecen peligrosas. Sin embargo, Él es quien nos guía a través del valle. A veces usted mismo puede hacer su propio valle cuando se aparta de la voluntad de Dios. Pero ¿qué seguridad tiene sin Cristo? No puede decir que Él es su pastor. No puede ni tiene su presencia, su provisión o su protección y tampoco disfruta de lo que nos ha preparado ni tiene el cielo como hogar. ¿Qué tiene entonces, amable oyente? Si es sincero, no tiene nada. Usted podría decir que simplemente cree que Dios es amor y que no dejará que pase eso, pero ¿sabe qué? Puede creerlo. Pero lo que tiene que preguntarse es ¿por qué será juzgado? ¿Por mi opinión? No. Será juzgado por lo que dice la Biblia. Así es como seremos todos juzgados. Por lo tanto, tengo que preguntarme lo siguiente. ¿Qué es la verdad? La verdad es que si quiero lo mejor de Dios en mi vida, tengo que empezar por aceptar a su Hijo Jesucristo como mi Salvador, quien se convertirá así en mi pastor personal, me proveerá, me protegerá en cada circunstancia de la vida, preparará todo lo necesario y velará hasta mi último aliento por darme todo lo que me prometió. Si usted es una de esas personas que ha estado citando este salmo y diciendo que le encanta, me gustaría preguntarle, ¿ha aceptado como su Salvador al buen pastor? No puede rechazar al Señor Jesús y quedarse con el buen pastor. Si quiere decir, el Señor es mi pastor, entonces lo primero que debe hacer es decir: recibo por fe a Jesucristo como mi Salvador. Entonces podrá citar este salmo, aceptar cada promesa y caminar confiadamente todos los días de su vida. Y esta es la promesa para cada uno de nosotros, porque todos somos ovejas, ya sea ovejas extraviadas, ovejas rescatadas, ovejas obedientes, ovejas desobedientes, ovejas seguidoras, ovejas tambaleantes. Todos somos ovejas. El Padre nos ha dado al gran pastor Jesucristo para que nos guíe al redil final, que es el cielo.
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3: Los creyentes necesitamos el ánimo y el reto que representan los amigos piadosos y leales. A continuación, la edición para hoy de Un Momento con Charles Stanley.
1: Una de las recompensas de la amistad genuina, amorosa, leal y devota es la seguridad. Tarde o temprano, todos atravesaremos por tiempos difíciles en nuestra vida. Y cuando la tempestad llegue, necesitamos amigos que nos acompañen, que nos rodeen, que nos protejan, que enfrenten la crítica con nosotros. Esos amigos genuinos que nos conocen, que saben que somos imperfectos y aún así nos aman. Hay algo que nos da seguridad. Cuando tenemos uno o más amigos en los que podemos confiar, no importa la situación. Puede ser que estemos muy equivocados y ellos no van a decirnos: está bien. Pero sí nos dirán: no estamos de acuerdo contigo. No creemos que sea una buena idea, pero te acompañaremos igual. Nada hay más consolador, aparte del mismo Señor Jesús, que un amigo piadoso que nos diga: estoy contigo y voy a orar por ti, espero que todo salga bien, voy a hacer todo lo posible para ayudarte a que llegues a ser lo que Dios quiere que seas, estaré a tu lado a través de esta circunstancia. ¿Tiene usted amigos así? Los verdaderos amigos son nuestra seguridad en tiempos de tempestad.
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1: En la Biblia, en nuestro manual, hay varias oraciones registradas que hizo Jesús cuando estuvo aquí en la tierra. Pero hay una que me puso a pensar mucho para hacer esta dosis. Y es la que está registrada en Lucas 22:42. Jesús le dice: Padre, cómo deseo que me libres de este sufrimiento, pero que no suceda lo que yo quiero, sino lo que tú quieres. Eso es palabras más, palabras menos lo que Jesús dice. Y mientras leía esto pensé en todas las veces que nosotros también hemos dicho, como dijo Jesús: Padre, cómo quisiera, o si quieres, y yo creo que tú puedes estar hoy diciendo: Padre, cómo quisiera no estar enfermo, cómo quisiera que mi hijo estuviera bien, cómo quisiera que mi hogar fuera diferente, cómo quisiera no tener esta deuda, cómo quisiera recuperar lo que perdí, cómo quisiera no estar viviendo esto. ¿Y sabes qué me impacta? Que Jesús pidió que aquella copa pasara, pero la copa no pasó. Y a los pocos días, Jesús estaba en una cruz, crucificado. Si la historia hubiera terminado ahí, el día de la crucifixión, para nosotros el viernes, cualquiera habría podido pensar: Dios no lo escuchó. Pero la historia no terminó el viernes, porque llegó el día de la resurrección, llegó el domingo. Y lo que el viernes parecía una oración sin respuesta, el domingo se convirtió en resurrección, en esperanza y salvación para millones. Y por eso hoy te quiero decir: ten cuidado con sacar conclusiones de Dios mientras todavía estás atravesando el proceso, porque tal vez estás juzgando tu historia desde el viernes y estás mirando el diagnóstico, la pérdida, la puerta cerrada, el problema de ese hijo, la crisis del hogar, y estás preguntando: Dios, ¿por qué no hiciste lo que te pedí? Pero todavía no has visto todo lo que Dios puede hacer con esto. Y quiero aclararte algo: no estoy diciendo que Dios te enfermó para darte un testimonio, ni que provocó tu dolor para enseñarte una lección. Estoy diciendo algo diferente: Dios puede redimir hasta aquello que quiso destruirte. Por eso la Biblia dice que Dios hace que todas las cosas cooperen para el bien. No dice que todo sea bueno, dice que Él puede hacer que aún aquello que nos duele termine cooperando para bien. Así que hoy es un día para volver a hablar con Dios y decirle: Padre, ¿cómo quisiera que esto terminara? ¿Cómo quisiera que esta copa pasara? ¿Cómo quisiera recibir ese milagro? Pero mientras llega mi respuesta, fortaléceme. Y si tengo que atravesar este camino, no permitas que lo atraviese sin ti. ¿Por qué? Porque hay dolores que hoy solamente podemos contar llorando, pero un día quizás contaremos diciendo: mira lo que hizo Dios. Así que no cerremos nuestra historia el viernes, no, de crucifixión, porque todavía está por llegar el domingo de resurrección. Así que hoy quiero hacer una oración. Padre, tú conoces el cómo quisiera de cada persona que está escuchando esta dosis. Si es tu voluntad, pasa esa copa, sana, restaura, provee, abre puertas, haz milagros. Pero mientras llega la respuesta, te pido que nos des fuerzas para permanecer y no permitas que confundamos tu silencio como si tú estuvieras ausente, no, ni que este proceso lo demos como el final de nuestra historia. Y aquello que hoy nos hace llorar, te pido lo redimas, de tal manera que algún día podamos convertir esto en esperanza para alguien más. En el nombre de Jesús, amén. Recuerda, no juzgues tu historia por el viernes, cuando Dios todavía no ha escrito tu domingo. Hoy te quiero invitar a estar a solas con Dios. ¿Quieres acompañarme? Es un tiempo de oración donde Dios me permite mostrar algo de su palabra, enseñarnos algo que Él tiene, y que el Espíritu Santo obre un milagro a través de ese tiempo a solas con Dios. Es un tiempo donde clamamos a Dios por respuestas, por milagros, por restauración, por fortaleza. Acompáñame. 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
2: Gracias, Señor.

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1: Hey, what's up, familia? Gracias por estar aquí en la sintonía de Radio Avivamiento, alcanzando almas para Cristo. Oye, una preguntita para ti. Si Dios nunca hiciera otra cosa por ti, ¿seguirías diciendo que Él es digno? Porque Dios no es digno solamente cuando llegan las buenas noticias, cuando entra al depósito, o cuando el doctor dice todo está bien, o cuando finalmente aparece una bendición. Él sigue siendo digno en el proceso. Period. Así que sube el volumen porque vamos a declarar lo que creemos con todo el corazón. 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

Oye, qué bueno que estás aquí en la sintonía de Radio Avivamiento, Alcanzando Almas para Cristo. Bueno, aquí viene una de esas etapas que uno sabe que van a llegar, pero no las espera tan rápido, ¿verdad que sí? Y de repente llegan y uno dice, espérate, ¿quién autorizó eso? Escúchame, dejar a mi hija al colegio fue una de esas etapas. It was a lot. O sea, yo estoy orgullosa, pero también la extraño tanto. Escucha, yo miro todo el camino que recorrió ella, el esfuerzo, las largas horas, el trabajo, la disciplina, y ahora, pues, a nosotros verla recibir Merit Scholarships, eso fue uno de los momentos donde uno de verdaderamente dice, esto valió la pena. Bueno, padres, nunca subestimemos, mamá, papá, nunca subestimes las pequeñas conversaciones, las oraciones antes de dormir, ese momento que tú le dices, oye, échale ganas a eso. O cuando le dices, Dios está contigo, no subestimes eso. Porque nuestros hijos van creciendo y eventualmente pues tenemos que soltarlos poco a poco. Ya tú sabes cómo es eso. Pero una cosa, mamá, papá, que me estás escuchando, caregiver, legal guardian, una cosa que nunca soltamos es la oración. Y mi oración para nuestros hijos, los tuyos, los míos, es que Dios los rodee de amigos que amen al Señor, que tengan buen corazón y que los ayude a caminar en la dirección correcta. Yo siempre le digo eso en mis oraciones, lo digo en voz alta a mis hijos. Lord, surround them with people that honor and love you. Porque yo sé que si son personas que honran y aman a Dios, vamos a estar bien. Proverbios 13:20 nos recuerda que el que anda con sabios será sabio. Eso es como un refrán que hay por ahí. Dime con quién andas y te diré quién eres. Very true. Y así como sembramos en nuestros hijos, también podemos sembrar en ministerios que ayudan a sembrar fe en otros, mi hermano. That's right. 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Nuestros hijos pueden irse lejos, mi hermano, pero nuestras oraciones y apoyo llegan donde nosotros no podemos llegar. Seguro que sí. Quédate conectado, no te vayas. Aquí vamos con una alabanza.

Hey familia, what's up? Gracias por quedarte con nosotros aquí en Radio Avivamiento. Oye, porque cuando uno deja un hijo en el colegio, uno celebra la nueva etapa, pero después llega a la casa y dice, ¿y por qué está tan calladito por aquí? La verdad es que uno extraña decir cosas como, hey, recoge eso. Pero hay algo poderoso en ver que el trabajo dio fruto, ¿verdad que sí? Y bueno, pues yo puedo decir que mi hija trabajó fuerte, recibió sus scholarships y eso me recordó algo. El esfuerzo de hoy puede abrir puertas que todavía tú y yo no podemos ver. Así que esfuérzate y sé valiente, sigue adelante, no desmayes. A nuestros padres que están escuchando, sigan animando a sus hijos, sigan enseñándole responsabilidades y sigan orando. Sobre todo lo más importante, ¿verdad que sí? La oración. Y sobre todo, oren por las personas que van a entrar en sus vidas. Porque cuando nuestros hijos llegan a una nueva etapa, no podemos escoger cada amigo que tendrán. Pero sí podemos pedirle a Dios que les conecte con personas que honren a Cristo. So, Lord, send them good friends, ¿verdad que sí? Father, I pray that they get friends that honor you, that love you. 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That's a tongue twister right there. Gracias por estar con nosotros. Seguimos con más música. Dios te bendiga.

Cuán bueno y cuán agradable es habitar los hermanos juntos en armonía. Salmo 133:1. 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
1: Que la presencia del Padre Celestial te acompañe donde quiera que andes y donde quiera que estés, recordando que el gozo del Señor es nuestra fortaleza. Que no importa los problemas o dificultades que estemos atravesando, porque recuerda que en la presencia del Padre Celestial encontraremos paz, tranquilidad y amor. Que en Él podemos descansar, pues Él es nuestra roca, Él es nuestra vara, Él es nuestro callado. En Él encontraremos paz, tranquilidad y amor. Así que no esperes más y ve a un encuentro con el Padre Celestial, recordando que en todo momento y en todo lugar debemos estar con gozo, pues si el Señor está con nosotros, ¿quién contra nosotros? Amén. Y después de estas palabras llenas de bendición, déjame decirte que el tema del día de hoy está basado en Mateo 10, versículo 38. Mateo 10, versículo 38. Y mientras tú buscas esta palabra en la Biblia, déjame recordarte cómo te puedes poner en contacto con nosotros. Por ejemplo, a través de un email cuando me escribes a gerardoarias@gmail.com. A través del Twitter, sígueme ahí, estoy con el nombre de Gerardo Arias 1. Y a través del Facebook, ahí me encontrarás en facebook.com/gerardoarias. 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Y en la página web en www.gerardoares.org también puedes contactarte con nosotros. Así que no esperes más y ponte en contacto con nosotros, porque a mí me gusta saber mucho de las maravillas que el Padre Celestial está haciendo y hace en tu vida y con todos los tuyos. Así que por favor, ponte en contacto con nosotros. Como te mencionaba ya hace un momento, el tema del día de hoy está basado en Mateo 10, versículo 38. Y si ya lo tienes a la mano, pues vamos a leerlo con debido respeto en nombre del Padre, del Hijo y del Espíritu Santo, que dice: y el que no toma su cruz y sigue en pos de mí, no es digno de mí. Esta figura requiere un cuadro imaginativo de Jesús llevando la cruz y nosotros convirtiéndonos en ayudantes suyos. Esto no es una figura teatral, sino una cosa real, pues nos ocurre siempre. Es por eso que el tema del día de hoy aquí en tu programa radial Sound Revolution, para tu corazón, para tu alma, para tu vida, para tus sentidos, para ti, se titula Llevando la Cruz. Así que no le cambies, no le muevas, quédate con nosotros en este tu programa radial. Me voy a un pequeño corte musical. Y en un momento, yo regreso contigo. 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

Qué bendición que sigas en sintonía aquí en tu programa radial Sound Revolution, para tu corazón, para tu alma, para tu vida, para tus sentidos, para ti. El tema del día de hoy está basado en Mateo 10, versículo 38, que dice: y el que no toma su cruz y sigue en pos de mí, no es digno de mí. El tema del día de hoy se titula Llevando la cruz. Preguntémonos exactamente, ¿cuál es mi cruz peculiar? El que no toma su cruz puede ser el tener que sufrir reproches y desaires, o el permanecer en pobreza y oscuridad para bien de otros. Puede ser el sufrir diversas persecuciones por amor de Cristo. Ciertamente significa una consagración entera, la consagración de todo lo que somos y tenemos a Jesús, inclinando todo mi ser bajo el peso de su servicio con el cual Él me honra. ¿Qué tengo que hacer con mi cruz? Tómala y sigue en pos de mí, nos dice la palabra. Tengo que tomarla deliberadamente, no escoger una cruz o desear otra forma de prueba, no hacerme una cruz propia por mis terquedades y petulancias, no murmurar de la cruz que se me ha asignado, no despreciarla por frío estoicismo o voluntario olvido de mi deber, no desmayarme debajo de ella, ni acostarme a su lado, ni escapar de ella. Ser valiente para hacer frente. Después de todo, es solamente una cruz de madera, posible de soportar. Llevarla pacientemente, pues solo se me pide llevarla un pequeño trecho, lo momentáneo y leve de nuestra tribulación. Afrontarla gozosamente, porque mi Señor es quien me la asigna. Es por tanto una carga real, santificada y santificante, una carga que me proporciona comunión con Cristo. 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El tema del día de hoy se titula Llevando la cruz, y en un momento yo regreso contigo.

Qué bendición que sigas en sintonía aquí en tu programa radial Son Revolution, para tu corazón, para tu alma, para tu vida, para tus sentidos, para ti. El tema del día de hoy se titula Llevando la Cruz, basado en Mateo 10, versículo 38, que dice: Y el que no toma su cruz y sigue en pos de mí, no es digno de mí. Lo que debe animarme, su necesidad. No puedo ser un discípulo de Jesús sin llevarla. La asociación con otros, hombres mucho mejores que yo, ha tenido que portar tales cruces y aún peores. El amor. Jesús llevó una cruz mucho más pesada que la mía. Por fe, me será concedida gracia igual al peso de la cruz. Con esperanza, la gloria será su recompensa. Sin cruz, no hay corona. Juan Spencer nos dice: Cuando Alejandro el Grande marchó sobre Persia, fue detenido por nieve y hielo, de tal modo que sus soldados, cansados con duras marchas, fueron desanimados y no habrían ido más adelante. Cuando Alejandro lo vio, desmontó de su caballo y anduvo a pie, abriéndose camino él mismo con un hacha en medio de ellos a través del hielo, de tal modo que todos quedaron avergonzados. Primero, los amigos más íntimos de su corte, después los capitanes de su ejército, y por fin, hasta el último de los soldados le siguieron. Así todos los hombres deberían seguir a Cristo, su Salvador, por el áspero y desagradable camino de la cruz que él atravesó delante de todos nosotros. Él bebió hasta las heces la copa amarga de su pasión, por tanto, merece ser imitada cuando la ocasión se presente, pues nos ha dejado ejemplo de sus sufrimientos a fin que sigamos sus pisadas. Joe E. Vaux nos dice: La cruz es más fácil al que la forma que al que la arrastra. W. Gurnall nos dice: Se nos ordena tomar la cruz, no hacer nuestra cruz. Dios en su providencia nos proporciona una cruz y nos ordena tomarla. Nada se nos dice de dejarla. Nuestras tribulaciones y nuestras vidas van juntas. Samuel Rutherford nos dice: La cruz de Cristo es la carga más dulce que jamás he llevado. Esta carga es como las alas al pájaro o como el peso de las velas para la nave. Me llevan adelante a mi feliz destino. Cualquiera que sea la senda, Cristo está allí. Y estar con Él es el mayor gozo para cualquier criatura, ora sea hombre o ángel. Él no nos envía a andar por una senda terrible y desolada. No nos indica un camino solitario en la cual no podemos encontrarle a Él, sino que dice: Venid en pos de mí. Así que no debemos dar ningún paso por donde no se vean sus pisadas y donde su presencia no pueda ser sentida. Si cortantes pedernales hieren nuestros pies, hirieron ante los suyos. Si la oscuridad nos envuelve, más densa fue la que le envolvió a él. Si a veces tenemos que pararnos y luchar, él pasó por conflictos cada vez más fieros. Si la cruz es pesada sobre nuestras espaldas, es ligera comparada con la que él llevó. Cristo no me conduce, dijo Buster, a lugares más oscuros que a donde él fue. Si el camino fuera más áspero de lo que es, valdría la pena andar por él a causa de andar con Cristo. Seguir a Cristo significa comunión. Cristo no me conduce, dijo Buster, a lugares más oscuros que a donde él fue. Si el camino fuera más áspero de lo que es, valdría la pena andar.

enfrentar por su causa el sufrimiento y la muerte. No hay momentos difíciles que el Señor no pueda librarnos, pues en todo momento y en todo lugar la presencia de Él nos acompaña. No importa los momentos o las dificultades que estemos afrontando, porque recuerda que si Dios está con nosotros, ¿quién contra nosotros? El Señor es el camino, la verdad y la vida. Y no importa los momentos o dificultades terribles que estés pasando, recuerda siempre que el gozo del Señor es nuestra fortaleza. En todo momento y en todo lugar, cuando estés pasando por momentos difíciles, por momentos de tribulación, ve un encuentro personal con el Padre Celestial, pues Él está esperando por ti con los brazos abiertos para darte nuevas fuerzas, para decirte: aquí estoy yo, quien te levanta, quien te sostiene, quien te da la mano. Yo soy el que soy, yo no te dejo, yo no te desamparo. Ven a mí si estás cansado y agotado, porque yo te haré descansar. Así que vayamos ante la presencia del Padre Celestial, abriendo nuestro corazón de par en par, llenándonos de gozo ante su presencia, recordando que en los brazos de papá encontraremos paz, tranquilidad y amor. Amén. Estás en tu programa radial Son Revolution. No le cambies, no le muevas. En un momento, yo regreso contigo.

Santificado sea tu nombre. Voltaire se dio cuenta de que el doctor Samuel Clark siempre pronunciaba el nombre Dios con un aire de contemplación y de respeto. Confesó la impresión tan extraordinaria que esto le produjo y le preguntó: ¿por qué usted siempre menciona con tanta reverencia el nombre de la divinidad? Insensiblemente, me he acostumbrado a hacerlo así a causa de mi larga amistad con Newton, respondió seriamente Samuel Clark. Entonces Voltaire agregó: esta costumbre, en verdad, es una que todos los hombres deben tener. La conclusión de Voltaire era, y es correcta: si creemos en Dios y en lo sagrado de la religión, debemos tratarlo con reverencia. Éxodo 20, versículo 7 nos dice: no tomarás el nombre de Jehová tu Dios en vano, porque no dará por inocente Jehová al que tomare su nombre en vano. El nombre de Dios es especial, ya que lleva su identidad personal. Utilizarlo de manera frívola o en una maldición es tan común actualmente que no nos damos cuenta de lo grave que es. La forma en que empleamos el nombre de Dios indica lo que realmente sentimos acerca de Él. Debemos respetar su nombre y utilizarlo en la forma adecuada, pronunciándolo en la alabanza y la adoración en vez de hacerlo en una maldición o en una broma. No debemos tomar con livianidad el abuso o deshonra de su nombre. 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No le cambies, no le muevas. En un momento, yo regreso contigo.

0: La verdad que es una bendición estar contigo aquí en tu programa radial Son Revolution, para tu corazón, para tu alma, para tu vida, para tus sentidos, para ti, y llevarte palabra, reflexión, música y mucho más. Y como ya es costumbre en nuestro programa radial Son Revolution, vamos a escuchar al hermano Luis Palau en Luis Palau Responde. Pero antes de eso, déjame recordarte cómo te puedes poner en contacto con este servidor, por ejemplo, a través de un email, cuando me escribes a gerardoariasolis@gmail.com, a través del Twitter, sígueme, estoy con el nombre de Gerardo Arias 1, y a través del Facebook, ahí me encontrarás en facebook.com/GerardoAriasSolis. Dale a me gusta si te gusta este programa, y en la página web www.gerardoarias.org puedes descargar este y otros programas que serán de gran bendición para tu vida, y también te puedes poner en contacto con nosotros. Así que no esperes más y escríbeme, que me encantaría saludarte en este tu programa radial y saber de las maravillas que el Padre Celestial está haciendo y hace en tu vida. Amén. Ahora sí, nos vamos con el hermano Luis Palau y enseguida yo regreso con la palabra de la semana. 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
1: Señor Palau, quisiera hacerle una pregunta.
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3: Todos hemos oído hablar de la viuda alegre, pero hoy yo quiero leer una carta que viene de una viuda que es muy triste. Y me dice lo siguiente: señor Palau, soy una triste mujer viuda. Tengo muchos hijos e hijas. 4 le sirven a Cristo y los demás son desobedientes. Tengo más de 8 años de viuda y no me he casado. Tengo hijos que me dicen que si tuvieran padre ellos no serían desobedientes. Quisiera que me diera un buen consejo. Bueno, señora, en primer lugar ya le hemos contestado por escrito y en amplio territorio, pero yo quiero contestar por radio por la urgencia del caso y además porque otros están en la misma situación y al mismo dilema suyo. Señora, primeramente, usted no tiene por qué estar triste. Obviamente, usted conoce a Cristo como Señor y Salvador. Deje de un lado la tristeza. Dice la palabra de Dios: gozaos en el Señor siempre. Otra vez digo que os gocéis. El Señor está cerca. Ahora, pero quiero hablarle acerca de sus hijos y sus hijas. Gracias a Dios que 4 de sus muchos hijos e hijas sirven a Cristo. Lo triste es que los demás, usted dice, son desobedientes. Señora, evidentemente usted los ha criado bien a todos. Evidentemente usted los ha encaminado por el buen camino. Por lo tanto, usted no tiene que recriminarse a sí misma ni permitir que otros le echen en cara lo que usted no tiene culpa de haber hecho. Estos hijos suyos, señora, son rebeldes porque quieren ser rebeldes. Hoy estaba leyendo justamente en Proverbios capítulo 5, donde dice: el hijo sabio alegra al padre, mas el hombre necio menosprecia a su madre. Es un necio el que menosprecia a su madre. ¡Ay de los hijos que me están escuchando! ¡Ay de las hijas que me están escuchando, que han menospreciado a su madre y a su padre y le han traído dolor a la que le dio la vida! ¡Ay de los que me están escuchando y de los que no me están escuchando, que habiendo despreciado a su padre y a su madre, están despreciando también a Dios! Porque el que desprecia a su padre y a su madre, desprecia a Dios Creador, quien le dio al padre y a la madre la capacidad de crearlos a ustedes y la capacidad de criarlos también, ambas. La Biblia dice: hijos, obedeced en el Señor a vuestros padres. Honra a tu padre y a tu madre para que te vaya bien y seas de larga vida sobre la tierra. Esto quiere decir que el ser humano, yo y usted, hasta que nuestra madre y nuestro padre mueren, los debemos honrar y debemos seguir honrándolos hasta el último respiro de su vida. Señora, usted no tiene culpa por la desobediencia de sus hijos. Tampoco tiene usted culpa porque su marido se le haya muerto. De modo que es un atrevimiento y un descaro de parte de sus hijos echarle en cara a usted de que usted, si tuviera esposo, que entonces ellos no serían desobedientes. Señora, es un atrevimiento terrible, pero usted no tiene por qué tener culpa. La próxima vez que le digan eso, usted dígale: hijos, estoy orando por ustedes, pero no me hablen más de mi esposo que murió y quedé sola. Ustedes deben buscar a Dios personalmente, porque la Biblia trae una maldición sobre el que es deshonroso de su padre y de su madre.
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Esta es la palabra de la semana. La palabra de la semana la encontraremos en Santiago 1, versículo 27. La religión pura y sin mácula delante de Dios el Padre es esta: visitar a los huérfanos y a las viudas en sus tribulaciones y guardarse sin mancha del mundo. Cuando Santiago escribió estas palabras, no quería decir que si un creyente hacía estas cosas, cumplía así con todo lo que se requiere de él. Más bien decía que visitar a los huérfanos y a las viudas y guardarse puro no eran sino dos ejemplos extraordinarios de la religión ideal. Podríamos suponer que lo que el apóstol tenía en mente era la predicación expositiva, la obra misionera o la evangelización personal, pero no es así. La idea predominante del pasaje es visitar a los necesitados. El apóstol Pablo le recordó a los ancianos de Éfeso cómo acostumbraba a hacer visitas por las casas, como leemos en Hechos 20, versículo 20. Jane Derby consideraba que visitar es la parte más importante de la obra. Escribió: el reloj da las horas y los transeúntes escuchan las campanas, pero las obras interiores son las que más mantienen el funcionamiento del reloj y hacen que las manillas se muevan correctamente. Creo que el visitar debiera ser tu obra esencial y lo demás tomado como su presente. Temo al testimonio público y más aún si no hay obra privada. Una viuda, ya entrada en años que vivía sola, llegó a una etapa crítica de su vida que la obligaba a depender de la ayuda de los vecinos y amigos. Con mucho tiempo de sobra, tenía un diario en el que anotaba todo lo que le sucedía durante el día, especialmente los contactos con el mundo exterior. Un día, los vecinos se dieron cuenta de que por varios días no habían visto señales de la vida alrededor de su casa. Llamaron a la policía para que entrara a la casa y encontraron que ya llevaba varios días muerta. 3 días antes de su muerte, las únicas palabras que aparecían en su diario eran: no vino nadie, no vino nadie, no vino nadie. En lo atareado de nuestra vida cotidiana, es muy fácil olvidar al solitario y al necesitado, al débil y al enfermizo. Damos prioridad a otros asuntos y a aquellas formas del servicio que nos son más públicas y llamativas. Pero si deseamos que nuestra religión sea pura y sin mácula, no debemos descuidar a los huérfanos ni a las viudas. Tampoco debemos olvidar a los ancianos, los inválidos y los recluidos. El Señor se interesa especialmente en aquellos que necesitan ayuda, y hay una recompensa especial para los que se disponen a suplir esta necesidad. Esta fue la palabra de la semana, encontrada en Santiago 1, versículo 27.

La verdad que es tremendo estar aquí en tu programa radial Son Revolution, para tu corazón, para tu alma, para tu vida, para tus sentidos, para ti llevarte palabra, reflexión, música y mucho más. ¿Y qué más te puedo decir el día de hoy que no hayas escuchado ya en este, tu programa radial? Vayamos y ayudemos a todos aquellos que lo necesitan. Visitemos a los enfermos. Ayudemos a las viudas, a los huérfanos, a todos aquellos que están pasando por problemas o por dificultades. No solamente diciéndole Dios te bendiga, sino también bendiciéndolos si está en nuestras manos. Tal vez en estos momentos está pasando alguien por necesidades alrededor de ti. Solamente abre los ojos y mira atentamente. Y ve claramente cómo el Padre Celestial te va a guiar hacia esa persona. Y te guiará y te dará palabra para ella. Así que queridos hermanos, comportémonos como verdaderos hijos de Dios. De igual manera, queridos hermanos, santifiquemos el nombre de nuestro Padre Celestial. Alcemos alabanzas al Rey de Reyes y Señor de Señores todos los días de nuestra vida. Comportémonos como verdaderos hijos de Dios en todo momento y en todo lugar, recordando que la presencia del Padre Celestial nos acompaña. Que de tu boca salga bendición, que salga alabanza, que salga exaltación al Rey de Reyes y Señor de Señores. De igual manera, no importa los problemas o las dificultades que estés pasando, recuerda que si el Señor está con nosotros, ¿quién contra nosotros? Que Él nos cuida, que Él nos lleva de la mano, que Él nos sostiene, que Él es nuestra roca. En Él podemos descansar, así que no esperemos más y vayamos a un encuentro con Él personal, abriendo nuestro corazón de par en par, poniendo todo en sus manos, recordando que Él tiene la última palabra. Así que no esperes más. Y si no estás pasando por problemas o dificultades, de igual manera ves a un encuentro con nuestro Padre Celestial. Pues recuerda que el gozo del Señor es nuestra fortaleza. Así que regocijémonos siempre en nuestro Padre Celestial. Me despido por el día de hoy de tu programa radial Soul Revolution. No sin antes recordándote cómo te puedes poner en contacto con ese servidor, por ejemplo, a través de un email, cuando me escribes a gerardoariasolis@gmail.com, a través del Twitter, sígueme ahí, estoy con el nombre de gerardoarias1, y a través del Facebook, ahí me encontrarás en facebook.com/gerardoariasolis, dale me gusta si te gusta este programa, y en la página web www.gerardoarias.org puedes ponerte en contacto con nosotros o descargar este y otros programas que serán de gran bendición para tu vida. Así que ponte en contacto con nosotros. Me despido por el día de hoy de tu programa radial Son Revolution. No sin antes recordándote que vayamos a un encuentro personal con nuestro Padre Celestial, no solamente hoy, sino todos los días de nuestra vida. Redargullamos en la palabra del Señor, pues en ella hay palabras de vida eterna. Y claro está, recuerda que en todo momento y en todo lugar, la presencia del Padre Celestial te acompaña, en donde quiera que vayas y en donde quiera que estés. Así que compórtate como un verdadero hijo de Dios, con la forma que hablas y con la forma en que tratas a los demás. Amén. Ahora sí, me despido por el día de hoy de tu programa radial Son Revolution. Recuerda que tenemos una cita a través de esta estación en una pronta transmisión de tu programa radial Son Revolution. Quédate con la mejor música y con la mejor programación en esta tu estación radial. Y ahora sí, hasta la próxima. Bendiciones, chécate.

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Hey familia, ¿cómo está? Dios te bendiga. Estás en la sintonía de Radio Avivamiento, avivando corazones y alcanzando vidas. Escúchame familia, hay que estar pendiente. Estamos en la temporada del flu que viene por ahí y nosotros queremos estar super ready, no esperando que llegue el primer achu para empezar a preocuparnos. Don't do that. Escúchame, mamá y papá, si tienes niños de la edad preescolar, habla con su pediatra sobre la vacuna contra la influenza y asegúrate de que tengan sus vacunas al día. Seguro que sí, si tienes algún niño en preschool o creo que daycare, después de cierto tiempo, de cierta fecha, los excluyen de la escuela si no tienen las vacunas al día. ¿Y por qué? Bueno, porque los nenes pequeños pueden ser más vulnerables a complicaciones de la influenza. Y algunos niños necesitan dos dosis de la vacuna dependiendo de su edad e historial de vacunación. Bueno, ¿y qué de las vitaminas? Ojo, ahí familia, más vitaminas no significa automáticamente más salud. Una buena alimentación, suficiente sueño y hablar con el pediatra antes de darle suplementos a un niño son súper importantes. ¿Seguro que sí? Y por eso también es importante que le cheques la loncherita, ¿sabes? No lo mandes a la escuela con dulces, chocolatitos, bizcochitos, juguitos, todo azúcar, azúcar, azúcar. Y luego queremos que estén saludables. Y más si no le estás lavando la boquita todos los días antes de acostarse y al levantarse. ¡Ojo! Bueno, y aquí va la pregunta. ¿Qué hábito saludable puedo comenzar hoy que tu familia te agradecerá mañana? Bueno, prevenir is better than scrambling later. Así que cuídate, familia. Seguro que sí. Vámonos por una pausa musical y regresamos con más.

Hey, what's up, familia? Estás aquí en la sintonía de Radio Avivamiento, alcanzando almas para Cristo. Escúchame, mamá, papá, abuela y abuelo. Llegó el momento del famoso Vitamin Time. Pero vamos a aclarar algo. No existe una vitamina mágica que diga, flu, te tienes que ir de aquí. Las vitaminas son importantes cuando tu cuerpo las necesita. Pero una alimentación variada sigue siendo una de las mejores maneras de obtener nutrientes. Y si estás pensando en suplementos para tus nenes, especially los preschool kids, habla primero con tu pediatra. Eso es muy importante. La vacuna contra la influenza también es una herramienta importante de prevención, seguro que sí. Y recuerda algo que dice Proverbios: el avisado ve el mal y se esconde. En otras palabras, no espera al problema para empezar a prepararse. Oye, escúchame, cuida a tu familia, lávate esas manos y mantente al día. Seguimos con más alegría aquí en Radio Avivamiento. Otra pausa musical y regresamos con más. No te vayas.

Hey familia, seguimos aquí en Radio Avivamiento llevando una palabra que edifica, una palabra que nos recuerda que Dios está presente en cada detalle de nuestras vidas. Oye, hace un momentito hablábamos de algo bien importante en esta temporada de influenza, la prevención. Oh yes, my people, la fe no está peleada con la prevención. Oramos, confiamos en Dios, pero también hacemos nuestra parte, seguro que sí. Y así como cuidamos nuestros hogares, a nuestros niños, también hay un nombre en nuestro corazón, el nombre que trae esperanza, salvación, consuelo y vida. Y precisamente de ese nombre vamos a cantar ahora. Sube el volumen porque llega Elevation Rhythm con el nombre de Jesús aquí en Radio Avivamiento. Dale play.

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0: a tomar decisiones por desespero de cosas que necesitan su tiempo. Por ejemplo, Dios puede decir, tú vas a ser un pastor, pero eso no quiere decir que tú mañana tienes que comenzar a pastorear. Porque hay un momento, una etapa de preparación para lo que Dios quiere. O sea, si tú no tienes paciencia, uno de los frutos, paciencia, Dios te dijo, tú vas a llegar a hacer esto, pero no te dijo, lánzate mañana. A David lo ungieron para ser rey, pero ¿cuánto tiempo después?
1: Porque no,
0: David
1: dijo, vino ¿cuánto? A ser rey. ¿Cuál iba a ser?
0: ¿Me entiendes? Entonces, yo creo que eso es tan importante lo que tú acabas de decir, Melody, porque hay que entender cuando Dios te dice algo, cuál es el momento de caminar en eso. ¿Tú me entiendes? Espérate, detente, ora por esto, ¿qué hago? Porque se meten mucho mis propias decisiones con lo que Dios quiere. No, porque... si Dios me dio la virtud, eso es para hacerlo. No, espérate, Dios te dio la virtud, pero Dios quiere que tú acciones ahora. Probablemente el accionar ahora, lo que tú vas a accionar es una bomba que te va a destruir a ti. Después vas a pensar, Dios es un mentiroso. No, es que lo hiciste antes del tiempo que tú tienes que hacer.
2: Yo le doy gracias a Dios que Él no me dio la promoción cuando yo me imaginaba que yo lo esperaba. Yo lo necesitaba.
3: Cuando tú lo...
2: I thought I needed it, but in reality, that blessing that I could have got before its time, it could have become a curse. Yeah, una maldición, una bendición antes de su tiempo, siempre una maldición, porque uno no puede disfrutar de lo que Dios le da si no está preparado para de verdad caminar. Por eso ustedes diciendo que en la etapa que ustedes están ahora es la mejor. Aunque tu etapa no se vea como la mejor, ustedes tienen que caminar como si fuera la mejor. ¿Por qué?

0: visto mis.
1: Señores, si tú no ves aquí con la misma ropa, como dijo Carlos, de que la atmósfera aquí está demasiado bueno, que lo quedamos hablando y dijimos, pero vamos a prender los micrófonos. Ángel no quería. Pero señores, esto está bueno. O sea, ya van 3 semanas que lo ven con la misma ropa.
2: That's actually crazy. Nos van a estar viendo todavía en septiembre con esta camisa azul. Yo no me la voy a poder poner más. Oye, desde que yo me la pongo.
1: Y vinieron
2: más
1: lindos. Para este tiempo sí vinieron. Vinieron lindos.
3: ¿Y por qué tú miras así a Carlos? ¿Y por qué tú miras así a Carlos?
2: Ay, ese niño se mojó abriéndome la puerta, tú. Dios, estaba lloviendo muy duro.
3: Pues quiero que sepan que cayó un aguacero que hasta los highways están trancados.
4: Bueno, sí.
2: Es por eso que ustedes están aquí hablando disparate.
4: O Carlos no sabe cómo va a llegar a su casa. Él me dice, Carlos, llévame a mi casa.
1: Esos highways tan profundos.
3: Fácilmente tú me dejas donde acordamos, pero yo pedí un Uber. Y el Uber, el cheque completo. Como usted te huede.
4: Él ahora vive al lado del río.
1: Hoy yo vine de Queens, de una visita lejísimo, para venir para acá.
2: Ese niño duró 1 hora y media. Yo te estaba brechando y decía 1 hora y media.
1: Oye, eso estaba profundo.
3: ¿Cómo te fue en tus vacaciones?
2: Espérate, no, porque es un paréntesis. Señores, si usted no había visto a Jeremy como en 16 videos, es porque Jeremy va en su 5º viaje del verano y ahora viene de Colombia.
3: Señores.
2: ¿Qué de Colombia? Colombia fue el penúltimo. El último, ese niño andaba en un crucero.
3: Señores, yo quiero que ustedes sepan que Jeremito, en un home base que él tenía, él me llamó un día y me dijo, bro, esto parece como una película de terror cuando yo estoy entrando. Wow. Te voy a compartir mi location. Por si algo pasa,
4: mi madre,
3: tú sepas dónde yo estoy. ¿Qué pasa? Pasó ese home base y no hemos quedado con el location. Y digo yo, déjame ver dónde está Jeremito. Cuando yo entro a ver dónde estaba Jeremito, yo le dije, bro, y en un submarino que tú estabas en medio de la nada.
4: Mi
3: ¿dónde
4: madre
3: era que tú estabas metido?
1: Eso fue en Barbados, yo creo.
2: Sí, a mí nada más me salía de que no location. Y yo espero que yo vuelva a este país. Yo espero que yo regrese. No location.
1: La vacación
2: en medio del mar
1: es muy necesario.
3: Mira.
2: Sobre todo para los matrimonios.
5: Hablen de eso.
2: Sobre todo para los matrimonios.
5: Hablen de eso, de la importancia de las vacaciones.
1: Muy necesario.
4: Wow. Oye, antes de comenzar con este... No puede coger vacaciones, no. Es lo primero.
1: No, si tú no tienes, no sabes.
5: Pero yo estoy hablando.
1: Sí, mucha gente se van de vacaciones, viene para atrás y los líos están hasta más grandes.
5: No, yo difiero de ustedes, espérense, porque también se puede hacer vacaciones cortinas. Y sacar, sí, porque no. tú puedes irte de vacaciones, por ejemplo, para un lugar,
1: exacto,
5: medido, también no porque tú estás parado, no, tú no entiendes. No,
2: sí, pero para eso hay que tener, para ir a
4: vacaciones.
5: Claro, o sea, tú lo que no te puedes ir para Dubái sin cuarto, claro, de
1: verdad,
5: vacaciones.
1: Verdad, claro, no.
3: Ahora yo tengo
1: siempre tú tienes que sacar, especialmente si estás casado, tienes que sacar tu tiempo y salir de las rutinas, uh-huh, teniendo uno o sin ni uno, pero también hay que dejar la cosa resuelta.
2: Sí.
1: No puedes venir de que con un lío. Y a todo,
5: como hay gente que me voy a dar ese gusto hoy y va a durar 10 años pagándolo. No, así no.
2: O sea,
5: no.
2: Mi papá siempre me hacía un cuento de una pareja de amigos que él conocía, que él decía, oye, literalmente todos los meses, si no estaban fuera del país, ellos estaban en una excursión en la misma República Dominicana, siempre estaban haciendo algo. Y la primera vez que yo fui a la casa de ellos, yo me quedé con la boca abierta. Y yo como que, ay, ¿por qué? Y me decía, papi, literalmente, ellos tenían 2 sillas plásticas de la de Pepsi. Y no había ni siquiera 4 platos de lo mismo.
1: Pero hay gente que tiene una lista.
5: Ah, sí.
1: Hay gente que le prefieren.
5: No, y
1: prefieren
5: que viajar, rentan la casa donde viven y andan. Son nómadas. Turistas.
4: Turistas.
5: Sí, varón, yo conozco que se van y en la India duran 3 meses y trabajan y todo por ahí. Gente, sí, que andan turisteando así.
3: Ahora, yo tengo ganas de irme para la isla Saona como el año pasado, realmente. No fue que yo fui, pero tengo la misma gana de que eres con este país. No fue que yo fui, pero tengo la misma gana. Bueno,
1: nosotros fuimos, Melody, en...
5: Ahora, ¿en le voy a contar,
2: sí,
5: interactuemos, le voy a contar qué me pasó a mí en Dubái.
4: El gay.
5: En Dubái a mí me pasó. Oye, sigan hablando.
4: Yo pensé que yo estoy ahí.
5: Varón,
3: poca gente puede decir que fui a Dubái.
5: Yo me fui para Dubái para... No, yo tengo que salir en cámara, espérate.
6: Parecía
5: esto bien. Oye, yo me fui para Dubái. Escucha ciencia. Yo me fui para Dubái con la familia entera. Nos fuimos todos para Dubái. Varón, pues yo no disfruté.
3: ¿Y por qué?
5: Varón, cada vez que estábamos en un restaurante, que esos hijos míos empezaban a pedir platos.
0: Yo me imagino.
5: Varón, yo terminaba comiéndome un hamburger porque la cuenta, ya tú sabes, varón, así no pueden viajar. Yo dije que no viajo más así. Varón, yo no disfrutaba la cena. En Dubai. Y los hijos míos abiertos. Varón, postre no, los platos más caros. No,
3: y los platos tenían de que como cortinita de oro y el pastor bueno.
5: Dios mío, no fue una frustración, yo no disfruté.
3: No, ahora, en Dubái hay un chef, porque yo lo vi, o sea, no fue que fui a Dubái, lo vi en un video.
0: Importante.
3: Que él, cuando él sale, la cartera llora. Es el famoso, el que te tira la sal así. Ese tigre cobra un dinero nada más por cortarte la carne.
5: No. Ese duro.
3: Ese duro.
5: Ey, pero hemos hablado de un par de cosas interesantes.
1: Oye, mi gente, nosotros estábamos.
2: Excelente.
1: Estábamos hablando.
2: Progreso de ese niño.
1: Estamos pensando en tirar un. English episode, pero no sabemos en qué dirigirnos, si lo vamos a hacer, si lo vamos o no. Comenten en los comentarios para enseñarle a Roosevelt.
5: Varón, ese hombre quiere. Roosevelt, pero lo vamos a meter. Vámonos, fuego. Vamos.
3: But let me tell you something.
1: Okay.
3: About it.
1: If we need an English episode, put it down in the.
2: Ocal tiene 3 meses practicando esa oración. Dime algo de poder. Let me tell you something, because
3: I know a lot of words in English.
2: Continue.
3: Ask me questions.
2: What do you think is important to start English episodes for Save a Space?
3: Because there is a few people, they don't understand Spanish. They want to learn. They want to know what we.
5: Se quedó en Chihuahua.
3: Well, we speak about it, because sometimes they say, oh my God, I don't even understand what they say, but like I feel something inside. Oh, wow. Imagine if I understand what I say.
5: Yes.
1: Melody, también viene otro segmento que se llama Soy yo el problema. Am I the problem? Y eso ya seguramente eso está ya arriba ahora mismito. Las instrucciones de eso, pero va a ser
5: The Red Flag.
1: Problemas en cual ustedes están pasando, puede ser con su familia, con su esposo, con su abuela, con su papá, lo que sea, cualquiera que tú estás hablando, usted no nos va a escribir al email y lo va a decir, nosotros lo vamos a contar sin decir nombre y vamos a dar nuestras opiniones sobre el problema que usted está pasando. Vamos a entrar al tema de hoy. El tema de hoy es...
3: Bueno.
1: Etapas.
2: Etapas. Ay, Dios mío, pero...
1: Etapas.
3: Yo hablo
5: en inglés.
3: Etapas.
5: Season.
2: Okay, bueno. Was crazy.
1: Ángel, ¿me puedes mencionar cuál fue la mejor etapa?
2: Etapa, pero Dios...
5: Pues yo lo dije.
2: Por esta razón es que no se
1: season.
2: Espérate, necesitamos repetir todo eso porque no podemos sacar ese video con ese tip y etapa. No, estapa.
1: Claro que sí.
0: No, déjalo así mismo.
3: No, eso fluyendo. El video de hoy se va a llamar Fluyendo en Etapas.
2: Sí, en estapas. Dale con la estapa entonces, varón.
0: Bueno, tú dijiste cuál fue mi etapa favorita.
1: Ajá.
0: Bueno, yo que mi etapa favorita ahora.
2: ¿Tiene novia?
0: Mi etapa favorita. Importante.
3: Y como él se pone.
0: Importante. Digo que mi etapa favorita ahora porque es el momento el cual yo estoy viviendo y ahora que tú lo mencionas eso, literalmente no, yo no sabía qué es el tema. Pero a mí me gusta un versículo bíblico, creo que en Eclesiastés algo así que dice que...
1: 3:1, ya yo sé cuál
0: es. No, que dice que es insensato como mirar atrás y decir qué bueno era en los tiempos de atrás.
2: Uh-huh.
0: Algo así, no me acuerdo bien.
5: Eso mismo,
0: Uh-huh. Y eso es algo que yo siempre me lo he inculcado. Porque tú sabes, en el pasado uno puede acordarse de momentos buenos.
2: Uh-huh.
0: Y la Biblia también dice que en el momento bueno te regocije, en el momento de aflicción como que medite. Y eso también es algo que me ha marcado, tú sabes. Porque si tú te pones a pensar... que los tiempos buenos de tu vida están en el pasado. Es como tú mirar, poner la mano en el arado y caminar. Y si tú siempre estás mirando para atrás, tú no puedes avanzar lo que hay en el futuro. So,
2: yeah.
0: Creo que mi mejor momento es ahora, con todo y todo, con todos los trayones, con todos los errores. Así como también con toda la enseñanza y todos los momentos buenos, ¿sabes? Porque ahora es lo más importante.
1: Isaías también lo dice, donde él dice, donde le están explicando todas las cosas, él está explicando todas las cosas buenas que hizo Dios. O sea, abrió Mar Rojo, movió montaña, todo lo que él hizo, él lo está describiendo. Pero él dice, forget the former things. O sea, uh-huh. olvídate de olvídate todo de lo bueno que ustedes pasaron. Olvídate de todo eso. Do you, I am here, I'm doing something new. Do you not perceive it?
4: Right.
1: No lo ve, que estoy haciendo algo nuevo, algo nuevo ahora. Olvídate de que yo abrí el Mar Rojo, olvídate que yo hice esto, lo otro. Ahora estoy haciendo algo nuevo.
0: Hay una frase que me gusta mucho de una película de Kung Fu Panda, Kung Fu Panda 1. Está el, creo que el maestro Chifu, el maestro de Po, y el que era la tortuga, el que era Maduro.
2: Dice el Maduro.
0: Sí, sí, era el que se inventó a la vuelta. El tipo, ellos están abajo de una mata de cerezo, creo que. Y el maestro tortuga le está diciendo a Chifu que the past is already gone. And the future, we don't have it. And the best thing that you have is now. Mm-hmm. That's why it's called present, because it's a gift. Mm. Wow. ¿Tú me entiendes? Wow. Eso es really una buena enseñanza. Yes.
5: Melody, the best stage of your life.
2: Bueno.
5: Well, your favorite. It doesn't have to be the best, because the best is now. Lo está viviendo
2: cuando sí, eso era lo yo iba a decir eso, en verdad. Si yo tengo que ver a las temporadas de mi vida, esta es mi favorita por muchísimo. O sea, no hay. Yo miro para atrás y se me hace difícil encontrar otra detrás. Y siendo muy honesta, es esta. Es esta incluso por el hecho de que mientras Ángel compartía, me pensaba en muchos principios bíblicos, incluyendo el de siembra y cosecha, que sería incoherente si nosotros vivimos el presente anhelando el pasado o anhelando el futuro sin vivir plenamente el ahora, porque no sería coherente que ayer sembramos para hoy. O sea, si ayer sembré para hoy, estoy sembrando para que de una forma u otra, que suene como utopía, como que estoy sembrando para que hoy sea el mejor día de mi vida, porque hoy es el chance que tengo de hacerlo. Entonces, hay un, en Habacuc 3, 16 al 19, creo que, o 16 al 17, es uno de mis versículos favoritos en la Biblia, y por muchos años, sobre todo al venir aquí a los Estados Unidos, fue el versículo que me sostuvo. Y dice, aunque la higuera no florezca ni haya fruto en las vides, aunque falle la cosecha del olivo y los campos no produzcan alimentos, aunque en el redil no haya ovejas ni vaca alguna en los establos, aún así yo me regocijaré en el Señor, me alegraré en el Dios de mi salvación. El Señor y Dios es mi fuerza, da a mis pies la ligereza de una gacela y me hace caminar por las alturas. Y eso era porque era confiar siempre en que Dios tenía tanto cuidado de la temporada en la que yo estuviese, que aún se viera todo alrededor de mí como que estoy en la peor situación o en la peor circunstancia, Dios está asegurando de que haya lo que incluso yo misma no puedo ver. So, si tengo que empezar una etapa favorita, es la de ahora, definitivamente la de ahora. Por más que yo estoy tratando de darle para atrás, yo estoy soñando como nunca lo había podido hacer.
1: Pero es porque tú sembraste.
2: Exactamente. Vale. Entonces, celebro todo lo que pasó antes, lo celebro con regocijo, doy gracias a Dios por eso, pero incluso ahora siembro con la convicción de que aún ahora, si en los establos se ve que no hay vacas, si no veo fruto en las viñas, aún así, o sea, aún así yo confío en que la próxima que viene también va a ser buena. Pero entonces aún así yo confío que la que viene va a ser buena también. Amén. Porque entonces no sería coherente con yo decirte lo que tú siembras, tú coseches. Right. Si constantemente agarro lo del pasado. Y si hay etapas más duras que otras, etapas donde perdemos familiares, etapas donde se nos hace más fácil reconocer tal vez cuál fue la peor etapa de tu vida. Pero la peor fue simplemente peor porque fue la primera vez que lo pasaste.
4: Wow.
2: Porque tú vuelves y la pasas de diferentes formas, pero ya no es tan malo, porque la primera y la segunda y la tercera te preparó para que la quinta vez que se puso la piña agria, ya tú sabías cómo comételo, por dónde entrarle. Lo mismo con las buenas etapas. La vivimos, pero si tú no la vives cogiendo de ella todo lo que tiene para darte, para crear herramientas, entonces tú te mueves a la siguiente desde la escasez y no de la plenitud, como decía Pablo. O sea, tuve mucho, tuve poco y supe gozarme en las dos cosas. So,
4: tú sabes que eso me lleva a pensar en la famosa pregunta que muchas veces nos hacemos, en la etapa de... La respuesta es sembrar.
5: Uh-huh. Wow.
4: Mientras tú no sabes qué hacer en esa etapa, siembra. Uh-huh. Sé fiel a la palabra de Dios, sé fiel a lo que Dios te dice.
0: Trabaja.
4: Trabaja, uh-huh. Esfuérzate, ¿sabes? Sigue los principios con los cuales ya Dios ha puesto delante de ti.
2: Uh-huh.
4: Y yo me identifico mucho con eso que tú estás diciendo, Melody. Porque incluso esta mañana no sabíamos que íbamos a hablar de este tema, señor. Y esta mañana, llegando recuerdo del trabajo, yo decía en mi mente, no recuerdo una temporada en la cual quizás estuviese tan seguro de la gracia de Dios sobre mi vida como wow. en este tiempo.
5: Mm, wow.
4: Dios mío. ¿Sabes? Wow. Y para mí, y dentro de ese mismo pensamiento, yo decía, o sea, hablando conmigo mismo, yo decía, es que cada...

0: año que pasa, yo no recuerdo un año el cual Dios no me ha sorprendido.
1: Wow.
0: Yo tengo 28 años de edad. Le sirvo al Señor desde el 2015.
2: Vivo del rap.
0: Eran 24.
2: Poco se entenderá, un poco.
0: 24 años de edad.
3: Rap 20, por sentimiento.
0: 28 años de edad. Le sirvo a Dios desde el 2015. Y yo recuerdo que desde el 2015 mi caminar con Dios cada año
4: ha ido de gloria en gloria.
0: De gloria en gloria. Te puedo decir testimonio tras testimonio. Y quizás han habido temporadas donde no han sido tan fabulosas.
1: No.
0: Porque esa es la cosa. La naturaleza te habla de las temporadas, primavera, otoño, invierno. Hay temporadas en lo que los árboles no dan frutos. Pero hay temporadas en que ese mismo árbol que no da fruto está dando, está creciendo para abajo. Están creciendo sus raíces. Sus raíces. Entonces, lo que
3: tree's root system is grown in the winter. Let the cold times make you grow.
0: Right. Wow.
4: Tú sabes, pensamiento.
0: Lo que sucede con nosotros es que en esas temporadas frías donde no estamos dando frutos, nos desesperamos y queremos dar frutos externos cuando Dios está tratando frutos internos con nosotros. Entonces tenemos que tener ese entendimiento de que, hey, quizá tú no tengas una temporada donde todo es muñequito de Disney y fuegos artificiales, pero Dios te está preparando para algo mayor.
3: Ocal, pero ¿y si yo estoy pasando una temporada de invierno? No paso el invierno, que es lo que está pasando, que estoy en Alaska siempre.
5: ¿Tú sabes qué es lo que pasa? Que hay gente que se estanca en lo que está. Hay una frase que yo repito mucho, que digo, a una persona no lo define lo que le toca, sino lo que hace con lo que le toca. El problema de mucha gente es esa misma pregunta, Ale, ¿qué tú estás haciendo con lo que te tocó?
6: De nosotros.
5: Bueno, exactamente, de nosotros mismos. Mira, si tú me preguntas cuál es mi etapa, esta. Porque así como estaban diciendo los muchachos, todo ha sido bello, ha sido feo, ha sido hermoso, ha sido horrible, ha sido luz, ha sido tinieble momento. Pero en cada momento he sabido qué hacer con cada cosa que me ha tocado. Y creo que el tú aprender qué hacer en todo te va a ayudar a no quedarte estancado en una situación como la que tú dijiste de invierno. No es fácil. Hay gente que le va a costar salir del invierno y tener que ir al otoño. Le va a costar, pero no es imposible. Y se vale sentirte que tú estás en invierno, se vale. Yo soy de los que pienso que tú tienes que vivir las emociones que te está tocando para no encerrarte, a no descubrir. ¿Y qué hubiese pasado si tan solo yo hubiese hecho? El problema es cuando la gente decide quedarse ahí porque se acomoda, porque hay un problema. Cuando la gente se acomoda a lo que sabe que no le hace bien.
1: Yo me voy más lejos. Cuando tú no conoces en la temporada que estás, y si como dice el Salmo 23, cuando ande por valle de sombra de muerte, camina y tú te acuestas en el valle de sombra de muerte, porque no sabes que estás en una temporada. O
3: sea, dice camina.
1: Dice camina, no dice quédate. Si cuando estás en el desierto, no sabes que estás en un desierto porque Dios te puso en ese desierto y que es temporal y te acomodas en el desierto y acampas en el desierto y no sabes que estás atravesando el desierto. O sea, creo que una de las cosas más importantes que debemos como hijos de Dios y como cualquier persona es saber en qué temporada está para saber qué hacer.
4: Algo que justamente anotaba en lo que Oscar hablaba, que me pasó por la mente, es que la mejor temporada es en la que tú te encuentras haciendo lo que Dios quiere que hagas y estés donde Dios quiere que estés. El hecho de, sí, hay temporadas que para nosotros se ven buenas o malas, pero al final de eso es, como te decía, entender exactamente qué debo hacer en esa temporada en la que estoy. Saber que iba a Eclesiastés desde que Ángel lo mencionó, ese es mi libro favorito de la Biblia, por más que salte y brinque y patale, vuelvo ahí. Y cuando nos habla de los tiempos y nos deja saber que hay tiempo para nacer y tiempo para morir, tiempo para plantar y tiempo para cosechar, tiempo para matar y tiempo para sanar, tiempo para destruir y tiempo para construir, hay tiempo para llorar y tiempo para reír, tiempo para estar de luto y tiempo para bailar, hay tiempo para esparcir piedras y tiempo para recogerlas. Y sigue hablando, eso es Eclesiastés 3, del 1 al 8. Y discernir los tiempos, yo creo que ayuda muchísimo a que tú puedas entender, igual que las emociones, que tú, hay algo que se llama hasta la rueda de las emociones, que literalmente tú bailas y tú dices, ok, ¿cómo es que yo me siento? Que no sea simplemente, me siento feliz, triste, esto, lo otro, sino que tú puedes decir, ok, me siento triste, pero dentro de la tristeza, ¿qué tú estás sintiendo? Ansiedad, incertidumbre, nostalgia, y ahí tú sigues indagando como que en dónde nace la emoción, así mismo con, con las temporadas, que podamos, ok, ¿cómo yo defino mi etapa? ¿Cómo yo sé qué significa esta etapa para mí? ¿Cómo yo sé el lugar en el que Dios me puso durante este tiempo? Y yo creo que esa parte de Eclesiastés nos ayuda bastante a que tú sepas, ok, aquí te está diciendo, hay tiempo para nacer y tiempo para morir. Ok, si no estoy muriendo, ¿qué estoy haciendo? Estoy naciendo. Dice, hay tiempo para amar, para, hay tiempo para callar y tiempo para hablar. So, si no el tiempo de yo hablar, ¿de qué es tiempo? El tiempo de yo callar y viceversa. So, saber primero lo que no es, me ayuda a entender, ok, si este no es el tiempo de hablar, entonces ¿de qué es el tiempo? Es el tiempo de callar. Créeme. Y eso yo creo que nos ayuda como a enamorarnos más y a vivir desde la realidad las etapas, para que, como Ángel decía, no perdamos tiempo mirando atrás, sino que entendamos que el presente es un regalo.
5: Tú sabes que eso que tú dijiste es muy importante, porque también nosotros tendemos a tomar decisiones por desespero de cosas que necesitan su tiempo. Por ejemplo, Dios puede decir, tú vas a ser un pastor, pero eso no quiere decir que tú mañana tienes que comenzar a pastorear, porque hay un momento, una etapa de preparación para lo que Dios quiere. O sea, si tú no tienes paciencia, uno de los frutos, paciencia, Dios te dijo, tú vas a llegar a hacer esto, pero no te dijo, lánzate mañana. A David lo ungieron para ser rey, pero ¿cuánto tiempo después fue que David vino a ser rey?
2: ¿Cuál iba a ser el proceso?
5: ¿Me entiendes? Uh-huh. Entonces, yo creo que eso es tan importante lo que tú acabas de decir, Melody, porque hay que entender, cuando Dios te dice algo, cuál es el momento de caminar en eso. ¿Tú me entiendes? Espérate, detente, ora por esto, ¿qué hago? Porque se meten mucho mis propias decisiones con lo que Dios quiere. No, porque si Dios me dio la virtud, eso es para hacerlo. No, espérate, Dios te dio la virtud, pero Dios quiere que tú acciones ahora. Probablemente el accionar ahora, lo que tú vas a accionar es una bomba que te va a destruir a ti. Después vas a pensar, Dios es un mentiroso. No, es que lo hiciste antes del tiempo que tú tienes que hacerlo.
3: Yo le doy gracias a Dios que Él no me dio la promoción cuando yo me imaginaba que yo lo esperaba. O yo lo necesitaba. Cuando te lo... I thought I needed it, but in reality, that blessing that I could have got before its time, it could have become, it's a curse. Yeah, una maldición, una bendición, antes de su tiempo, siempre una maldición, porque uno no puede disfrutar de lo que Dios le da si no está preparado para de verdad caminar. Por eso, ustedes diciendo que en la etapa que ustedes están ahora es la mejor, aunque tu etapa no se vea como la mejor, ustedes tienen que caminar como si fuera la mejor. ¿Por qué? Porque ahí tú estás, you're learning, you're knowing what to do in the next season and what not to do, what to sow and what not to sow, what to do and what not to do next. And uno siempre tiene que estar like vigilant in the season that you're on, that you're in. You have to be vigilant, always know like, okay, this is coming, why did this come? ¿Por qué yo estoy pasando esto? ¿Por qué lo pasé 3 veces? ¿Por qué lo pasé 4 veces? Yeah. Una cosa que yo perdí de Pastor Héctor, el suegro mío, es que cuando ellos estaban en el desierto, había una temporada que ellos fueron clavos. So ellos tenían que darle gracias a Dios que ya estaban en el desierto, porque ya hay una tierra prometida que ven, wow, que viene ya después. ¿Me entiendes? So, ahí tú estás en el desierto, estaban dando la
1: anécdota en inglés.
3: We were given the anecdote of the winter. If you're there, comienza a preparar qué es lo que Dios te quiere enseñar, wow, right, qué es lo que tú estás aprendiendo. Vamos a hacer algo. Yo quiero aprender para que cuando ya venga el fall, ya venga el spring, ya yo sé lo que yo voy a lanzar, yo sé lo que voy a tirar.
1: Y literalmente usted está mencionando algo interesante. Los judíos conocen las 4 etapas de la temporada del año. Esas mismas son las etapas de la vida de un ser humano.
4: Usted sabe que algo que iba a decir cuando tú lo mencionaste ahorita, eso me pasó, es que yo aprendí algo el año pasado. Mi temporada favorita del año es el otoño. Me encanta el otoño. Y
5: la ropa es más linda.
4: Y
0: tú sabes que todo es más bello en el otoño. Es porque tiene un alto sentido de la moda.
1: Se fueron lejos ahí.
4: El punto es que de ahí yo dije, tú sabes que, like, déjame adentrarme de verdad a entenderlo, porque no me parece que sea pura casualidad, simplemente que me guste por los colores. Ahí aprendí muchas cosas, pero entre la diferencia del el invierno y las diferentes etapas, es que nosotros vemos el invierno como una temporada triste, porque los árboles no tienen hojas, sobre todo para los países donde se ven las cuatro estaciones. Países tropicales no, no es el caso. Pero nosotros vemos que los árboles no tienen hojas, no como el otoño, que tuve que media hoja, o sea, la mitad está arriba, la mitad está en el piso, todo tiene colores naranjas, verdosos.
5: Da gusto andar por bosques.
4: O sea, exacto, like, no es así. Tú ves el invierno y tú dices, no hay hojas, no hay nada, es de un árbol pelado que es lo que te triste. Y ahí yo aprendí que los árboles desechan sus hojas durante el tiempo de frío, porque si se quedan con las hojas, pesan demasiado para aguantar el frío del invierno. Y tiene que despojarse de sus hojas para poder soportar el frío. Si no, las ramas se le cayeran y perdieran fortaleza. Y luego, cuando llega una temporada más cálida, donde entonces se puede sostener y tiene la hidratación para sostenerse, empiezan a salir las hojas de nuevo. Y si nosotros llevamos eso a un nivel personal, también nos lleva a profundizar ese entendimiento de si te encuentras en el desierto, si estás en tu temporada de invierno, ¿cómo puedo abrazarla de una forma en el que no es que va a ser flores y colores, pero que yo la pueda amar desde el lugar en el que Dios está trabajando? Que aunque tú veas que lo único que tú sientes es me duele, quiero llorar, estoy cansado, esto es literalmente trabajo sobre trabajo, cansancio sobre cansancio.
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La idea es sencilla: escucharla, repetirla y guardarla en el corazón.

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de hoy dejen una huella que alcance a cada generación que venga después de nosotros. 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

0: Father, we thank you.
1: Señor, te damos gracias.
0: God, we praise you.
1: Señor, te alabamos.
0: God, we believe.
1: Señor, creemos
0: in you.
1: En ti.
0: Lord, even for those who may not even realize all you've done for them.
1: Señor, aún para aquellos que no se han dado cuenta todo lo que has hecho por ellos.
0: Lord, I just pray in this moment.
1: Señor, yo oro en este momento.
0: If you guys can just stay with me for a little
1: bit. Sí, por favor, se pueden quedar conmigo un momento.
0: Lord, just remind them.
1: Señor, acuérdanos.
0: By your spirit, just remind them.
1: Por tu espíritu, Señor, recuérdales.
0: God, you've been so good.
1: Señor, tú has sido tan bueno.
0: You've been so faithful, Lord.
1: Has sido tan fiel, oh Dios.
0: Gracias, gracias, gracias. If I can get just a little bit more monitors.
1: Sí, me puede dar un poquito más los monitores.
0: Praise you, God. Hey, can we just take a moment?
1: Podemos tomar un momento.
0: And just honor your pastors.
1: Y poder honrar sus pastores.
0: Come on, they're amazing.
1: Vamos, ellos son maravillosos.
0: Come on, if you really love them.
1: Si tú verdaderamente los amas.
0: Come on, if you really love them.
1: Si tú verdaderamente los amas, puedes darle las gracias al Señor por ellos. Ve, han sido de bendición a tu familia. De bendición a ti.
0: Pastor Joel, I love you.
1: Pastor Joel, te amo.
0: Pastor Carla, I love you.
1: Pastora Carla, te amo.
0: Like they said, I am.
1: Como ellos dijeron,
0: the distant brother.
1: Yo soy el hermano distante.
0: Who shows up one or two times a year.
1: Que se parece una o dos veces al año.
0: But I feel like family.
1: Pero me siento como familia cada vez que vengo.
0: You guys ready for God's word?
1: ¿Están listos para la palabra del Señor?
0: Can you just lower me just a little bit in the monitor?
1: Ahora bájame un poquito, un poquito.
0: Today we're stepping into a story.
1: Hoy, ¿verdad? Estamos entrando a una historia.
0: That doesn't begin with a miracle.
1: Que no comienza con un milagro.
0: It begins with pain.
1: Comienza con dolor.
0: And before I read this story.
1: Y antes de yo leer esta historia,
0: I do want to take a moment and just
1: quiero sí tomar un momento para
0: and just tell my family who's here.
1: Para decir,
0: so good to see you guys.
1: Para decirle a mi familia que está aquí, que
0: love
1: los ven. Les estoy agradecido de verlos, los amo.
0: It's been way too long.
1: Ha sido mucho tiempo.
0: Also want to take a moment, just,
1: también quiero tomar el momento.
0: From Florida,
1: vengo de Florida.
0: I come from Kingdom Culture.
1: Vengo de la iglesia John, Kingdom Culture. Quiero tomar un momento para honrarlos.
0: And my family who's probably watching right now.
1: Y mi familia que creo que estarán viendo esto en línea.
0: So I have a wife.
1: Tengo una esposa.
0: We've been married for almost 18 years.
1: Llevamos casi casados 18 años.
0: I have two kids.
1: Tengo dos hijos.
0: I have a 9-year-old boy.
1: Tengo un nene de 9 años.
0: And a 5-year-old girl.
1: Y una nena de 5 años.
0: Who I constantly.
1: Que yo constantemente.
0: Have to remind her she's not the boss.
1: Tengo que recordarle a la nena que ella no es la jefa.
0: Praise God.
1: Alabamos al Señor.
0: So the story we're about to read doesn't begin with miracles, it begins with pain.
1: La historia que vamos a leer no es una historia que comienza con milagros, sino que comienza con dolor.
0: In Genesis chapter 37.
1: En Génesis capítulo 37.
0: Speaks about a man.
1: Habla de un hombre.
0: A young man by the name of Joseph.
1: Un hombre joven que se llama José.
0: If you grew up in church, you've heard this story.
1: Si tú te has criado en la iglesia, has escuchado esta
0: Joseph
1: historia.
0: Had a dream.
1: José tenía tuvo sueños.
0: From God.
1: De Dios.
0: Joseph had a plan and a purpose.
1: José
0: for his life.
1: Tuvo un plan y propósito para su
0: he
1: vida.
0: Had favor from heaven.
1: Él tenía favor de los cielos.
0: Yet before he could even step into God's promise for his life.
1: Pero antes de aún él entrar a esas promesas de Dios.
0: He experiences rejection.
1: Él recibió rechazo.
0: He experiences betrayal.
1: Él recibe aún traición.
0: He experiences heartbreak.
1: Y recibe desamor.
0: This isn't just a story about favor.
1: Esto no es una historia solamente de favor.
0: Although it ends that way,
1: aunque sí termina de esa manera.
0: It's a story.
1: Es una historia
0: about wounds.
1: De heridas.
0: And many of us.
1: Y muchos de nosotros.
0: Know what it feels like.
1: Sabemos lo que se siente.
0: To be wounded.
1: Estar herido.
0: And we know what it feels like.
1: También

0: desanimados.
1: The hurt that comes.
0: El dolor que viene.
1: When trusting someone who has broken your trust.
0: Cuando tú has confiado en alguien y esa persona ha roto, ¿verdad?, la confianza.
1: Have you ever been wounded?
0: ¿Alguna vez has sido herido?
1: Have you ever been wounded?
0: ¿Alguna vez has sido herido?
1: Joseph

0: como si su vida no tenía valor.
1: Some of you don't have to imagine that pain.
0: Algunos de ustedes no tienen que imaginarse ese dolor.
1: Because you've lived it.
0: Porque tú lo has vivido.
1: You know what it feels like.
0: Tú sabes lo que se siente.
1: To be misunderstood.
0: El ser malentendido.
1: You know what it feels like.
0: Tú sabes lo que se siente.
1: To be betrayed.
0: El ser estar traicionado.
1: You know what it feels like.
0: Tú sabes lo que se siente.
1: To be wounded.
0: Lo que estar herido.

0: 37.
1: Porque la historia no termina en Génesis 37.
0: And can I just encourage you today?
1: Y te puedo animar en este momento.
0: That the story that you're living today,
1: que la historia que tú estás viviendo hoy,
0: just a chapter.
1: Es solamente un capítulo.
0: Your story has not yet ended.
1: Tu historia no ha terminado.
0: Someone needs to get this today.
1: Alguien necesita entender esto hoy.
0: Your story has not yet ended.
1: Tu historia no ha terminado.
0: If you're still breathing,
1: si todavía estás respirando,
0: there's a plan and a purpose for
1: hay
0: your
1: un plan y un propósito para tu vida.
0: So Joseph's story, it begins with wounds and it ends with purpose.
1: La historia de José comienza con heridas, pero termina con propósito.
0: Genesis chapter 37.
1: Génesis capítulo 37.
0: Verse 13.
1: Verso 13.
0: Says this.
1: Dice lo siguiente.
0: Israel, Joseph's father, said to Joseph.
1: Y dijo Israel a José.
0: Your brother, as you know, are pasturing the flock of Shechem.
1: Tus hermanos apacientan ovejas en Siquem.
0: Get ready.
1: Ven.
0: Hey, can you just turn to your neighbor and tell him, get ready.
1: Le puedes decir a tu vecino,
0: come on,
1: ven.
0: Just tell him, get ready.
1: Dile, prepárate.
0: I'm sending you to them.
1: Te voy a enviar a ellos.
0: The reason I'm telling you to get ready because God has sent someone to you.
1: La razón por la que te pido que te
0: we're going to talk about him later
1: te prepares es porque te voy a enviar a alguien. Yo voy a hablar de ellos un poco.
0: It goes on to say that Joseph was approaching his brothers and he could see his brothers from a distance.
1: Dice después que él se estaba acercando a sus hermanos y él los veía de distancia.
0: Verse 18 tells us.
1: El versículo 18 nos dice.
0: At a distance.
1: Cuando ellos lo vieron a él de lejos,
0: before he could reach them,
1: antes que llegara,
0: they plotted to kill him.
1: Ellos conspiraron contra él para matarle.
0: I want to skip to verse 23.
1: Quiero brincar al capítulo 23.
0: So when Joseph came to his brothers,
1: cuando llegó José a sus hermanos,
0: they stripped him of his robe.
1: Ellos quitaron a José su túnica,
0: the robe of many colors,
1: la túnica de colores,
0: and they took him and threw him into a pit.
1: Y le tomaron y le echaron en un cisterna. En una cisterna vacía.
0: Last verse 28.
1: El último versículo que voy a leer el 28.
0: Then Midianites traders.
1: Y cuando pasaban los madianitas mercaderes.
0: And they drew Joseph up and lifted him out of the pit.
1: Sacaron ellos a José de la cisterna.
0: And sold him to the Ishmaelites.
1: Y lo vendieron a los egipcios.
0: For 20 shekels of silver.
1: Por 20 piezas de plata. A ismaelitas, perdón, lo vendieron a los ismaelitas.
0: What looked like a setback for Joseph.
1: Lo que se veía, ¿verdad?, como un revés para José.
0: Was actually a setup.

0: you tonight, today.
1: Quiero hablarte hoy.
0: From the thought, I thought I was over it.
1: Del pensamiento creía que ya lo había pasado.
0: Let's pray. Father, we just thank you.
1: Señor, te damos gracias
0: for your presence in this room.
1: Por tu presencia en este lugar.
0: Lord, I pray that you would speak to hearts today.
1: Señor, yo tú abres corazones en este lugar. Señor, que blandees nuestros corazones. Venimos para toda distracción.
0: In this place.
1: En este lugar.
0: So speak to us, Lord.
1: Habla a nosotros, Dios.
0: We're listening.
1: Estamos escuchando.
0: Amen.
1: Amén.
0: Thank you, guys.
1: Gracias.
0: Some wounds heal quickly.
1: Hay heridas que sanan mucho más rápidas.
0: Others stay with you for years.
1: Y otras que se quedan contigo por muchos años.
0: Not because of what happened, but because of who it came from.
1: No en lo que pasó, sino de quién vinieron esas heridas.
0: It's one thing to get hurt from a stranger.
1: Hay una cosa en tu ser herido por un extraño.
0: But it's different when it comes from a brother.
1: Pero es diferente cuando viene de un hermano o una hermana.
0: When it comes from someone you trusted.
1: Cuando viene de alguien en quien tú confías.
0: Some of you.
1: Algunos de ustedes.
0: Someone close to you.
1: Alguien cerca de ti.
0: Maybe have betrayed you.
1: Puede ser que te haya traicionado.
0: Lied about you.
1: Mintió de ti.
0: Maybe you felt rejected.
1: Puede ser que te has sentido rechazado. Pasado alto.
0: Maybe you find yourself carrying the pain that nobody else can see.
1: O te ves cargando la carga de otros que nadie más ve.
0: But the truth is this.
1: Pero la verdad es esta.
0: Some of the life's deepest pain.
1: Algunas veces los dolores más profundos
0: some
1: de la vida.
0: Some of life's deepest wounds.
1: Las heridas más profundas de la vida.
0: Don't come from enemies.
1: No vienen de enemigos.
0: They come from people.
1: Vienen de personas.
0: We never expected.
1: Que nunca esperábamos que nos iban a herir.
0: So Joseph,
1: pues José,
0: he knew that pain.
1: Él sabía de ese dolor.
0: Before he was a ruler in Egypt,
1: antes de él ser alguien que reinaba en Egipto,
0: he was rejected, he was a rejected son.
1: Él fue un hijo rechazado.
0: Before he wore the crown,
1: antes de él ponerse una corona,
0: as second in command,
1: entre el segundo en de comando,
0: he sat in a pit.
1: Se sentó en ese pozo.
0: Before he experienced promotion,
1: antes de él ver la promoción,
0: he endured betrayal.
1: Él tuvo que ver personas traicionándolo.
0: The people who should have celebrated.
1: Los que se supone que lo hubieran celebrado.
0: The people who should have championed.
1: Los que se supone que lo hubieran ayudado.
0: Betrayed him.
1: Lo rechazaron y lo traicionaron.
0: His deepest pain.
1: Le causaron el dolor más grande.
0: What should have destroyed Joseph.
1: Lo que se supone que destruyera a José.
0: Became the very thing.
1: Se convirtió en la cosa.
0: That God used to develop him.
1: Que Dios usó para desarrollarlo.
0: In process.
1: En proceso.
0: So I want to remind someone in this room.
1: Pues quiero acordarle a alguien en este lugar.
0: That you are stronger than you think.
1: Que tú eres más fuerte de lo que tú crees.
0: That the enemy came as a roaring lion.
1: Que el enemigo haya que vino como un león rugiente.
0: Trying to destroy you.
1: Tratando de destruirte.
0: Trying to take you out.
1: Tratando de sacarte.
0: But you're here today.
1: Pero estás aquí hoy.
0: Standing.
1: Parado.
0: You're still breathing.
1: Todavía estás respirando.
0: You're still moving.
1: Todavía se estás moviendo.
0: God's hand has strengthened you.
1: La mano de Dios te ha dado fuerzas.
0: Even when you don't see it. His hand has protected you.
1: Aún cuando no lo ves, la mano de Dios te protege.
0: God is for you.
1: La Dios está, Dios
0: come
1: está
0: on,
1: para
0: give
1: ti.
0: God some praise.
1: Dele a Dios alabanza.
0: Pain like that doesn't just go away.
1: Un dolor así
0: so
1: no
0: what
1: se
0: do
1: van.
0: You do with pain entonces, like this?
1: Entonces, ¿qué haces con dolor como ese?
0: Do you bury it?
1: Lo entierras?
0: Do you ignore it?
1: Lo ignoras?
0: Do you pretend it didn't hurt?
1: ¿O pretendes que no duele?
0: Because wounds don't heal just because time passes.
1: Porque las heridas no sanan solamente porque pasó el tiempo.
0: Healing starts when you stop ignoring it and start bringing it to God.
1: La sanidad comienza cuando dejas de ignorarlo y lo traes al Señor.
0: So if we're really going to heal,
1: y pues si verdaderamente vamos a sanar,
0: really heal,
1: verdaderamente sanar,
0: it starts with,
1: comienza con
0: acknowledging the wound,
1: reconocer la herida,
0: bringing it to God,
1: y traerla hacia Dios.
0: Joseph experienced heartbreak after heartbreak.
1: José vio el desamor detrás de otro desamor.
0: Génesis
1: 37.
0: Betrayed by his brothers.
1: Él fue traicionado por sus hermanos.
0: Stripped of his identity.
1: ¿Verdad? Le quitaron su identidad.
0: Sold into slavery.
1: Fue vendido hacia esclavitud.
0: Two chapters later,
1: dos capítulos después,
0: he's falsely accused.
1: Él fue acusado falsamente.
0: One chapter after that,
1: un capítulo después de ese,
0: he's forgotten in prison.
1: Él fue olvidado en la prisión.
0: Chapter after chapter,
1: de, dice capítulo de capítulo.
0: He's being betrayed.
1: Ha sido traicionado.
0: He's feel rejected.
1: Se siente rechazado.
0: He's probably disappointed.
1: Puede ser que aún, ¿verdad?, está en este momento decepcionado.
0: But the reason we won't know that,
1: pero la razón es la porque no sabemos,
0: until much later,
1: es de hasta después.
0: Because not once in scripture,
1: es porque en ningún tiempo en las escrituras,
0: in the beginning,
1: en el principio
0: of those chapters,
1: de esos capítulos,
0: Joseph,
1: José,
0: the Bible doesn't record,
1: la Biblia no escribe,
0: that Joseph,
1: que José,
0: became bitter,
1: tuvo amargura.
0: But it does show us,
1: pero sí nos enseña,
0: that he stayed connected to God,
1: que él se mantenió conectado con Dios.
0: In every season,
1: en toda temporada,
0: he stayed connected to
1: se
0: God,
1: mantenió conectado con Dios.
0: In the midst of betrayal,
1: en el medio de la traición,
0: he stayed connected to God,
1: él se mantuvo conectado con Dios.
0: In the midst of abandonment,
1: en el medio de ser abandonado,
0: he stay connected to God.
1: Se mantuvo conectado con Dios.
0: The phrase,
1: la frase,
0: the Lord was with Joseph,
1: que Dios estaba con José,
0: could be read,
1: puede ser leída,
0: when he was betrayed,
1: cuando él fue traicionado.
0: Oftentimes,
1: muchas veces,
0: when you read,
1: cuando tú lees,
0: that he's been betrayed,
1: que él fue traicionado,
0: the phrase, the Lord was with Joseph,
1: la frase que dice y Dios estaba con José,
0: was in the group of those scriptures.
1: Está en esa parte, en ese grupo de las escrituras.
0: Even in prison,
1: aún en la prisión,
0: Joseph is still listening to God,
1: José
0: interpreting
1: todavía
0: dreams,
1: está escuchando la voz de Dios, interpretando sueños,
0: and serving people,
1: y dándole de servicio a otros.
0: Joseph,
1: José,
0: may not have verbally processed his pain,
1: puede ser que él no haya procesado su dolor verbalmente.
0: He may not have written his pain in the scripture early on.
1: Puede ser que él no haya escrito, ¿verdad?, su dolor tempranamente.
0: Like David.
1: Como David.
0: But his continued connection with God.
1: Pero su conexión continua con Dios.
0: We see this in his entire life.
1: Lo vemos en toda su vida.
0: Including the moments he was wounded.
1: Incluyendo los momentos que él fue herido.
0: So let me tell you this.
1: Pues déjame decirte esto.
0: It's difficult to walk closely with God.
1: Es difícil de caminar cerca de
0: and
1: Dios.
0: And never allow him to touch the places that were hurt.
1: Y nunca dejar que él toque los lugares que ha sido herido.
0: It is difficult to walk closely with God.
1: Es difícil caminar cerca de Dios.
0: And him not address your wounds.
1: Y él no tener que bregar con tus heridas.
0: Acknowledging the wound isn't always loud.
1: Reconocer las heridas no siempre es algo ruidoso.
0: It isn't always full with tears.
1: No siempre está lleno de lágrimas.
0: It's not always a public confession.
1: No es siempre una confesión pública.
0: Sometimes it's simply refusing to run from God when you're hurting.
1: Algunas veces es simplemente el no darse por vencido en correr de Dios cuando
0: Joseph
1: estás hiriendo.
0: With God.
1: José se mantuvo cerca de Dios.
0: Jeremiah 30:17 says this.
1: Jeremías 30:17 dice lo siguiente.
0: But I will restore you to health and heal your wounds.
1: Yo voy a restaurarte a salud y voy a sanar tus heridas.
0: What you don't bring to the Lord, you will always carry.
1: Lo que tú no le traes al Señor siempre vas a estar cargando.
0: And as I was praying,
1: y mientras yo estaba orando,
0: I sensed.
1: Yo sentí
0: that I would step in a room like this,
1: que yo me iba a encontrar en un salón como este,
0: and there's some people,
1: y que hay personas,
0: that have been carrying their wounds,
1: que han estado cargando heridas,
0: and many people,
1: y mucha gente,
0: are carrying wounds,
1: están cargando heridas,
0: that God never intended them to carry alone,
1: que Dios nunca quería que ellos estuvieran cargando solos,
0: because our natural tendency,
1: porque nuestra tendencia natural,
0: when we're hurting,
1: cuando estamos heridos,
0: it's not to heal,
1: no es para sanar,
0: it's often.
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0: poder verte frente a...
1: ¿Hay cajas a medio abrir ahí en la sala de un apartamento que no elegiste? Todavía incluso huele a pintura nueva. Todavía no sabes dónde queda el supermercado, ni mucho menos sabes cómo se llama el vecino de al lado. Y en medio de estas cajas, te sientas un momento en el piso y piensas, yo no planeé mi vida así. Este no era el trabajo. Esta no era la ciudad. No era definitivamente este el momento en que pensabas empezar de cero otra vez. ¿Sabes? Yo he vivido eso. Ese instante exacto en que miras alrededor y todo se siente como prestado, como si estuvieras viviendo la vida de otro por un tiempo, esperando a que la tuya regrese. Y hay algo en uno que se resiste, porque uno no había hecho planes. Uno había avanzado un camino con esfuerzo, con años, y de un momento a otro ese camino se cortó y aparece otro que nadie pidió. Precisamente quiero contarte la historia de un hombre al que Dios saca de un lugar donde le estaba yendo increíblemente bien y lo saca de ahí para mandarlo a un camino vacío en medio del desierto. Increíble. Ese hombre se llama Felipe y estaba en Samaria y las cosas allí estaban yendo de maravilla. No le podía ir mejor. La gente se sanaba, escuchaban sus mensajes con hambre, con sed. Hasta magos reconocidos dejaban su oficio al ver lo que estaba pasando con este hombre, con Felipe. Felipe tenía literalmente una ciudad completa prestándole atención. Y en medio de ese éxito tan grande, tan exuberante, la Biblia cuenta algo que suena casi absurdo. La Biblia dice en Hechos 8:26... Un ángel del Señor le dijo a Felipe, ponte en marcha hacia el sur por el camino del desierto que baja de Jerusalén a Gaza. Un camino desierto, un camino sin multitudes, sin nadie esperándolo. ¿Cómo puede pasar algo así? Felipe pudo haber pensado, Señor, ¿por qué me sacas de donde estoy siendo útil para mandarme a la nada? ¿Por qué? Pero no discutió. Simplemente se fue. Y en ese camino solitario, Felipe se encuentra con un solo hombre. Escúchame bien. Un funcionario etíope que venía leyendo un rollo del profeta Isaías sin entender, sin tener la menor idea de lo que decía. Felipe se le acerca, le explicó las escrituras y ese hombre terminó bautizándose ahí mismo, en medio del desierto, sin testigos, sin cámaras, sin multitud. Fíjate en lo que pasó realmente. Dios no sacó a Felipe de Samaria porque ya no sirviera ahí. No, lo sacó porque había una persona en un camino vacío que necesitaba exactamente lo que Felipe tenía para dar. Y esa persona, ese hombre solo en el camino, valía tanto como toda una ciudad. A veces nosotros medimos el valor de un lugar por cuánta gente hay, por cuánto ruido, por cuánto se nota lo que uno está haciendo ahí. Y Dios a veces nos cambia justo de eso a un camino solitario donde parece que no está pasando absolutamente nada. Porque ahí hay alguien esperando algo que solamente tú puedes darle. ¿Escuchaste? No era el plan que tenías, por supuesto, pero puede que sí sea el plan que hacía falta. Quizá hoy estás en tu propio camino del desierto. Un trabajo que no soñaste, una ciudad que no elegiste, una etapa que se siente vacía comparada con lo que tenías antes. Y la pregunta no es por qué Dios te sacó de allá. La pregunta es, ¿quién está esperando en este camino nuevo algo que solo tú puedes ofrecerle? ¿Quién? Si esta conversación puso en palabras algo que llevabas guardado, quiero invitarte a seguir caminando con nosotros. 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Vamos a orar. Padre Santo, hoy invocamos el poder de tu Santo Espíritu. Señor, hay alguien que no entiende por qué lo sacaste del lugar donde todo iba bien para ponerlo en un camino que se siente vacío, que se siente solitario. Ayúdale, Señor, a confiar que tú no cambias de lugar a nadie sin una razón que vale la pena. Muéstrale, Señor, a quién puede bendecir hoy justo ahí donde está, aunque no se parezca en nada a lo que soñaba, Señor. Todo esto te lo pedimos en el poderoso nombre del Padre, del Hijo y del Espíritu Santo. Amén y amén. ¿Qué pasaría si ese lugar que no elegiste resulta ser exactamente el lugar correcto? Soy tu hermano y tu amigo Moisés Angulo. Nos vemos en el camino con un aguacero de amor.

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0: Bienvenido a Todo es Posible. Hoy es el día que ha hecho el Señor para bendecir tu vida. Gracias por estar nuevamente con nosotros en este programa que realizamos en realidad con mucho cariño para ti. El día de hoy tendremos un testimonio impactante de un hombre que se encontró en el lecho de muerte y volvió a la vida milagrosamente. Es la historia de Giorgi Uzcategui.
1: ¿Así me dijiste? Correcto, pastor.
0: Uzcategui.
1: Correcto.
0: ¡Wow! Estoy media hora practicando el apellido.
2: Es un apellido vasco.
0: Vasco.
2: Uzcategui.
0: Uzcategui.
2: O si le pones el acento en la E,
0: no le puedo poner, no.
2: En la I que diga.
0: Yo pensé que sí, pero el acento donde yo quiera, ¿dónde va?
2: Exacto.
0: Bueno, estamos aquí con él y mi esposa, como siempre. Bueno, saluda.
2: Bueno, pues una bendición, Alberto, siempre estar aquí en el programa. De verdad que Dios es maravilloso y Dios tiene hoy una palabra que va a impactar tu vida.
0: Claro.
2: Porque es que la palabra de Dios tiene eso, ¿verdad? Es un río de agua viva que siempre tiene algo nuevo y algo fresco que ministrar a la vida de cada uno de nosotros. Así que mantente en expectativa, porque Dios va a hablar a tu corazón en el día de hoy.
0: Tenemos Giorgi, tú estuviste en el hospital a punto de morir con el COVID.
1: Correcto.
0: El COVID te sonó duro.
1: Correcto.
0: ¿Estaba aquí en Estados Unidos o estaba en tu país? ¿Eres venezolano?
1: Sí, venezolano, pastor. Muchas gracias por esta invitación y por sentirme en casa. Sentirme en casa con ustedes y con
0: Alfredo Mella. Claro que sí.
1: Sí, soy venezolano. El COVID me agarró en el mes de julio. Y me llevó al hospital, ya los doctores no dieron esperanzas de vida, pero yo me aferré mucho a Dios.
0: ¿Pero cómo que no dieron esperanza de vida?
1: No, porque mis pulmones entraron totalmente destruidos. El COVID me agarró desde el 22 de julio y el 25 yo estuve en el Mercy haciéndome los chequeos porque ya me sentía muy mal. Los doctores me dijeron que no había ningún problema, que me fuera a la casa y que cualquier cosa volviera. Todos los días iba a la ambulancia a verme porque cada vez estaba peor. Cada vez estaba perdiendo más en mi casa.
2: ¿Pero cómo es posible que llegaste al hospital
1: sí.
2: y te hayan mandado a la casa?
1: Sí, me mandaron.
2: Esto fue en el año cuando estaba el COVID, en el 2020.
1: En el 2020, sí. Es algo increíble. Es más, no me querían atender. Yo me tuve que enojar y le dije, mira, me siento mal, atiéndeme. Necesito que también entre mi esposa. Y mi esposa entró y a mí me dejaron como 30 minutos para poderme hacer unas placas para ver que mis pulmones estaban bien. Lo más increíble es que me hacen las placas de los pulmones y al doctor le pregunto, ¿cómo estoy, doctor? Y me dice, está mejor que muchos que han llegado. Doctor, ¿cómo es esto?
0: Dios mío.
1: Sí, ¿cómo es esto, doctor? Sí, se puede ir a su casa, pero si se siente mal, vuelve. Yo dije, bueno, me estoy haciendo unos tratamientos para porque yo sé muy bien que me estoy sintiendo muy mal. Y yo tenía algo que cuando yo entro a un hospital, ¿verdad? Siento algo muy feo porque se me baja inclusive la tensión. Pero yo me fui a mi casa. Pero ya el 28, todos los días iban los enfermeros.
2: La
1: ambulancia, sí, a tomarme la presión. Y cada día estaba perdiendo más mi respiración. El 28 de julio, que es mi día de mi cumpleaños, yo le digo a mi esposa, no aguanto más, debo de irme.
0: ¿Qué dolor tenías?
1: No podía respirar. Ya mis piernas no daban, no podía respirar. Pero algo increíble, que yo no entendía, y ahora lo entiendo a raíz de que soy cristiano, convencido de que tengo a Dios en mi corazón. Dos días antes yo le dije a mi hijo, hijo, si yo me voy al hospital no voy a volver. El enemigo me hizo dar esas palabras. Pero cuando yo entré al hospital, entré con una fe que yo le dije, Dios, yo no me puedo ir. Yo no.
0: ¿Tú había una percepción que podrías morir?
1: Sí, claro. Cuando los médicos llegan y me dicen que estoy muy mal, gravemente, y yo les pregunto a ellos, ¿cuándo me voy? Y me dicen, ¿cómo, cuándo te vas? Tú estás grave. La cara de ellos era blanca cuando estaba viendo mi informe. No había manera de yo salir del hospital. Pero lo increíble es que yo me aferro a Dios, pastor, y por eso es que yo le digo a mi esposa, ojalá que todos los días fueran domingo, para venir a escuchar su palabra y la palabra de la pastora Marian, porque es increíble la motivación que me meten cuando dicen, crean en ustedes, no lo duden. Yo estoy hoy aquí porque nunca lo dudé. Yo estaba ya muerto, pastor. Le voy a explicar En breve, ¿qué me pasó?
0: Algo del tercer día, ya sí.
1: Sí, yo ya al tercer día ya estaba ya desahuciado porque no había manera. La única manera era de que hubiera plasma y no había por ningún lado plasma.
0: Claro, plasma había falta de muchas cosas en este tiempo por la cantidad de personas que había.
1: Entonces, es algo increíble, yo llego y me quedo dormido, me atienden los médicos como ya a las 7 de la noche y me quedo dormido porque me sentía muy mal, no podía quitarme la máscara porque no respiraba. Y me quedo dormido, cuando me quedo dormido, siento que abro mis ojos, despierto y cuando me veo dentro de una urna, un ataúd, un fúnebre, entonces...
0: Un sueño que tuviste.
1: Un sueño, pero lo siento real, fue real. O sea, yo no estaba en ese momento ahí. No fue un sueño, pastor, es algo increíble. Sí, es algo increíble que se me paran los pelos en yo saber verme dentro de una urna, porque cuando usted tiene un sueño, fue un sueño que usted dice fue un sueño, pero esto fue real, que yo sentía la candela.
0: Por un ataúd, estaba todo en un ataúd.
1: En un ataúd metido, y dentro de mi ataúd había otro y otro, era como un carrusel, donde íbamos a ser incinerados.
0: Y habían dos adelante de
1: mí. Dos adelante de mí. Entonces, cuando yo despierto y me veo así, yo digo... Dios mío, pero ¿qué estoy haciendo aquí? Si yo no he logrado mis propósitos de mi familia, yo no los puedo dejar, yo no me puedo ir, pero cada vez mi palabra era más contundente hablándole a Dios, como diciendo no me puedo ir y no me puedo ir. Y cuando eso estaba la primera urna, el ataúd, quemándose. Y empezó a entrar la segunda.
0: Es una película de misterio.
1: Claro, parece. se me paran claro, los pelos, increíble. Entonces, cuando empieza a entrar la segunda, pero yo cada vez le decía a Dios, no me puedo ir, mis sueños, mi familia, ¿dónde está? Porque yo siempre le he pedido a Dios una fundación de niños, porque desde niño yo he dicho, yo quiero ayudar a niños, porque es increíble que hayan tantos niños que necesitan, que no tienen padre, que no tienen madre, y vienen a este mundo a sufrir. Yo quisiera eso, tener una fundación de niños muy felices, porque venimos a este mundo a no ser desdichados, venimos a este mundo a todos a ser felices. Entonces, cuando está ya entrando la mía, la urna mía, para quemarme, yo estoy sintiendo esa candela.
0: ¿Sentías la candela?
1: Sentía la candela.
0: ¡Wow!
1: Era un horno de candela por aquí, pero era así. Entonces, cuando yo estoy así, ya que va a entrar, una persona... de traje blanco, barba blanca y pelo blanco, pero blanco, blanco el pelo y la barba blanca, llega y me agarra la mano duro, y entonces cuando me hace así...
0: ¿Había una diferencia entre eso y el éxtasis del ataúd, o era más o menos igual, todo parecido?
1: No, cuando la persona llega y me agarra, que es un ángel, me agarra la mano, yo me quedo mirándolo porque yo pienso que es un doctor. Él me quiere hacer volver otra vez en sí, porque yo estoy entrando a ser quemado. Uh-huh. Pero él llega y me dice así, sonriendo. Me dice, no te preocupes.
0: ¿Cómo lucía él?
1: De blanco. Pastor, yo le digo una cosa, yo le he dicho a mi esposa, es algo increíble cuando yo esto la veo, porque era una persona como usted, pero con el pelo blanco, blanco, totalmente, y la barba blanca, la barba un poquito más blanca, pero blanco, blanco, blanco el pelo. Y llega y se ríe y me dice, tranquilo, tú tienes un propósito muy grande en este mundo. Por segunda vez, el doctor que yo estoy viendo me aprieta otra vez la mano y me vuelve otra vez a decir, tranquilo, pero sonriéndome, tranquilo, tienes un propósito muy grande en este mundo. Me suelta la mano y empieza a salir caminando, abre la puerta y sale caminando. Yo reacciono y yo digo, yo quiero hablar con el doctor.
2: ¿A quién le dijiste eso? ¿Que querías hablar
1: mismo,
2: con el doctor?
1: Yo digo, yo quiero hablar con el doctor porque me está levantando de algo donde yo estoy entrando con candela. Yo quiero hablar con el doctor. Y empiezo a tocar para que venga la enfermera. Duró como 3 o 5 minutos para llegar la enfermera.
0: Mira, ok, pero entonces... ¿Tocaste?
1: Claro, toqué.
2: Ya despierto.
1: Despierto.
0: Para hablar con el doctor, que estaba hablado.
1: Sí, yo...
0: Le dijiste a la enfermera, llegó la enfermera, ¿qué pasó?
1: Llega la enfermera y me dice, muy buenas noches, ¿qué necesita? Le digo, por favor, quiero que llame al doctor, necesito hablar con el doctor. ¿Cuál doctor? El doctor acaba de salir de aquí, ¿me entiende? Necesito, por favor, que le diga que venga. Mira, son 12:30 p.m, no hay doctor. A las 7 de la mañana llega un enfermero y yo te voy a hacer que te atienda. Yo le digo, no puede ser, acaba de salir y deja la puerta abierta. Dice, mira, si tú quieres te traigo una agüita para que tú descanses. Es increíble, mira lo que pasó el otro día.
0: Tremendo.
1: Yo estaba ya ido. A las 8 de la mañana entró el plasma a la habitación para hacerme las transfusiones de sangre, donde no había plasma.
0: Y era la única manera de poder sobrevivir.
1: Era la única, no había otra. Yo ya estaba muerto. Si no, igualito, o sea, es algo increíble. Que, pastor, cuando usted habla los domingos, yo quiero decirle de verdad al público, a los hermanos cristianos que nos están viendo, de que no lo duden. No duden de que Dios existe, pero ustedes tienen que tenerlo aquí en el corazón y no dudarlo ni un segundo. Cuando yo me pongo a ver eso y salen sus palabras de la pastora Marian, que dice, no lo duden nunca. Si yo hubiera dudado un solo segundo...
0: ¿Te hubieras quedado hoy?
1: Me voy, pastor, me voy. Si yo lloro, en un momento, me voy porque lo hubiera dudado. Como no lo dudé, por eso estoy en día hoy aquí. Y mi vida cambió. Mi vida cambió de una forma de que yo tenía un nudo en mi corazón, pero un nudo atado con un ego, una prepotencia increíble, algo que yo decía, pero no, mi esposa hablaba y yo no...
0: Y tú no parece que eres así, ¿verdad?
1: No, ahora mis palabras, pastor, créeme que cuando yo hablo, creo que ni siquiera soy yo. Es algo increíble que yo siento porque es una felicidad.
2: O sea, hubo una transformación.
1: Pero total.
2: Cuando Dios entró a tu vida, cuando le abriste tu corazón a Jesús, hubo una transformación total,
1: total
2: de tu personalidad, de todo.
1: Total. Yo necesitaba estar en la semana, por lo mínimo, dos veces ebrio, pero ebrio borracho.
2: O sea, ¿bebías alcohol?
1: Sí, porque bebía alcohol. Porque era como algo para bajar el estrés, algo que me decía tienes que tomar, pero tomaba era para embriagarme, y yo no sabía que era el enemigo que me quería destruir por total. Lo que yo digo es que mi cambio fue tan bello teniendo a Dios, que a los 45 días mi hija me dice, papá, me están hablando de una iglesia que se llama Alfa y Omega, una iglesia de cristianos. Yo le dije, bueno, hija, vamos. Vamos, yo soy católico, pero vamos, yo quiero escuchar. Porque estaba tan agradecido y estoy agradecido
0: con Dios,
1: que yo quiero oír, ¿me entiendes? Y entonces venimos el primer domingo, llegamos como a las 2:20, y yo entro y yo digo, pero esto parece un teatro, esto tan hermoso, esto es una iglesia, no puede ser. Y empiezo a escuchar alabanzas y eso, y yo no entendía. Pero yo decía, pero Dios mío, pero yo no paraba de llorar. Es como si me hubieran abierto los chorros de mis ojos y era lágrimas y lágrimas y lágrimas. Cuando pasan las alabanzas y se monta el pastor y empieza el pastor, cada palabra que decía era como si me la estuviera diciendo a mí. Es algo increíble que yo sentía, que yo decía, Dios, es increíble lo que está pasando. Y yo quedé tan fascinado que yo le dije a mi hija, el próximo domingo estamos aquí. Pero yo primer domingo, como apenado, me senté casi de último. Yo dije, yo no sé cómo es esto aquí. Me sentamos en la mitad. Pero era increíble cada vez que salía el pastor o la pastora María, y yo decía, pero yo por qué siento esto. Y cuando ustedes hablaban, no lo duden, créanlo, sean arrebatadores.
0: Tremendo.
2: Alberto, gracias. Qué impactante ver cómo Dios, cómo cuando tú le crees a Dios y cuando tú te mantienes firme creyendo a Dios y no dudando, el Señor viene a tu rescate, como vino el rescate de la vida,
0: claro,
2: de Gorky.
0: Claro, seguro.
2: Vino a tu rescate y te sacó de las garras del que el enemigo te quería llevar.
1: Completamente.
2: Con el COVID, lo mal que estuviste.
1: No, con el COVID y con todo. Con que perdiera mis hijos, mi matrimonio, todo.
0: Cuéntame de tu familia durante este tiempo que tú estabas en el hospital y tú estabas.
1: En el hospital, pues no dejaban entrar a mi familia. El teléfono sí lo tenía. Me estaba en comunicación con ellos. Pero ellos estaban muy tristes porque mi hija, que era la que hablaba con los médicos, le daban los síntomas muy mal. Mi hija trató de buscar por todos lados el plasma y fue que también intervino para que apareciera el plasma y poderme revivir otra vez, porque si no aparece el plasma, pues no sé. Pero de todas maneras, yo le doy muchas gracias a Dios porque Él no quería que yo me fuera y por eso estoy aquí. Y cada vez lo siento más. El día que yo me bauticé, pastor, cuando ya tenía aquí 5 semanas, viniendo
0: al Alfa y Omega. ¿Recibiste aquí?
1: Alfa y Omega. Sí, claro. A la tercera semana, cuando usted dijo, porque yo no entendía, párense aquí adelante para que ustedes, las piernas me hacían así.
0: Temblaba.
1: Me hacían así. Sí, me hacían así porque yo no sabía ni qué era. Pero yo empecé a sentir a Cristo Jesús adentro de mí. Cuando dijeron, el próximo domingo vienen bautismos. Yo le dije, yo soy el primero que me quiero bautizar. Yo quiero sentirlo. Pastor, ¿y no va a creer que cuando yo me metí en el mar con mi familia, agarrados de mano?
0: Eso fue en el mar, ¿no?
2: Sí,
1: sí, en el mar, en el Biscay.
0: Biscay.
1: Sí, pastor, es como si me hubieran quitado 200 kilos de mi espalda, que yo sentía un peso.
2: O sea, salió un peso de ti.
1: Pero salió un peso por todos lados, de mi corazón. Yo no sabía lo que era decir te amo, pedir perdón. Ahora yo soy la persona que pido perdón. Si tengo que pedir 100 veces perdón, pido perdón 100 veces, no me da pena.
0: ¿Qué cambios ha tenido?
1: Total, pastor, es algo increíble.
2: ¿Eras orgulloso?
1: Muchísimo, yo creo que uno de los más orgullosos del mundo era yo, pero con eso estaba perdiendo todo y no lo sabía. Es increíble, cuando tú abres tu corazón y de verdad recibes a Cristo Jesús, todo se te abre, pero no lo dudes, ¿me entiendes? Tu familia, pueden haber momentos muy difíciles, créeme que el enemigo te va a querer hacer que ver que tú lo perdiste todo. Es mentiras.
0: ¿Se quiere robar?
1: Claro, pero es mentiras. Porque ahora yo digo la palabra arrebato. Arrebato que dice la pastora Miriam. Es increíble. Y cuando tú no te das por vencido, tú dices, Dios mío, esto es otra cosa.
2: Tenemos que arrebatar. La Biblia dice que los violentos arrebatan, no los pasivos. Sí. Tenemos que arrebatar al enemigo nuestra familia, nuestro matrimonio, nuestra economía, nuestra salud, como hiciste tú.
1: Exacto.
2: Y ser obediente a las promesas de Dios.
1: Sí, y lo otro importante, pastora, lo que yo digo es que yo no lo sabía y quiero contárselo a nuestros hermanos cristianos. Dibuja tu cuento, porque allá afuera no está pasando
2: nada. Tu visión,
1: nada.
2: O sea, dibuja tu visión, escribe
1: claro,
2: tu visión.
1: Escribe tu visión, porque claro, está pasando es en tu mente, pero es el enemigo que está aquí tratando de quitar todo. Es mentira. Si tú eres hijo de Dios, como lo dice el pastor, y lo crees, todo lo vas a tener. Pero lo primero que yo les recomiendo, como yo, como persona, que no lo sabía, era que mi parte espiritual no estaba bien. No tenía a Cristo Jesús y el enemigo...
0: Esa es la base.
1: Sí, el enemigo me tenía loco, pastor. El enemigo...
2: ¿Y eras un hombre exitoso, un hombre de negocio
1: desde niño,
2: exitoso?
1: Desde niño he sido un hombre exitoso, pero me estaba llevando gordo, estaba pesando 109 kilos. Yo perdí 20 y pico de kilos. Y ahora me siento, y lo más bello es que ahora quiero cuidar mi salud. Quiero cuidar la salud de todo el mundo. ¿Dónde voy? Voy hablando para que cuiden la salud.
2: ¿Y tu familia, tu matrimonio,
1: todo,
2: tus hijos?
0: Dime de tu esposa, ¿cómo...?
1: Mi esposa ve un cambio total. Le doy muchas gracias a mi esposa. Tenemos ya 28 años de casado. Estamos cumpliendo. Tenemos dos bellos hijos. Y es lo que yo más amo en mi vida, con mi familia. Y le doy muchas gracias a Dios, porque algo que yo le decía a Dios cuando estaba... No me dejes ir. Yo quiero... de verdad recuperar mi hogar, recuperar mi familia, y ahora sintiéndome así siento una felicidad total. O sea, no sé ni tan feliz que me siento de cómo decirlo.
2: Hay personas que yo percibo, sobre todo hombres, ¿verdad?, que nos están mirando,
0: Alberto. Claro, claro.
2: Que con este testimonio de Gorky has podido ver no solamente el milagro en su sanidad, en su salud, en su cuerpo físico, pero también un milagro en su hombre interior.
1: Sí.
2: Cómo Dios entró a tu vida y cómo Dios ha transformado tu carácter, ha quitado todo vicio, toda adicción,
0: sí.
2: Exacto,
0: una
2: toda liberación.
0: Una liberación total.
2: Liberación de vicios, de alcohol, de adicciones. Y así tu mujer que estás ahí, quizás estás orando por tu esposo para que tenga un encuentro con Dios, tenga una confrontación con el Espíritu Santo, no dejes de orar. Sigue orando y sigue perseverando, porque Dios va a tocar la vida de tu esposo y va a ser mudado en un hombre nuevo. Yo lo
0: Mira
2: creo.
0: Acá, ¿el médico te volvió a ver después o...?
1: Sí, cuando después que me hicieron las transfusiones de sangre y todo, ya empecé yo a sentirme otra vez, volví otra vez, pero yo duré 21 días en el hospital. Primero estuve...
0: ¿21 días?
1: Sí, primero estuve 9 días en el Mercy, me fui a la casa... y después volví otra vez, pero al hospital de la Universidad de Miami. Y estuve 21 días por todo. Cuando yo salí ya a mi casa de recuperación, empecé a cuidar mi salud. Es algo increíble como cambió mi forma ahora de comer, de pensar un pensamiento de que yo sé cuando el enemigo está en una persona, porque yo ya lo he aprendido mucho suyo, pastor. Cuando usted habla... y veo donde hay problemas, yo sé que ahí está el enemigo, pero yo logro controlarme. Yo sé cuando mi hija de repente quiere entrar el enemigo a la casa o algo, yo se lo digo a mi hija, por favor, reflexionemos.
0: No, sí, va a ser probado.
1: Sí, reflexionemos. Yo le digo a mi hija, mira, cuando tú estás viendo una pelea, di, esto no es de Dios. ¿Me entiendes?
0: Si tienes que inmediatamente ajustarte.
1: Ajustarte, entonces, exacto. Entonces, lo que yo quiero decirle a nuestros hermanos cristianos es, miren, mi cambio fue total. De verdad, en Alfa y Omega me siento con mi familia, ha cambiado mi vida total. Cada palabra del pastor vale muchísimo. Ustedes no se imaginan cuánto vale para mí, mi familia y las palabras de la pastora María. Yo siento que es un Tony Robbins. Aprovechen y vengan, porque cada vez que yo vengo para acá los domingos, salgo fortalecido. Yo no sabía que con las palabras suyas, pastor, yo agarraba tanto poder en sentir que tengo muchos guerreros cuidándome. Porque yo antes sentía, pastor, que se me estaba cayendo, era el techo. Sentía miedo. Sentía que el enemigo me quería tener ahí en la cama como prisionado.
0: Libre en el nombre de Jesús.
1: Ahora soy libre, exactamente. Gloria. Cuando ustedes dicen de rompimiento, de todo, cada palabra de ustedes, cuando usted dice poderoso, es algo que se me quedó en mi mente, ¿me entiende? Entonces, de verdad que es algo maravilloso. Sé que todos los domingos, cuando vengo, siento esa vibra que Dios está aquí. Y estoy feliz, pastor.
2: Gloria a Dios,
1: claro,
2: qué tremendo.
1: Que sí. Claro,
0: gloria
1: que sí.
0: A Dios.
2: Gracias,
0: gracias por
2: ese testimonio, por compartirlo con nosotros, con toda nuestra audiencia, que sé que han podido aumentar un poco más la fe.
1: Sí,
2: porque
1: claro,
2: cuando escuchamos estos testimonios nos inspiran a seguir creyendo. Padre, gracias por cada persona conectada con nosotros en el día de hoy a través del programa. Te doy gracias por la vida de cada familia, Señor. Y estamos creyendo que viene restauración, restitución, Señor. Las reuniones familiares, la unión familiar, Señor. Tu Espíritu Santo,
0: gracias,
2: ahí en
0: Señor,
2: medio de
0: Jesús,
2: la familia, tocando la vida de cada persona, de cada familia, mi Dios. Gracias porque el Espíritu Santo, que es el que siempre está presente ahí en tu hogar, en tu vida y en tu familia, haciendo cambios y transformación.
0: Gloria
2: en el nombre de Jesús.
0: Georgie, muchas gracias.
1: Muchas gracias.
0: Bendiciones,
1: pastor.
0: Mi hermano.
1: Claro que sí, muchas gracias.
0: Felicidades,
1: pastor.
0: Felicidades,
1: gracias
0: por tu liberación.
2: Poderoso.
0: Wow, poderoso.
2: Sí. Amén.
0: Bueno, espero y sé que han recibido.
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En este segmento vamos a tomar una promesa de la palabra de Dios y repetirla tres veces durante esta media hora. La idea es sencilla: escucharla, repetirla y guardarla en el corazón.

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1: Esto es Promesa a la Memoria. De Deuteronomio 7:9. Conoce pues que Jehová tu Dios es Dios fiel, que guarda el pacto y la misericordia a los que le aman y guardan sus mandamientos hasta mil generaciones. Deuteronomio

hoy dejen una huella que alcance a cada generación que venga después de nosotros. Protégelos, guíalos y

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Esto es promesa a la memoria. De Deuteronomio 7:9. Conoce pues que Jehová tu Dios es Dios fiel, que guarda el pacto y la misericordia a los que le aman y guardan sus mandamientos hasta mil generaciones.

dejen una huella que alcance a cada generación que venga después de nosotros. Protégelos, guíalos,

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0: Father, we thank you.
1: Señor, te damos gracias.
0: God, we praise you.
1: Señor, te alabamos.
0: God, we believe.
1: Señor, creemos
0: in you.
1: En ti.
0: Lord, even for those who may not even realize all you've done for them.
1: Señor, aún para aquellos que no se han dado cuenta todo lo que has hecho por ellos.
0: Lord, I just pray in this moment.
1: Señor, yo oro en este momento.
0: If you guys could just stay with me for a little
1: bit. Si por favor se pueden quedar conmigo un momento.
0: Lord, just remind them.
1: Señor, acuérdanos.
0: By your spirit, just
1: por,
0: remind them.
1: Por tu espíritu, Señor, recuérdales.
0: God, you've been so good.
1: Señor, tú has sido tan bueno.
0: You've been so faithful, Lord.
1: Has sido tan fiel, oh Dios. Gracias, gracias, gracias.
0: If I can get just a little bit more monitors.
1: Sí, me puede dar un poquito más los monitores.
0: Praise you, God. Hey, can we just take a moment?
1: Podemos tomar un momento.
0: And just honor your pastors.
1: Y poder honrar sus pastores.
0: Come on, they're amazing.
1: Vamos, ellos son maravillosos.
0: Come on, if you really love them.
1: Si tú verdaderamente los amas.
0: Come on, if you really love them.
1: Si tú verdaderamente los amas, puedes darle las gracias al Señor por ellos. Ve, han sido de bendición
0: on,
1: a tu familia.
0: A
1: de bendición a ti.
0: Pastor Joel, I love you.
1: Pastor Joel, te amo.
0: Pastor Carla, I love you.
1: Pastora Carla, te amo.
0: Like they said, I am.
1: Como ellos dijeron,
0: the distant brother.
1: Yo soy el hermano distante.
0: Who shows up one or two times a year.
1: Que se parece una o dos veces al año.
0: But I feel like family.
1: Pero me siento como familia cada vez que vengo.
0: You guys ready for God's word?
1: ¿Están listos para la palabra del Señor?
0: Can you just lower me just a little bit in the monitor?
1: Ahora bájame un poquito, un poquito.
0: Today we're stepping into a story.
1: Hoy, ¿verdad? Estamos entrando a una historia.
0: That doesn't begin with a miracle.
1: Que no comienza con un milagro.
0: It begins with pain.
1: Comienza con dolor.
0: And before I read this story.
1: Y antes de yo leer esta historia.
0: I do want to take a moment and just
1: quiero sí tomar un momento para
0: and just tell my family who's here.
1: Para decir,
0: so good to see you guys.
1: Para decirle a mi familia que está aquí, que
0: love
1: los ven. Le estoy agradecido de verlos, los amo.
0: It's been way too long.
1: Ha sido mucho tiempo.
0: Also want to take a moment, just,
1: también quiero tomar el momento. Vengo de Florida.
0: I come from, Kingdom Culture.
1: Vengo de la iglesia Kingdom Culture. Quiero tomar un momento para honrarlos.
0: And my family who's probably watching right now.
1: Y mi familia que creo que estarán viendo esto en línea.
0: So I have a wife.
1: Tengo una esposa.
0: We've been married for almost 18 years.
1: Llevamos casi casados 18 años.
0: I have two kids.
1: Tengo dos hijos.
0: I have a 9-year-old boy.
1: Tengo un nene de 9 años
0: and a 5-year-old girl.
1: Y una nena de 5 años
0: who I constantly
1: que yo constantemente
0: have to remind her she's not the boss.
1: Tengo que recordarle a la nena que ella no es la jefa.
0: Praise God.
1: Alabamos al Señor.
0: So the story we're about to read, it doesn't begin with miracles, it begins with pain.
1: La historia que vamos a leer no es una historia que comienza con milagros, sino que comienza con dolor.
0: In Genesis chapter 37,
1: en Génesis capítulo 37
0: speaks about a man,
1: habla de un hombre,
0: a young man by the name of Joseph,
1: un hombre joven que se llama José.
0: If you grew up in church, you've heard this story.
1: Si tú te has criado en la iglesia, has escuchado esta
0: Joseph
1: historia.
0: Had a dream.
1: José tenía tuvo sueños
0: from God.
1: De Dios.
0: Joseph had a plan and a purpose.
1: José tuvo un plan y propósito para su vida.
0: He had favor from heaven.
1: Él tenía favor de los cielos.
0: Yet before he could even step into God's promise for his life.
1: Pero antes de aún él entrar a esas promesas de Dios,
0: he experiences rejection.
1: Él recibió rechazo.
0: He experiences betrayal.
1: Él recibe aún traición.
0: He experiences heartbreak.
1: Y recibe desamor.
0: This isn't just a story about favor.
1: Esto no es una historia solamente de favor.
0: It ends that way.
1: Aunque sí termina de esa manera.
0: It's a story.
1: Es una historia
0: about wounds.
1: De heridas.
0: And many of us.
1: Y muchos de nosotros.
0: Know what it feels like.
1: Sabemos lo que se siente.
0: To be wounded.
1: Estar herido.
0: And we know.

0: A él lo tiraron en un pozo.
1: And he was sold like his life didn't matter.
0: Y fue vendido como si su vida no tenía valor.
1: Some of you don't have to imagine that pain.
0: Algunos de ustedes no tienen que imaginarse ese dolor.
1: Because you've lived it.
0: Porque tú lo has vivido.
1: You know what it feels like.
0: Tú sabes lo que se siente.
1: To be misunderstood.
0: El ser malentendido.
1: You know what it feels like.
0: Tú sabes lo que se siente.
1: To be betrayed.
0: El ser estar traicionado.
1: You know what it feels like.
0: Tú sabes lo que se siente.
1: To be wounded.
0: Lo que estar herido.
1: By

0: Genesis 37.
1: Porque la historia no termina en Génesis 37.
0: And can I just encourage you today?
1: Y te puedo animar en este momento.
0: That the story that you're living today,
1: que la historia que tú estás viviendo hoy,
0: just a chapter,
1: es solamente un capítulo.
0: Your story has not yet ended.
1: Tu historia no ha terminado.
0: Someone needs to get this today.
1: Alguien necesita entender esto hoy.
0: Your story has not yet ended.
1: Tu historia no ha terminado.
0: You're still breathing.
1: Si todavía estás respirando,
0: there's a plan and a purpose for
1: hay un plan y un propósito para tu vida.
0: So Joseph's story, it begins with wounds and ends with purpose.
1: La historia de José comienza con heridas, pero termina con propósito.
0: Genesis chapter 37.
1: Génesis capítulo 37.
0: Verse 13.
1: Verso 13.
0: Says this.
1: Dice lo siguiente.
0: Israel, Joseph's father, said to Joseph.
1: Y dijo Israel a José.
0: Your brothers, you know, are pasturing the flock of Shechem.
1: Tus hermanos apacientan ovejas en Siquem.
0: Get ready.
1: Ven.
0: Hey, can you just turn to your neighbor and tell him, get ready.
1: Le puedes decir a tu vecino,
0: come on,
1: ven.
0: Tell him, get ready.
1: Dile, prepárate.
0: I'm sending you to them.
1: Te voy a enviar a ellos.
0: The reason I'm telling you to get ready because God has sent someone to you.
1: La razón por la que te pido que te
0: we're going to talk about him later
1: te prepares es porque te voy a enviar a alguien. Yo voy a hablar de ellos un poco.
0: It goes on to say that Joseph was approaching his brothers and he could see his brothers from a distance.
1: Dice después que él se estaba acercando a sus hermanos y él los veía de distancia.
0: Verse 18 tells us.
1: El versículo 18 nos dice.
0: At a distance.
1: Cuando ellos lo vieron a él de lejos,
0: and before he could reach them,
1: antes que llegaran,
0: they plotted to kill him.
1: Ellos conspiraron contra él para matarle.
0: I want to skip to verse 23.
1: Quiero brincar al capítulo 23.
0: So when Joseph came to his brothers,
1: cuando llegó José a sus hermanos,
0: they stripped him of his robe.
1: Ellos quitaron a José su túnica,
0: the robe of many colors,
1: la túnica de colores,
0: and they took him and threw him into a pit.
1: Y le tomaron y le echaron en un cisterna.
0: An empty pit.
1: En una cisterna vacía.
0: Last verse 28.
1: El último versículo que voy a leer, el 28.
0: Then Midianites traders.
1: Y cuando pasaban los madianitas mercaderes.
0: And they drew Joseph up and lifted him out of the pit.
1: Sacaron ellos a José de la cisterna.
0: And sold him to the Ishmaelites.
1: Y lo vendieron a los egipcios.
0: For 20 shekels of silver.
1: Por 20 piezas de plata. A ismaelitas, perdón, lo vendieron a los ismaelitas.
0: What looked like a setback for Joseph.
1: Lo que se veía, ¿verdad?, como un revés para José.
0: Was actually a setup for God.

0: you tonight, today.
1: Quiero hablarte hoy.
0: From the thought, I thought I was over it.
1: Del pensamiento creía que ya lo había pasado.
0: Let's pray. Father, we just thank you.
1: Señor, te damos gracias
0: for your presence in this room.
1: Por tu presencia en este lugar.
0: Lord, I pray that you would speak to hearts today.
1: Señor, yo tú abres corazones en este lugar. Señor, que blandees nuestros corazones. Venimos contra toda distracción.
0: In this place.
1: En este lugar.
0: So speak to us, Lord.
1: Habla a nosotros, Dios.
0: We're listening.
1: Estamos escuchando.
0: Amen.
1: Amén.
0: Thank you, guys.
1: Gracias.
0: Some wounds heal quickly.
1: Hay heridas que sanan mucho más rápidas.
0: Others stay with you for years.
1: Y otras que se quedan contigo por muchos años.
0: Not because of what happened, but because of who it came from.
1: No en lo que pasó, sino de quién vinieron esas heridas.
0: It's one thing to get hurt from a stranger.
1: Hay una cosa en tu ser herido por un extraño.
0: But it's different when it comes from a brother.
1: Pero es diferente cuando viene de un hermano o una hermana.
0: When it comes from someone you trusted.
1: Cuando viene de alguien en quien tú confías.
0: Some of you.
1: Algunos de ustedes.
0: Someone close to you.
1: Alguien cerca de ti.
0: Maybe have betrayed you.
1: Puede ser que te haya traicionado.
0: Lied about you.
1: Mintió de ti.
0: Maybe you felt rejected.
1: Puede ser que te has sentido rechazado. Te han pasado alto.
0: Maybe you find yourself carrying the pain that nobody else can see.
1: O te ves cargando la carga de otros que nadie más ve.
0: But the truth is this.
1: Pero la verdad es esta.
0: Some of the life's deepest pain.
1: Algunas veces los dolores más profundos
0: some
1: de la vida.
0: Some of life's deepest wounds.
1: Las heridas más profundas de la vida.
0: Don't come from enemies.
1: No vienen de enemigos.
0: They come from people.
1: Vienen de personas.
0: We never expected.
1: Que nunca esperábamos que nos iban a herir.
0: So Joseph,
1: pues José,
0: he knew that pain.
1: Él sabía de ese dolor.
0: Before he was a ruler in Egypt,
1: antes de ser alguien que reinaba en Egipto,
0: he was rejected, he was a rejected son.
1: Él fue un hijo rechazado.
0: Before he wore the crown,
1: antes de ponerse una corona,
0: as second in command,
1: del segundo en de comando,
0: he sat in a pit.
1: Se sentó en ese pozo.
0: Before he experienced promotion,
1: antes de ver la promoción,
0: he endured betrayal.
1: Él tuvo que ver personas traicionándolo.
0: The people who should have celebrated,
1: los que se supone que lo hubieran celebrado.
0: The people who should have championed,
1: los que se supone que lo hubieran ayudado.
0: Betrayed him,
1: lo rechazaron y lo traicionaron.
0: His deepest pain,
1: le causaron el dolor más grande.
0: What should have destroyed Joseph,
1: lo que se supone que destruyera a Josué,
0: became
1: José,
0: the very thing,
1: se convirtió en la cosa
0: that God used to develop him,
1: que Dios usó para desarrollarlo.
0: In process.
1: En proceso.
0: So I want to remind someone in this room,
1: pues quiero acordarle a alguien en este lugar,
0: that you are stronger than you think,
1: que tú eres más fuerte de lo que tú crees,
0: that the enemy came as a roaring lion,
1: que el enemigo haya que vino como un león rugiente, tratando de destruirte,
0: trying to take you out,
1: tratando de sacarte,
0: but you're here today,
1: pero estás aquí hoy,
0: standing,
1: parado,
0: you're still breathing,
1: todavía estás respirando,
0: you're still moving,
1: todavía se estás moviendo,
0: God's hand has strengthened you,
1: la mano de Dios te ha dado fuerzas.
0: Aún
1: cuando no lo ves, la mano de Dios te protege.
0: God is for you.
1: Dios está para ti. Dele a Dios alabanza.
0: Pain like that doesn't just go away.
1: Un dolor así no se va. Entonces, ¿qué haces con dolor como ese?
0: Do you bury it?
1: Lo entierras?
0: Do you ignore it?
1: ¿Lo ignoras?
0: Do you pretend it didn't hurt?
1: ¿O pretendes que no duele?
0: Because wounds don't heal just because time passes.
1: Porque las heridas no sanan solamente porque pasó el tiempo.
0: Healing starts when you stop ignoring it and start bringing it to God.
1: La sanidad comienza cuando dejas de ignorarlo y lo traes al Señor.
0: So if we're really going to heal,
1: y pues si verdaderamente vamos a sanar,
0: really heal,
1: verdaderamente
0: it
1: sanar,
0: starts with,
1: comienza con
0: acknowledging the wound,
1: reconocer la herida,
0: bringing it to God,
1: y traerla hacia Dios.
0: Joseph experienced heartbreak after heartbreak.
1: José vio el desamor detrás de otro desamor.
0: Génesis
1: 37.
0: Betrayed by his brothers.
1: Él fue traicionado por sus hermanos.
0: Stripped of his identity.
1: ¿Verdad? Le quitaron su identidad.
0: Sold into slavery.
1: Fue vendido hacia esclavitud.
0: Two chapters later,
1: dos capítulos después,
0: he's falsely accused.
1: Él fue acusado falsamente.
0: One chapter after that,
1: un capítulo después de ese,
0: he's forgotten in prison.
1: Él fue olvidado en la prisión.
0: Chapter after chapter,
1: de, capítulo de capítulo.
0: He's being betrayed.
1: Ha sido traicionado.
0: He's feel rejected.
1: Se siente rechazado.
0: He's probably disappointed.
1: Puede ser que aún, ¿verdad?, está en este momento decepcionado.
0: But the reason we won't know that,
1: pero la razón es la porque no sabemos,
0: until much later,
1: es de hasta después.
0: Because not once in scripture,
1: es porque en ningún tiempo en las escrituras,
0: in the beginning,
1: en el principio
0: of those chapters,
1: de esos capítulos,
0: Joseph,
1: José,
0: the Bible doesn't record,
1: la Biblia no escribe
0: that Joseph,
1: que José,
0: became bitter,
1: tuvo amargura.
0: But it does show us,
1: pero sí nos enseña,
0: that he stayed connected to God,
1: que él se mantenió conectado con Dios.
0: In every season,
1: en toda temporada,
0: he stayed connected to
1: se
0: God,
1: mantenió conectado con Dios.
0: In the midst of betrayal,
1: en el medio de la traición,
0: he stayed connected to God,
1: él se mantuvo conectado con Dios.
0: In the midst of abandonment,
1: en el medio de ser abandonado,
0: he stayed connected to God,
1: él se mantuvo conectado con Dios.
0: The phrase,
1: la frase,
0: the Lord was with Joseph,
1: que Dios estaba con José,
0: could be read,
1: puede ser leída,
0: when he was betrayed,
1: cuando él fue traicionado.
0: Oftentimes,
1: muchas veces,
0: when you read,
1: cuando tú lees,
0: that he's been betrayed,
1: que él fue traicionado,
0: the phrase, the Lord was with Joseph,
1: la frase que dice y Dios estaba con José,
0: was in the group of those scriptures,
1: está en esa parte, en ese grupo de las escrituras.
0: Even in prison,
1: aún en la prisión,
0: Joseph is still listening to God,
1: José todavía está escuchando la voz de Dios, interpretando sueños,
0: and serving people,
1: y dándole de servicio a otros.
0: Joseph,
1: José,
0: may not have verbally processed his pain,
1: puede ser que él no haya procesado su dolor verbalmente.
0: He may not have written his pain in the scripture early on.
1: Puede ser que él no haya escrito, ¿verdad?, su dolor tempranamente.
0: Like David.
1: Como David.
0: But his continued connection with God.
1: Pero su conexión continua con Dios.
0: We see this in his entire life.
1: Lo vemos en toda su vida.
0: Including the moments he was wounded.
1: Incluyendo los momentos que él fue herido.
0: So let me tell you this.
1: Pues déjame decirte esto.
0: It's difficult to walk closely with God.
1: Es difícil de caminar cerca de Dios.
0: And never allow him to touch the places that were hurt.
1: Y nunca dejar que él toque los lugares que ha sido herido.
0: It is difficult to walk closely with God.
1: Es difícil caminar cerca de Dios.
0: And him not address your wounds.
1: Y él no tener que bregar con tus heridas.
0: Acknowledging the wound isn't always loud.
1: Reconocer las heridas no siempre es algo ruidoso.
0: It isn't always full with tears.
1: No siempre está lleno de lágrimas.
0: It's not always a public confession.
1: No es siempre una confesión pública.
0: Sometimes it's simply refusing to run from God when you're hurting.
1: Algunas veces es simplemente el no darse por vencido en correr de Dios cuando estás hiriendo.
0: With God.
1: José se mantuvo cerca de Dios.
0: Jeremiah 30:17 says this.
1: Jeremías 30:17 dice lo siguiente.
0: But I will restore you to health and heal your wounds.
1: Yo voy a restaurarte a salud y voy a sanar tus heridas.
0: What you don't bring to the Lord, you will always carry.
1: Lo que tú no le traes al Señor siempre vas a estar cargando.
0: And as I was praying,
1: mientras yo estaba orando,
0: I sensed.
1: Yo sentí
0: that I would step in a room like this,
1: que yo me iba a encontrar en un salón como este,
0: and there's some people,
1: y que hay personas,
0: that have been carrying their wounds,
1: que han estado cargando heridas,
0: and many people,
1: y mucha gente,
0: are carrying wounds,
1: están cargando heridas,
0: that God never intended them to carry alone,
1: que Dios nunca quería que ellos estuvieran cargando solos,
0: because our natural tendency,
1: porque nuestra tendencia natural,
0: when we're hurting,
1: cuando estamos heridos,
0: it's not to heal,
1: no es para sanar,
0: it's

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4: Emociones excesivas, o inclusive de falta de interés, que es una emoción, de falta de emoción, pues eso se puede también ayudar con el tema de los alimentos. Sobre todo si tienes niños o si estás sintiendo que tus emociones están demasiado fuera de control. Déjame decirte que muchas personas piensan en usar suplementos, digamos suplementos vitamínicos, suplementos para dar energía y demás, pero no se ponen a pensar que lo que más entra al cuerpo en cantidades mayores son los alimentos. Así que lo que más efecto tiene sobre el cuerpo, lo que más cantidad entra al cuerpo son los alimentos. Y los alimentos definitivamente tienen un efecto sobre el metabolismo, y eso a su vez, como está ligado al sistema hormonal y al sistema nervioso, tiene un efecto sobre las emociones. O sea que no podemos en el cuerpo separar la mente del cuerpo, de las actitudes, de todo, porque somos un ser integral donde todo está relacionado a todo. Y según sea tu alimentación y tu estilo de vida y tu manejo del metabolismo, así también van a estar tus emociones, ya sea en control o fuera de control. Entonces, hay alimentos que tranquilizan el cuerpo y hay alimentos que excitan el cuerpo. Por ejemplo, en el libro El Poder del Metabolismo se habla de que algunos de nosotros tenemos un sistema nervioso que es más orientado hacia la acción. Se llama el sistema nervioso excitado. Esas personas necesitan comer mucho más alimentos como vegetales, ensalada y alimentos que sean tranquilizantes. Otros de nosotros, como en el caso mío, tenemos un sistema nervioso que está más orientado a digerir o descansar. Por lo tanto, somos personas que tenemos que estar menos en actividad, no nos gusta tanto el ejercicio, tenemos facilidad para engordar, no nos encanta el movimiento, nos podemos forzar a hacerlo y necesitamos alimentos excitantes. O sea, que el que está demasiado excitado necesita tranquilizarse, y el que está demasiado tranquilo o emposado necesitaría activarse. Entonces, a través de esta información de lo que es el sistema nervioso excitado, sistema nervioso pasivo, tú puedes, si entiendes esa información, controlar también o mejorar tu nivel de trato con la vida y las emociones. Por ejemplo, fíjate, hay alimentos, por ejemplo, una persona que tenga un sistema nervioso excitado, o sea, que es un sistema nervioso que está dado a la acción, que se sabe porque el sistema digestivo es bien débil. La persona que tiene un sistema nervioso excitado tiende a tener un sistema digestivo muy débil. O sea, ciertas comidas le caen mal de noche, a veces las especias le caen mal, la grasa les cae mal, y tienen mucha dificultad con la digestión. Tienen gases, pueden tener reflujo, pueden tener acidez. Son personas que tienen un sistema nervioso excitado predominante. O sea, que lo que predomina en su cuerpo es el sistema de acción, el sistema de correr o pelear. Ahora, habemos otros de nosotros, como yo, que tenemos un sistema nervioso más pasivo, que quiere decir que es un sistema más dado a la inacción, a estarse quietecito, a no moverse. Y sin embargo, tenemos un estómago contrario al excitado. El estómago de nosotros, podemos comer hasta piedra. O sea, comemos a la hora que nos dé la gana, lo que nos dé la gana, a las 2 de la mañana, dormimos como un bebé y podemos comer grasa saturada sin problema. O sea, que son dos sistemas que dominan el cuerpo, ya sea el excitado o el pasivo, y se detecta principalmente a través de la capacidad del sistema digestivo. Si el sistema digestivo es muy, muy fuerte, muy eficiente, es pasivo. Si el sistema digestivo es medio delicado y se queja de algunas cosas, pues es excitado. Ahora, ¿qué efecto tienen los alimentos? Por ejemplo, el que tiene un sistema nervioso excitado, pues puede comer más pan, porque el pan es carbohidrato. Como es carbohidrato, se convierte en glucosa y tiene un efecto tranquilizante en el cuerpo. Fíjese que si usted come mucho pan, le va a dar sueño. Una buena artera de pan, lo que le va a sentir a usted es un sueño espectacular, porque esto tiene un efecto tranquilizante sobre el sistema nervioso, ¿no? Lo mismo pasa cuando usted come unas papas fritas. También tiene un efecto tranquilizante. Claro, las papas fritas tienen un elemento que es excitante, que es la grasa. Quiere decir que ahí tiene una combinación de algo que tranquiliza, como la papa, y algo que excita, como la grasa, porque la grasa excita el sistema nervioso. Por eso, cuando usted quiere dormir bien de noche, pues no se le recomienda hacer una comida muy grasosa tarde por la noche, porque entonces no va a dormir bien, porque deja su sistema sobreexcitado, ¿no? Si usted quiere dormir bien de noche y tiene un sistema medio excitado o ha pasado un día muy estrésico, le conviene no comer mucha grasa de noche, porque la grasa es excitante, y el que está excitado no necesita más excitación que la que tiene. Por ejemplo, una pizza es una combinación de carbohidrato con grasa. Es la peor combinación que existe, porque el carbohidrato levanta la insulina le va a hacer engordar, pero también se va a llevar la grasa a la insulina, y entonces nada engorda más que una pizza, porque es una combinación de carbohidrato con grasa, ¿no? Tiende a ser excitante porque domina la grasa ahí. Mira el arroz, por ejemplo. El arroz pues tiene un efecto tranquilizante sobre el cuerpo. Por eso, acá en Puerto Rico, por ejemplo, que la dieta de nosotros, lo que nosotros decimos, arroz con habichuelas, que en otros sitios le dicen frijoles, ¿verdad?, o le dicen caraota, ¿verdad?, allá en Venezuela, pues es ese tipo de alimento tiene un efecto tranquilizante. De hecho, da sueño. Si usted se da una buena artera de arroz con caraota, o arroz con frijoles, o arroz con habichuelas, como decimos acá en Puerto Rico, lo que le va a dar un sueño de madre, que después no hay quien lo tiene que tomar café para poder seguir con la tarde, ¿no? Porque tiene ese efecto, y obviamente también afecta las emociones. Afecta las emociones porque una persona que come mucho carbohidrato se va a sentir medio sin energía, medio cansado, y cuando usted necesita confrontar un problema, se puede poner de mal humor. O sea, que la gente que está débil se pone de muy mal humor. Cuando usted ya pasa al área de las proteínas y empieza por algo como el huevo, pues el huevo es una proteína perfecta. Le han echado culpas de distintas cosas que no tiene, pero esto tiende a dar energía. Usted ve que muchos de los fisiculturistas usan huevo, porque el huevo da energía, ¿no? El queso, lo mismo. El queso de por sí es una proteína bastante completa. No tiene lactosa, porque cuando se fermenta la lactosa se desaparece, así que básicamente el queso. Aquí tiene pescado, que es una buena selección. Es de los mejores tipos de proteínas que vienen, es el pescado. Eso es el limpiecito, de lo mejor, que fácil para digerir para el cuerpo, ¿no? Y entonces usted tiene cosas como la dieta 2x1, donde nosotros combinamos lo que es una proporción correcta, donde uno utilizaría, digamos, arroz, que es un alimento de los que engorda, y carne y ensalada. Y esto es una dieta para adelgazar. Pero el punto es que cuando usted le da muy duro a este tipo de alimento, este de acá específicamente, cuando usted le da muy duro al arroz, muy duro a la pizza, muy duro a las papas fritas, muy duro al pan, usted va a encontrar que se siente cansado. Y ese cansancio tiende a afectar las emociones. En el caso de los niños hiperactivos es al revés. Si un niño hiperactivo usted le da algo con mucha grasa, pues lo pone más hiperactivo. Y ahora el muchachito lo va a tener que medicar. O sea, que lo importante, la invitación que les hago es a que ustedes informen a través del libro El Poder del Metabolismo de cómo funciona el sistema nervioso excitado y cómo funciona el sistema nervioso pasivo. Una vez que usted puede identificar cuál es el pasivo, cuál es el excitado y cuál es el que usted pertenece, usted puede darle a su cuerpo el alimento correcto y controlar las emociones. Y eso le va a dar felicidad. Y esto se lo comparto porque la verdad siempre triunfa.

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0: este y todos los días hay la palabra del día.
1: Y cae como la lluvia, destila como el rocío.
0: El Señor te protegerá de todo mal, protegerá tu vida. La Biblia, Salmos 121:7. La pregunta de hoy sería, ¿lo crees? En esta actualidad rodeada de tanto mal, solo Dios nos puede dar una protección verdadera, una protección genuina. Por medio de esta palabra podemos ver una gran promesa. Dios protegerá a aquel que cree en Él y le cree a Él. Decidamos creer, creer que Dios día a día es y será nuestra protección ante el mal. Él protegerá nuestra vida. Donde estemos, en lo que hagamos, decidamos con Dios vivir seguros y confiados.

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0: muchas, pero muchas verdades en la palabra de Dios. Hay una gran verdad que libera a todo ser humano. Esa verdad es entender y aplicar la verdad de quién soy en Cristo, quién es Él en mí, y actuar en la vida de acuerdo con la verdad de lo que soy.
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0: Amable oyente, ya sea que lo planee o no, uno de estos días usted morirá. Le haré una pregunta. ¿Ha pensado en lo

0: ¿Qué quiere que diga su lápida? ¿Cuántos de ustedes han pensado en eso? Le diré lo que pienso que la mayoría de las personas podrían poner en sus lápidas al morir y que sería muy preciso. Libre al fin. Porque la mayoría de las personas, incluso después de ser salvas, viven en esclavitud la mayor parte de su vida. Viven en una esclavitud que ni siquiera entienden. Viven en una esclavitud que no pueden siquiera identificar. Solo saben que toda su vida, o gran parte de ella, no estuvo del todo bien. Hubo algo por ahí que nunca lograron controlar y, por tanto, quizás lo más preciso que podría decir su lápida sería libre al fin. Quisiera que me acompañe al capítulo 8 de Juan y que leyéramos desde el versículo 28 hasta el 36. Dice así: Les dijo pues Jesús, cuando hayáis levantado al Hijo del Hombre, entonces conoceréis que yo soy, y que nada hago por mí mismo, sino que, según me enseñó el Padre, así hablo. Porque el que me envió, conmigo está. No me ha dejado solo el Padre, porque yo hago siempre lo que le agrada. ¿No es esa una gran idea? Hacer siempre lo que a él le agrada. Hablando él estas cosas, muchos creyeron en él. Dijo entonces Jesús a los judíos que habían creído en él, escuche esto, si vosotros permaneciereis en mi palabra, seréis verdaderamente mis discípulos, y conoceréis la verdad, y la verdad os hará libres. Le respondieron, linaje de Abraham somos, y jamás hemos sido esclavos de nadie. ¿Cómo dices tú, seréis libres? Jesús les respondió, de cierto os digo que todo aquel que hace pecado esclavo es del pecado. Y el esclavo no queda en la casa para siempre, el hijo sí queda para siempre. Así que si el hijo os libertare, seréis verdaderamente libres. Ahora bien, si yo les preguntara, ¿cuántos de ustedes están en esclavitud, en alguna forma de esclavitud? Me pregunto cuántas personas serían sinceras y dirían, yo lo estoy. Y les hablo principalmente a los creyentes porque muy probablemente la mayoría de ustedes que me escuchan ya son salvos, es decir, ya han creído en Jesucristo como su Salvador. Ustedes saben que son salvos, pero no han experimentado un genuino sentido de libertad. Pareciera que cada vez que desean despegar, hay algo que les detiene, que les ata. Nunca han sido verdaderamente liberados para convertirse en lo que Dios quiere que sean, para disfrutar y hacer su voluntad. Simplemente solo hay algo. Pero Jesucristo dijo, conoceréis la verdad, y la verdad os hará libres. Ya le he dicho esto anteriormente y hoy quisiera repetírselo. Muchas personas, cuando son salvas, lo que hacen es simplemente dejar atrás un tipo de esclavitud para hacerse esclavos de algo más. Me refiero a que se liberan de la esclavitud del mundo, de los hábitos que tenían, de sus actitudes y miedos que eran su forma de esclavitud. Dejan eso atrás, se hacen cristianos y, ¿sabe qué hacen? Asumen otra forma de esclavitud. Ahora debo vivir conforme a los 10 mandamientos. Ahora debo vivir conforme al Sermón del Monte. Ahora debo orar mucho, debo leer la Biblia mucho, debo diezmar de mis ingresos, debo compartir mi fe. Ahora debo hacer todas estas cosas. De manera que lo que hacen es pasar de un tipo de esclavitud a otra. Amable oyente, eso no es libertad. Jesucristo dijo, conoceréis la verdad y la verdad os hará libres. Mire, el problema es que si usted no logra identificar qué lo esclaviza, ¿cómo podrá liberarse de ello? De manera que quisiera identificar 5 formas de esclavitud y solamente usted y Dios saben si una o cualquiera de ellas forman parte de su vida. Así que una de las formas más sutiles de esclavitud que Satanás les infunde a las personas es un falso sentimiento de culpa. Se trata de la sensación de ser culpable. Ese falso sentimiento de culpa es un sentimiento con el cual Satanás nubla nuestra mente. Y ese falso sentimiento de culpa es como vivir bajo una nube, pues usted nunca logra saber a ciencia cierta qué lo está ocasionando. Cuando lo atrapa, ya no está ahí. Es como tratar de atrapar una nube. No se puede. Mire, cuando el Espíritu Santo le da convicción de pecado, ¿de qué manera lo hace? Identifica la transgresión de la verdad o la transgresión a la palabra de Dios. El Espíritu Santo no le dice, eres malo. El Espíritu Santo no le dice, no vas muy bien. El Espíritu Santo no le dice, debería darte vergüenza. El Espíritu Santo no le dice, pues mira lo malo que eres. El Espíritu Santo dice, eso es codicia, eso es sensualidad, eso es mentira. El Espíritu Santo lo identifica, es decir, cuando Él le da esa convicción sobre un pecado específico. Pero cuando Satanás trata de nublar su mente con un falso sentido de culpa, le dice, vaya, mírate ahora. De manera que lo que quiere hacer es nublar su vida con un sentimiento de culpa. Muy bien, una segunda forma de esclavitud es enfocarse en el cumplimiento de ciertas cosas y veamos lo que significa eso en esencia. Significa que debo tener un buen desempeño para ser aceptado por Dios y por los demás. Debo desempeñarme de cierta forma para ser aceptable delante de Dios y para también ser aceptado ante los ojos de los demás. Y esa es una forma de esclavitud terrible. Por ejemplo, si esa es una forma de esclavitud en la que se encuentra usted, piense en esto por un momento. Es una forma de esclavitud terriblemente destructiva y esta es la razón. ¿Cómo debo esforzarme para agradar a Dios? Bueno, pensemos en lo que usted hace. Lee la Biblia y solo mencionemos un par de cosas. Lee la Biblia y ora. Ahora bien, para agradar a Dios, ¿cuánto de la Biblia debe leer? Para agradar a Dios, ¿cuánto debe orar? Bueno, le preguntaré esto. ¿Cuándo ha orado lo suficiente? ¿Cuánta lectura de la Biblia es suficiente? Mire, eso es una trampa. Pensar que debe desempeñarse de cierta forma para obtener la aceptación de Dios es una trampa satánica sutil. Y cuando traslada esa creencia de Dios a otros individuos, ¿qué terminará haciendo? Vivirá su vida con incertidumbre. Me pregunto si él está satisfecho. Me pregunto si ella está satisfecha. Me pregunto si mi jefe está satisfecho. Me pregunto si mi congregación está satisfecha. Me pregunto. No hay forma de vivir así y ser feliz. Sigamos adelante porque hay muchos tipos de esclavitud y me limitaré a hablar solo de 5 en este momento. Un tercer tipo de esclavitud es el de un concepto propio deficiente. La Biblia dice, porque cuál es su pensamiento en su corazón, tal es él. Una persona actuará en su vida según cómo se vea a sí misma. Escuche, esto es algo que no puede cambiar. Usted actuará en la vida según cómo se vea a sí mismo. Por lo tanto, si ha sido programado para tener una mala impresión de sí mismo, para pensar que no puede, que no lo hará, que Dios no puede, o que otros no pueden, y si vive con un concepto propio deficiente y con un sentido de rechazo, eso es exactamente lo que experimentará. Si vive de esa manera, piense en esto. Su vida siempre tendrá un sentido negativo, inadecuado, insuficiente, indigno, como si estuviera de más. ¿Y qué crea eso? Eso hará que comience a experimentar un falso sentimiento de culpa y una cosa llevará a la otra. Hay una cuarta forma de esclavitud con la cual creo que tenemos que lidiar, y es un espíritu rencoroso. Escúcheme bien, nadie puede someterle a esclavitud a menos que usted acceda. Así que no importa hacia quién tenga un espíritu rencoroso, usted se tiene en esclavitud. Y así es como Satanás lo hace. Él dice, mira lo que te debe. Permítame hacerle una pregunta. Cuando el Señor Jesús fue clavado en la cruz, ¿acaso dijo, voy a redimirlos cuando me paguen lo que me deben? No podemos pagarle a nuestro Señor. ¿Sabe qué es lo maravilloso? Que ni siquiera pidió que lo hiciéramos, aleluya. Ni siquiera nos lo pidió. Cuando alguien le ofende y usted se da por aludido, elige encarcelarse usted mismo. Usted mismo cierra la puerta con llave. Usted mismo se esclaviza. Usted mismo es el responsable de estar ahí. Se trata de una forma de esclavitud muy sutil en la que Satanás tiene a más personas de las que usted podría imaginar. Un espíritu rencoroso es terriblemente dañino para las emociones, dañino para el espíritu, dañino para el cuerpo. La quinta forma de esclavitud es la sensualidad. La sensualidad no es solo un pecado, es una forma de esclavitud. Y estamos viviendo en una época sensual, por lo que tenemos que trabajar para no caer en la trampa de la sensualidad. Por eso les he dicho que se vistan de toda la armadura de Dios. Cada mañana, cuando se levanten, póngasela. Y escuche, esa forma de esclavitud no se limita a la gente joven, amable oyente. Los adultos están tan expuestos a esa forma de esclavitud como los jóvenes y, de hecho, a veces hasta más. Ahora quisiera que me escuchen con mucha atención. Solo me tomará un momento, pero quisiera que entiendan bien esto. Muchas veces les doy un montón de puntos en los sermones y les digo que necesitan hacer tales cosas, pero en esencia, en lo que se refiere a la esclavitud, esta es la forma sencilla para ser liberado de cualquier forma de esclavitud. Para cualquiera de las formas de esclavitud, Jesucristo nos dio la clave. Se empieza con la palabra de Dios, meditándola, aprendiéndola, entendiéndola, absorbiéndola. Vea lo que Cristo dice, si permanecen, si meditan en la palabra, si llenan su mente de la palabra de Dios, antes que nada, permanecer en la palabra, pero no es solo permanecer en la palabra, en segundo lugar, entender la palabra, en tercer lugar, creer en la palabra y en cuarto lugar, aplicar la palabra. Ahora, por favor, no diga, esto es muy sencillo, ya lo escuché antes. Sin embargo, quisiera que lo escuche hoy a la luz de la forma de esclavitud en la que pudiera estar. Hay muchas, pero muchas verdades en la palabra de Dios. Sin embargo, hay una verdad que libera a hombres y mujeres. Esa verdad es entender y aplicar la verdad de quién soy yo en Cristo, quién es Él en mí, y actuar en la vida de acuerdo con la verdad de lo que soy. Mire, Dios no nos dio 25 cosas que hacer para poder ser libres. Solo nos dio una cosa. Cuando usted reconozca alguna forma de esclavitud, proceda a responder según su conocimiento de quién es usted en Él. Acepto en el amado. Usted dirá, pero ¿qué hay de esa parte de la sensualidad? ¿Cuál es la verdad acerca de usted? La verdad acerca de usted, escuche, no es que no pueda ser libre. La pregunta es esta, ¿quiere ser libre? La verdad sobre usted es esta, el Dios soberano de este universo habita en su ser mediante el Espíritu Santo. Todo poder, dice Cristo Jesús, se me ha dado y yo se lo daré a ustedes. Dios, el Dios santo, justo y recto, habita en ustedes. Él vive dentro de ustedes. ¿Quién es usted en Cristo Jesús? Usted está totalmente seguro en Él. El ángel del Señor acampa alrededor de usted y junto a usted. En su interior tiene todo lo que pudiera necesitar en algún momento para llenar sus necesidades en la vida, sean las que sean. Así que Satanás dispara uno de sus proyectiles de fuego y aquí viene. Quiero decir, usted puede verla venir. Una furiosa tentación directamente hacia usted y usted dirá, oh, soy esclavo. Si quiere ser libre de cualquier forma de sensualidad, debe decidirse a reaccionar a esa tentación según la verdad de quién es usted, un hijo del Dios viviente. Cristo Jesús es su vida y puede rechazar cualquier forma de tentación simplemente resistiéndose a ella en el nombre de Jesucristo sin tener que ceder. ¿Quién soy en Cristo Jesús? Un hijo del Dios viviente. Mi vida misma es la vida de Cristo. Cuando reacciono a la esclavitud según la verdad de lo que soy, quedo libre inmediatamente. Así de sencillo es como nuestro Señor Jesús lo hizo, diciendo que si usted conoce la verdad le hará libre. Esa es, en esencia, escúcheme bien, la aplicación por fe en una forma práctica y muy real de quién soy yo en Él y quién es Él en mí. Si eso no lo libera, estamos destinados a la esclavitud para siempre. Me gustaría decirle algo más. No hay otra cosa en el mundo que pueda liberarlo, excepto esa. Usted puede leer la Biblia durante 100 años, 24 horas al día, y eso no necesariamente le hará libre. Puede orar 10 horas al día, y puede incluso esclavizarse a eso. Puede hacer donativos hasta que asciendan a millones y seguir siendo esclavo. Puede ganar a 1,000 personas para Jesucristo en un año y seguir en esclavitud. Pero si elige empezar a caminar hacia la luz, basándose en quién es usted en Cristo, dejará atrás la esclavitud y será libre, libre. ¿Sabe qué dice el Señor Jesús? Esto es lo que dice. Mira, ya abrí las puertas de tu prisión. Sal caminando, sal. Nosotros decimos esto, aunque no lo decimos de manera literal, sino inconscientemente, he estado aquí durante años, esto es lo único que conozco. Amable oyente, he estado en esa situación. Y le digo que cuando usted entienda quién es en su relación con Cristo Jesús, podrá salir de cualquiera de las formas de esclavitud. No hay ninguna diferencia. Y si usted se sienta ahí y dice, sí, pero usted no conoce mi esclavitud. Quisiera decirle esto. Acaba de confesar que le gusta. ¿Sabía que puede sentirse cómodo en su esclavitud? Ha estado ahí. Es cálida, tierna. A usted le gusta. Pero quisiera decirle, amable oyente, que nunca será lo que Dios quiere hasta que se desprenda de ello. En esencia, lo único que tiene que hacer hoy para quedar libre es elegir en el nombre de Jesucristo, que empezará a responder desde este momento de acuerdo con la verdad de quién es usted en Él y quedará libre. Permítame decir una última cosa. La próxima vez que Satanás le ataque, o la próxima vez que sea consciente de alguna esclavitud, recuerde esto. Permanecer en la esclavitud es su elección. No es su problema, sino su elección. Lo que estoy haciendo es ofrecerle la invitación del Señor Jesús, amable oyente, a salir de ahí y a hacerlo hoy mismo. Oremos. Padre, gracias por hacerlo tan sencillo. Y oro para que el Espíritu Santo grabe en nuestro corazón esta verdad en relación con las formas de esclavitud. Mi Señor, tú sabes que hay muchas formas de esclavitud que causan muchas presiones. Hay personas maravillosas, encantadoras, vibrantes, inspiradoras, que están completamente obsesionadas, atrapadas, excluidas en el pozo y ya han estado allí abajo tanto tiempo que ni siquiera están seguras de querer salir. Padre, hoy te pido, en el nombre de Jesucristo, que muchos puedan salir de ese pozo y que el resto de nosotros, que entendemos esta verdad, estemos arriba, tirando de la cuerda, haciendo todo lo posible para animarles a salir, a liberarse y a convertirse en todo lo que quieres que sean. Te alabamos eternamente por eso en el nombre de Cristo. Amén.
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0: Habrá momentos en los que experimentará cosas que no entenderá. Tal vez quiera culpar a Dios o culpar a alguien más porque no puede entender por qué Dios está permitiendo que eso suceda en su vida. Pero si busca en las Escrituras, descubrirá que todos los siervos de Dios pasaron por tiempos difíciles de prueba, dolor y sufrimiento. Así que cuando lleguen estos tiempos a su vida, ¿cuál será su respuesta? Aquí está la clave. Cada uno de estos siervos de Dios mantuvo su enfoque en el Padre Celestial sin importar lo que pasara. Amable oyente, se lo digo de todo corazón. Si quiere mantenerse fiel a Dios, tiene que mantener su enfoque en Él, y eso significa que debe continuar leyendo y meditando en su palabra. Debe continuar pasando tiempo en oración, porque si no lo hace, escuchará otras voces que le alejarán de él. Recuerde que Dios está trabajando en su vida, no importa lo que usted sienta, no importa lo que usted piense. Romanos 8:28 dice: "Y sabemos que a los que aman a Dios, todas las cosas les ayudan a bien, esto es, a los que conforme a su propósito son llamados".
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¿Hay cajas a medio abrir ahí en la sala de un apartamento que no elegiste? Todavía incluso huele a pintura nueva. Todavía no sabes dónde queda el supermercado, ni mucho menos sabes cómo se llama el vecino de al lado. Y en medio de estas cajas, te sientas un momento en el piso y piensas, yo no planeé mi vida así. Este no era el trabajo. Esta no era la ciudad. No era definitivamente este el momento en que pensabas empezar de cero otra vez. ¿Sabes? Yo he vivido eso. Ese instante exacto en que miras alrededor y todo se siente como prestado, como si estuvieras viviendo la vida de otro por un tiempo, esperando a que la tuya regrese. Y hay algo en uno que se resiste, porque uno no había hecho planes. Uno había avanzado un camino con esfuerzo, con años, y de un momento a otro ese camino se cortó y aparece otro que nadie pidió. Precisamente quiero contarte la historia de un hombre al que Dios saca de un lugar donde le estaba yendo increíblemente bien y lo saca de ahí para mandarlo a un camino vacío en medio del desierto. Increíble. Ese hombre se llama Felipe y estaba en Samaria y las cosas allí estaban yendo de maravilla. No le podía ir mejor. La gente se sanaba, escuchaban sus mensajes con hambre, con sed. Hasta magos reconocidos dejaban su oficio al ver lo que estaba pasando con este hombre, con Felipe. Felipe tenía literalmente una ciudad completa prestándole atención. Y en medio de ese éxito tan grande, tan exuberante, la Biblia cuenta algo que suena casi absurdo. La Biblia dice en Hechos 8:26, un ángel del Señor le dijo a Felipe, ponte en marcha hacia el sur por el camino del desierto que baja de Jerusalén a Gaza. Un camino desierto, un camino sin multitudes, sin nadie esperándolo. ¿Cómo puede pasar algo así? Felipe pudo haber pensado, Señor, ¿por qué me sacas de donde estoy siendo útil para mandarme a la nada? ¿Por qué? Pero no discutió, simplemente se fue. Y en ese camino solitario, Felipe se encuentra con un solo hombre, escúchame bien, un funcionario etíope que venía leyendo un rollo del profeta Isaías, sin entender, sin tener la menor idea de lo que decía. Felipe se le acerca, le explicó las escrituras y ese hombre terminó bautizándose ahí mismo en medio del desierto, sin testigos, sin cámaras, sin multitud. Fíjate en lo que pasó realmente. Dios no sacó a Felipe de Samaria porque ya no sirviera ahí. No. Lo sacó porque había una persona en un camino vacío que necesitaba exactamente lo que Felipe tenía para dar. Y esa persona, ese hombre solo en el camino, valía tanto como toda una ciudad. A veces nosotros medimos el valor de un lugar por cuánta gente hay, por cuánto ruido, por cuánto se nota lo que uno está haciendo ahí. Y Dios a veces nos cambia justo de eso a un camino solitario donde parece que no está pasando absolutamente nada. Porque ahí hay alguien esperando algo que solamente tú puedes darle. ¿Escuchaste? No era el plan que tenías, por supuesto. Pero puede que sí sea el plan que hacía falta. Quizá hoy estás en tu propio camino del desierto. Un trabajo que no soñaste. Una ciudad que no elegiste, una etapa que se siente vacía comparada con lo que tenías antes. Y la pregunta no es por qué Dios te sacó de allá. La pregunta es, ¿quién está esperando en este camino nuevo algo que solo tú puedes ofrecerle? ¿Quién? 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
Eres una bendición para nosotros y te bendecimos. Vamos a orar. Padre Santo, hoy invocamos el poder de tu Santo Espíritu. Señor, hay alguien que no entiende por qué lo sacaste del lugar donde todo iba bien para ponerlo en un camino que se siente vacío, que se siente solitario. Ayúdale, Señor, a confiar que tú no cambias de lugar a nadie sin una razón que vale la pena. Muéstrale, Señor, a quién puede bendecir hoy justo ahí donde está, aunque no se parezca en nada a lo que soñaba, Señor. Todo esto te lo pedimos en el poderoso nombre del Padre, del Hijo y del Espíritu Santo. Amén y amén. ¿Qué pasaría si ese lugar que no elegiste resulta ser exactamente el lugar correcto? Soy tu hermano y tu amigo Moisés Angulo. Nos vemos en el camino con un aguacero de amor.

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0: ¿O era más o menos igual, todo parecido?
1: No, cuando la persona llega y me agarra, que es un ángel, me agarra la mano, yo me quedo mirándolo porque yo pienso que es un doctor. Él me quiere hacer volver otra vez en sí, porque yo estoy entrando a ser quemado. Uh-huh. Pero él llega y me dice así, sonriendo. Me dice, no te preocupes.
0: ¿Cómo lucía él?
1: De blanco. Pastor, yo le digo una cosa, yo le he dicho a mi esposa, es algo increíble cuando yo esto la veo, porque era una persona como usted, pero con el pelo blanco, blanco, totalmente, y la barba blanca. La barba un poquito más blanca, pero blanco, blanco, blanco el pelo. Y llega y se ríe y me dice, tranquilo, tú tienes un propósito muy grande en este mundo. Por segunda vez, el doctor que yo estoy viendo me aprieta otra vez la mano y me vuelve otra vez a decir, tranquilo, pero sonriéndome, tranquilo, tienes un propósito muy grande en este mundo. Me suelta la mano y empieza a salir caminando, abre la puerta y sale caminando. Yo reacciono y yo digo, yo quiero hablar con el doctor.

0: dos veces ebrio, pero ebrio borracho.
1: O sea, ¿bebías alcohol?
0: Sí, porque bebí alcohol, porque era como algo para bajar el estrés, algo que me decía tienes que tomar, pero tomaba era para embriagarme, y yo no sabía que era el enemigo que me quería destruir por total. Lo que yo digo es que mi cambio fue tan bello teniendo a Dios, que a los 45 días mi hija me dice, papá, me están hablando de una iglesia que se llama Alfa y Omega, una iglesia de cristianos. Yo le dije, bueno, hija, vamos, yo soy católico, pero vamos, yo quiero escuchar, porque estaba tan agradecido, y estoy agradecido
2: dijo, con más, Dios, más.
0: Que yo quiero oír, ¿me entiendes? Y entonces venimos el primer domingo, llegamos como a las 2:20, y yo entro y yo digo, pero esto parece un teatro, esto tan hermoso, esto es una iglesia, no puede ser. Y empiezo a escuchar alabanzas y eso, y yo no entendía, pero yo decía, pero Dios mío, pero yo no paraba de llorar. Es como si me hubieran abierto los chorros de mis ojos, y era lágrimas y lágrimas y lágrimas. Cuando pasan las alabanzas y se monta el pastor, y empieza el pastor, cada palabra que decía era como si me la estuviera diciendo a mí. Es algo increíble que yo sentía, que yo decía, Dios, es increíble lo que está pasando. Y yo quedé tan fascinado que yo le dije a mi hija, el próximo domingo estamos aquí. Pero yo, primer domingo, como apenado, me senté casi de último. Yo dije, yo no sé cómo es esto aquí. Me sentamos en la mitad. Pero era increíble cada vez que salía el pastor o la pastora María, y yo decía, pero yo por qué siento esto, y cuando ustedes hablaban, no lo duden, créanlo, sean arrebatadores.
2: Tremendo.
1: Alberto, gracias. Qué impactante ver cómo no, Dios, cómo cuando tú le crees a Dios y cuando tú te mantienes firme creyendo a Dios y no dudando, el Señor viene a tu rescate, como vino el rescate de la vida,
2: claro,
1: de Corky.
2: Claro, seguro.
1: Vino a tu rescate y te sacó de las garras del que el enemigo te quería llevar.
0: Completamente.
1: Con el COVID, lo mal que estuviste.
0: No, con el COVID y con todo. Con que perdiera mis hijos, mi matrimonio, todo.
2: Cuéntame de tu familia durante este tiempo que tú estabas en el hospital y tú estabas.
0: En el hospital, pues no dejaban entrar a mi familia. El teléfono sí lo tenía. Me estaba en comunicación con ellos. Pero ellos estaban muy tristes porque mi hija, que era la que hablaba con los médicos, le daban los síntomas muy mal. Mi hija trató de buscar por todos lados el plasma, y fue que también intervino para que apareciera el plasma y poderme revivir otra vez, porque si no aparece el plasma, pues no sé. Pero de todas maneras, yo le doy muchas gracias a Dios porque Él no quería que yo me fuera, y por eso estoy aquí. Y cada vez lo siento más. El día que yo me bauticé, pastor, cuando ya tenía aquí 5 semanas, viniendo
2: al Alfa y Omega. ¿Recibiste aquí?
0: Alfa y Omega. Sí, claro. A la tercera semana, cuando usted dijo, porque yo no entendía, párense aquí adelante para que ustedes, las piernas me hacían así. Me hacían así. Sí, me hacían así porque yo no sabía ni qué era. Pero yo empecé a sentir a Cristo Jesús adentro de mí. Cuando dijeron, el próximo domingo vienen bautismo. Yo le dije, yo soy el primero que me quiero bautizar. Yo quiero sentirlo. Pastor, y no va a creer que cuando yo me metí en el mar con mi familia, agarrados de mano.
2: Eso fue en el mar, ¿no?
1: Sí,
0: en el mar, en el Biscay.
2: Biscay.
0: Sí, pastor, es como si me hubieran quitado 200 kilos de mi espalda, que yo sentía un peso.
1: O sea, salió un peso de ti.
0: Pero salió un peso por todos lados, de mi corazón. Yo no sabía lo que era decir te amo, pedir perdón. Ahora yo soy la persona que pido perdón. Si tengo que pedir 100 veces perdón, pido perdón 100 veces, no me da pena.
2: ¿Qué cambios ha tenido?
0: Total, pastor, es algo increíble.
1: ¿Eras orgulloso?
0: Muchísimo, yo creo que uno de los más orgullosos del mundo era yo, pero con eso estaba perdiendo todo y no lo sabía. Es increíble, cuando tú abres tu corazón y de verdad recibes a Cristo Jesús, todo se te abre, pero no lo dudes, ¿me entiendes? Tu familia. Pueden haber momentos muy difíciles, créeme que el enemigo te va a querer hacer que ver que tú lo perdiste todo. Es mentiras.
2: Se quiere robar.
0: Claro, pero es mentiras. Porque ahora yo digo la palabra arrebato. Arrebato que dice la pastora Miriam. Es increíble. Y cuando tú no te das por vencido, tú dices, Dios mío, esto es otra cosa.
1: Tenemos que arrebatar. La Biblia dice que los violentos arrebatan, no los pasivos. Sí. Tenemos que arrebatar al enemigo nuestra familia, nuestro matrimonio, nuestra economía, nuestra salud, como hiciste tú.
0: Exacto.
1: Y ser obediente a las promesas de Dios.
0: Sí, y lo otro importante, pastora, lo que yo digo es que yo no lo sabía y quiero contárselo a nuestros hermanos cristianos.

0: cristianos, dibuja tu cuento, porque allá afuera no está pasando
1: nada. Tu visión,
0: nada.
1: O sea, dibuja tu visión, escribe
0: claro,
1: tu visión.
0: Escribe tu visión, porque claro. Está pasando es en tu mente, pero es el enemigo que está aquí tratando de quitar todo, es mentira. Si tú eres hijo de Dios, como lo dice el pastor, y lo crees, todo lo vas a tener. Pero lo primero que yo les recomiendo, como yo, como persona, que no lo sabía, era que mi parte espiritual no estaba bien. No tenía Cristo Jesús y el enemigo...
2: Esa es la base.
0: Sí, el enemigo me tenía loco, pastor. El enemigo...
1: ¿Y eras un hombre exitoso, un hombre de negocio
0: desde niño,
1: exitoso?
0: Desde niño he sido un hombre exitoso, pero me estaba llevando gordo, estaba pesando 109 kilos. Yo perdí 20 y pico de kilos. Y ahora me siento... Y lo más bello es que ahora quiero cuidar mi salud. Quiero cuidar la salud de todo el mundo. ¿Dónde voy? Voy hablando para que cuiden la salud.
1: ¿Y tu familia, tu matrimonio,
0: todo
1: tus hijos?
2: Dime de
0: todo.
2: Tu esposa, ¿cómo...?
0: Mi esposa ve un cambio total. Le doy muchas gracias a mi esposa. Tenemos ya 28 años de casado, estamos cumpliendo. Tenemos dos bellos hijos. Y es lo que yo más amo en mi vida, como mi familia. Y le doy muchas gracias a Dios, porque algo que yo le decía a Dios cuando estaba... No me dejes ir, yo quiero... de verdad recuperar mi hogar, recuperar mi familia, y ahora sintiéndome así siento una felicidad total. O sea, no sé ni tan feliz que me siento de cómo decirlo.
1: Hay personas que yo percibo, sobre todo hombres, ¿verdad?, que nos están mirando,
2: Alberto. Claro, claro.
1: Que con este testimonio de Gorky has podido ver no solamente el milagro en su sanidad, en su salud, en su cuerpo físico, pero también un milagro en su hombre interior.
0: Sí.
1: Cómo Dios entró a tu vida y cómo Dios ha transformado tu carácter, ha quitado todo vicio, toda adicción,
2: sí.
1: Exacto,
2: una
1: toda liberación.
2: Una liberación total.
1: Liberación de vicios, de alcohol, de adicciones. Y así tu mujer que estás ahí, quizás estás orando por tu esposo para que tenga un encuentro con Dios, tenga una confrontación con el Espíritu Santo, no dejes de orar. Sigue orando y sigue perseverando, porque Dios va a tocar la vida de tu esposo y va a ser mudado en un hombre nuevo. Yo lo creo.
2: Acá, cuando el médico te volvió a ver después, ¿o?
0: Sí, cuando después que me hicieron las transfusiones de sangre y todo, ya empecé yo a sentirme otra vez, volví otra vez, pero yo duré 21 días en el hospital. Primero estuve...
2: ¿21 días?
0: Sí, primero estuve 9 días en el Mercy, me fui a la casa... y después volví otra vez, pero al hospital de la Universidad de Miami. Y estuve 21 días por todo. Cuando yo salí ya a mi casa de recuperación, empecé a cuidar mi salud. Es algo increíble como cambió mi forma ahora de comer, de pensar un pensamiento de que yo sé cuando el enemigo está en una persona, porque yo ya lo he aprendido mucho suyo, pastor. Cuando usted habla y veo donde hay problemas, yo sé que ahí está el enemigo, pero yo logro controlarme. Yo sé cuando mi hija de repente quiere entrar el enemigo a la casa o algo, yo se lo digo a mi hija, por favor, reflexionemos.
2: No, sí, va a ser probado.
0: Sí, reflexionemos. Yo le digo a mi hija, mira, cuando tú estás viendo una pelea, di, esto no es de Dios, ¿me entiendes?
2: Si tienes que inmediatamente ajustarte.
0: Ajustarte, exacto. Entonces, lo que yo quiero decirle a nuestros hermanos cristianos es, miren, mi cambio fue total. De verdad, en Alfa y Omega me siento como mi familia, ha cambiado mi vida total. Cada palabra del pastor vale muchísimo. Ustedes no se imaginan cuánto vale para mí mi familia y las palabras de la pastora María. Yo siento que es un Tony Robbins. Aprovechen y vengan, porque cada vez que yo vengo para acá los domingos salgo fortalecido. Yo no sabía que con las palabras suyas, pastor, yo agarraba tanto poder en sentir que tengo muchos guerreros cuidándome. Porque yo antes sentía, pastor, que se me estaba cayendo, era el techo. Sentía miedo. Sentía que el enemigo me quería tener ahí en la cama como prisionado.
2: Libre en el nombre de
0: ahora
2: Jesús.
0: Soy libre, exactamente. Gloria. Cuando ustedes dicen de rompimiento, de todo, cada palabra de ustedes, cuando usted dice poderoso, es algo que se me quedó en mi mente, ¿me entiende? Entonces, de verdad que es algo maravilloso. Sé que todos los domingos, cuando vengo, siento esa vibra que Dios está aquí. Y estoy feliz, pastor.
1: Gloria a Dios,
0: claro,
1: qué tremendo.
0: Que sí. Claro,
2: gloria,
0: que sí.
2: A Dios.
1: Gracias,
2: gracias por
1: ese testimonio, por compartirlo con nosotros, con toda nuestra audiencia, que sé que han podido aumentar un poco más la fe. Sí, porque claro, cuando escuchamos estos testimonios nos inspiran a seguir creyendo. Padre, gracias por cada persona conectada con nosotros en el día de hoy a través del programa. Te doy gracias por la vida de cada familia, Señor, y estamos creyendo que viene restauración, restitución, Señor. Dios, las reuniones familiares, la unión familiar, Señor, tu Espíritu Santo, gracias, ahí en Señor, medio de Jesús, la familia, tocando la vida de cada persona, de cada familia, mi Dios. Gracias porque el Espíritu Santo, que es el que siempre está presente ahí en tu hogar, en tu vida y en tu familia, haciendo cambios y transformación. Gloria en el nombre de Jesús.
2: Georgie, muchas gracias.
0: Muchas gracias.
2: Bendiciones, pastor, mi hermano.
0: Claro que sí, muchas gracias.
2: Felicidades,
0: pastor,
2: felicidades, gracias por tu liberación.
1: Poderoso, poderoso.
2: Wow, poderoso.
1: Sí. Amén.
2: Bueno, espero y sé que han recibido, sé que han recibido.
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Hey familia, ¿cómo está? Dios te bendiga. Estás en la sintonía de Radio Avivamiento, avivando corazones y alcanzando vidas. Escúchame familia, hay que estar pendiente. Estamos en la temporada del flu que viene por ahí y nosotros queremos estar super ready, no esperando que llegue el primer achu para empezar a preocuparnos. Don't do that. Escúchame, mamá y papá, si tienes niños de la edad preescolar, habla con su pediatra sobre la vacuna contra la influenza y asegúrate de que tengan sus vacunas al día. Seguro que sí, si tienes algún niño en preschool o creo que daycare, después de cierto tiempo, de cierta fecha, los excluyen de la escuela si no tienen las vacunas al día. ¿Y por qué? Bueno, porque los nenes pequeños pueden ser más vulnerables a complicaciones de la influenza. Y algunos niños necesitan dos dosis de la vacuna dependiendo de su edad e historial de vacunación. Bueno, ¿y qué de las vitaminas? Ojo, ahí familia, más vitaminas no significa automáticamente más salud. Una buena alimentación, suficiente sueño y hablar con el pediatra antes de darle suplementos a un niño son súper importantes. ¿Seguro que sí? Y por eso también es importante que le cheques la loncherita, ¿sabes? No lo mandes a la escuela con dulces, chocolatitos, bizcochitos, juguitos, todo azúcar, azúcar, azúcar. Y luego queremos que estén saludables. Y más si no le estás lavando la boquita todos los días antes de acostarse y al levantarse. ¡Ojo! Bueno, y aquí va la pregunta. ¿Qué hábito saludable puedo comenzar hoy que tu familia te agradecerá mañana? Bueno, prevenir is better than scrambling later. Así que cuídate, familia. Seguro que sí. Vámonos por una pausa musical y regresamos con más.

Hey, what's up, familia? Estás aquí en la sintonía de Radio Avivamiento, alcanzando almas para Cristo. Escúchame, mamá, papá, abuela y abuelo. Llegó el momento del famoso Vitamin Time. Pero vamos a aclarar algo. No existe una vitamina mágica que diga, flu, te tienes que ir de aquí. Las vitaminas son importantes cuando tu cuerpo las necesita. Pero una alimentación variada sigue siendo una de las mejores maneras de obtener nutrientes. Y si estás pensando en suplementos para tus nenes, especially los preschool kids, habla primero con tu pediatra. Eso es muy importante. La vacuna contra la influenza también es una herramienta importante de prevención, seguro que sí. Y recuerda algo que dice Proverbios: el avisado ve el mal y se esconde. En otras palabras, no espera al problema para empezar a prepararse. Oye, escúchame, cuida a tu familia, lávate esas manos y mantente al día. Seguimos con más alegría aquí en Radio Avivamiento. Otra pausa musical y regresamos con

Hey familia, seguimos aquí en Radio Avivamiento llevando una palabra que edifica, una palabra que nos recuerda que Dios está presente en cada detalle de nuestras vidas. Oye, hace un momentito hablábamos de algo bien importante en esta temporada de influenza, la prevención. Oh yes, my people, la fe no está peleada con la prevención. Oramos, confiamos en Dios, pero también hacemos nuestra parte, seguro que sí. Y así como cuidamos nuestros hogares, a nuestros niños, también hay un nombre en nuestro corazón, el nombre que trae esperanza, salvación, consuelo y vida. Y precisamente de ese nombre vamos a cantar ahora. Sube el volumen porque llega Elevation Rhythm con el nombre de Jesús aquí en Radio Avivamiento. Dale play.

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0: tendemos a tomar decisiones por desespero de cosas que necesitan su tiempo. Por ejemplo, Dios puede decir, tú vas a ser un pastor, pero eso no quiere decir que tú mañana tienes que comenzar a pastorear. Porque hay un momento, una etapa de preparación para lo que Dios quiere. O sea, si tú no tienes paciencia, uno de los frutos, paciencia, Dios te dijo, tú vas a llegar a hacer esto, pero no te dijo, lánzate mañana. A David lo ungieron para ser rey, pero ¿cuánto tiempo después?
1: Porque no,
0: David
1: dijo, vino ¿cuánto? A ser rey. ¿Cuál iba a ser el proceso?
0: ¿Me entiendes? Entonces, yo creo que eso es tan importante lo que tú acabas de decir, Melody, porque hay que entender cuando Dios te dice algo, cuál es el momento de caminar en eso. ¿Tú me entiendes? Detente, ora por esto, ¿qué hago? Porque se meten mucho mis propias decisiones con lo que Dios quiere. No, porque... si Dios me dio la virtud, eso es para hacerlo. No, espérate, Dios te dio la virtud, pero Dios quiere que tú acciones ahora. Probablemente el accionar ahora, lo que tú vas a accionar es una bomba que te va a destruir a ti. Después vas a pensar, Dios es un mentiroso. No, es que lo hiciste antes del tiempo que tú tienes que hacerlo.
2: Yo le doy gracias a Dios que Él no me dio la promoción cuando yo me imaginaba que yo lo esperaba. Wow. Yo lo necesitaba. I thought I needed it, but in reality, that blessing that I could have got before its time, it could have become a curse. Yeah, una maldición, una bendición. Antes de su tiempo siempre una maldición, porque uno no puede disfrutar de lo que Dios le da si no está preparado para de verdad caminar. Por eso ustedes diciendo que en la etapa que ustedes están ahora es la mejor, aunque tu etapa no se vea como la mejor, ustedes tienen que caminar como si fuera la mejor. ¿Por qué?

0: Señores, si tú no ves aquí con la misma ropa, como dijo Carlos, de que la atmósfera aquí está demasiado bueno, que lo quedamos hablando y dijimos, pero vamos a prender los micrófonos. Ángel no quería. Pero señores, esto está bueno. O sea, ya van 3 semanas que lo ven con la misma ropa.
1: That's actually crazy. Nos van a estar viendo todavía en septiembre con esta camisa azul. Yo no me la puedo poner más. Oye, desde que yo me la pongo.
0: Y vinieron lindos. Para este tiempo sí vinieron. Vinieron lindos.
2: ¿Y por qué tú miras así a Carlos? ¿Y por qué tú miras así a Carlos?
1: Ay, no, ese niño se mojó abriéndome la puerta, tú. Ay, Dios, estaba lloviendo muy duro.

0: que sepan que cayó un aguacero que hasta los highways están trancados.
1: Bueno, sí.
2: Es por eso que ustedes están aquí hablando disparate.
1: Ocal no sabe cómo va a llegar a su casa. Oye, bueno, él me dice, Carlos, llévame a mi casa. Pero
3: esos highways tan profundos.
0: Fácilmente tú me dejas donde acordamos, pero yo pedí un Uber y el Uber cheque completo. Como usted te huede.
1: Él ahora vive al lado del río.
3: Ya, ay, hoy yo vine de Queens, de una visita lejísima, para venir para acá.
2: Ese niño duró una hora y media. Yo te estaba brechando y decía una hora y media.
3: Oye, eso estaba profundo.
0: ¿Cómo te fue en tus vacaciones?
2: Porque... espérate, no, porque es un paréntesis. Señores, si usted no había visto a Jeremy como en 16 videos, es porque Jeremy va en su quinto viaje del verano y ahora viene de Colombia.
0: Señores.
2: ¿Qué de Colombia? Colombia fue el penúltimo. El último, ese niño andaba en un crucero.
0: Señores, yo quiero que ustedes sepan que Jeremito, en un home base que él tenía, él me llamó un día y me dijo, bro, esto parece como una película de terror cuando yo estoy entrando. Wow. Te voy a compartir mi location. Por si algo pasa,
1: mi madre,
0: tú sepas dónde yo estoy. ¿Qué pasa? Pasó ese home base y no hemos quedado con el location. Y digo yo, déjame ver dónde está Jeremito. Cuando yo entro a ver dónde estaba Jeremito, yo le dije, bro, y en un submarino que tú estabas en medio de la nada.
1: Mi
0: ¿dónde
1: madre
0: era que tú estabas metido?
3: Eso fue en Barbados, yo creo.
2: Sí, a mí nada más me salía de que no location. Y yo espero que ellos vuelvan a este país. Yo espero que ellos regresen. No location.
3: La vacación
2: en medio del mar
3: es muy necesaria.
0: Mira.
2: Sobre todo para los matrimonios.
4: Hey, hablen sí, de eso.
2: Sí, sobre todo para los matrimonios.
4: Hablen de eso, de lo importante de las vacaciones. Nada.
3: Muy necesario.
1: Wow. Oye, antes de comenzar con este... No puede coger vacaciones, lo primero.
3: No, si tú no tienes, no sabes.
4: Pero yo estoy hablando.
3: Sí, mucha gente se van de vacaciones, viene para atrás y los líos están hasta más grandes. No,
5: yo difiero de ustedes, espérense, porque también se puede hacer vacaciones cortina. Y sacar, sí, porque tú puedes irte de vacaciones, por ejemplo, para un lugar, exacto, medido, también no porque tú estás parado, no, tú no entiendes. No,
2: sí, pero para eso hay que tener, para ir a
1: de vacaciones.
5: Claro, o sea, tú lo que no te puedes ir para Dubái sin cuarto, claro, de vacaciones. Claro,
3: no.
0: Ahora yo tengo...
3: Siempre tú tienes que sacar, especialmente si estás casado, tienes que sacar tu tiempo y salir de las rutinas, uh-huh, teniendo uno o sin ni uno, pero también hay que dejar la cosa resuelta.
2: Sí.
3: No puedes venir y que con un lío... Y a todo,
5: como hay gente di que me voy a dar ese gusto hoy y va a durar 10 años pagándolo, no, así no.
2: O sea, mi papá siempre me hacía un cuento de una pareja de amigos que él conocía, que él decía, oye, literalmente todos los meses, si no estaban fuera del país, ellos estaban en una excursión en la misma República Dominicana, siempre estaban haciendo algo, y la primera vez que yo fui a la casa de ellos, yo me quedé con la boca abierta, y yo como que, ay, ¿por qué? Y me decía, papi, literalmente, ellos tenían dos sillas plásticas de la de Pepsi, y no había ni siquiera cuatro platos de lo mismo.
3: Pero hay gente minimalista.
5: Ah, sí.
3: Hay gente que le prefieren...
5: No, y prefieren que viajar, rentan la casa donde viven y andan... son nómadas. Nómadas. Turistas. Yo conozco que se van. Y en la India duran 3 meses y trabajan y todo por ahí. Gente, sí, que andan turisteando así.
0: Ahora, yo tengo ganas de irme para la isla Saona como el año pasado, realmente. No porque yo fui, pero tengo la misma gana de querer con este país. No porque yo fui, pero tengo la misma gana. Bueno,
6: nosotros fuimos, Melody, en...
5: Ahora, le voy a contar, interactuemos, le voy a contar qué me pasó a mí en Dubái. En Dubái a mí me pasó. Oye, sigan hablando.
1: Yo pensaba que yo estoy ahí.
5: Barón,
0: poca gente puede decir que fui a Dubái.
5: Yo me fui para Dubái para... No, yo tengo que salir en cámara, espérate.
4: Padecí esto bien. Oye, yo me fui para Dubái. Escucha esto. Escucha ciencia. Yo me fui para Dubái con la familia entera. Nos fuimos. Todo. Para Dubái. Varón, pues yo no disfruté.
0: ¿Y por qué?
5: Varón, cada vez que estábamos en un restaurante, que esos hijos míos empezaban a pedir platos.
0: Yo me imagino.
5: Varón, yo terminaba comiéndome un hamburgues porque la cuenta, ya tú sabes, varón, así no pueden viajar. Yo dije que no viajo más así. Varón, yo no disfrutaba la cena. Y los hijos míos abiertos. Varón, postre no, los platos más caros. No,
0: y los platos tenían como cortinita de oro y el pastor bueno.
5: Dios mío, no fue una frustración. Yo no disfruté.
0: No, ahora en Dubái hay un chef, porque yo lo vi, o sea, no fue que fui a Dubái, lo vi en un video.
1: Importante.
0: Que él, cuando él sale, la cartera llora. Es el famoso, el que te tira la sala así. Ese tigre cobra un dinero nada más por cortarte la carne.
1: No.
5: Ese duro. Ey, pero hemos hablado de un par de cosas interesantes.
3: Oye, mi gente, nosotros estábamos
2: Excelente, excelente.
3: Estábamos hablando.
2: Progreso de ese niño.
3: Y la estamos pensando en tirar un English episode, pero no sabemos en qué. ¿En qué dirigirnos? Si lo vamos a hacer, si lo vamos o no. Comenten en los comentarios para enseñarle a Roosevelt.
5: Varón, ese hombre quiere
3: Roosevelt,
5: pero lo vamos a meter. Diciendo. Vámonos, fuego. Vamos.
0: But let me tell you something
3: okay.
0: about it.
3: If we need an English episode, put it down in the,
2: Ocal,
3: in the comments.
2: Ocal tiene 3 meses practicando esa oración. Esa. No. Dime algo después de let me tell you something, because...
0: I know a lot of words in English.
2: Continue.
0: Ask me questions.
2: Why do you think it's important to start English episodes for Save a Space?
0: Because there is a few people they don't understand Spanish. They want to learn. They want to know what we
5: se quedó en Chihuahua.
0: No. what we speak about it, because sometimes they say, "Oh my God, I don't even understand what they say." But like I feel something inside. Oh, wow. Imagine if I understand what I say.
5: Yes.
3: Melody, también viene otro segmento que se llama Soy yo el problema. Am I the problem? Mm. Y eso ya seguramente eso está arriba ahora mismito. Las instrucciones de eso, pero va a ser
5: the red flag.
3: Problemas en cual ustedes están pasando. Puede ser con su familia, con su esposo, con su abuela, con su papá, lo que sea, cualquiera que tú estás hablando. Usted no nos va a escribir al email y lo va a decir. Nosotros lo vamos a contar sin decir nombre y vamos a dar nuestras opiniones sobre el problema que usted está pasando. Vamos a entrar al tema de hoy. El tema de hoy es...
0: Bueno.
3: Etapas.
2: Estapas, muy estapadas. Seasons. Estapas, muy bien. Sí,
3: es como que se dice, como
2: etapas.
3: Etapas.
2: Etapa. Etapas.
3: Etapas.
2: Ay, Dios mío, pero.
3: Etapas.
0: Yo hablo
5: en inglés.
0: Etapas.
5: Etepi.
2: Señor.
3: Season.
2: Okay, bueno. Etepi was crazy.
3: Ángel, ¿me puedes mencionar cuál fue la mejor etapa?
2: Etapa, pero Dios.
5: Pues yo lo dije.
3: Etepi.
2: Por esta razón es que no se...
3: Your favorite season.
2: Espérate, necesitamos repetir todo eso porque no podemos sacar ese video con ese tipi etapa estapa.
3: Claro que sí.
7: No, déjalo así mismo.
0: No, eso fluyendo. El video de hoy se va a llamar Fluyendo en Etapas.
2: Sí, en Estapas. Dale con la estapa entonces, varón.
7: Bueno, tú dijiste cuál fue mi etapa favorita.
3: Ajá.
7: Bueno, yo que mi etapa favorita ahora...
2: ¿Tiene novia?
7: Mi etapa favorita... Importante.
0: ¿Y cómo él se pone?
7: Importante. Digo que mi etapa favorita ahora porque es el momento el cual yo estoy viviendo y ahora que tú lo mencionas eso, literalmente no, yo no sabía qué es el tema. Pero a mí me gusta un versículo bíblico, creo que en Eclesiastés algo así que dice que...
3: 3:1, ya yo sé cuál.
7: No, que dice que es insensato como mirar atrás y decir qué bueno eran los tiempos de atrás.
2: Uh-huh.
7: Algo así, no me acuerdo bien.
5: Eso mismo,
7: ¿eh? Uh-huh. Y eso es algo que yo siempre me he inculcado. Porque tú sabes, en el pasado uno puede acordarse de momentos buenos.
2: Uh-huh.
7: Y la Biblia también dice que en el momento bueno te regocijes, en el momento de aflicción como que medite. Y eso también es algo que me ha marcado, tú sabes. Porque si tú te pones a pensar... que los tiempos buenos de tu vida están en el pasado. Es como tú mirar, poner la mano en el arado y caminar. Y si tú siempre estás mirando para atrás, tú no puedes avanzar a lo que hay en el futuro. So,
2: yeah.
7: Creo que mi mejor momento es ahora, con todo y todo, con todos los trayones, con todos los errores. Así como también con toda la enseñanza y todos los momentos buenos, ¿sabes? Porque ahora es lo más importante.
3: Isaías también lo dice, donde él dice... donde le están explicando todas las cosas, él está explicando todas las cosas buenas que hizo Dios. O sea, abrió Mar Rojo, movió montaña, todo lo que él hizo, él lo está describiendo. Pero él dice, forget the former things. O sea, uh-huh. olvídate de todo lo bueno que ustedes pasaron. Olvídate de todo eso. I am doing something new. Do you not perceive it?
7: Right.
3: No lo ve, que estoy haciendo algo nuevo, uh-huh. algo nuevo ahora. Olvídate de que yo abrí el Mar Rojo, olvídate que yo hice esto, lo otro. Ahora estoy haciendo algo nuevo.
7: Hay una frase que me gusta mucho de una película de Kung Fu Panda 1. Está el, creo que el maestro Chifu, el maestro de Po, y el que era la tortuga, el que era Maduro.
2: Uh-huh. Dice el Maduro.
7: Sí, era el que se inventó a la vuelta. El tipo, ellos están abajo de una mata de cerezo, creo que. Y el maestro Tortuga le está diciendo a Chifu que the past is already gone. And the future, we don't have it. And the best thing that you have is now. Mm-hmm. That's why it's called present, because it's a gift. Wow. ¿Tú me entiendes? Wow. Eso es really una buena enseñanza.
5: Melody, the best stage of your life.
2: Bueno.
5: Well, your favorite. It doesn't have to be the best, because the best is now. Lo está viviendo.
2: Sí, eso era lo primero. Yo iba a decir eso, en verdad. El, si yo tengo que ver a las temporadas de mi vida, esta es mi favorita por muchísimo. O sea, no hay. Yo miro para atrás y se me hace difícil encontrar otra detrás. Y siéndote muy honesta, es esta. Es esta incluso por el hecho de que mientras Ángel compartía, me pensaba en muchos principios bíblicos, incluyendo el de siembra y cosecha, que sería incoherente si nosotros vivimos el presente anhelando el pasado o anhelando el futuro sin vivir plenamente el ahora, porque no sería coherente que ayer sembramos para hoy. O sea, si ayer sembré para hoy, estoy sembrando para que de una forma u otra, que okay, suene como utopía, como que estoy sembrando para que hoy sea el mejor día de mi vida, porque hoy es el chance que tengo de hacerlo. Entonces, hay un, en Habacuc 3:16 al 19, creo que, o 16 al 17, es uno de mis versículos favoritos en la Biblia, y por muchos años, sobre todo al venir aquí a los Estados Unidos, fue el versículo que me sostuvo. Y dice, aunque la higuera no florezca ni haya fruto en las vides, aunque falle la cosecha del olivo y los campos no produzcan alimentos, aunque en el redil no haya ovejas ni vaca alguna en los establos, aún así yo me regocijaré en el Señor, me alegraré en el Dios de mi salvación. El Señor y Dios es mi fuerza, da a mis pies la ligereza de una gacela y me hace caminar por las alturas. Y eso era porque era confiar siempre en que Dios tenía tanto cuidado de la temporada en la que yo estuviese, que aún se viera todo alrededor de mí como que estoy en la peor situación o en la peor circunstancia, Dios está asegurando de que haya lo que incluso yo misma no puedo ver. So, si tengo que empezar una etapa favorita, es la de ahora, definitivamente la de ahora. Por más que yo estoy tratando de darle para atrás, yo estoy soñando como nunca lo había podido hacer.
5: Pero es porque tú sembraste.
2: Exactamente. Vale. Entonces, celebro todo lo que pasó antes, lo celebro con regocijo, doy gracias a Dios por eso, pero incluso ahora siembro con la convicción de que aún ahora, si en los establos se ve que no hay vacas, si no veo fruto en las viñas, aún así, o sea, aún así yo confío en que la próxima que viene también va a ser buena. Pero entonces aún así yo confío que la que viene va a ser buena también. Amén. Porque entonces no sería coherente con yo decirte lo que tú siembras, tú coseches. Right. Si constantemente agarro lo del pasado. Y si hay etapas más duras que otras, etapas donde perdemos familiares, etapas donde se nos hace más fácil reconocer tal vez cuál fue la peor etapa de tu vida. Pero la peor fue simplemente peor porque fue la primera vez que lo pasaste. Wow. Porque tú vuelves y la pasas de diferentes formas, pero ya no es tan malo, porque la primera y la segunda y la tercera te preparó para que la quinta vez que se puso la piña agria, ya tú sabías cómo comételo, por dónde entrarle. Lo mismo con las buenas etapas. La vivimos, pero si tú no la vives cogiendo de ella todo lo que tienes para darte, para crear herramientas, entonces tú te mueves a la siguiente desde la escasez y no de la plenitud, de como decía Pablo. O sea, tuve mucho, tuve poco y supe gozarme en las dos cosas. So,
1: tú sabes que eso me lleva a pensar en la famosa pregunta que muchas veces nos hacemos, en la etapa de juventud que nosotros estamos y quizá el público que nos está escuchando. Mientras no sé qué hacer, mientras estoy, I'm figuring it out, ¿qué hago? Y tú la respondiste y quizá no te diste cuenta. La respuesta es sembrar.
5: Uh-huh. Wow.
1: Mientras tú no sabes qué hacer en esa etapa, siembra. Uh-huh. Sé fiel a la palabra de Dios, sé fiel a lo que Dios te dice.
7: Trabaja,
1: uh-huh. Esfuérzate, ¿sabes? Sigue los principios con los cuales ya Dios ha puesto delante de ti. Uh-huh. Y yo me identifico mucho con eso que tú estás diciendo, Melody. Porque incluso esta mañana no sabíamos que íbamos a hablar de este tema, Señor. Y esta mañana, llegando recuerdo del trabajo, yo decía en mi mente, no recuerdo una temporada en la cual quizás estuviese tan seguro de la gracia de Dios sobre mi vida como en este tiempo.
5: Wow.
1: Dios mío. ¿Sabes? Wow. Y para mí, y dentro de ese mismo pensamiento, yo decía, o sea, hablando conmigo mismo, yo decía, es que cada año que pasa, yo no recuerdo un año el cual Dios no me ha sorprendido.
5: Wow.
1: Yo tengo 28 años de edad, le sirvo al Señor desde el 2015.
7: Vivo del rap.
1: Eran 24.
7: Pocos se entenderán. Poco.
1: 24 años de edad.
0: Rap por sentimiento.
1: 28 años de edad, le sirvo a Dios desde el 2015. Y yo recuerdo que desde el 2015 mi caminar con Dios cada año
2: ha ido de gloria en gloria.
1: De gloria en gloria. Te puedo decir testimonio tras testimonio. Y quizás han habido temporadas donde no han sido tan fabulosas.
3: El mío.
1: No. Porque esa es la cosa. La naturaleza te habla de las temporadas, primavera, otoño, invierno. Hay temporadas en las que los árboles no dan frutos. Pero hay temporadas en que ese mismo árbol que no da fruto está dando, está creciendo para abajo.
5: Wow.
1: Están creciendo sus raíces. Sus raíces. Entonces, lo que
3: a tree's root system is grown in the winter. Let the cold times make you grow.
1: Right. Wow.
2: Tú sabes. Dale.
1: Lo que sucede con nosotros es que en esas temporadas frías donde no estamos dando frutos, nos desesperamos y queremos dar frutos externos cuando Dios está tratando frutos internos con nosotros. Entonces tenemos que tener ese entendimiento de que, hey, quizá tú no tengas una temporada donde todo es muñequito de Disney y fuegos artificiales, pero Dios te está preparando para algo mayor.
3: Ocal, pero ¿y si yo estoy pasando una temporada de invierno? No paso el invierno, que es lo que está pasando, que estoy en Alaska siempre.
0: ¿Tú sabes qué es lo que pasa? Que hay gente que se estanca en lo que está. Hay una frase que yo repito mucho, que digo, a una persona no lo define lo que le toca, sino lo que hace con lo que le toca. El problema de mucha gente es esa misma pregunta, Ale, ¿qué tú estás haciendo con lo que te tocó?
6: De nosotros.
0: Bueno, exactamente, de nosotros mismos. Mira, si tú me preguntas cuál es mi etapa, esta. Porque, así como estaban diciendo los muchachos, todo ha sido bello, ha sido feo, ha sido hermoso, ha sido horrible, ha sido luz, ha sido tiniebla en momento. Pero en cada momento he sabido qué hacer con cada cosa que me ha tocado. Y creo que el tú aprender qué hacer en todo te va a ayudar a no quedarte estancado en una situación como la que tú dijiste de invierno. No es fácil. Hay gente que le va a costar salir del invierno y tener que ir al otoño. Le va a costar, pero no es imposible. Y se vale sentirte que tú estás en invierno, se vale. Yo soy de los que pienso que tú tienes que vivir las emociones que te está tocando para no encerrarte, a no descubrir. ¿Y qué hubiese pasado si tan solo yo hubiese hecho? El problema es cuando la gente decide quedarse ahí porque se acomoda, porque hay un problema. Cuando la gente se acomoda a lo que sabe que no le hace bien.
5: Yo me voy más lejos. Cuando tú no conoces en la temporada que estás, y si como dice el Salmo 23, cuando ande por valle de sombra de muerte, camina, y tú te acuestas en el valle de sombra de muerte, porque no sabes que estás en una temporada.
3: O sea, dice camina.
5: Dice quédate. Si cuando estás en el desierto, no sabes que estás en un desierto porque Dios te puso en ese desierto y que es temporal, y te acomodas en el desierto y acampas en el desierto y no sabes que estás atravesando el desierto. O sea, creo que una de las cosas más importantes que debemos como hijos de Dios y como cualquier persona es saber en qué temporada está para saber qué hacer.
0: Algo que, los tiempos.
2: Algo que justamente anotaba en lo que Oscar hablaba, que me pasó por la mente, es que la mejor temporada es en la que tú te encuentras haciendo lo que Dios quiere que hagas y estés donde Dios quiere que estés. El hecho de, sí, hay temporadas que para nosotros se ven buenas o malas, pero al final de eso es, como te decía, entender exactamente qué debo hacer en esa temporada en la que estoy. Saber que iba a Eclesiastés, desde que Ángel lo mencionó, volví, ese es mi libro favorito de la Biblia, por más que salte y brinque y patale, vuelvo ahí. Y cuando nos habla de los tiempos y nos deja saber que hay tiempo para nacer y tiempo para morir, tiempo para plantar y tiempo para cosechar, tiempo para matar y tiempo para sanar, tiempo para destruir y tiempo para construir, hay tiempo para llorar y tiempo para reír, tiempo para estar de luto y tiempo para bailar, hay tiempo para esparcir piedras y tiempo para recogerlas. Y sigue hablando, eso es Eclesiastés 3, del 1 al 8. Y discernir los tiempos, yo creo que ayuda muchísimo a que tú puedas entender, igual que las emociones, que tú, hay algo que se llama hasta la rueda de las emociones, que literalmente tú bailas y tú dices, ok, ¿cómo es que yo me siento? Que no sea simplemente, me siento feliz, triste, esto, lo otro, sino que tú puedes decir, ok, me siento triste, pero dentro de la tristeza, ¿qué tú estás sintiendo? Ansiedad, incertidumbre, nostalgia, y ahí tú sigues indagando como que en dónde nace la emoción, así mismo con, con las temporadas, que podamos, ok, ¿cómo yo defino mi etapa? ¿Cómo yo sé qué significa esta etapa para mí? ¿Cómo yo sé el lugar en el que Dios me puso durante este tiempo? Y yo creo que esa parte de Eclesiastés nos ayuda bastante a que tú sepas, ok, aquí te está diciendo, hay tiempo para nacer y tiempo para morir. Ok, si no estoy muriendo, ¿qué estoy haciendo? Estoy naciendo. Dice, hay tiempo para amar, para, hay tiempo para callar y tiempo para hablar. So, si no el tiempo de yo hablar, ¿de qué es tiempo? Es tiempo de yo callar. Y viceversa. So, saber primero lo que no es, me ayuda a entender, ok, si este no es el tiempo de hablar, entonces ¿de qué es el tiempo? Es el tiempo de callar. Créeme. Y eso yo creo que nos ayuda como a enamorarnos más y a vivir desde la realidad las etapas, para que, como Ángel decía, no perdamos tiempo mirando atrás, sino que entendamos que el presente es un regalo.
0: Tú sabes que eso que tú dijiste es muy importante, porque también nosotros tendemos a tomar decisiones por desespero de cosas que necesitan su tiempo. Por ejemplo, Dios puede decir, tú vas a ser un pastor, pero eso no quiere decir que tú mañana tienes que comenzar a pastorear. Porque hay un momento, una etapa de preparación para lo que Dios quiere. O sea, si tú no tienes paciencia, uno de los frutos, paciencia, Dios te dijo, tú vas a llegar a hacer esto, pero no te dijo, lánzate mañana. A David lo ungieron para ser rey, pero ¿cuánto tiempo después fue que David vino a ser rey?
7: ¿Cuál iba a ser el proceso?
0: ¿Me entiendes? Uh-huh. Entonces, yo creo que eso es tan importante lo que tú acabas de decir, Melody, porque hay que entender cuando Dios te dice algo, ¿cuál es el momento de caminar en eso? ¿Tú me entiendes? Espérate, detente, ora por esto, ¿qué hago? Porque se meten mucho mis propias decisiones con lo que Dios quiere. Uh-huh. No, porque... si Dios me dio la virtud, eso es para hacerlo. No, espérate, Dios te dio la virtud, pero Dios quiere que tú acciones ahora. Probablemente el accionar ahora, lo que tú vas a accionar es una bomba que te va a destruir a ti. Después vas a pensar, Dios es un mentiroso. No, es que lo hiciste antes del tiempo que tú tienes que hacer.
3: Yo le doy gracias a Dios que Él no me dio la promoción cuando yo me imaginaba que yo lo esperaba. O uh-huh. Yo lo necesitaba. Cuando I thought I needed it, but in reality, that blessing that I could have got before its time, it could have... Porque es una curse, yeah, una maldición, una bendición antes de su tiempo, siempre una maldición, porque uno no puede disfrutar de lo que Dios le da si no está preparado para de verdad caminar. Por eso ustedes diciendo que en la etapa que ustedes están ahora es la mejor, aunque tu etapa no se vea como la mejor, ustedes tienen que caminar como si fuera la mejor. ¿Por qué? Porque ahí tú estás you're learning. You're knowing what to do in the next season and what not to do.
2: You're growing.
3: What to sow and what not to sow. What to do and what not to do next. And uno siempre tiene que estar like vigilant in the season that you're on, that you're mm-hmm. in. You have to be vigilant. Always know, like, okay, this is coming. Why did this come? Mm-hmm. ¿Por qué yo estoy pasando esto? ¿Por qué lo pasé 3 veces? ¿Por qué lo pasé 4 veces?
2: Yeah.
3: Una cosa que yo perdí de Pastor Hector, el suegro mío, es que cuando ellos estaban en el desierto, había una temporada que ellos fueron clavos. So, ellos tenían que darle gracias a Dios que ya estaban en el desierto, mm. porque ya hay una tierra prometida que ven, wow. que mm. viene ya Amen. Después. ¿Me entiendes? So, ahí tú estás en el desierto estaban dando la
7: anécdota en inglés.
3: We were given the anecdote of the winter. If you're there, comienza a preparar qué es lo que Dios te quiere enseñar, wow, qué right. es lo que tú estás aprendiendo. Vamos a hacer algo. Yo quiero aprender para que cuando ya venga el fall, ya venga el spring, ya yo sé lo que yo voy a lanzar, ya yo sé lo que yo voy a tirar.
5: Y literalmente usted está mencionando algo interesante. Los judíos conocen las 4 etapas de las temporadas del año, esas mismas son las etapas de la vida de un ser humano.
2: Usted sabe que algo que iba a decir cuando tú lo mencionaste ahorita y se me pasó, es que yo aprendí algo el año pasado. Mi temporada favorita del año es el otoño. Me encanta el otoño. Y
0: la ropa es más linda.
2: Y me,
1: tú sabes que
2: todo, todo es más bello en el otoño. El otoño
1: porque tiene un alto sentido de la moda.
2: Se
5: fueron lejos ahí.
2: El punto es que de ahí yo dije, tú sabes que like, déjame adentrarme de verdad a entenderlo, porque no me parece que sea pura casualidad, simplemente que me guste por los colores. Ahí aprendí muchas cosas, pero entre la diferencia del el invierno y las diferentes etapas es que nosotros vemos el invierno como una temporada triste. Porque los árboles no tienen hojas, sobre todo para los países donde se ven las cuatro estaciones. Países tropicales no, no es el caso. Pero nosotros vemos que los árboles no tienen hojas, no como el otoño, que tuve que media hoja, o sea, la mitad está arriba, la mitad está en el piso, todo tiene colores naranjas, verdosos.
0: Da gusto andar por bosques.
2: O sea, exacto, like, no es así. Tú ves el invierno y tú dices, no hay hojas, no hay nada. Es de un árbol pelado que es lo que te triste. Y ahí yo aprendí que los árboles desechan sus hojas durante el tiempo de frío, porque si se quedan con las hojas, pesan demasiado para aguantar el frío del invierno. Y tiene que despojarse de sus hojas para poder soportar el frío. Si no, las ramas se le cayeran y perdieran fortaleza. Y luego, cuando llega una temporada más cálida, donde entonces se puede sostener y tiene la hidratación para sostenerse, empiezan a salir las hojas de nuevo. Y si nosotros llevamos eso a un nivel personal, también nos lleva a profundizar ese entendimiento de si te encuentras en el desierto, si estás en tu temporada de invierno, ¿cómo puedo abrazarla de una forma en el que no es que va a ser flores y colores, pero que yo la pueda amar desde el lugar en el que Dios está trabajando? Que aunque tú veas que lo único que tú sientes es me duele, quiero llorar, estoy cansado, esto es literalmente trabajo sobre trabajo, cansancio sobre cansancio.
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0: Esto es Promesa a la Memoria.
1: Esto es Promesa a la Memoria. De Deuteronomio 7:9. Conoce pues que Jehová tu Dios es Dios fiel, que guarda el pacto y la misericordia a los que le aman y guardan sus mandamientos hasta mil generaciones. Deuteronomio.

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0: Father, we thank you.
1: Señor, te damos gracias.
0: God, we praise you.
1: Señor, te alabamos.
0: God, we believe.
1: Señor, creemos
0: in you.
1: En ti.
0: Lord, even for those who may not even realize all you've done for them.
1: Señor, aún para aquellos que no se han dado cuenta todo lo que has hecho por
0: Lord,
1: ellos.
0: Lord, I just pray in this moment.
1: Señor, yo oro en este momento.
0: If you guys could just stay with me for a little
1: sí,
0: bit.
1: Sí, por favor, se pueden quedar conmigo un momento.
0: Lord, just remind them.
1: Señor, acuérdanos.
0: By your spirit, just
1: por,
0: remind them.
1: Por tu espíritu, Señor, recuérdales.
0: God, you've been so good.
1: Señor, tú has sido tan bueno.
0: You've been so faithful, Lord.
1: Has sido tan fiel, oh Dios.
0: Gracias,
1: gracias, gracias.
0: If I can get just a little bit more monitors.
1: Sí, me puede dar un poquito más los monitores.
0: Praise you, God. Hey, can we just take a moment?
1: Podemos tomar un momento.
0: And just honor your pastors.
1: Y poder honrar sus pastores.
0: Come on, they're amazing.
1: Vamos, ellos son maravillosos.
0: Come on, if you really love them.
1: Si tú verdaderamente los amas.
0: Come on, if you really love them.
1: Si tú verdaderamente los amas, puedes darle las gracias al Señor por ellos. Ve, han sido de bendición a tu familia. De bendición a ti.
0: Pastor Joel, I love you.
1: Pastor Joel, te amo.
0: Pastor Carla, I love you.
1: Pastora Carla, te amo.
0: Like they said, I am.
1: Como ellos dijeron,
0: the distant brother.
1: Yo soy el hermano distante.
0: Who shows up one or two times a year.
1: Que se parece una o dos veces al año.
0: But I feel like family.
1: Pero me siento como familia cada vez que vengo.
0: You guys ready for God's word?
1: ¿Están listos para la palabra del Señor?
0: Can you just lower me just a little bit in the monitor?
1: Ahora bájame un poquito, un poquito.
0: Today we're stepping into a story.
1: Hoy, ¿verdad? Estamos entrando a una historia.
0: That doesn't begin with a miracle.
1: Que no comienza con un milagro.
0: It begins with pain.
1: Comienza con dolor.
0: And before I read this story,
1: y antes de yo leer esta historia,
0: I do want to take a moment and just,
1: quiero sí tomar un momento para
0: and just tell my family who's here.
1: Para decir,
0: so good to see you guys.
1: Para decirle a mi familia que está aquí, que
0: love
1: los ven. Le estoy agradecido de verlos, los amo.
0: It's been way too long.
1: Ha sido mucho tiempo.
0: Also want to take a moment, just,
1: también quiero tomar el momento.
0: From Florida,
1: vengo de Florida.
0: I come from Kingdom Culture.
1: Vengo de la iglesia Kingdom Culture. Quiero tomar un momento para honrarlos.
0: And my family who's probably watching right now.
1: Y mi familia que creo que estarán viendo esto en línea.
0: So I have a wife.
1: Tengo una esposa.
0: We've been married for almost 18 years.
1: Llevamos casi casados 18 años.
0: I have two kids.
1: Tengo dos hijos.
0: I have a 9-year-old boy.
1: Tengo un nene de 9 años
0: and a 5-year-old girl.
1: Y una nena

0: de 5 años.
1: Who I constantly
0: que yo constantemente
1: have to remind her she's not the boss.
0: Tengo que recordarle a la nena que ella no es la jefa.
1: Praise God.
0: Alabamos al Señor.
1: So the story we're about to read, it doesn't begin with miracles, it begins with pain.
0: La historia que vamos a leer no es una historia que comienza con milagros, sino que comienza con dolor.
1: In Genesis chapter 37,
0: en Génesis capítulo 37
1: speaks about a man,
0: habla de un hombre,
1: a young man by the name of Joseph,
0: un hombre joven que se llama José.
1: If you grew up in church, you've heard this story.
0: Si tú te has criado en la iglesia, has escuchado esta
1: Joseph
0: historia.
1: Had a dream.
0: José tenía tuvo sueños
1: from God.
0: De Dios.
1: Joseph had a plan and a purpose.
0: José
1: for his
0: tuvo
1: life.
0: Un plan y propósito para su
1: he
0: vida.
1: Had favor from heaven.
0: Él tenía favor de los cielos.
1: Yet before he could even step into God's promise for his life.
0: Pero antes de aún él entrar a esas promesas de Dios,
1: he experiences rejection.
0: Él recibió rechazo.
1: He experiences betrayal.
0: Él recibe aún traición.
1: He experiences heartbreak.
0: Y recibe desamor.
1: This isn't just a story about favor.
0: Esto no es una historia solamente de favor.
1: It ends that way.
0: Aunque sí termina de esa manera.
1: It's a story.
0: Es una historia
1: about wounds.
0: De heridas.
1: And many of us.
0: Y muchos de nosotros.
1: Know what it feels like.
0: Sabemos lo que se siente.
1: To be wounded.
0: Estar herido.
1: And we know what it feels like.
0: También sabemos.

0: desanimados.
1: The hurt that comes.
0: El dolor que viene.
1: When trusting someone who has broken your trust.
0: Cuando tú has confiado en alguien y esa persona ha roto, ¿verdad?, la confianza.
1: Have you ever been wounded?
0: ¿Alguna vez has sido herido?
1: Have you ever been wounded?
0: ¿Alguna vez has sido herido?
1: Joseph

0: como si su vida no tenía valor.
1: Some of you don't have to imagine that pain.
0: Algunos de ustedes no tienen que imaginarse ese dolor.
1: Because you've lived it.
0: Porque tú lo has vivido.
1: You know what it feels like.
0: Tú sabes lo que se siente.
1: To be misunderstood.
0: El ser malentendido.
1: You know what it feels like.
0: Tú sabes lo que se siente.
1: To be betrayed.
0: El ser estar traicionado.
1: You know what it feels like.
0: Tú sabes lo que se siente.
1: To be wounded.
0: Lo que estar herido.

0: Genesis 37.
1: Porque la historia no termina en Génesis 37.
0: And can I just encourage you today?
1: Y te puedo animar en este momento.
0: That the story that you're living today,
1: que la historia que tú estás viviendo hoy,
0: just a chapter.
1: Es solamente un capítulo.
0: Your story has not yet ended.
1: Tu historia no ha terminado.
0: Someone needs to get this today.
1: Alguien necesita entender esto
0: your
1: hoy.
0: Story has not yet ended.
1: Tu historia no ha terminado.
0: If you're still breathing,
1: si todavía estás respirando,
0: there's a plan and a purpose for
1: hay
0: your
1: un
0: life.
1: Plan y un propósito para tu vida.
0: So Joseph's story, it begins with wounds and it ends with purpose.
1: La historia de José comienza con heridas, pero termina con propósito.
0: Genesis chapter 37.
1: Génesis capítulo 37.
0: Verse 13.
1: Verso 13.
0: Says this.
1: Dice lo siguiente.
0: Israel, Joseph's father, said to Joseph.
1: Y dijo Israel a José.
0: Your brother, as you know, are pasturing the flock of Shechem.
1: A tus hermanos apacientan ovejas en Siquem.
0: Get ready.
1: Ven.
0: Hey, can you just turn to your neighbor to tell him, get ready.
1: Le puedes decir a tu vecino,
0: on,
1: ven.
0: Tell him, get ready.
1: Dile, prepárate.
0: I'm sending you to them.
1: Te voy a enviar a ellos.
0: The reason I'm telling you to get ready because God has sent someone to you.
1: La razón por la que te pido que te
0: we're going to talk about him later
1: te
0: today.
1: Prepares es porque te voy a enviar a alguien. Yo voy a hablar de ellos un poco.
0: It goes on to say that Joseph was approaching his brothers and he could see his brothers from a distance.
1: Dice después que él se estaba acercando a sus hermanos y él los veía de distancia.
0: Verse 18 tells us.
1: El versículo 18 nos dice.
0: At a distance.
1: Cuando ellos lo vieron a él de lejos,
0: before he could reach them,
1: antes que llegaran,
0: they plotted to kill him.
1: Ellos conspiraron contra él para matarle.
0: I want to skip to verse 23.
1: Quiero brincar al capítulo 23.
0: So when Joseph came to his brothers,
1: cuando llegó José a sus hermanos,
0: they stripped him of his robe.
1: Ellos quitaron a José su túnica,
0: the robe of many colors,
1: la túnica de colores,
0: and they took him and threw him into a pit.
1: Y le tomaron y le echaron en una cisterna. En una cisterna vacía.
0: Last verse 28.
1: El último versículo que voy a leer el 28.
0: Traders,
1: y cuando pasaban los madianitas mercaderes.
0: And they drew Joseph up and lifted him out of the pit.
1: Sacaron ellos a José de la cisterna.
0: And sold him to the Ishmaelites.
1: Y lo vendieron a los egipcios.
0: For 20 shekels of silver.
1: Por 20 piezas de plata. A ismaelitas, perdón, lo vendieron a los ismaelitas.
0: What looked like a setback for Joseph.
1: Lo que se veía, ¿verdad?, como un revés para José.
0: Was actually a setup.

0: hope today.
1: Que hay esperanza hoy.
0: There's hope today.
1: Hay esperanza hoy.
0: There's hope today.
1: Hay esperanza hoy.
0: The enemy wants to keep you wounded.
1: El enemigo quiere que te mantengas herido.
0: It's one of the most effective tactics of the enemy.
1: Y una de las tácticas más efectivas del enemigo.
0: It's not just to wound you.
1: No es solamente para herirte.
0: But it's to keep you from healing.
1: Es para mantenerte sin sanar.
0: I want to speak to you tonight, today.
1: Quiero hablarte hoy.
0: From the thought, I thought I was over it.
1: Del pensamiento creía que ya lo había pasado.
0: Let's pray. Father, we just thank you.
1: Señor, te damos gracias
0: for your presence in this room.
1: Por tu presencia en este lugar.
0: Lord, I pray that you would speak to hearts today.
1: Señor, yo tú abres corazones en este lugar. Señor, que blandees nuestros corazones. Venimos para toda distracción.
0: In this place.
1: En este lugar.
0: So speak to us, Lord.
1: Habla a nosotros, Dios.
0: We're listening.
1: Estamos escuchando.
0: Amen.
1: Amén.
0: Thank you, guys.
1: Gracias.
0: Some wounds heal quickly.
1: Hay heridas que sanan mucho más rápidas.
0: Others stay with you for years.
1: Y otras que se quedan contigo por muchos años.
0: Not because of what happened, but because of who it came from.
1: No en lo que pasó, sino de quién vinieron esas heridas.
0: It's one thing to get hurt from a stranger.
1: Hay una cosa en tu ser herido por un extraño.
0: But it's different when it comes from a brother.
1: Pero es diferente cuando viene de un hermano o una hermana.
0: When it comes from someone you trusted.
1: Cuando viene de alguien en quien tú confías.
0: Some of you.
1: Algunos de ustedes.
0: Someone close to you.
1: Alguien cerca de ti.
0: Maybe have betrayed you.
1: Puede ser que te haya traicionado.
0: Lied about you.
1: Mintió de ti.
0: Maybe you felt rejected.
1: Puede ser que te has sentido rechazado.
0: Maybe you find yourself carrying the pain that nobody else can see.
1: O te ves cargando la carga de otros que nadie más ve.
0: But the truth is this.
1: Pero la verdad es esta.
0: Some of the life's deepest pain.
1: Algunas veces los dolores más profundos de la vida.
0: Some of life's deepest wounds.
1: Las heridas más profundas de la vida.
0: Don't come from enemies.
1: No vienen de enemigos.
0: They come from people.
1: Vienen de personas.
0: We never expected.
1: Que nunca esperábamos que nos iban a herir.
0: So Joseph,
1: pues José,
0: he knew that pain.
1: Él sabía de ese dolor.
0: Before he was a ruler in Egypt,
1: antes de él ser alguien que reinaba en Egipto,
0: he was rejected, he was a rejected son.
1: Él fue un hijo rechazado.
0: Before he wore the crown,
1: antes de él ponerse una corona,
0: as second in command,
1: del segundo en de comando,
0: he sat in a pit.
1: Se sentó en ese pozo.
0: Before he experienced promotion,
1: antes de él ver la promoción,
0: he endured betrayal.
1: Él tuvo que ver personas traicionándolo.
0: The people who should have celebrated,
1: los que se supone que lo hubieran celebrado.
0: The people who should have championed,
1: los que se supone que lo hubieran ayudado.
0: Betrayed him,
1: lo rechazaron y lo traicionaron.
0: His deepest pain,
1: le causaron el dolor más grande.
0: What should have destroyed Joseph,
1: lo que se supone que destruyera a Josué,
0: became
1: José,
0: the very thing,
1: se convirtió en la cosa
0: that God used to develop him,
1: que Dios usó para desarrollarlo.
0: In process.
1: En proceso.
0: So I want to remind someone in this room,
1: pues quiero acordarle a alguien en este lugar,
0: that you are stronger than you think,
1: que tú eres más fuerte de lo que tú crees,
0: that the enemy came as a roaring lion,
1: que el enemigo haya que vino como un león rugiente, tratando de destruirte,
0: trying to take you out,
1: tratando de sacarte,
0: but you're here today,
1: pero estás aquí hoy,
0: standing,
1: parado,
0: you're still breathing,
1: todavía estás respirando,
0: you're still moving,
1: todavía se estás moviendo,
0: God's hand has strengthened you,
1: la mano de Dios te ha dado fuerzas.
0: Aún
1: cuando no lo ves, la mano de Dios te protege.
0: God is for you.
1: La Dios está, Dios
0: Come
1: está
0: on,
1: para
0: God
1: ti. Dele a Dios alabanza.
0: Pain like that doesn't just go away.
1: Un dolor así
0: so
1: no se va.
0: Entonces,
1: ¿qué haces con dolor como ese?
0: Do you bury it?
1: ¿Lo entierras?
0: Do you ignore it?
1: ¿Lo ignoras?
0: Do you pretend it didn't hurt?
1: ¿O pretendes que no duele?
0: Because wounds don't heal just because time passes.
1: Porque las heridas no sanan solamente porque pasó el tiempo.
0: Healing starts when you stop ignoring it and start bringing it to God.
1: La sanidad comienza cuando dejas de ignorarlo y lo traes al Señor.
0: So if we're really going to heal,
1: y pues si verdaderamente vamos a sanar,
0: really heal,
1: verdaderamente sanar,
0: it starts with,
1: comienza con
0: acknowledging the wound,
1: reconocer la herida,
0: bringing it to God,
1: y traerla hacia Dios.
0: Joseph experienced heartbreak after heartbreak.
1: José vio el desamor detrás de otro desamor.
0: Génesis
1: 37.
0: Betrayed by his brothers.
1: Él fue traicionado por sus hermanos.
0: Stripped of his identity.
1: ¿Verdad? Le quitaron su identidad.
0: Sold into slavery.
1: Fue vendido hacia esclavitud.
0: Two chapters later.

0: prison.
1: Él fue olvidado en la prisión.
0: Chapter after chapter.
1: De capítulo de capítulo.
0: He's being betrayed.
1: Ha sido traicionado.
0: He's feel rejected.
1: Se siente rechazado.
0: He's probably disappointed.
1: Puede ser que aún, ¿verdad?, está en este momento decepcionado.
0: But the reason we won't know that.
1: Pero la razón es la porque no sabemos.
0: Until much later.
1: Es de hasta después.
0: Because not once in scripture.
1: Es porque en ningún tiempo en las escrituras.
0: In the beginning.
1: En el principio.
0: Of those chapters.
1: De esos capítulos.
0: Joseph.
1: José.
0: The Bible doesn't record.
1: La Biblia no escribe
0: that Joseph
1: que José
0: became bitter.
1: Tuvo amargura.
0: But it does show us.
1: Pero sí nos enseña
0: that he stayed connected to God.
1: Que él se mantenió conectado con Dios.
0: In every season.
1: En toda temporada.
0: He stayed connected to
1: se
0: God.
1: Mantenió conectado con Dios.
0: In the midst of betrayal.
1: En el medio de la traición.
0: He stayed connected to God.
1: Él se mantuvo conectado con Dios.
0: In the midst of abandonment.
1: En el medio de ser abandonado.
0: Stay connected to God.
1: Se mantuvo conectado con Dios.
0: The phrase,
1: la frase,
0: the Lord was with Joseph,
1: que Dios estaba con José,
0: could be read,
1: puede ser leída,
0: when he was betrayed,
1: cuando él fue traicionado.
0: Oftentimes,
1: muchas veces,
0: when you read,
1: cuando tú lees,
0: that he's been betrayed,
1: que él fue traicionado,
0: the phrase, the Lord was with Joseph,
1: la frase que dice, y Dios estaba con José,
0: was in the group of those scriptures.
1: Está en esa parte, en ese grupo de las escrituras.
0: Even in prison,
1: aún en la prisión,
0: Joseph is still listening to God,
1: José
0: interpreting
1: todavía
0: dreams,
1: está escuchando la voz de Dios, interpretando sueños,
0: and serving people,
1: y dándole de servicio a otros.
0: Joseph,
1: José,
0: may not have verbally processed his pain,
1: puede ser que él no haya procesado su dolor verbalmente.
0: He may not have written his pain in the scripture early on.
1: Puede ser que él no haya escrito, ¿verdad?, su dolor tempranamente.
0: Like David.
1: Como David.
0: But his continued connection with God.
1: Pero su conexión continua con Dios.
0: We see this in his entire life.
1: Lo vemos en toda su vida.
0: Including the moments he was wounded.
1: Incluyendo los momentos que él fue herido.
0: So let me tell you this.
1: Pues déjame decirte esto.
0: It's difficult to walk closely with God.
1: Es difícil de caminar cerca de Dios.
0: And never allow him to touch the places that were hurt.
1: Y nunca dejar que él toque los lugares que ha sido herido.
0: It is difficult to walk closely with God.
1: Es difícil caminar cerca de Dios.
0: And him not address your wounds.
1: Y él no tener que bregar con tus heridas.
0: Acknowledging the wound isn't always loud.
1: Reconocer las heridas no siempre es algo ruidoso.
0: It isn't always full with tears.
1: No siempre está lleno de lágrimas.
0: It's not always a public confession.
1: No es siempre una confesión pública.
0: Sometimes it's simply refusing to run from God when you're hurting.
1: Algunas veces es simplemente el no darse por vencido en correr de Dios cuando estás hiriendo.
0: With God.
1: José se mantuvo cerca de Dios.
0: Jeremiah 30:17 says this.
1: Jeremías 30:17 dice lo siguiente.
0: But I will restore you to health and heal your wounds.
1: Yo voy a restaurarte a salud y voy a sanar tus heridas.
0: What you don't bring to the Lord, you will always carry.
1: Lo que tú no le traes al Señor siempre vas a estar cargando.
0: And as I was praying,
1: mientras yo estaba orando,
0: I sensed.
1: Yo sentí
0: that I would step in a room like this.
1: Que yo me iba a encontrar en un salón como este.
0: And there's some people.
1: Y que hay personas
0: that have been carrying their wounds.
1: Que han estado cargando heridas.
0: And many people.
1: Y mucha gente
0: are carrying wounds.
1: Están cargando heridas.
0: That God never intended them to carry alone.
1: Que Dios nunca quería que ellos las estuvieran cargando solos.
0: Because our natural tendency.
1: Porque nuestra tendencia natural.
0: When we're hurting.
1: Cuando estamos heridos.
0: It's not to heal.
1: No es para sanar.
0: It's

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muchas veces emociones excesivas o inclusive de falta de interés, que es una emoción de falta de emoción, pues eso se puede también ayudar con el tema de los alimentos, sobre todo si tienes niños o si estás sintiendo que tus emociones están demasiado fuera de control. Déjame decirte que muchas personas piensan en usar suplementos, digamos suplementos vitamínicos, suplementos para dar energía y demás, pero no se ponen a pensar que lo que más entra al cuerpo en cantidades mayores son los alimentos. Así que lo que más efecto tiene sobre el cuerpo, lo que más cantidad entra al cuerpo son los alimentos. Y los alimentos definitivamente tienen un efecto sobre el metabolismo y eso a su vez, como está ligado al sistema hormonal y al sistema nervioso, tiene un efecto sobre las emociones. O sea que no podemos en el cuerpo separar la mente del cuerpo, de las actitudes, de todo, porque somos un ser integral donde todo está relacionado a todo. Y según sea tu alimentación y tu estilo de vida y tu manejo del metabolismo, así también van a estar tus emociones, ya sea en control o fuera de control. Entonces, hay alimentos que tranquilizan el cuerpo y hay alimentos que excitan el cuerpo. Por ejemplo, en el libro El Poder del Metabolismo se habla de que algunos de nosotros tenemos un sistema nervioso que es más orientado hacia la acción. Se llama el sistema nervioso excitado. Esas personas necesitan comer mucho más alimentos como vegetales, ensalada y alimentos que sean tranquilizantes. Otros de nosotros, como en el caso mío, tenemos un sistema nervioso que está más orientado a digerir o descansar. Por lo tanto, somos personas que tenemos que estar menos en actividad, no nos gusta tanto el ejercicio, tenemos facilidad para engordar, no nos encanta el movimiento, nos podemos forzar a hacerlo y necesitamos alimentos excitantes. O sea, que el que está demasiado excitado necesita tranquilizarse. Y el que está demasiado tranquilo o emposado necesitaría activarse. Entonces, a través de esta información de lo que es el sistema nervioso excitado, sistema nervioso pasivo, tú puedes, si entiendes esa información, controlar también o mejorar tu nivel de trato con la vida y las emociones. Por ejemplo, fíjate, hay alimentos, por ejemplo, una persona que tenga un sistema nervioso excitado, o sea, que es un sistema nervioso que está dado a la acción, que se sabe porque el sistema digestivo es bien débil. La persona que tiene un sistema nervioso excitado tiende a tener un sistema digestivo muy débil. O sea, ciertas comidas le caen mal de noche, a veces las especias le caen mal, la grasa les cae mal, y tienen mucha dificultad con la digestión. Tienen gases, pueden tener reflujo, pueden tener acidez. Son personas que tienen un sistema nervioso excitado predominante. O sea, que lo que predomina en su cuerpo es el sistema de acción, el sistema de correr o pelear. Ahora, habemos otros de nosotros, como yo, que tenemos un sistema nervioso más pasivo, que quiere decir que es un sistema más dado a la inacción, a estarse quietecito, a no moverse. Y sin embargo, tenemos un estómago contrario al excitado. El estómago de nosotros, podemos comer hasta piedra, o sea, comemos a la hora que nos dé la gana, lo que nos dé la gana, a las 2 de la mañana, dormimos como un bebé y podemos comer grasa saturada sin problema. O sea, que son dos sistemas que dominan el cuerpo, ya sea el excitado o el pasivo, y se detecta principalmente a través de la capacidad del sistema digestivo. Si el sistema digestivo es muy, muy fuerte, muy eficiente, es pasivo. Si el sistema digestivo es medio delicado y se queja de algunas cosas, pues es excitado. Ahora, ¿qué efecto tienen los alimentos? Por ejemplo, el que tiene un sistema nervioso excitado, pues puede comer más pan, porque el pan es carbohidrato. Como es carbohidrato, se convierte en glucosa y tiene un efecto tranquilizante en el cuerpo. Fíjese que si usted come mucho pan, le va a dar sueño. Una buena artera de pan, lo que le va a sentir a usted es un sueño espectacular, porque esto tiene un efecto tranquilizante sobre el sistema nervioso, ¿no? Lo mismo pasa cuando usted come unas papas fritas. También tiene un efecto tranquilizante. Claro, las papas fritas tienen un elemento que es excitante, que es la grasa. Quiere decir que ahí tiene una combinación de algo que tranquiliza, como es la papa, y algo que excita, como la grasa, porque la grasa excita el sistema nervioso. Por eso, cuando usted quiere dormir bien de noche, pues no se le recomienda hacer una comida muy grasosa tarde por la noche, porque entonces no va a dormir bien, porque deja su sistema sobreexcitado, ¿no? Si usted quiere dormir bien de noche y tiene un sistema medio excitado o ha pasado un día muy estrésico, le conviene no comer mucha grasa de noche, porque la grasa es excitante y el que está excitado no necesita más excitación que la que tiene. Por ejemplo, una pizza es una combinación de carbohidrato con grasa. Es la peor combinación que existe, porque el carbohidrato levanta la insulina le va a hacer engordar, pero también se va a llevar la grasa a la insulina y entonces nada engorda más que una pizza, porque es una combinación de carbohidrato con grasa, ¿no?
tiende a ser excitante porque domina la grasa ahí. Mira el arroz, por ejemplo. El arroz, pues, tiene un efecto tranquilizante sobre el cuerpo. Por eso, acá en Puerto Rico, por ejemplo, que la dieta de nosotros, lo que nosotros decimos, arroz con habichuelas, que en otros sitios le dicen frijoles, ¿verdad?, o le dicen caraota, ¿verdad?, allá en Venezuela, pues es ese tipo de alimento tiene un efecto tranquilizante. De hecho, da sueño. Si usted se da una buena artera de arroz con caraota, o arroz con frijoles, o arroz con habichuelas, como decimos acá en Puerto Rico, lo que le va a dar un sueño de madre, que después no hay quien lo tiene que tomar café para poder seguir con la tarde, ¿no? Porque tiene ese efecto, y obviamente también afecta las emociones. Afecta las emociones porque una persona que come mucho carbohidrato se va a sentir medio sin energía, medio cansado, y cuando usted necesita confrontar un problema, se puede poner de mal humor. O sea, que la gente que está débil se pone de muy mal humor. Cuando usted ya pasa al área de las proteínas y empieza por algo como el huevo, pues el huevo es una proteína perfecta. Le han echado culpas de distintas cosas que no tiene, pero esto tiende a dar energía. Usted ve que muchos de los fisiculturistas usan huevo, porque el huevo da energía, ¿no? El queso, lo mismo. El queso de por sí es una proteína bastante completa. No tiene lactosa, porque cuando se fermenta la lactosa se desaparece, así que básicamente el queso. Aquí tiene pescado, que es una buena selección. Es de los mejores tipos de proteínas que vienen, es el pescado. Eso es el limpiecito, de lo mejor, que fácil para digerir para el cuerpo, ¿no? Y entonces usted tiene cosas como la dieta 2x1, donde nosotros combinamos lo que es una proporción correcta, donde uno utilizaría, digamos, arroz, que es un alimento de los que engorda, y carne y ensalada. Y esto es una dieta para adelgazar. Pero el punto es que cuando usted le da muy duro a este tipo de alimento, este de acá específicamente, cuando usted le da muy duro al arroz, muy duro a la pizza, muy duro a las papas fritas, muy duro al pan, usted va a encontrar que se siente cansado. Y ese cansancio tiende a afectar las emociones. En el caso de los niños hiperactivos es al revés. Si un niño hiperactivo, usted le da algo con mucha grasa, pues lo pone más hiperactivo. Y ahora el muchachito lo va a tener que medicar. O sea, que lo importante, la invitación que les hago es a que ustedes informen a través del libro El Poder del Metabolismo de cómo funciona el sistema nervioso excitado y cómo funciona el sistema nervioso pasivo. Una vez que usted puede identificar cuál es el pasivo, cuál es el excitado y cuál es el que usted pertenece, usted puede darle a su cuerpo el alimento correcto y controlar las emociones. Y eso le va a dar felicidad. Y esto se lo comparto porque la verdad siempre triunfa.

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1: Hola Emilio, soy el tío José. Nada, que me he enterado que estás por Madrid. Que nada, hijo, lo que hablamos el otro día, ¿vale? El miedo es el asesino silencioso que quiere robar tus sueños. El miedo es la mentira disfrazada, es la piedra de tropiezo que te impide caminar, el que te impide respirar. Pero el miedo tiene fin cuando se encuentra con el maestro.

0: este y todos los días hay la palabra del día.
1: Y cae como la lluvia, destila como el rocío.
0: El Señor te protegerá de todo mal, protegerá tu vida. La Biblia, Salmos 121, 7. La pregunta de hoy sería, ¿lo crees? En esta actualidad rodeada de tanto mal, solo Dios nos puede dar una protección verdadera, una protección genuina. Por medio de esta palabra podemos ver una gran promesa. Dios protegerá a aquel que cree en Él y le cree a Él. Decidamos creer, creer que Dios día a día es y será nuestra protección ante el mal. Él protegerá nuestra vida. Donde estemos, en lo que hagamos, decidamos con Dios vivir seguros y confiados.
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enfocamos en esa pregunta que Jesús le hizo a su discípulo: ¿por qué me buscan? Son preguntas que nos hacen reflexionar, son preguntas que no solo informan, sino que transforman.

0: muchas, pero muchas verdades en la palabra de Dios. Hay una gran verdad que libera a todo ser humano. Esa verdad es entender y aplicar la verdad de quién soy en Cristo, quién es Él en mí, y actuar en la vida de acuerdo con la verdad de lo que soy.
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0: Amable oyente, ya sea que lo planee o no, uno de estos días usted morirá. Le haré una pregunta. ¿Ha pensado en lo que quiere que diga su lápida? ¿Cuántos de ustedes han pensado en eso? Le diré lo que pienso que la mayoría de las personas podrían poner en sus lápidas al morir y que sería muy preciso. Libre al fin. Porque la mayoría de las personas, incluso después de ser salvas, viven en esclavitud la mayor parte de su vida. Viven en una esclavitud que ni siquiera entienden. Viven en una esclavitud que no pueden siquiera identificar. Solo saben que toda su vida, o gran parte de ella, no estuvo del todo bien. Hubo algo por ahí que nunca lograron controlar y, por tanto, quizás lo más preciso que podría decir su lápida sería libre al fin. Quisiera que me acompañe al capítulo 8 de Juan y que leyéramos desde el versículo 28 hasta el 36. Dice así: les dijo pues Jesús: cuando hayáis levantado al Hijo del Hombre, entonces conoceréis que yo soy, y que nada hago por mí mismo, sino que, según me enseñó el Padre, así hablo. Porque el que me envió, conmigo está. No me ha dejado solo el Padre, porque yo hago siempre lo que le agrada. ¿No es esa una gran idea? Hacer siempre lo que a Él le agrada. Hablando Él estas cosas, muchos creyeron en Él. Dijo entonces Jesús a los judíos que habían creído en Él, escuche esto: si vosotros permaneciereis en mi palabra, seréis verdaderamente mis discípulos, y conoceréis la verdad, y la verdad os hará libres. Le respondieron: linaje de Abraham somos, y jamás hemos sido esclavos de nadie. ¿Cómo dices tú, seréis libres? Jesús les respondió: de cierto os digo que todo aquel que hace pecado, esclavo es del pecado. Y el esclavo no queda en la casa para siempre, el Hijo sí queda para siempre. Así que, si el Hijo os libertare, seréis verdaderamente libres. Ahora bien, si yo les preguntara, ¿cuántos de ustedes están en esclavitud, en alguna forma de esclavitud? Me pregunto, ¿cuántas personas serían sinceras y dirían, yo lo estoy? Y les hablo principalmente a los creyentes porque muy probablemente la mayoría de ustedes que me escuchan ya son salvos, es decir, ya han creído en Jesucristo como su Salvador.

0: Ustedes saben que son salvos, pero no han experimentado un genuino sentido de libertad. Pareciera que cada vez que desean despegar, hay algo que les detiene, que les ata. Nunca han sido verdaderamente liberados para convertirse en lo que Dios quiere que sean, para disfrutar y hacer su voluntad. Simplemente solo hay algo. Pero Jesucristo dijo: conoceréis la verdad, y la verdad os hará libres. Ya le he dicho esto anteriormente y hoy quisiera repetírselo. Muchas personas, cuando son salvas, lo que hacen es simplemente dejar atrás un tipo de esclavitud para hacerse esclavos de algo más. Me refiero a que se liberan de la esclavitud del mundo, de los hábitos que tenían, de sus actitudes y miedos que eran su forma de esclavitud. Dejan eso atrás, se hacen cristianos y ¿sabe qué hacen? Asumen otra forma de esclavitud. Ahora debo vivir conforme a los 10 mandamientos. Ahora debo vivir conforme al Sermón del Monte. Ahora debo orar mucho, debo leer la Biblia mucho, debo diezmar de mis ingresos, debo compartir mi fe. Ahora debo hacer todas estas cosas. De manera que lo que hacen es pasar de un tipo de esclavitud a otra. Amable oyente, eso no es libertad. Jesucristo dijo: conoceréis la verdad y la verdad os hará libres. Mire, el problema es que si usted no logra identificar qué lo esclaviza, ¿cómo podrá liberarse de ello? De manera que quisiera identificar 5 formas de esclavitud y solamente usted y Dios saben si una o cualquiera de ellas forman parte de su vida. Así que una de las formas más sutiles de esclavitud que Satanás les infunde a las personas es un falso sentimiento de culpa. Se trata de la sensación de ser culpable. Ese falso sentimiento de culpa es un sentimiento con el cual Satanás nubla nuestra mente. Y ese falso sentimiento de culpa es como vivir bajo una nube, pues usted nunca logra saber a ciencia cierta qué lo está ocasionando. Cuando lo atrapa, ya no está ahí. Es como tratar de atrapar una nube. No se puede. Mire, cuando el Espíritu Santo le da convicción de pecado, ¿de qué manera lo hace? Identifica la transgresión de la verdad o la transgresión a la palabra de Dios. El Espíritu Santo no le dice: eres malo. El Espíritu Santo no le dice: no vas muy bien. El Espíritu Santo no le dice: debería darte vergüenza. El Espíritu Santo no le dice: pues mira lo malo que eres. El Espíritu Santo dice: eso es codicia, eso es sensualidad, eso es mentira. El Espíritu Santo lo identifica, es decir, cuando Él le da esa convicción sobre un pecado específico. Pero cuando Satanás trata de nublar su mente con un falso sentido de culpa, le dice: vaya, mírate ahora. De manera que lo que quiere hacer es nublar su vida con un sentimiento de culpa. Muy bien, una segunda forma de esclavitud es enfocarse en el cumplimiento de ciertas cosas y veamos lo que significa eso en esencia. Significa que debo tener un buen desempeño para ser aceptado por Dios y por los demás. Debo desempeñarme de cierta forma para ser aceptable delante de Dios y para también ser aceptado ante los ojos de los demás. Y esa es una forma de esclavitud terrible. Por ejemplo, si esa es una forma de esclavitud en la que se encuentra usted, piense en esto por un momento. Es una forma de esclavitud terriblemente destructiva y esta es la razón. ¿Cómo debo esforzarme para agradar a Dios? Bueno, pensemos en lo que usted hace. Lee la Biblia y solo mencionemos un par de cosas. Lee la Biblia y ora. Ahora bien, para agradar a Dios, ¿cuánto de la Biblia debe leer para agradar a Dios? ¿Cuánto debe orar? Bueno, le preguntaré esto. ¿Cuándo ha orado lo suficiente? ¿Cuánta lectura de la Biblia es suficiente? Mire, eso es una trampa. Pensar que debe desempeñarse de cierta forma para obtener la aceptación de Dios es una trampa satánica sutil. Y cuando traslada esa creencia de Dios a otros individuos, ¿qué terminará haciendo? Vivirá su vida con incertidumbre. Me pregunto si él está satisfecho. Me pregunto si ella está satisfecha. Me pregunto si mi jefe está satisfecho. Me pregunto si mi congregación está satisfecha. Me pregunto. No hay forma de vivir así y ser feliz. Sigamos adelante porque hay muchos tipos de esclavitud y me limitaré a hablar solo de 5 en este momento. Un tercer tipo de esclavitud es el de un concepto propio deficiente. La Biblia dice, porque cuál es su pensamiento en su corazón, tal es él. Una persona actuará en su vida según cómo se vea a sí misma. Escuche, esto es algo que no puede cambiar. Usted actuará en la vida según cómo se vea a sí mismo. Por lo tanto, si ha sido programado para tener una mala impresión de sí mismo, para pensar que no puede, que no lo hará, que Dios no puede o que otros no pueden, y si vive con un concepto propio deficiente y con un sentido de rechazo, eso es exactamente lo que experimentará. Si vive de esa manera, piense en esto. Su vida siempre tendrá un sentido negativo, inadecuado, insuficiente, indigno, como si estuviera de más. ¿Y qué crea eso? Eso hará que comience a experimentar un falso sentimiento de culpa y una cosa llevará a la otra. Hay una cuarta forma de esclavitud con la cual creo que tenemos que lidiar, y es un espíritu rencoroso. Escúcheme bien, nadie puede someterle a esclavitud a menos que usted acceda. Así que no importa hacia quién tenga un espíritu rencoroso, usted se tiene en esclavitud. Y así es como Satanás lo hace. Él dice, mira lo que te debe. Permítame hacerle una pregunta. Cuando el Señor Jesús fue clavado en la cruz, ¿acaso dijo, voy a redimirlos cuando me paguen lo que me deben? No podemos pagarle a nuestro Señor. ¿Sabe qué es lo maravilloso? Que ni siquiera pidió que lo hiciéramos. ¡Aleluya! Ni siquiera nos lo pidió. Cuando alguien le ofende y usted se da por aludido, elige encarcelarse usted mismo. Usted mismo cierra la puerta con llave. Usted mismo se esclaviza. Usted mismo es el responsable de estar ahí. Se trata de una forma de esclavitud muy sutil en la que Satanás tiene a más personas de las que usted podría imaginar. Un espíritu rencoroso es terriblemente dañino para las emociones, dañino para el espíritu, dañino para el cuerpo. La quinta forma de esclavitud es la sensualidad. La sensualidad no es solo un pecado, es una forma de esclavitud. Y estamos viviendo en una época sensual, por lo que tenemos que trabajar para no caer en la trampa de la sensualidad. Por eso les he dicho que se vistan de toda la armadura de Dios. Cada mañana, cuando se levanten, póngasela. Y escuche, esa forma de esclavitud no se limita a la gente joven, amable oyente. Los adultos están tan expuestos a esa forma de esclavitud como los jóvenes y, de hecho, a veces hasta más. Ahora quisiera que me escuchen con mucha atención. Solo me tomará un momento, pero quisiera que entiendan bien esto. Muchas veces les doy un montón de puntos en los sermones y les digo que necesitan hacer tales cosas, pero en esencia, en lo que se refiere a la esclavitud, esta es la forma sencilla para ser liberado de cualquier forma de esclavitud. Para cualquiera de las formas de esclavitud, Jesucristo nos dio la clave. Se empieza con la palabra de Dios, meditándola, aprendiéndola, entendiéndola, absorbiéndola. Vea lo que Cristo dice, si permanecen, si meditan en la palabra, si llenan su mente de la palabra de Dios, antes que nada, permanecer en la palabra, pero no es solo permanecer en la palabra, en segundo lugar, entender la palabra, en tercer lugar, creer en la palabra y en cuarto lugar, aplicar la palabra. Ahora, por favor, no diga, esto es muy sencillo, ya lo escuché antes. Sin embargo, quisiera que lo escuche hoy a la luz de la forma de esclavitud en la que pudiera estar. Hay muchas, pero muchas verdades en la palabra de Dios. Sin embargo, hay una verdad que libera a hombres y mujeres. Esa verdad es entender y aplicar la verdad de quién soy yo en Cristo, quién es Él en mí, y actuar en la vida de acuerdo con la verdad de lo que soy. Mire, Dios no nos dio 25 cosas que hacer para poder ser libres. Solo nos dio una cosa. Cuando usted reconozca alguna forma de esclavitud, proceda a responder según su conocimiento de quién es usted en Él. Acepto en el amado. Usted dirá, pero ¿qué hay de esa parte de la sensualidad? ¿Cuál es la verdad acerca de usted? La verdad acerca de usted, escuche, no es que no pueda ser libre. La pregunta es esta, ¿quiere ser libre? La verdad sobre usted es esta, el Dios soberano de este universo habita en su ser mediante el Espíritu Santo. Todo poder, dice Cristo Jesús, se me ha dado y yo se lo daré a ustedes. Dios, el Dios santo, justo y recto, habita en ustedes. Él vive dentro de ustedes. ¿Quién es usted en Cristo Jesús? Usted está totalmente seguro en Él. El ángel del Señor acampa alrededor de usted y junto a usted. En su interior tiene todo lo que pudiera necesitar en algún momento para llenar sus necesidades en la vida, sean las que sean. Así que Satanás dispara uno de sus proyectiles de fuego y aquí viene. Quiero decir, usted puede verla venir. Una furiosa tentación directamente hacia usted y usted dirá, oh, soy esclavo. Si quiere ser libre de cualquier forma de sensualidad, debe decidirse a reaccionar a esa tentación según la verdad de quién es usted, un hijo del Dios viviente. Cristo Jesús es su vida y puede rechazar cualquier forma de tentación simplemente resistiéndose a ella en el nombre de Jesucristo sin tener que ceder. ¿Quién soy en Cristo Jesús? Un hijo del Dios viviente. Mi vida misma es la vida de Cristo. Cuando reacciono a la esclavitud según la verdad de lo que soy, quedo libre inmediatamente. Así de sencillo es como nuestro Señor Jesús lo hizo, diciendo que si usted conoce la verdad le hará libre. Esa es, en esencia, escúcheme bien, la aplicación por fe en una forma práctica y muy real de quién soy yo en Él y quién es Él en mí. Si eso no lo libera, estamos destinados a la esclavitud para siempre. Me gustaría decirle algo más. No hay otra cosa en el mundo que pueda liberarlo, excepto esa. Usted puede leer la Biblia durante 100 años, 24 horas al día, y eso no necesariamente le hará libre. Puede orar 10 horas al día, y puede incluso esclavizarse a eso. Puede hacer donativos hasta que asciendan a millones y seguir siendo esclavo. Puede ganar a 1,000 personas para Jesucristo en un año y seguir en esclavitud. Pero si elige empezar a caminar hacia la luz, basándose en quién es usted en Cristo, dejará atrás la esclavitud y será libre, libre. ¿Sabe qué dice el Señor Jesús? Esto es lo que dice, mira. Ya abrí las puertas de tu prisión, sal caminando, sal. Nosotros decimos esto, aunque no lo decimos de manera literal, sino inconscientemente. He estado aquí durante años, esto es lo único que conozco. Amable oyente, he estado en esa situación. Y le digo que cuando usted entienda quién es en su relación con Cristo Jesús, podrá salir de cualquiera de las formas de esclavitud. No hay ninguna diferencia. Y si usted se sienta ahí y dice, sí, pero usted no conoce mi esclavitud, quisiera decirle esto. Acaba de confesar que le gusta. ¿Sabía que puede sentirse cómodo en su esclavitud? Ha estado ahí, es cálida, tierna. A usted le gusta, pero quisiera decirle, amable oyente, que nunca será lo que Dios quiere hasta que se desprenda de ello. En esencia, lo único que tiene que hacer hoy para quedar libre es elegir en el nombre de Jesucristo, que empezará a responder desde este momento de acuerdo con la verdad de quién es usted en Él y quedará libre. Permítame decir una última cosa. La próxima vez que Satanás le ataque, o la próxima vez que sea consciente de alguna esclavitud, recuerde esto: permanecer en la esclavitud es su elección. No es su problema, sino su elección. Lo que estoy haciendo es ofrecerle la invitación del Señor Jesús, amable oyente, a salir de ahí y a hacerlo hoy mismo. Oremos. Padre, gracias por hacerlo tan sencillo. Y oro para que el Espíritu Santo grabe en nuestro corazón esta verdad en relación con las formas de esclavitud. Mi Señor, tú sabes que hay muchas formas de esclavitud que causan muchas presiones. Hay personas maravillosas, encantadoras, vibrantes, inspiradoras, que están completamente obsesionadas, atrapadas, excluidas en el pozo y ya han estado allí abajo tanto tiempo que ni siquiera están seguras de querer salir. Padre, hoy te pido, en el nombre de Jesucristo, que muchos puedan salir de ese pozo y que el resto de nosotros, que entendemos esta verdad, estemos arriba, tirando de la cuerda, haciendo todo lo posible para animarles a salir, a liberarse y a convertirse en todo lo que quieres que sean. Te alabamos eternamente por eso en el nombre de Cristo. Amén.
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0: Habrá momentos en los que experimentará cosas que no entenderá. Tal vez quiera culpar a Dios o culpar a alguien más porque no puede entender por qué Dios está permitiendo que eso suceda en su vida. Pero si busca en las Escrituras, descubrirá que todos los siervos de Dios pasaron por tiempos difíciles de prueba, dolor y sufrimiento. Así que cuando lleguen estos tiempos a su vida, ¿cuál será su respuesta? Aquí está la clave. Cada uno de estos siervos de Dios mantuvo su enfoque en el Padre Celestial sin importar lo que pasara. Amable oyente, se lo digo de todo corazón. Si quiere mantenerse fiel a Dios, tiene que mantener su enfoque en Él y eso significa que debe continuar leyendo y meditando en su palabra. Debe continuar pasando tiempo en oración, porque si no lo hace, escuchará otras voces que le alejarán de él. Recuerde que Dios está trabajando en su vida, no importa lo que usted sienta, no importa lo que usted piense. Romanos 8:28 dice, Y sabemos que a los que aman a Dios, todas las cosas les ayudan a bien, esto es, a los que conforme a su propósito son llamados.
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1: En la Biblia, en nuestro manual, hay varias oraciones registradas que hizo Jesús cuando estuvo aquí en la tierra. Pero hay una que me puso a pensar mucho para hacer esta dosis. Y es la que está registrada en Lucas 22:42. Jesús le dice: Padre, cómo deseo que me libres de este sufrimiento, pero que no suceda lo que yo quiero, sino lo que tú quieres. Eso es palabras más, palabras menos lo que Jesús dice. Y mientras leía esto pensé en todas las veces que nosotros también hemos dicho, como dijo Jesús: Padre, cómo quisiera, o si quieres, y yo creo que tú puedes estar hoy diciendo: Padre, cómo quisiera no estar enfermo, cómo quisiera que mi hijo estuviera bien, cómo quisiera que mi hogar fuera diferente, cómo quisiera no tener esta deuda, cómo quisiera recuperar lo que perdí, cómo quisiera no estar viviendo esto. ¿Y sabes qué me impacta? Que Jesús pidió que aquella copa pasara, pero la copa no pasó. Y a los pocos días, Jesús estaba en una cruz, crucificado. Si la historia hubiera terminado ahí, el día de la crucifixión, para nosotros el viernes, cualquiera habría podido pensar: Dios no lo escuchó. Pero la historia no terminó el viernes, porque llegó el día de la resurrección, llegó el domingo. Y lo que el viernes parecía una oración sin respuesta, el domingo se convirtió en resurrección, en esperanza y salvación para millones. Y por eso hoy te quiero decir: ten cuidado con sacar conclusiones de Dios mientras todavía estás atravesando el proceso, porque tal vez estás juzgando tu historia desde el viernes y estás mirando el diagnóstico, la pérdida, la puerta cerrada, el problema de ese hijo, la crisis del hogar, y estás preguntando: Dios, ¿por qué no hiciste lo que te pedí? Pero todavía no has visto todo lo que Dios puede hacer con esto. Y quiero aclararte algo: no estoy diciendo que Dios te enfermó para darte un testimonio, ni que provocó tu dolor para enseñarte una lección. Estoy diciendo algo diferente: Dios puede redimir hasta aquello que quiso destruirte. Por eso la Biblia dice que Dios hace que todas las cosas cooperen para el bien. No dice que todo sea bueno, dice que Él puede hacer que aún aquello que nos duele termine cooperando para bien. Así que hoy es un día para volver a hablar con Dios y decirle: Padre, ¿cómo quisiera que esto terminara? ¿Cómo quisiera que esta copa pasara? ¿Cómo quisiera recibir ese milagro? Pero mientras llega mi respuesta, fortaléceme. Y si tengo que atravesar este camino, no permitas que lo atraviese sin ti. ¿Por qué? Porque hay dolores que hoy solamente podemos contar llorando, pero un día quizás contaremos diciendo: mira lo que hizo Dios. Así que no cerremos nuestra historia el viernes, no, de crucifixión, porque todavía está por llegar el domingo de resurrección. Así que hoy quiero hacer una oración. Padre, tú conoces el cómo quisiera de cada persona que está escuchando esta dosis. Si es tu voluntad, pasa esa copa, sana, restaura, provee, abre puertas, haz milagros. Pero mientras llega la respuesta, te pido que nos des fuerzas para permanecer. Y no permitas que confundamos tu silencio como si tú estuvieras ausente, no. Ni que este proceso lo demos como el final de nuestra historia. Y aquello que hoy nos hace llorar, te pido lo redimas, de tal manera que algún día podamos convertir esto en esperanza para alguien más. En el nombre de Jesús. Amén. Recuerda, no juzgues tu historia por el viernes, cuando Dios todavía no ha escrito tu domingo. Hoy te quiero invitar a estar a solas con Dios. ¿Quieres acompañarme? Es un tiempo de oración donde Dios me permite mostrar algo de su palabra, enseñarnos algo que Él tiene, y que el Espíritu Santo obre un milagro a través de ese tiempo a solas con Dios. Es un tiempo donde clamamos a Dios por respuestas, por milagros, por restauración, por fortaleza. Acompáñame. 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Ahí nos vemos, Dios te bendiga.
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1: Hey, what's up, familia? Gracias por estar aquí en la sintonía de Radio Avivamiento, alcanzando almas para Cristo. Oye, una preguntita para ti. Si Dios no quisiera otra cosa por ti, ¿seguirías diciendo que Él es digno? Porque Dios no es digno solamente cuando llegan las buenas noticias, cuando entra el depósito, o cuando el doctor dice todo está bien, o cuando finalmente aparece una bendición. Él sigue siendo digno en el proceso. Period. Así que sube el volumen porque vamos a declarar lo que creemos con todo el corazón. Aviva Group con Digno. Súbelo.

Oye, qué bueno que estás aquí en la sintonía de Radio Avivamiento, alcanzando almas para Cristo. Bueno, aquí viene una de esas etapas que uno sabe que van a llegar, pero no las espera tan rápido, ¿verdad que sí? Y de repente llegan y uno dice, espérate, ¿quién autorizó eso? Escúchame, dejar a mi hija al colegio fue una de esas etapas. It was a lot. O sea, yo estoy orgullosa, pero también la extraño tanto. Escucha, yo miro todo el camino que recorrió ella, el esfuerzo, las largas horas, el trabajo, la disciplina, y ahora, pues, a nosotros verla recibir Merit Scholarships, eso fue uno de los momentos donde uno de verdaderamente dice, esto valió la pena. Bueno, padres, nunca subestimemos, mamá, papá, nunca subestimes las pequeñas conversaciones, las oraciones antes de dormir, ese momento que tú le dices, oye, échale ganas a eso. O cuando le dices, Dios está contigo, no subestimes eso, porque nuestros hijos van creciendo y eventualmente pues tenemos que soltarlos poco a poco, ya tú sabes cómo es eso. Pero una cosa, mamá, papá, que me estás escuchando, caregiver, legal guardian, una cosa que nunca soltamos es la oración. Y mi oración para nuestros hijos, los tuyos, los míos, es que Dios los rodee de amigos que amen al Señor, que tengan buen corazón y que los ayude a caminar en la dirección correcta. Yo siempre le digo eso en mis oraciones, lo digo en voz alta a mis hijos. Lord, surround them with people that honor and love you. Porque yo sé que si son personas que honran y aman a Dios, vamos a estar bien. Proverbios 13:20 nos recuerda que el que anda con sabios será sabio. Eso es como un refrán que hay por ahí. Dime con quién andas y te diré quién eres. Very true. Y así como sembramos en nuestros hijos, también podemos sembrar en ministerios que ayudan a sembrar fe en otros, mi hermano. That's right. 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Nuestros hijos pueden irse lejos, mi hermano, pero nuestras oraciones y apoyo llegan donde nosotros no podemos llegar. Seguro que sí. Quédate conectado, no te vayas. Aquí vamos con una alabanza.

Hey familia, what's up? Gracias por quedarte con nosotros aquí en Radio Avivamiento. Oye, porque cuando uno deja un hijo en el colegio, uno celebra la nueva etapa, pero después llega a la casa y dice, ¿y por qué está tan calladito por aquí? La verdad es que uno extraña decir cosas como, hey, recoge eso. Pero hay algo poderoso en ver que el trabajo dio fruto, ¿verdad que sí? Y bueno, pues yo puedo decir que mi hija trabajó fuerte, recibió sus scholarships y eso me recordó algo. El esfuerzo de hoy puede abrir puertas que todavía tú y yo no podemos ver. Así que esfuérzate y sé valiente, sigue adelante, no desmayes. A nuestros padres que están escuchando, sigan animando a sus hijos, sigan enseñándole responsabilidades y sigan orando. Sobre todo lo más importante, ¿verdad que sí? La oración. Y sobre todo, oren por las personas que van a entrar en sus vidas. Porque cuando nuestros hijos llegan a una nueva etapa, no podemos escoger cada amigo que tendrán. Pero sí podemos pedirle a Dios que les conecte con personas que honren a Cristo. So, Lord, send them good friends, ¿verdad que sí? Father, I pray that they get friends that honor you, that love you. 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That's a tongue twister right there. Gracias por estar con nosotros. Seguimos con más música. Dios te bendiga.

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1: Que la presencia del Padre Celestial te acompañe donde quiera que andes y donde quiera que estés, recordando que el gozo del Señor es nuestra fortaleza, que no importa los problemas o dificultades que estemos atravesando, porque recuerda que en la presencia del Padre Celestial encontraremos paz, tranquilidad y amor, que en Él podemos descansar, pues Él es nuestra roca, Él es nuestra vara, Él es nuestro callado, en Él encontraremos paz, tranquilidad y amor. Así que no esperes más y ve a un encuentro con el Padre Celestial, recordando que en todo momento y en todo lugar debemos de estar con gozo, pues si el Señor está con nosotros, ¿quién contra nosotros? Amén. Y después de estas palabras llenas de bendición, déjame decirte que el tema del día de hoy está basado en Mateo 10, versículo 38, Mateo 10, versículo 38. Y mientras tú buscas esta palabra en la Biblia, déjame recordarte cómo te puedes poner en contacto con nosotros. Por ejemplo, a través de un email cuando me escribes a gerardoarias@gmail.com, a través del Twitter, sígueme ahí, estoy con el nombre de Gerardo Arias 1, y a través del Facebook, ahí me encontrarás en facebook.com/gerardoarias. Dale me gusta si te gusta este programa. Y en la página web en www.gerardoarias.org también puedes contactarte con nosotros. Así que no esperes más y ponte en contacto con nosotros, porque a mí me gusta saber mucho de las maravillas que el Padre Celestial está haciendo y hace en tu vida y con todos los tuyos. Así que por favor, ponte en contacto con nosotros. Como te mencionaba ya hace un momento, el tema del día de hoy está basado en Mateo 10, versículo 38. Y si ya lo tienes a la mano, pues vamos a leerlo con debido respeto en nombre del Padre, del Hijo y del Espíritu Santo, que dice: y el que no toma su cruz y sigue en pos de mí, no es digno de mí. Esta figura requiere un cuadro imaginativo de Jesús llevando la cruz y nosotros convirtiéndonos en ayudantes suyos. Esto no es una figura teatral, sino una cosa real, pues nos ocurre siempre. Es por eso que el tema del día de hoy aquí en tu programa radial Sound Revolution, para tu corazón, para tu alma, para tu vida, para tus sentidos, para ti, se titula Llevando la Cruz. Así que no la cambies, no la muevas, quédate con nosotros en este tu programa radial. Me voy a un pequeño corte musical. Y en un momento, yo regreso contigo. 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

Qué bendición que sigas en sintonía aquí en tu programa radial Sound Revolution, para tu corazón, para tu alma, para tu vida, para tus sentidos, para ti. El tema del día de hoy está basado en Mateo 10, versículo 38, que dice: y el que no toma su cruz y sigue en pos de mí, no es digno de mí. El tema del día de hoy se titula Llevando la cruz. Preguntémonos exactamente, ¿cuál es mi cruz peculiar? El que no toma su cruz puede ser el tener que sufrir reproches y desaires, o el permanecer en pobreza y oscuridad para bien de otros. Puede ser el sufrir diversas persecuciones por amor de Cristo. Ciertamente significa una consagración entera, la consagración de todo lo que somos y tenemos a Jesús, inclinando todo mi ser bajo el peso de su servicio con el cual Él me honra. ¿Qué tengo que hacer con mi cruz? Tómala y sigue en pos de mí, nos dice la palabra. Tengo que tomarla deliberadamente, no escoger una cruz o desear otra forma de prueba, no hacerme una cruz propia por mis terquedades y petulancias, no murmurar de la cruz que se me ha asignado, no despreciarla por frío estoicismo o voluntario olvido de mi deber, no desmayarme debajo de ella, ni acostarme a su lado, ni escapar de ella. Ser valiente para hacer frente. Después de todo, es solamente una cruz de madera, posible de soportar. Llevarla pacientemente, pues solo se me pide llevarla un pequeño trecho, lo momentáneo y leve de nuestra tribulación. Afrontarla gozosamente, porque mi Señor es quien me la asigna. Es por tanto una carga real, santificada y santificante, una carga que me proporciona comunión con Cristo. 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El tema del día de hoy se titula Llevando la cruz, y en un momento yo regreso contigo.

Qué bendición que sigas en sintonía aquí en tu programa radial Son Revolution, para tu corazón, para tu alma, para tu vida, para tus sentidos, para ti. El tema del día de hoy se titula Llevando la Cruz, basado en Mateo 10, versículo 38, que dice: Y el que no toma su cruz y sigue en pos de mí, no es digno de mí. Lo que debe animarme, su necesidad. No puedo ser un discípulo de Jesús sin llevarla. La asociación con otros, hombres mucho mejores que yo, ha tenido que portar tales cruces y aún peores. El amor. Jesús llevó una cruz mucho más pesada que la mía. Por fe, me será concedida gracia igual al peso de la cruz. Con esperanza, la gloria será su recompensa. Sin cruz, no hay corona. Juan Spencer nos dice: Cuando Alejandro el Grande marchó sobre Persia, fue detenido por nieve y hielo, de tal modo que sus soldados, cansados con duras marchas, fueron desanimados y no habrían ido más adelante. Cuando Alejandro lo vio, desmontó de su caballo y anduvo a pie, abriéndose camino él mismo con un hacha en medio de ellos a través del hielo, de tal modo que todos quedaron avergonzados. Primero, los amigos más íntimos de su corte, después los capitanes de su ejército, y por fin, hasta el último de los soldados le siguieron. Así todos los hombres deberían seguir a Cristo, su Salvador, por el áspero y desagradable camino de la cruz que Él atravesó delante de todos nosotros. Él bebió hasta las heces la copa amarga de su pasión, por tanto, merece ser imitada cuando la ocasión se presente, pues nos ha dejado ejemplo de sus sufrimientos a fin que sigamos sus pisadas. Joe E. Vaux nos dice: La cruz es más fácil al que la forma que al que la arrastra. W. Gurnall nos dice: Se nos ordena tomar la cruz, no hacer nuestra cruz. Dios, en su providencia, nos proporciona una cruz y nos ordena tomarla. Nada se nos dice de dejarla. Nuestras tribulaciones y nuestras vidas van juntas. Samuel Rutherford nos dice: La cruz de Cristo es la carga más dulce que jamás he llevado. Esta carga es como las alas al pájaro o como el peso de las velas para la nave. Me llevan adelante a mi feliz destino. Cualquiera que sea la senda, Cristo está allí. Estar con Él es el mayor gozo para cualquier criatura, ora sea hombre o ángel. Él no nos envía a andar por una senda terrible y desolada. No nos indica un camino solitario en la cual no podemos encontrarle a Él, sino que dice: Venid en pos de mí. Así que no debemos dar ningún paso por donde no se vean sus pisadas y donde su presencia no pueda ser sentida. Si cortantes pedernales hieren nuestros pies, hirieron antes los suyos. Si la oscuridad nos envuelve, más densa fue la que le envolvió a Él. Si a veces tenemos que pararnos y luchar, Él pasó por conflictos cada vez más fieros. Si la cruz es pesada sobre nuestras espaldas, es ligera comparada con la que Él llevó. Cristo no me conduce, dijo Buster, a lugares más oscuros que a donde Él fue. Si el camino fuera más áspero de lo que es, valdría la pena andar por él a causa de andar con Cristo. Seguir a Cristo significa comunión con Jesús, y el gozo de esta comunión no puede ser descrito. Anón nos dice: Cuando Cristo nos da una cruz para llevar, exclama: A medias, amor mío. El día de hoy quiero decirte a ti: tomemos nuestra cruz y sigamos a Jesús, ya que de esta manera nos identificamos con Él públicamente y estamos dispuestos a enfrentar por su causa el sufrimiento y la muerte. No hay momentos difíciles que el Señor no pueda librarnos, pues en todo momento y en todo lugar la presencia de Él nos acompaña. No importa los momentos o las dificultades que estemos afrontando, porque recuerda que si Dios está con nosotros, ¿quién contra nosotros? El Señor es el camino, la verdad y la vida. Y no importa los momentos o dificultades terribles que estés pasando, recuerda siempre que el gozo del Señor es nuestra fortaleza. En todo momento y en todo lugar, cuando estés pasando por momentos difíciles, por momentos de tribulación, ve un encuentro personal con el Padre Celestial, pues Él está esperando por ti con los brazos abiertos para darte nuevas fuerzas, para decirte: aquí estoy yo, quien te levanta, quien te sostiene, quien te da la mano.

palpar, llenándonos de gozo ante su presencia, recordando que en los brazos de papá encontraremos paz, tranquilidad y amor. Amén. Estás en tu programa radial Son Revolution. No le cambies, no le muevas. En un momento, yo regreso contigo.

Santificado sea tu nombre. Voltaire se dio cuenta de que el doctor Samuel Clark siempre pronunciaba el nombre Dios con un aire de contemplación y de respeto. Confesó la impresión tan extraordinaria que esto le produjo y le preguntó: ¿por qué usted siempre menciona con tanta reverencia el nombre de la divinidad? Insensiblemente, me he acostumbrado a hacerlo así, a causa de mi larga amistad con Newton, respondió seriamente Samuel Clark. Entonces Voltaire agregó: esta costumbre, en verdad, es una que todos los hombres deben tener. La conclusión de Voltaire era, y es correcta: si creemos en Dios y en lo sagrado de la religión, debemos tratarlo con reverencia. Éxodo 20, versículo 7 nos dice: no tomarás el nombre de Jehová tu Dios en vano, porque no dará por inocente Jehová al que tomare su nombre en vano. El nombre de Dios es especial, ya que lleva su identidad personal. Utilizarlo de manera frívola o en una maldición es tan común actualmente que no nos damos cuenta de lo grave que es. La forma en que empleamos el

El nombre de Dios indica lo que realmente sentimos acerca de Él. Debemos respetar su nombre y utilizarlo en la forma adecuada, pronunciándolo en la alabanza y la adoración, en vez de hacerlo en una maldición o en una broma. No debemos tomar con livianidad el abuso o deshonra de su nombre. 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En un momento, yo regreso contigo.

0: La verdad que es una bendición estar contigo aquí en tu programa radial Son Revolution, para tu corazón, para tu alma, para tu vida, para tus sentidos, para ti, y llevarte palabra, reflexión, música y mucho más. Y como ya es costumbre en nuestro programa radial Son Revolution, vamos a escuchar al hermano Luis Palau en Luis Palau Responde. Pero antes de eso, déjame recordarte cómo te puedes poner en contacto con este servidor, por ejemplo, a través de un email, cuando me escribes a gerardoariasolis@gmail.com, a través del Twitter, sígueme, estoy con el nombre de Gerardo Arias 1, y a través del Facebook, ahí me encontrarás en facebook.com/GerardoAriasSolís. Dale a me gusta si te gusta este programa, y en la página web www.gerardoarias.org puedes descargar este y otros programas que serán de gran bendición para tu vida, y también te puedes poner en contacto con nosotros. Así que no esperes más y escríbeme, que me encantaría saludarte en este tu programa radial y saber de las maravillas que el Padre Celestial está haciendo y hace en tu vida. Amén. Ahora sí, nos vamos con el hermano Luis Palau y enseguida yo regreso con la palabra de la semana. 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
3: Todos hemos oído hablar de la viuda alegre, pero hoy yo quiero leer una carta que viene de una viuda que es muy triste. Y me dice lo siguiente: señor Palau, soy una triste mujer viuda. Tengo muchos hijos e hijas. 4 le sirven a Cristo y los demás son desobedientes. Tengo más de 8 años de viuda y no me he casado. Tengo hijos que me dicen que si tuvieran padre ellos no serían desobedientes. Quisiera que me diera un buen consejo. Bueno, señora, en primer lugar ya le hemos contestado por escrito y en amplio territorio, pero yo quiero contestar por radio por la urgencia del caso y además porque otros están en la misma situación y al mismo dilema suyo. Señora, primeramente...

0: usted no tiene por qué estar triste. Obviamente, usted conoce a Cristo como Señor y Salvador. Deje de un lado la tristeza. Dice la palabra de Dios: gozaos en el Señor siempre. Otra vez digo que os gocéis. El Señor está cerca. Ahora, pero quiero hablarle acerca de sus hijos y sus hijas. Gracias a Dios que 4 de sus muchos hijos e hijas sirven a Cristo. Lo triste es que los demás, usted dice, son desobedientes. Señora, evidentemente usted los ha criado bien a todos. Evidentemente usted los ha encaminado por el buen camino. Por lo tanto, usted no tiene que recriminarse a sí misma ni permitir que otros le echen en cara lo que usted no tiene culpa de haber hecho. Estos hijos suyos, señora, son rebeldes porque quieren ser rebeldes. Hoy estaba leyendo justamente en Proverbios capítulo 5, donde dice: el hijo sabio alegra al padre, mas el hombre necio menosprecia a su madre. Es un necio el que menosprecia a su madre. ¡Ay de los hijos que me están escuchando! ¡Ay de las hijas que me están escuchando, que han menospreciado a su madre y a su padre y le han traído dolor a la que le dio la vida! ¡Ay de los que me están escuchando y de los que no me están escuchando, que habiendo despreciado a su padre y a su madre, están despreciando también a Dios! Porque el que desprecia a su padre y a su madre, desprecia a Dios Creador, quien le dio al padre y a la madre la capacidad de crearlos a ustedes y la capacidad de criarlos también, ambas. La Biblia dice: hijos, obedeced en el Señor a vuestros padres. Honra a tu padre y a tu madre para que te vaya bien y seas de larga vida sobre la tierra. Esto quiere decir que el ser humano, yo y usted, hasta que nuestra madre y nuestro padre mueren, los debemos honrar y debemos seguir honrándolos hasta el último respiro de su vida. Señora, usted no tiene culpa por la desobediencia de sus hijos. Tampoco tiene usted culpa porque su marido se le haya muerto. De modo que es un atrevimiento y un descaro de parte de sus hijos echarle en cara a usted de que usted, si tuviera esposo, que entonces ellos no serían desobedientes. Señora, es un atrevimiento terrible, pero usted no tiene por qué tener culpa. La próxima vez que le digan eso, usted dígale: hijos, estoy orando por ustedes, pero no me hablen más de mi esposo que murió y quedé sola. Ustedes deben buscar a Dios personalmente, porque la Biblia trae una maldición sobre el que es deshonroso de su padre y de su madre.
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Esta es la palabra de la semana. La palabra de la semana la encontraremos en Santiago 1, versículo 27. La religión pura y sin mácula delante de Dios el Padre es esta: visitar a los huérfanos y a las viudas en sus tribulaciones y guardarse sin mancha del mundo. Cuando Santiago escribió estas palabras, no quería decir que si un creyente hacía estas cosas, cumplía así con todo lo que se requiere de él. Más bien decía que visitar a los huérfanos y a las viudas y guardarse puro no eran sino dos ejemplos extraordinarios de la religión ideal. Podríamos suponer que lo que el apóstol tenía en mente era la predicación expositiva, la obra misionera o la evangelización personal, pero no es así. La idea predominante del pasaje es visitar a los necesitados. El apóstol Pablo le recordó a los ancianos de Éfeso cómo acostumbraba a hacer visitas por las casas, como leemos en Hechos 20, versículo 20. Jane Derby consideraba que visitar es la parte más importante de la obra. Escribió: el reloj da las horas y los transeúntes escuchan las campanas, pero las obras interiores son las que más mantienen el funcionamiento del reloj y hacen que las manillas se muevan correctamente. Creo que el visitar debiera ser tu obra esencial y lo demás tomado como su presente. Temo al testimonio público y más aún si no hay obra privada. Una viuda, ya entrada en años que vivía sola, llegó a una etapa crítica de su vida que la obligaba a depender de la ayuda de los vecinos y amigos. Con mucho tiempo de sobra, tenía un diario en el que anotaba todo lo que le sucedía durante el día, especialmente los contactos con el mundo exterior. Un día, los vecinos se dieron cuenta de que por varios días no habían visto señales de la vida alrededor de su casa. Llamaron a la policía para que entrara a la casa y encontraron que ya llevaba varios días muerta. 3 días antes de su muerte, las únicas palabras que aparecían en su diario eran: no vino nadie, no vino nadie, no vino nadie. En lo atareado de nuestra vida cotidiana, es muy fácil olvidar al solitario y al necesitado, al débil y al enfermizo. Damos prioridad a otros asuntos y a aquellas formas del servicio que nos son más públicas y llamativas. Pero si deseamos que nuestra religión sea pura y sin mácula, no debemos descuidar a los huérfanos ni a las viudas. Tampoco debemos olvidar a los ancianos, los inválidos y los recluidos. El Señor se interesa especialmente en aquellos que necesitan ayuda, y hay una recompensa especial para los que se disponen a suplir esta necesidad. Esta fue la palabra de la semana, encontrada en Santiago 1, versículo 27.

La verdad que es tremendo estar aquí en tu programa radial Son Revolution, para tu corazón, para tu alma, para tu vida, para tus sentidos, para ti llevarte palabra, reflexión, música y mucho más. ¿Y qué más te puedo decir el día de hoy que no hayas escuchado ya en este, tu programa radial? Vayamos y ayudemos a todos aquellos que lo necesitan. Visitemos a los enfermos. Ayudemos a las viudas, a los huérfanos, a todos aquellos que están pasando por problemas o por dificultades. No solamente diciéndole Dios te bendiga, sino también bendiciéndolos si está en nuestras manos. Tal vez en estos momentos está pasando alguien por necesidades alrededor de ti. Solamente abre los ojos y mira atentamente. Y ve claramente cómo el Padre Celestial te va a guiar hacia esa persona. Y te guiará y te dará palabra para ella. Así que queridos hermanos, comportémonos como verdaderos hijos de Dios. De igual manera, queridos hermanos, santifiquemos el nombre de nuestro Padre Celestial. Alcemos alabanzas al Rey de Reyes y Señor de Señores todos los días de nuestra vida. Comportémonos como verdaderos hijos de Dios en todo momento y en todo lugar, recordando que la presencia del Padre Celestial nos acompaña. Que de tu boca salga bendición, que salga alabanza, que salga exaltación al Rey de Reyes y Señor de Señores. De igual manera, no importa los problemas o las dificultades que estés pasando, recuerda que si el Señor está con nosotros, ¿quién contra nosotros? Que Él nos cuida, que Él nos lleva de la mano, que Él nos sostiene, que Él es nuestra roca. En Él podemos descansar, así que no esperemos más y vayamos a un encuentro con Él personal, abriendo nuestro corazón de par en par, poniendo todo en sus manos, recordando que Él tiene la última palabra. Así que no esperes más. Y si no estás pasando por problemas o dificultades, de igual manera ves a un encuentro con nuestro Padre Celestial, pues recuerda que el gozo del Señor es nuestra fortaleza. Así que regocijémonos siempre en nuestro Padre Celestial. Me despido por el día de tu programa radial Soul Revolution, no sin antes recordándote cómo te puedes poner en contacto con ese servidor, por ejemplo a través de un email, cuando me escribes a gerardoariasolis@gmail.com, a través del Twitter, sígueme ahí, estoy con el nombre de gerardoarias1, y a través del Facebook, ahí me encontrarás en facebook.com/gerardoariasolis, dale me gusta si te gusta este programa, y en la página web www.gerardoarias.org puedes ponerte en contacto con nosotros o descargar este y otros programas que serán de gran bendición para tu vida. Así que ponte en contacto con nosotros. Me despido por el día de hoy de tu programa radial Son Revolution, no sin antes recordándote que vayamos a un encuentro personal con nuestro Padre Celestial, no solamente hoy, sino todos los días de nuestra vida. Redargullamos en la palabra del Señor, pues en ella hay palabras de vida eterna. Y claro está, recuerda que en todo momento y en todo lugar, la presencia del Padre Celestial te acompaña en donde quiera que vayas y en donde quiera que estés. Así que compórtate como un verdadero hijo de Dios, con la forma que hablas y con la forma en que tratas a los demás. Amén. Ahora sí, me despido por el día de hoy de tu programa radial Son Revolution. Recuerda que tenemos una cita a través de esta estación en una pronta transmisión de tu programa radial Son Revolution. Quédate con la mejor música y con la mejor programación en esta tu estación radial. Y ahora sí, hasta la próxima. Bendiciones, chécate.

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¿Hay cajas a medio abrir ahí en la sala de un apartamento que no elegiste? Todavía incluso huele a pintura nueva. Todavía no sabes dónde queda el supermercado, ni mucho menos sabes cómo se llama el vecino de al lado. Y en medio de estas cajas, te sientas un momento en el piso y piensas, yo no planeé mi vida así. Este no era el trabajo. Esta no era la ciudad. No era definitivamente este el momento en que pensabas empezar de cero otra vez. ¿Sabes? Yo he vivido eso. Ese instante exacto en que miras alrededor y todo se siente como prestado, como si estuvieras viviendo la vida de otro por un tiempo, esperando a que la tuya regrese. Y hay algo en uno que se resiste, porque uno no había hecho planes. Uno había avanzado un camino con esfuerzo, con años, y de un momento a otro ese camino se cortó y aparece otro que nadie pidió. Precisamente quiero contarte la historia de un hombre al que Dios saca de un lugar donde le estaba yendo increíblemente bien y lo saca de ahí para mandarlo a un camino vacío en medio del desierto. Increíble. Ese hombre se llama Felipe y estaba en Samaria y las cosas allí estaban yendo de maravilla. No le podía ir mejor. La gente se sanaba, escuchaban sus mensajes con hambre, con sed. Hasta magos reconocidos dejaban su oficio al ver lo que estaba pasando con este hombre, con Felipe. Felipe tenía literalmente una ciudad completa prestándole atención. Y en medio de ese éxito tan grande, tan exuberante, la Biblia cuenta algo que suena casi absurdo. La Biblia dice en Hechos 8:26... Un ángel del Señor le dijo a Felipe, ponte en marcha hacia el sur por el camino del desierto que baja de Jerusalén a Gaza. Un camino desierto, un camino sin multitudes, sin nadie esperándolo. ¿Cómo puede pasar algo así? Felipe pudo haber pensado, Señor, ¿por qué me sacas de donde estoy siendo útil para mandarme a la nada? ¿Por qué? Pero no discutió. Simplemente se fue. Y en ese camino solitario, Felipe se encuentra con un solo hombre. Escúchame bien. Un funcionario etíope que venía leyendo un rollo del profeta Isaías sin entender, sin tener la menor idea de lo que decía. Felipe se le acerca, le explicó las escrituras y ese hombre terminó bautizándose ahí mismo, en medio del desierto, sin testigos, sin cámaras, sin multitud. Fíjate en lo que pasó realmente. Dios no sacó a Felipe de Samaria porque ya no sirviera ahí. No, lo sacó porque había una persona en un camino vacío que necesitaba exactamente lo que Felipe tenía para dar. Y esa persona, ese hombre solo en el camino, valía tanto como toda una ciudad. A veces nosotros medimos el valor de un lugar por cuánta gente hay, por cuánto ruido, por cuánto se nota lo que uno está haciendo ahí. Y Dios a veces nos cambia justo de eso a un camino solitario donde parece que no está pasando absolutamente nada. Porque ahí hay alguien esperando algo que solamente tú puedes darle. ¿Escuchaste? No era el plan que tenías, por supuesto, pero puede que sí sea el plan que hacía falta. Quizá hoy estás en tu propio camino del desierto. Un trabajo que no soñaste, una ciudad que no elegiste, una etapa que se siente vacía comparada con lo que tenías antes. Y la pregunta no es por qué Dios te sacó de allá. La pregunta es, ¿quién está esperando en este camino nuevo algo que solo tú puedes ofrecerle? ¿Quién? 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
Eres una bendición para nosotros y te bendecimos. Vamos a orar. Padre Santo, hoy invocamos el poder de tu Santo Espíritu. Señor, hay alguien que no entiende por qué lo sacaste del lugar donde todo iba bien para ponerlo en un camino que se siente vacío, que se siente solitario. Ayúdale, Señor, a confiar que tú no cambias de lugar a nadie sin una razón que vale la pena. Muéstrale, Señor, a quién puede bendecir hoy justo ahí donde está, aunque no se parezca en nada a lo que soñaba, Señor. Todo esto te lo pedimos en el poderoso nombre del Padre, del Hijo y del Espíritu Santo. Amén y amén. ¿Qué pasaría si ese lugar que no elegiste resulta ser exactamente el lugar correcto? Soy tu hermano y tu amigo Moisés Angulo. Nos vemos en el camino con un aguacero de amor.

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0: gracias por estar nuevamente con nosotros en este programa que realizamos en realidad con mucho cariño para ti. El día de hoy tendremos un testimonio impactante de un hombre que se encontró en el lecho de muerte y volvió a la vida milagrosamente. Es la historia de Georgi Uzcategui. ¿Así me dijiste?
1: Correcto, pastor.
0: Uzcategui.
1: Correcto.
0: ¡Wow! Estoy media hora practicando el apellido.
2: Es un apellido vasco.
0: Vasco.
2: Uzcategui.
0: Uzcategui.
2: O si le pones el acento en la E.
0: No le puedo poner, no.
2: En la I que diga.
0: Yo pensé que sí, pero el acento es donde yo quiera, ¿dónde va?
2: Exacto.
0: Bueno, estamos aquí con él y mi esposa, como siempre. Bueno, saluda.
2: Bueno, pues una bendición, Alberto, siempre estar aquí en el programa. De verdad que Dios es maravilloso y Dios tiene hoy una palabra que va a impactar tu vida.
0: Claro.
2: Porque es que la palabra de Dios tiene eso, ¿verdad? Es un río de agua viva que siempre tiene algo nuevo y algo fresco que ministrar a la vida de cada uno de nosotros. Así que mantente en expectativa, porque Dios va a hablar a tu corazón en el día de hoy.
0: Tenemos Georgi, tú estuviste en el hospital a punto de morir con el COVID.
1: Correcto.
0: El COVID te sonó duro.
1: Correcto.
0: ¿Estaba aquí en Estados Unidos o estaba en tu país? ¿Eres venezolano?
1: Sí, venezolano, pastor. Muchas gracias por esta invitación y por sentirme en casa. Sentirme en casa con ustedes y con
0: Alfredo Mella. Claro que sí.
1: Sí, soy venezolano. El COVID me agarró en el mes de julio y me llevó al hospital. Ya los doctores no dieron esperanzas de vida. Pero yo me aferré mucho a Dios.
0: ¿Pero cómo que le dieron esperanza de vida?
1: No, porque mis pulmones entraron totalmente destruidos. El COVID me agarró desde el 22 de julio y el 25 yo estuve en el Mercy haciéndome los chequeos porque ya me sentía muy mal. Los doctores me dijeron que no había ningún problema, que me fuera a la casa y que cualquier cosa volviera. Todos los días iba a la ambulancia a verme porque cada vez estaba peor. Cada vez estaba perdiendo más en mi casa.
2: Pero ¿cómo es posible que llegaste al hospital
1: sí.
2: y te hayan mandado a la casa?
1: Sí, me mandaron.
2: Esto fue en el año cuando estaba el COVID, en el 2020.
1: En el 2020, sí. Es algo increíble. Es más, no me querían atender. Yo me tuve que enojar y le dije, mira, me siento mal, atiéndeme. Necesito que también entre mi esposa. Y mi esposa entró y a mí me dejaron como 30 minutos para poderme hacer unas placas para ver que mis pulmones estaban bien. Lo más increíble es que me hacen las placas de los pulmones y el doctor le pregunto, ¿cómo estoy, doctor? Y me dice, está mejor que muchos que han llegado. Doctor, ¿cómo es esto?
0: Dios
1: sí,
0: mío.
1: ¿Cómo es esto, doctor? Sí, se puede ir a su casa, pero si se siente mal, vuelve. Yo dije, bueno, me estoy haciendo unos tratamientos porque yo sé muy bien que me estoy sintiendo muy mal. Y yo tenía algo que cuando yo entro a un hospital, ¿verdad? Siento algo muy feo porque se me baja inclusive la tensión, pero yo me fui a mi casa, pero ya el 28 todos los días iban los enfermeros,
2: la
1: ambulancia sí, a tomarme la presión y cada día estaba perdiendo más mi respiración. El 28 de julio, que es mi día de mi cumpleaños, yo le digo a mi esposa, no aguanto más, debo de irme.
0: ¿Qué dolor tenías?
1: No podía respirar. Ya mis piernas no daban, no podía respirar, pero algo increíble que yo no entendía y ahora lo entiendo a raíz de que soy cristiano, convencido de que tengo a Dios en mi corazón. Dos días antes yo le dije a mi hijo, hijo, si yo me voy al hospital no voy a volver. El enemigo me hizo dar esas palabras, pero cuando yo entré al hospital, entré con una fe que yo le dije, Dios, yo no me puedo ir. Yo no.
0: Había una percepción que podrías morir.
1: Sí, claro. Cuando los médicos llegan y me dicen que estoy muy mal, gravemente, y yo les pregunto a ellos, ¿cuándo me voy? Y me dicen, ¿cómo, cuándo te vas? Tú estás grave. La cara de ellos era blanca cuando estaba viendo mi informe. No había manera de yo salir del hospital. Pero lo increíble es que yo me aferro a Dios, pastor, y por eso es que yo le digo a mi esposa, ojalá que todos los días fueran domingo, para venir a escuchar su palabra y la palabra de la pastora Marian, porque es increíble la motivación que me meten cuando dicen, crean en ustedes, no lo duden. Yo estoy hoy aquí porque nunca lo dudé. Yo estaba ya muerto, pastor. Le voy a explicar en breve qué me pasó.
0: Algo del tercer día, ya
1: sí. Yo ya el tercer día ya estaba ya desahuciado porque no había manera. La única manera era de que hubiera plasma y no había por ningún lado plasma.
0: Claro, había falta de muchas cosas.

0: Sí, tiempo por sí, la entonces, cantidad de personas que había.
1: Entonces, es algo increíble, yo llego y me quedo dormido, me atienden los médicos como ya a las 7 de la noche, y me quedo dormido porque me sentía muy mal, no podía quitarme la máscara porque no respiraba. Y me quedo dormido, cuando me quedo dormido, siento que abro mis ojos, despierto, y cuando me veo dentro de una urna, un ataúd, un fúnebre, entonces...
0: Un sueño que tuviste.
1: Un sueño, pero lo siento real, fue real. O sea, yo no estaba en ese momento ahí. No fue un sueño, pastor, es algo increíble. Sí, es algo increíble que se me paran los pelos en yo saber verme dentro de una urna, porque cuando usted tiene un sueño, fue un sueño que usted dice fue un sueño, pero esto fue real, que yo sentía la candela.
0: Por un ataúd, estaba todo en un ataúd.
1: En un ataúd metido, y dentro de mi ataúd había otro y otro, era como un carrusel, donde íbamos a ser incinerados.
0: Y habían dos
1: con
0: la
1: candela, dos delante de mí. Entonces, cuando yo despierto y me veo así, yo digo... Dios mío, pero ¿qué estoy haciendo aquí? Si yo no he logrado mis propósitos de mi familia, yo no los puedo dejar, yo no me puedo ir. Pero cada vez mi palabra era más contundente hablándole a Dios, como diciendo no me puedo ir y no me puedo ir. Y cuando eso estaba la primera urna, el ataúd, quemándose. Y empezó a entrar la segunda.
0: Es una película de misterio.
1: Claro, parece. se me paran claro, los pelos, increíble. Entonces, cuando empieza a entrar la segunda, pero yo cada vez le decía a Dios, no me puedo ir, mis sueños, mi familia, ¿dónde está? Porque yo siempre le he pedido a Dios una fundación de niños, porque desde niño yo he dicho, yo quiero ayudar a niños, porque es increíble que hayan tantos niños que necesitan, que no tienen padre, que no tienen madre, y vienen a este mundo a sufrir. Yo quisiera eso, tener una fundación de niños muy felices, porque venimos a este mundo a no ser desdichados, venimos a este mundo a todos a ser felices. Entonces, cuando está ya entrando la mía, la urna mía, para quemarme, yo estoy sintiendo esa candela.
0: La sentía
1: la candela.
0: Wow.
1: Era un horno de candela por aquí, pero era así. Entonces, cuando yo estoy así, ya que va a entrar, una persona de traje blanco, barba blanca y pelo blanco, pero blanco, blanco el pelo y la barba blanca, llega y me agarra la mano duro, y entonces cuando me hace así...
0: ¿Había una diferencia entre eso y el éxtasis del ataúd, o era más o menos igual, todo parecido?
1: No, cuando la persona llega y me agarra, que es un ángel, me agarra la mano, yo me quedo mirándolo porque yo pienso que es un doctor. Él me quiere hacer volver otra vez en sí, porque yo estoy entrando a ser quemado. Uh-huh. Pero él llega y me dice así, sonriendo. Me dice, no te preocupes.
0: ¿Cómo lucía él?
1: De blanco. Pastor, yo le digo una cosa, yo le he dicho a mi esposa, es algo increíble cuando yo esto la veo, porque era una persona como usted, pero con el pelo blanco, blanco, totalmente, y la barba blanca. La barba un poquito más blanca, pero blanco, blanco, blanco el pelo. Y llega y se ríe y me dice, tranquilo, tú tienes un propósito muy grande en este mundo. Por segunda vez, el doctor que yo estoy viendo me aprieta otra vez la mano y me vuelve otra vez a decir, tranquilo, pero sonriéndome, tranquilo, tienes un propósito muy grande en este mundo. Me suelta la mano y empieza a salir caminando, abre la puerta y sale caminando. Yo reacciono y yo digo, yo quiero hablar con el doctor.
2: ¿A quién le dijiste eso? ¿Que querías hablar
1: mismo,
2: con el doctor?
1: Digo, yo quiero hablar con el doctor porque me está levantando de algo donde yo estoy entrando con candela. Yo quiero hablar con el doctor. Y empiezo a tocar para que venga la enfermera. Duró como 3 o 5 minutos para llegar a la enfermera.
0: Mira, ok, pero entonces... ¿Tocaste de
1: claro, toqué.
2: Ya,
0: ya práctico.
1: Ya despierto.
0: Despierto. Para hablar con el doctor, que te había hablado.
1: Sí, yo...
0: Le dijiste a la enfermera, llegó la enfermera, ¿qué pasó?
1: Llega la enfermera y me dice, muy buenas noches, ¿qué necesita? Le digo, por favor, quiero que llame al doctor, necesito hablar con el doctor. ¿Cuál doctor? El doctor acaba de salir de aquí, ¿me entiende? Necesito, por favor, que le diga que venga. Mira, son las 12:30 p.m, no hay doctor. A las 7 de la mañana llega una enfermera y yo te voy a hacer que te atienda. Yo le digo, no puede ser, acaba de salir y deja la puerta abierta. Dice, mira, si tú quieres te traigo una agüita para que tú descanses. Es increíble, mira lo que pasó el otro día.
0: Tremendo.
1: Yo estaba ya ido. A las 8 de la mañana entró el plasma a la habitación. para hacerme las transfusiones de sangre, donde no había plasma.
0: Y era la única manera de poder sobrevivir.
1: Era la única, no había otra. Yo ya estaba, bueno, yo ya estaba muerto. Si no, igualito, o sea, es algo increíble que, pastor, cuando usted habla los domingos, yo quiero decirle de verdad al público, a los hermanos cristianos que nos están viendo, de que no lo duden. No duden de que Dios existe, pero ustedes tienen que tenerlo aquí en el corazón y no dudarlo ni un segundo. Cuando yo me pongo a ver eso y salen sus palabras de la pastora Marian, que dice, no lo duden nunca. Si yo hubiera dudado un solo segundo...
0: ¿Te hubieras quedado ahí?
1: Me voy, pastor, me voy. Si yo lloro, en un momento, me voy porque lo hubiera dudado. Como no lo dudé, por eso estoy en día hoy aquí. Y mi vida cambió. Mi vida cambió de una forma de que yo tenía un nudo en mi corazón, pero un nudo atado con un ego, una prepotencia increíble, algo que yo decía, pero... No, mi esposa hablaba y yo no...
0: ¿Y tú no parece que eres así?
1: No, ahora mis palabras, pastor, créeme que cuando yo hablo, creo que ni siquiera soy yo. Es algo increíble que yo siento porque es una felicidad.
2: O sea, hubo una transformación.
1: Pero total.
2: Cuando Dios entró a tu vida, cuando le abriste tu corazón a Jesús, hubo una transformación total, total de tu personalidad, de todo.
1: Total. Yo necesitaba estar en la semana, por lo mínimo, dos veces ebrio, pero ebrio borracho.
2: O sea, ¿bebías alcohol?
1: Sí, porque bebía alcohol, porque era como algo para bajar el estrés, algo que me decía tienes que tomar, pero tomaba era para embriagarme, y yo no sabía que era el enemigo que me quería destruir por total. Lo que yo digo es que mi cambio fue tan bello teniendo a Dios, que a los 45 días mi hija me dice, papá, me están hablando de una iglesia que se llama Alfa y Omega, una iglesia de cristianos. Yo le dije, bueno, hija, vamos, yo soy católico, pero vamos, yo quiero escuchar, porque estaba tan agradecido y estoy agradecido
0: con Dios,
1: que yo quiero oír, ¿me entiendes? Y entonces venimos el primer domingo, llegamos como a las 2:20, y yo entro y yo digo, pero esto parece un teatro, esto tan hermoso, esto es una iglesia, no puede ser. Y empiezo a escuchar alabanzas y eso, y yo no entendía, pero... Yo decía, pero Dios mío, pero yo no paraba de llorar. Es como si me hubieran abierto los chorros de mis ojos y era lágrimas y lágrimas y lágrimas. Cuando pasan las alabanzas y se monta el pastor y empieza el pastor, cada palabra que decía era como si me la estuviera diciendo a mí. Es algo increíble que yo sentía, que yo decía, Dios, es increíble lo que está pasando. Y yo quedé tan fascinado que yo le dije a mi hija, el próximo domingo estamos aquí. Pero yo primer domingo, como apenado, me senté casi de último. Yo dije, yo no sé cómo es esto aquí. Me sentamos en la mitad. Pero era increíble cada vez que salía el pastor o la pastora María, y yo decía, pero yo por qué siento esto. Y cuando ustedes hablaban, no lo duden, créanlo, sean arrebatadores.
0: Tremendo.
2: Alberto, gracias. Qué impactante ver cómo no, Dios, cómo cuando tú le crees a Dios y cuando tú te mantienes firme creyendo a Dios y no dudando, el Señor viene a tu rescate, como vino el rescate de la vida,
0: claro,
2: de Corky.
0: Claro, seguro.
2: Vino a tu rescate y te sacó de las garras del que el enemigo te quería llevar.
1: Completamente.
2: Con el COVID, lo mal que estuviste.
1: No, con el COVID y con todo, con que perdiera mis hijos, mi matrimonio, todo.
0: Cuéntame de tu familia durante este tiempo que tú estabas en el hospital y tú estabas.
1: En el hospital, pues no dejaban entrar a mi familia, el teléfono sí lo tenía, me estaba en comunicación con ellos. Pero ellos estaban muy tristes porque mi hija, que era la que hablaba con los médicos, le daban los síntomas muy mal. Mi hija trató de buscar por todos lados el plasma y fue que también intervino para que apareciera el plasma y poderme revivir otra vez, porque si no aparece el plasma, pues no sé. Pero de todas maneras, yo le doy muchas gracias a Dios porque Él no quería que yo me fuera y por eso estoy aquí. Y cada vez lo siento más. El día que yo me bauticé, pastor, cuando ya tenía aquí 5 semanas, viniendo
0: a Alfa y
2: Omega.
0: ¿Recibiste a Cristo?
1: Alfa y Omega, sí, claro. A la tercera semana, cuando usted dijo, porque yo no entendía, párense aquí adelante para que ustedes, las piernas me hacían así. Sí, me hacían así porque yo no sabía ni qué era. Pero yo empecé a sentir a Cristo Jesús adentro de mí cuando dijeron, el próximo domingo vienen bautismo. Yo le dije, yo soy el primero que me quiero bautizar. yo quiero sentirlo. Pastor, y no va a creer que cuando yo me metí en el mar con mi familia, agarrados de mano.
0: Eso fue en el mar, ¿no?
1: Sí, sí, en el mar, en el Biscay. Sí, pastor, es como si me hubieran quitado 200 kilos de mi espalda, que yo sentía un peso.
2: O sea, salió un peso de ti.
1: Pero salió un peso por todos lados, de mi corazón. Yo no sabía lo que era decir te amo, pedir perdón. Ahora yo soy la persona que pido perdón. Si tengo que pedir 100 veces perdón, pido perdón 100 veces, no me da pena.
0: ¿Qué cambios ha tenido?
1: Total, pastor, es algo increíble.
2: ¿Eras orgulloso?
1: Muchísimo. Yo creo que uno de los más orgullosos del mundo era yo, pero con eso estaba perdiendo todo y no lo sabía. Es increíble, cuando tú abres tu corazón y de verdad recibes a Cristo Jesús, todo se te abre, pero no lo dudes, ¿me entiendes? Tu familia. Pueden haber momentos muy difíciles. Créeme que el enemigo te va a querer hacer que ver que tú lo perdiste todo. Es mentiras.
0: Se quiere robar.
1: Claro, pero es mentira. Porque ahora yo digo la palabra arrebato. Arrebato que dice la pastora Miriam. Es increíble. Y cuando tú no te das por vencido, tú dices, Dios mío, esto es otra cosa.
2: Tenemos que arrebatar. La Biblia dice que los violentos arrebatan, no los pasivos. Sí. Tenemos que arrebatar al enemigo nuestra familia, nuestro matrimonio, nuestra economía, nuestra salud, como hiciste tú.
1: Exacto.
2: Y ser obediente a las promesas de Dios.
1: Sí, y lo otro importante, pastora, lo que yo digo es que yo no lo sabía y quiero contárselo a nuestros hermanos cristianos. Dibuja tu cuento, porque allá afuera no está pasando
2: nada. Tu visión,
1: nada.
2: O sea, dibuja tu visión, escribe
1: claro,
2: tu visión.
1: Escribe tu visión, porque claro. Está pasando es en tu mente, pero es el enemigo que está aquí tratando de quitar todo. Es mentira. Si tú eres hijo de Dios, como lo dice el pastor, y lo crees, todo lo vas a tener. Pero lo primero que yo les recomiendo, como yo, como persona, que no lo sabía, era que mi parte espiritual no estaba bien. No tenía a Cristo Jesús y el enemigo...
0: Esa es la base.
1: Sí, el enemigo me tenía loco, pastor. El enemigo...
2: ¿Y eras un hombre exitoso, un hombre de negocio
1: desde niño,
2: exitoso?
1: Desde niño he sido un hombre exitoso, pero me estaba llevando gordo, estaba pesando 109 kilos. Yo perdí 20 y pico de kilos. Y ahora me siento... Y lo más bello es que ahora quiero cuidar mi salud. Quiero cuidar la salud de todo el mundo. ¿Dónde voy? Voy hablando para que cuiden la salud.
2: ¿Y tu familia, tu matrimonio, tus hijos?
0: Dime de tu esposa, ¿cómo...?
1: Mi esposa ve un cambio total. Le doy muchas gracias a mi esposa. Tenemos ya 28 años de casado. Estamos cumpliendo. Tenemos dos bellos hijos. Y es lo que yo más amo en mi vida, con mi familia. Y le doy muchas gracias a Dios, porque algo que yo le decía a Dios cuando estaba... No me dejes ir. Yo quiero... De verdad, recuperar mi hogar, recuperar mi familia. Y ahora, sintiéndome así, siento una felicidad total. O sea, no sé ni tan feliz que me siento de cómo decirlo.
2: Hay personas que yo percibo, sobre todo hombres, ¿verdad?, que nos están mirando,
0: Alberto. Claro, claro.
2: Que con este testimonio de Gorky, has podido ver no solamente el milagro en su sanidad, en su salud, en su cuerpo físico, pero también un milagro en su hombre interior.
1: Sí.
2: Cómo Dios entró a tu vida y cómo Dios ha transformado tu carácter, ha quitado todo vicio, toda adicción,
0: sí.
2: Exacto,
0: una
2: toda liberación.
0: Una liberación total.
2: Liberación de vicios, de alcohol, de adicciones. Y así tu mujer que estás ahí, quizás estás orando por tu esposo para que tenga un encuentro con Dios, tenga una confrontación con el Espíritu Santo, no dejes de orar. Sigue orando y sigue perseverando, porque Dios va a tocar la vida de tu esposo y va a ser mudado en un hombre nuevo. Yo lo
0: Mira
2: creo.
0: Acá, cuando el médico te volvió a ver después o...
1: Sí, cuando después que me hicieron las transfusiones de sangre y todo, ya empecé yo a sentirme otra vez, volví otra vez, pero yo duré 21 días en el hospital. Primero estuve...
0: ¿21 días?
1: Sí, primero estuve 9 días en el Mercy, me fui a la casa... y después volví otra vez, pero al hospital de la Universidad de Miami. Y estuve 21 días por todo. Cuando yo salí ya a mi casa de recuperación, empecé a cuidar mi salud. Es algo increíble como cambió mi forma ahora de comer, de pensar un pensamiento de que yo sé cuando el enemigo está en una persona, porque yo ya lo he aprendido mucho suyo, pastor. Cuando usted habla... Y veo donde hay problemas, yo sé que ahí está el enemigo. Pero yo logro controlarme. Yo sé cuando mi hija de repente quiere entrar el enemigo a la casa o algo. Yo se lo digo a mi hija. Por favor, reflexionemos.
0: No, sí, va a ser probado.
1: Sí, reflexionemos. Yo le digo a mi hija, mira, cuando tú estás viendo una pelea, di, esto no es de Dios. ¿me entiendes?
0: Si tienes que inmediatamente ajustarte.
1: Ajustarte, entonces, exacto. Entonces, lo que yo quiero decirle a nuestros hermanos cristianos es, miren, mi cambio fue total. De verdad, en Alfa y Omega me siento como mi familia, ha cambiado mi vida total. Cada palabra del pastor vale muchísimo. Ustedes no se imaginan cuánto vale para mí, mi familia y las palabras de la pastora María. Yo siento que es un Tony Robbins. Aprovechen y vengan, porque cada vez que yo vengo para acá los domingos, salgo fortalecido. Yo no sabía que con las palabras suyas, pastor, yo agarraba tanto poder en sentir que tengo muchos guerreros cuidándome. Porque yo antes sentía, pastor, que se me estaba cayendo, era el techo. Sentía miedo. Sentía que el enemigo me quería tener ahí en la cama como prisionado.
0: Libre en el nombre de
1: ahora
0: Jesús.
1: Soy libre, exactamente. Gloria. Cuando ustedes dicen de rompimiento, de todo, cada palabra de ustedes, cuando usted dice poderoso, es algo que se me quedó en mi mente, ¿me entiende? Entonces, de verdad que es algo maravilloso. Sé que todos los domingos, cuando vengo, siento esa vibra que Dios está aquí. Y estoy feliz, pastor.
2: Gloria a Dios,
1: claro,
2: qué tremendo.
1: Que sí. Claro,
0: gloria
1: que sí.
0: A Dios.
2: Gracias,
0: no, ora, ora,
2: gracias
0: para terminar,
2: por ese testimonio, por compartirlo con nosotros, con toda nuestra audiencia, que sé que han podido aumentar un poco más la fe.
1: Sí,
2: porque
1: claro,
2: cuando escuchamos estos testimonios nos inspiran a seguir creyendo. Padre, gracias por cada persona conectada con nosotros en el día de hoy a través del programa. Te doy gracias por la vida de cada familia, Señor, y estamos creyendo que viene restauración, restitución, Señor. Las las reuniones familiares, la unión familiar, Señor, tu Espíritu Santo,
0: gracias,
2: ahí en
0: Señor,
2: medio de
0: Jesús,
2: la familia, tocando la vida de cada persona, de cada familia, mi Dios. Gracias porque el Espíritu Santo, que es el que siempre está presente ahí en tu hogar, en tu vida y en tu familia, haciendo cambios y transformación.
0: Gloria
2: en el nombre de Jesús.
0: Georgie, muchas gracias.
1: Muchas gracias.
0: Bendiciones,
1: pastor.
0: Mi hermano.
1: Claro, sí, muchas gracias.
0: Felicidades,
1: pastor.
0: Felicidades,
1: gracias
0: por tu liberación.
2: Poderoso.
0: Wow, poderoso.
2: Sí. Amén.
0: Bueno, espero y sé que han recibido.
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0: explica todo. En los nombres hay propósito. Los nombres cargan identidad. Destruyen o construyen. Atan o liberan. O maldicen o bendicen. Hay poder en los nombres.
1: Jesús no es solamente un nombre. No es solamente una palabra.
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5: De emociones excesivas o inclusive de falta de interés, que es una emoción de falta de emoción, pues eso se puede también ayudar con el tema de los alimentos, sobre todo si tienes niños o si estás sintiendo que tus emociones están demasiado fuera de control. Déjame decirte que muchas personas piensan en usar suplementos, digamos suplementos vitamínicos, suplementos para dar energía y demás, pero no se ponen a pensar que lo que más entra al cuerpo en cantidades mayores son los alimentos. Así que lo que más efecto tiene sobre el cuerpo, lo que más cantidad entra al cuerpo son los alimentos. Y los alimentos definitivamente tienen un efecto sobre el metabolismo, y eso a su vez, como está ligado al sistema hormonal y al sistema nervioso, tiene un efecto sobre las emociones. O sea que no podemos en el cuerpo separar la mente del cuerpo, de las actitudes, de todo, porque somos un ser integral donde todo está relacionado a todo, y según sea tu alimentación y tu estilo de vida y tu manejo del metabolismo, así también van a estar tus emociones, ya sea en control o fuera de control. Entonces, hay alimentos que tranquilizan el cuerpo y hay alimentos que excitan el cuerpo. Por ejemplo, en el libro El Poder del Metabolismo se habla de que algunos de nosotros tenemos un sistema nervioso que es más orientado hacia la acción. Se llama el sistema nervioso excitado. Esas personas necesitan comer mucho más alimentos como vegetales, ensalada y alimentos que sean tranquilizantes. Otros de nosotros, como en el caso mío, tenemos un sistema nervioso que está más orientado a digerir o descansar. Por lo tanto, somos personas que tenemos que estar menos en actividad, no nos gusta tanto el ejercicio, tenemos facilidad para engordar, no nos encanta el movimiento, nos podemos forzar a hacerlo y necesitamos alimentos excitantes. O sea, que el que está demasiado excitado necesita tranquilizarse y el que está demasiado tranquilo o emposado necesitaría activarse. Entonces, a través de esta información de lo que es el sistema nervioso excitado, sistema nervioso pasivo, tú puedes, si entiendes esa información, controlar también o mejorar tu nivel de trato con la vida y las emociones. Por ejemplo, fíjate, hay alimentos, por ejemplo, una persona que tenga un sistema nervioso excitado, o sea, que es un sistema nervioso que está dado a la acción, que se sabe porque el sistema digestivo es bien débil. La persona que tiene un sistema nervioso excitado tiende a tener un sistema digestivo muy débil. O sea, ciertas comidas le caen mal de noche, a veces las especias le caen mal, la grasa les cae mal, y tienen mucha dificultad con la digestión. Tienen gases, pueden tener reflujo, pueden tener acidez. Son personas que tienen un sistema nervioso excitado predominante. O sea, que lo que predomina en su cuerpo es el sistema de acción, el sistema de correr o pelear. Ahora, habemos otros de nosotros, como yo, que tenemos un sistema nervioso más pasivo, que quiere decir que es un sistema más dado a la inacción, a estarse quietecito, a no moverse. Y sin embargo, tenemos un estómago contrario al excitado. El estómago de nosotros, podemos comer hasta piedra. O sea, comemos a la hora que nos dé la gana, lo que nos dé la gana, a las 2 de la mañana, dormimos como un bebé y podemos comer grasa saturada sin problema. O sea, que son dos sistemas que dominan el cuerpo, ya sea el excitado o el pasivo, y se detecta principalmente a través de la capacidad del sistema digestivo. Si el sistema digestivo es muy, muy fuerte, muy eficiente, es pasivo. Si el sistema digestivo es medio delicado y se queja de algunas cosas, pues es excitado. Ahora, ¿qué efecto tienen los alimentos? Por ejemplo, el que tiene un sistema nervioso excitado, pues puede comer más pan, porque el pan es carbohidrato. Como es carbohidrato, se convierte en glucosa y tiene un efecto tranquilizante en el cuerpo. Fíjese que si usted come mucho pan, le va a dar sueño. Una buena artera de pan, lo que le va a sentir a usted es un sueño espectacular, porque esto tiene un efecto tranquilizante sobre el sistema nervioso, ¿no? Lo mismo pasa cuando usted come unas papas fritas. También tiene un efecto tranquilizante. Claro, la papa frita tiene un elemento que es excitante, que es la grasa. Quiere decir que ahí tiene una combinación de algo que tranquiliza, como es la papa, y algo que excita, como la grasa, porque la grasa excita el sistema nervioso. Por eso, cuando usted quiere dormir bien de noche, pues no se le recomienda hacer una comida muy grasosa tarde por la noche, porque entonces no va a dormir bien, porque deja su sistema sobreexcitado, ¿no? Si usted quiere dormir bien de noche y tiene un sistema medio excitado o ha pasado un día muy estrésico, le conviene no comer mucha grasa de noche, porque la grasa es excitante y el que está excitado no necesita más excitación que la que tiene. Por ejemplo, una pizza es una combinación de carbohidrato con grasa. Es la peor combinación que existe, porque el carbohidrato levanta la insulina le va a hacer engordar, pero también se va a llevar la grasa a la insulina, y entonces nada engorda más que una pizza, porque es una combinación de carbohidrato con grasa, ¿no? Tiende a ser excitante porque domina la grasa ahí. Mira el arroz, por ejemplo. El arroz pues tiene un efecto tranquilizante sobre el cuerpo. Por eso, acá en Puerto Rico, por ejemplo, que la dieta de nosotros, lo que nosotros decimos arroz con habichuelas, que en otros sitios le dicen frijoles, ¿verdad? O le dicen caraota, ¿verdad? Allá en Venezuela, pues es ese tipo de alimento tiene un efecto tranquilizante. De hecho, da sueño. Si usted se da una buena artera de arroz con caraota, o arroz con frijoles, o arroz con habichuelas, como decimos acá en Puerto Rico, lo que le va a dar un sueño de madre, que después no hay quien lo tiene que tomar café para poder seguir con la tarde, ¿no? Porque tiene ese efecto, y obviamente también afecta las emociones. Afecta las emociones porque una persona que come mucho carbohidrato se va a sentir medio sin energía, medio cansado, y cuando usted necesita confrontar un problema, se puede poner de mal humor. O sea, que la gente que está débil se pone de muy mal humor. Cuando usted ya pasa al área de las proteínas y empieza por algo como el huevo, pues el huevo es una proteína perfecta. Le han echado culpas de distintas cosas que no tiene, pero esto tiende a dar energía. Usted ve que muchos de los fisiculturistas usan huevo, porque el huevo da energía, ¿no? El queso, lo mismo. El queso de por sí es una proteína bastante completa. No tiene lactosa, porque cuando se fermenta, la lactosa se desaparece. Así que básicamente el queso. Aquí tiene pescado, que es una buena selección. Es de los mejores tipos de proteínas que vienen, es el pescado. Eso es el limpiecito, de lo mejor, que fácil para digerir para el cuerpo, ¿no? Y entonces usted tiene cosas como la dieta 2x1, donde nosotros combinamos lo que es una proporción correcta, donde uno utilizaría, digamos, arroz, que es un alimento de los que engorda, y carne y ensalada. Y esto es una dieta para adelgazar. Pero el punto es que cuando usted le da muy duro a este tipo de alimento, este de acá específicamente, cuando usted le da muy duro al arroz, muy duro a la pizza, muy duro a las papas fritas, muy duro al pan, usted va a encontrar que se siente cansado. Y ese cansancio tiende a afectar las emociones. En el caso de los niños hiperactivos es al revés. Si un niño hiperactivo, usted le da algo con mucha grasa, pues lo pone más hiperactivo. Y ahora el muchachito lo va a tener que medicar. O sea, que lo importante, la invitación que les hago es a que ustedes se informen a través del libro El Poder del Metabolismo de cómo funciona el sistema nervioso excitado y cómo funciona el sistema nervioso pasivo. Una vez que usted puede identificar cuál es el pasivo, cuál es el excitado y cuál es el que usted pertenece, usted puede darle a su cuerpo el alimento correcto y controlar las emociones. Y eso le va a dar felicidad. Y esto se lo comparto porque la verdad siempre triunfa.

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0: todos los días hay la palabra del día.
1: Y cae como la lluvia, destila como el rocío.
0: El Señor te protegerá de todo mal, protegerá tu vida. La Biblia, Salmos 121, 7. La pregunta de hoy sería, ¿lo crees? En esta actualidad rodeada de tanto mal, solo Dios nos puede dar una protección verdadera, una protección genuina. Por medio de esta palabra podemos ver una gran promesa. Dios protegerá a aquel que cree en Él y le cree a Él. Decidamos creer, creer que Dios día a día es y será nuestra protección ante el mal. Él protegerá nuestra vida. Donde estemos, en lo que hagamos, decidamos con Dios vivir seguros y confiados.

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0: muchas, pero muchas verdades en la palabra de Dios. Hay una gran verdad que libera a todo ser humano. Esa verdad es entender y aplicar la verdad de quién soy en Cristo, quién es Él en mí, y actuar en la vida de acuerdo con la verdad de lo que soy.
1: 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Donde hoy identificamos 5 posibles formas de esclavitud y se nos explica por qué responder a las circunstancias según la verdad de quién es usted en Cristo le hará libre.

Libre al fin. Porque la mayoría de las personas, incluso después de ser salvas, viven en esclavitud la mayor parte de su vida. Viven en una esclavitud que ni siquiera entienden. Viven en una esclavitud que no pueden siquiera identificar. Solo saben que toda su vida, o gran parte de ella, no estuvo del todo bien. Hubo algo por ahí que nunca lograron controlar y, por tanto, quizás lo más preciso que podría decir su lápida sería libre al fin. Quisiera que me acompañe al capítulo 8 de Juan y que leyéramos desde el versículo 28 hasta el 36. Dice así: Les dijo pues Jesús, cuando hayáis levantado al Hijo del Hombre, entonces conoceréis que yo soy, y que nada hago por mí mismo, sino que, según me enseñó el Padre, así hablo. Porque el que me envió, conmigo está. No me ha dejado solo el Padre, porque yo hago siempre lo que le agrada. ¿No es esa una gran idea? Hacer siempre lo que a él le agrada. Hablando él estas cosas, muchos creyeron en él. Dijo entonces Jesús a los judíos que habían creído en él, escuche esto, si vosotros permaneciereis en mi palabra, seréis verdaderamente mis discípulos, y conoceréis la verdad, y la verdad os hará libres. Le respondieron, linaje de Abraham somos, y jamás hemos sido esclavos de nadie. ¿Cómo dices tú, seréis libres? Jesús les respondió, de cierto os digo que todo aquel que hace pecado esclavo es del pecado, y el esclavo no queda en la casa para siempre, el hijo sí queda para siempre. Así que si el hijo os libertare, seréis verdaderamente libres. Ahora bien, si yo les preguntara, ¿cuántos de ustedes están en esclavitud, en alguna forma de esclavitud? Me pregunto, ¿cuántas personas serían sinceras y dirían, yo lo estoy? Y les hablo principalmente a los creyentes porque muy probablemente la mayoría de ustedes que me escuchan ya son salvos, es decir, ya han creído en Jesucristo como su Salvador. Ustedes saben que son salvos, pero no han experimentado un genuino sentido de libertad. Pareciera que cada vez que desean despegar, hay algo que les detiene, que les ata. Nunca han sido verdaderamente liberados para convertirse en lo que Dios quiere que sean, para disfrutar y hacer su voluntad. Simplemente solo hay algo. Pero Jesucristo dijo, conoceréis la verdad, y la verdad os hará libres. Ya le he dicho esto anteriormente y hoy quisiera repetírselo. Muchas personas, cuando son salvas, lo que hacen es simplemente dejar atrás un tipo de esclavitud para hacerse esclavos de algo más. Me refiero a que se liberan de la esclavitud del mundo, de los hábitos que tenían, de sus actitudes y miedos que eran su forma de esclavitud. Dejan eso atrás, se hacen cristianos y, ¿sabe qué hacen? Asumen otra forma de esclavitud. Ahora debo vivir conforme a los 10 mandamientos. Ahora debo vivir conforme al sermón del monte. Ahora debo orar mucho, debo leer la Biblia mucho, debo diezmar de mis ingresos, debo compartir mi fe. Ahora debo hacer todas estas cosas. De manera que lo que hacen es pasar de un tipo de esclavitud a otra. Amable oyente, eso no es libertad. Jesucristo dijo, conoceréis la verdad y la verdad os hará libres. Mire, el problema es que si usted no logra identificar qué lo esclaviza, ¿cómo podrá liberarse de ello? De manera que quisiera identificar 5 formas de esclavitud y solamente usted y Dios saben si una o cualquiera de ellas forman parte de su vida. Así que una de las formas más sutiles de esclavitud que Satanás les infunde a las personas es un falso sentimiento de culpa. Se trata de la sensación de ser culpable. Ese falso sentimiento de culpa es un sentimiento con el cual Satanás nubla nuestra mente. Y ese falso sentimiento de culpa es como vivir bajo una nube,
pues usted nunca logra saber a ciencia cierta qué lo está ocasionando.

0: cuando lo atrapa, ya no está ahí. Es como tratar de atrapar una nube. No se puede. Mire, cuando el Espíritu Santo le da convicción de pecado, ¿de qué manera lo hace? Identifica la transgresión de la verdad o la transgresión a la palabra de Dios. El Espíritu Santo no le dice, eres malo. El Espíritu Santo no le dice, no vas muy bien. El Espíritu Santo no le dice, debería darte vergüenza. El Espíritu Santo no le dice, pues mira lo malo que eres. El Espíritu Santo dice, eso es codicia, eso es sensualidad, eso es mentira. El Espíritu Santo lo identifica, es decir, cuando Él le da esa convicción sobre un pecado específico, pero cuando Satanás trata de nublar su mente con un falso sentido de culpa, le dice, vaya, mírate ahora. De manera que lo que quiere hacer es nublar su vida con un sentimiento de culpa. Muy bien, una segunda forma de esclavitud es enfocarse en el cumplimiento de ciertas cosas y veamos lo que significa eso en esencia. Significa que debo tener un buen desempeño para ser aceptado por Dios y por los demás. Debo desempeñarme de cierta forma para ser aceptable delante de Dios y para también ser aceptado ante los ojos de los demás. Y esa es una forma de esclavitud terrible. Por ejemplo, si esa es una forma de esclavitud en la que se encuentra usted, piense en esto por un momento. Es una forma de esclavitud terriblemente destructiva y esta es la razón. ¿Cómo debo esforzarme para agradar a Dios? Bueno, pensemos en lo que usted hace. Lee la Biblia, y solo mencionemos un par de cosas. Lee la Biblia y ora. Ahora bien, para agradar a Dios, ¿cuánto de la Biblia debe leer? Para agradar a Dios, ¿cuánto debe orar? Bueno, le preguntaré esto. ¿Cuándo ha orado lo suficiente? ¿Cuánta lectura de la Biblia es suficiente? Mire, eso es una trampa. Pensar que debe desempeñarse de cierta forma para obtener la aceptación de Dios es una trampa satánica sutil. Y cuando traslada esa creencia de Dios a otros individuos, ¿qué terminará haciendo? Vivirá su vida con incertidumbre. Me pregunto si él está satisfecho. Me pregunto si ella está satisfecha. Me pregunto si mi jefe está satisfecho. Me pregunto si mi congregación está satisfecha. Me pregunto. No hay forma de vivir así y ser feliz. Sigamos adelante porque hay muchos tipos de esclavitud y me limitaré a hablar solo de 5 en este momento. Un tercer tipo de esclavitud es el de un concepto propio deficiente. La Biblia dice, porque cuál es su pensamiento en su corazón, tal es él. Una persona actuará en su vida según cómo se vea a sí misma. Escuche, esto es algo que no puede cambiar. Usted actuará en la vida según cómo se vea a sí mismo. Por lo tanto, si ha sido programado para tener una mala impresión de sí mismo, para pensar que no puede, que no lo hará, que Dios no puede, o que otros no pueden, y si vive con un concepto propio deficiente y con un sentido de rechazo, eso es exactamente lo que experimentará. Si vive de esa manera, piense en esto. Su vida siempre tendrá un sentido negativo, inadecuado, insuficiente, indigno, como si estuviera de más. ¿Y qué crea eso? Eso hará que comience a experimentar un falso sentimiento de culpa y una cosa llevará a la otra. Hay una cuarta forma de esclavitud con la cual creo que tenemos que lidiar, y es un espíritu rencoroso. Escúcheme bien, nadie puede someterle a esclavitud a menos que usted acceda. Así que no importa hacia quién tenga un espíritu rencoroso, usted se tiene en esclavitud. Y así es como Satanás lo hace. Él dice, mira lo que te debe. Permítame hacerle una pregunta. Cuando el Señor Jesús fue clavado en la cruz, ¿acaso dijo, voy a redimirlos cuando me paguen lo que me deben? No podemos pagarle a nuestro Señor. ¿Sabe qué es lo maravilloso? Que ni siquiera pidió que lo hiciéramos. ¡Aleluya! Ni siquiera nos lo pidió. Cuando alguien le ofende y usted se da por aludido, elige encarcelarse usted mismo. Usted mismo cierra la puerta con llave. Usted mismo se esclaviza. Usted mismo es el responsable de estar ahí. Se trata de una forma de esclavitud muy sutil en la que Satanás tiene a más personas de las que usted podría imaginar. Un espíritu rencoroso es terriblemente dañino para las emociones, dañino para el espíritu, dañino para el cuerpo. La quinta forma de esclavitud es la sensualidad. La sensualidad no es solo un pecado, es una forma de esclavitud. Y estamos viviendo en una época sensual, por lo que tenemos que trabajar para no caer en la trampa de la sensualidad. Por eso les he dicho que se vistan de toda la armadura de Dios. Cada mañana, cuando se levanten, póngasela. Y escuche, esa forma de esclavitud no se limita a la gente joven, amable oyente. Los adultos están tan expuestos a esa forma de esclavitud como los jóvenes y, de hecho, a veces hasta más. Ahora quisiera que me escuchen con mucha atención. Solo me tomará un momento, pero quisiera que entiendan bien esto. Muchas veces les doy un montón de puntos en los sermones y les digo que necesitan hacer tales cosas, pero en esencia, en lo que se refiere a la esclavitud, esta es la forma sencilla para ser liberado de cualquier forma de esclavitud. Para cualquiera de las formas de esclavitud, Jesucristo nos dio la clave. Se empieza con la palabra de Dios, meditándola, aprendiéndola, entendiéndola, absorbiéndola. Vea lo que Cristo dice: si permanecen, si meditan en la palabra, si llenan su mente de la palabra de Dios, antes que nada, permanecer en la palabra, pero no es solo permanecer en la palabra, en segundo lugar, entender la palabra, en tercer lugar, creer en la palabra y en cuarto lugar, aplicar la palabra. Ahora, por favor, no diga: esto es muy sencillo, ya lo escuché antes. Sin embargo, quisiera que lo escuche hoy a la luz de la forma de esclavitud en la que pudiera estar. Hay muchas, pero muchas verdades en la palabra de Dios. Sin embargo, hay una verdad que libera a hombres y mujeres. Esa verdad es entender y aplicar la verdad de quién soy yo en Cristo, quién es Él en mí, y actuar en la vida de acuerdo con la verdad de lo que soy. Mire, Dios no nos dio 25 cosas que hacer para poder ser libres. Solo nos dio una cosa. Cuando usted reconozca alguna forma de esclavitud, proceda a responder según su conocimiento de quién es usted en Él. Acepto en el amado. Usted dirá: pero ¿qué hay de esa parte de la sensualidad? ¿Cuál es la verdad acerca de usted? La verdad acerca de usted, escuche, no es que no pueda ser libre. La pregunta es esta: ¿quiere ser libre? La verdad sobre usted es esta: el Dios soberano de este universo habita en su ser mediante el Espíritu Santo. Todo poder, dice Cristo Jesús, se me ha dado y yo se lo daré a ustedes. Dios, el Dios santo, justo y recto, habita en ustedes. Él vive dentro de ustedes. ¿Quién es usted en Cristo Jesús? Usted está totalmente seguro en Él. El ángel del Señor acampa alrededor de usted y junto a usted. En su interior tiene todo lo que pudiera necesitar en algún momento para llenar sus necesidades en la vida, sean las que sean. Así que Satanás dispara uno de sus proyectiles de fuego y aquí viene. Quiero decir, usted puede verla venir. Una furiosa tentación directamente hacia usted y usted dirá: oh, soy esclavo. Si quiere ser libre de cualquier forma de sensualidad, debe decidirse a reaccionar a esa tentación según la verdad de quién es usted, un hijo del Dios viviente. Cristo Jesús es su vida y puede rechazar cualquier forma de tentación simplemente resistiéndose a ella en el nombre de Jesucristo sin tener que ceder. ¿Quién soy en Cristo Jesús? Un hijo del Dios viviente. Mi vida misma es la vida de Cristo. Cuando reacciono a la esclavitud según la verdad de lo que soy, quedo libre inmediatamente. Así de sencillo es como nuestro Señor Jesús lo hizo, diciendo que si usted conoce la verdad le hará libre. Esa es, en esencia, escúcheme bien, la aplicación por fe en una forma práctica y muy real de quién soy yo en Él y quién es Él en mí. Si eso no lo libera, estamos destinados a la esclavitud para siempre. Me gustaría decirle algo más. No hay otra cosa en el mundo que pueda liberarlo, excepto esa. Usted puede leer la Biblia durante 100 años, 24 horas al día, y eso no necesariamente le hará libre. Puede orar 10 horas al día, y puede incluso esclavizarse a eso. Puede hacer donativos hasta que asciendan a millones y seguir siendo esclavo. Puede ganar a 1,000 personas para Jesucristo en un año y seguir en esclavitud. Pero si elige empezar a caminar hacia la luz, basándose en quién es usted en Cristo, dejará atrás la esclavitud y será libre, libre. ¿Sabe qué dice el Señor Jesús? Esto es lo que dice. Mira, ya abrí las puertas de tu prisión. Sal caminando, sal. Nosotros decimos esto, aunque no lo decimos de manera literal, sino inconscientemente, he estado aquí durante años, esto es lo único que conozco. Amable oyente, he estado en esa situación. Y le digo que cuando usted entienda quién es en su relación con Cristo Jesús, podrá salir de cualquiera de las formas de esclavitud. No hay ninguna diferencia. Y si usted se sienta ahí y dice, sí, pero usted no conoce mi esclavitud. Quisiera decirle esto. Acaba de confesar que le gusta. ¿Sabía que puede sentirse cómodo en su esclavitud? Ha estado ahí, es cálida, tierna, a usted le gusta. Pero quisiera decirle, amable oyente, que nunca será lo que Dios quiere hasta que se desprenda de ello. En esencia, lo único que tiene que hacer hoy para quedar libre es elegir en el nombre de Jesucristo, que empezará a responder desde este momento de acuerdo con la verdad de quién es usted en Él y quedará libre. Permítame decir una última cosa. La próxima vez que Satanás le ataque, o la próxima vez que sea consciente de alguna esclavitud, recuerde esto. Permanecer en la esclavitud es su elección. No es su problema, sino su elección. Lo que estoy haciendo es ofrecerle la invitación del Señor Jesús, amable oyente, a salir de ahí y a hacerlo hoy mismo. Oremos. Padre, gracias por hacerlo tan sencillo. Y oro para que el Espíritu Santo grabe en nuestro corazón esta verdad en relación con las formas de esclavitud. Mi Señor, tú sabes que hay muchas formas de esclavitud que causan muchas presiones. Hay personas maravillosas, encantadoras, vibrantes, inspiradoras, que están completamente obsesionadas, atrapadas, excluidas en el pozo y ya han estado allí abajo tanto tiempo que ni siquiera están seguras de querer salir. Padre, hoy te pido, en el nombre de Jesucristo, que muchos puedan salir de ese pozo y que el resto de nosotros, que entendemos esta verdad, estemos arriba, tirando de la cuerda, haciendo todo lo posible para animarles a salir, a liberarse y a convertirse en todo lo que quieres que sean. Te alabamos eternamente por eso en el nombre de Cristo. Amén.
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0: Habrá momentos en los que experimentará cosas que no entenderá. Tal vez quiera culpar a Dios o culpar a alguien más porque no puede entender por qué Dios está permitiendo que eso suceda en su vida. Pero si busca en las Escrituras, descubrirá que todos los siervos de Dios pasaron por tiempos difíciles de prueba, dolor y sufrimiento. Así que cuando lleguen estos tiempos a su vida, ¿cuál será su respuesta? Aquí está la clave. Cada uno de estos siervos de Dios mantuvo su enfoque en el Padre Celestial sin importar lo que pasara. Amable oyente, se lo digo de todo corazón. Si quiere mantenerse fiel a Dios, tiene que mantener su enfoque en Él, y eso significa que debe continuar leyendo y meditando en su palabra. Debe continuar pasando tiempo en oración, porque si no lo hace, escuchará otras voces que le alejarán de él. Recuerde que Dios está trabajando en su vida, no importa lo que usted sienta, no importa lo que usted piense. Romanos 8:28 dice: y sabemos que a los que aman a Dios, todas las cosas les ayudan a bien, esto es, a los que conforme a su propósito son llamados.
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En este segmento vamos a tomar una promesa de la palabra de Dios y repetirla tres veces durante esta media hora. La idea es sencilla: escucharla, repetirla y guardarla en el corazón.

0: Memorizar juntos esta promesa de Dios. 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
1: Esto es Promesa a la Memoria. De Deuteronomio 7:9. Conoce pues que Jehová tu Dios es Dios fiel, que guarda el pacto y la misericordia a los que le aman y guardan sus mandamientos hasta mil generaciones.

de hoy dejen una huella que alcance a cada generación que venga después de nosotros. Protégelos, guíalos y

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2: Esto es promesa a la memoria. De Deuteronomio 7:9. Conoce pues que Jehová tu Dios es Dios fiel, que guarda el pacto y la misericordia a los que le aman y guardan sus mandamientos hasta mil generaciones. Deuteronomio

hoy dejen una huella que alcance a cada generación que venga después de nosotros. Protégelos, guíalos.

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1: Somos
2: Father, we thank you.
3: Señor, te damos gracias.
2: God, we praise you.
3: Señor, te alabamos.
2: God, we believe.
3: Señor, creemos
2: in you.
3: En ti.
2: Lord, even for those who may not even realize all you've done for them.
3: Señor, aún para aquellos que no se han dado cuenta todo lo que has hecho
2: Lord,
3: por
2: I
3: ellos.
2: Just pray in this moment.
3: Señor, yo oro en este momento.
2: If you guys could just stay with me for a little
3: bit. Sí, por favor, se pueden quedar conmigo un momento.
2: Lord, just remind them.
3: Señor, acuérdanos.
2: By your spirit, just
3: por,
2: remind them.
3: Por tu espíritu, Señor, recuérdales.
2: God, you've been so good.
3: Señor, tú has sido tan bueno.
2: You've been so faithful, Lord.
3: Has sido tan fiel, oh Dios.
2: Thank you.
3: Gracias, gracias, gracias.
2: If I can get just a little bit more monitors.
3: Sí, me puede dar un poquito más los monitores.
2: Praise you, God. Hey, can we just take a moment?
3: Tomar un momento
2: and just honor your pastors.
3: Y poder honrar sus pastores.
2: Come on, they're amazing.
3: Vamos, ellos son maravillosos.
2: Come on, if you really love them.
3: Si tú verdaderamente los amas.
2: Come on, if you really love them.
3: Si tú verdaderamente los amas,
2: puede. We just take a moment.
3: Podemos tomar un momento.
2: And just honor your pastors.
3: Y poder honrar sus pastores.
2: Come on, they're amazing.
3: Vamos, ellos son maravillosos.
2: Come on, if you really love them.
3: Si tú verdaderamente

0: familia cada vez que vengo.
1: You guys ready for God's word?
0: ¿Están listos para la palabra del Señor?
1: Can you just lower me just a little bit in the mic?
0: Ahora bájame un poquito, un poquito.
1: Today we're stepping into a story.
0: Hoy, ¿verdad? Estamos entrando a una historia.
1: That doesn't begin with a miracle.
0: Que no comienza con un milagro.
1: It begins with pain.
0: Comienza con dolor.
1: Before I read this story,
0: y antes de yo leer esta historia,
1: I do want to take a moment and just,
0: quiero sí tomar un momento para
1: tell my family who's here,
0: para decir,
1: so good to see you guys.
0: Para decirle a mi familia que está aquí, que
1: love
0: los ven. Le estoy agradecido de verlos, los amo.
1: It's been way too long.
0: Ha sido mucho tiempo.
1: Also want to take a moment, just,
0: también quiero tomar el momento.
1: From Florida,
0: vengo de Florida.
1: I come from, Kingdom Culture.
0: Vengo de la iglesia
1: John,
0: Kingdom,
1: so
0: Kingdom Culture. Quiero tomar un momento para honrarlos. Y mi familia, que creo que estarán viendo esto en línea.
1: So I have a wife.
0: Tengo una esposa.
1: We've been married for almost 18 years.
0: Llevamos casi casados 18 años.
1: I have two kids.
0: Tengo dos hijos.
1: I have a 9-year-old boy.
0: Tengo un nene de 9 años.
1: And a 5-year-old girl.
0: Y una nena de 5 años.
1: Who I constantly,
0: que yo constantemente,
1: have to remind her she's not the boss.
0: Tengo que recordarle a la nena que ella no es la jefa.
1: Praise God.
0: Alabamos al Señor.
1: So the story we're about to read, it doesn't begin with miracles, it begins with pain.
0: La historia que vamos a leer no es una historia que comienza con milagros, sino que comienza con dolor.
1: In Genesis chapter 37,
0: en Génesis capítulo 37,
1: speaks about a man,
0: habla de un hombre,
1: a young man by the name of Joseph,
0: un hombre joven que se llama José.
1: If you grew up in church, you've heard this story.
0: Si tú te has criado en la iglesia, has escuchado esta
1: Joseph
0: historia.
1: Had a dream.
0: José tenía tuvo sueños
1: from God.
0: De Dios.
1: Joseph had a plan and a purpose.
0: José
1: for his life.
0: Tuvo un plan y propósito para su
1: he
0: vida.
1: Had favor from heaven.
0: Él tenía favor de los cielos.
1: Yet before he could even step into God's promise for his life.
0: Pero antes de aún él entrar a esas promesas de Dios,
1: he experiences rejection.
0: Él recibió rechazo.
1: He experiences betrayal.
0: Él recibe aún traición.
1: He experiences heartbreak.
0: Y recibe desamor.
1: This isn't just a story about favor.
0: Esto no es una historia solamente de favor.
1: Although it ends that way,
0: aunque sí termina de esa manera.
1: It's a story.
0: Es una historia
1: about wounds.
0: De heridas.
1: And many of us,
0: y muchos de nosotros,
1: know what it feels like,
0: sabemos lo que se siente,
1: to be wounded,
0: estar herido.
1: And we know

0: como si su vida no tenía valor.
1: Some of you don't have to imagine that pain.
0: Algunos de ustedes no tienen que imaginarse ese dolor.
1: Because you've lived it.
0: Porque tú lo has vivido.
1: You know what it feels like.
0: Tú sabes lo que se siente.
1: To be misunderstood.
0: El ser malentendido.
1: You know what it feels like.
0: Tú sabes lo que se siente.
1: To be betrayed.
0: El ser estar traicionado.
1: You know what it feels like.
0: Tú sabes lo que se siente.
1: To be wounded.
0: Lo que estar herido.
1: But

0: Genesis 37.
1: Porque la historia no termina en Génesis 37.
0: And can I just encourage you today?
1: Y te puedo animar en este momento.
0: The story that you're living today,
1: que la historia que tú estás viviendo hoy,
0: just a chapter.
1: Es solamente un capítulo.
0: Your story has not yet ended.
1: Tu historia no ha terminado.
0: Someone needs to get this today.
1: Alguien necesita entender esto
0: your story
1: hoy.
0: Has not yet ended.
1: Tu historia no ha terminado.
0: If you're still breathing,
1: si todavía estás respirando,
0: there's a plan and a purpose for
1: hay
0: your
1: un
0: life.
1: Plan y un propósito para tu vida.
0: So Joseph's story, it begins with wounds and ends with purpose.
1: La historia de José comienza con heridas, pero termina con propósito.
0: Genesis chapter 37.
1: Génesis capítulo 37.
0: Verse 13.
1: Verso 13.
0: Says this.
1: Dice lo siguiente.
0: Israel, Joseph's father, said to Joseph.
1: Y dijo Israel a José.
0: Your brothers, you know, are pastors.

0: Shechem.
1: Tus hermanos apacientan ovejas en Siquem.
0: Get ready.
1: Ven.
0: Hey, can you just turn to your neighbor and tell him, get ready.
1: Le puedes decir a tu vecino,
0: come on,
1: ven.
0: Just tell him, get ready.
1: Dile, prepárate.
0: I'm sending you to them.
1: Te voy a enviar a ellos.
0: The reason I'm telling you to get ready because God has sent someone to you.
1: La razón por la que te pido que te
0: we're going to talk about
1: te,
0: him later
1: te
0: today.
1: Prepares es porque te voy a enviar a alguien. Yo voy a hablar de ellos
0: un poco.
1: It goes on poco.
0: To say that Joseph was approaching his brothers and he could see his brothers from a distance.
1: Dice después que él se estaba acercando a sus hermanos y él los veía de distancia.
0: Verse 18 tells us.
1: El versículo 18 nos dice.
0: Him at a distance.
1: Cuando ellos lo vieron a él de lejos,
0: and before he could reach them,
1: antes que llegaran,
0: they plotted to kill him.
1: Ellos conspiraron contra él para matarle.
0: I want to skip to verse 23.
1: Quiero brincar al capítulo 23.
0: So when Joseph came to his brothers,
1: cuando llegó José a sus hermanos,
0: they stripped him of his robe.
1: Ellos quitaron a José su túnica,
0: the robe of many colors,
1: la túnica de colores,
0: and they took him and threw him into a pit.
1: Y le tomaron y le echaron en un cisterna.
0: An empty pit.
1: En una cisterna vacía.
0: Last verse 28.
1: El último versículo que voy a leer es el 28.
0: Midianites traders.
1: Y cuando pasaban los madianitas mercaderes.
0: And they drew Joseph up and lifted him out of the pit.
1: Sacaron ellos a José de la cisterna.
0: And sold him to the Ishmaelites.
1: Y lo vendieron a los egipcios.
0: For 20 shekels of silver.
1: Por 20 piezas de plata. A ismaelitas, perdón, lo vendieron a los ismaelitas.
0: What looked like a setback for Joseph.
1: Lo que se veía, ¿verdad?, como un revés para José.
0: Was actually a setup.

0: There's hope today.
1: Que hay esperanza hoy.
0: There's hope today.
1: Hay esperanza hoy.
0: There's hope today.
1: Hay esperanza hoy.
0: The enemy wants to keep you wounded.
1: El enemigo quiere que te mantengas herido.
0: One of the most effective tactics of the enemy.
1: Y una de las tácticas más efectivas del enemigo.
0: It's not just to wound you.
1: No es solamente para herirte.
0: But it's to keep you from healing.
1: Es para mantenerte sin sanar.
0: I want to speak to you tonight, today.
1: Quiero hablarte hoy.
0: From the thought I thought I was over it.
1: Del pensamiento creía que ya lo había pasado.
0: Let's pray. Father, we just thank you.
1: Señor, te damos gracias
0: for your presence in this room.
1: Por tu presencia en este lugar.
0: Lord, I pray that you would speak to hearts today.
1: Señor, yo tú abres corazones en este lugar. Señor, que blandees nuestros corazones. Venimos para toda distracción
0: in this place.
1: En este lugar.
0: So speak to us, Lord.
1: Habla a nosotros, Dios.
0: We're listening.
1: Estamos escuchando.
0: Amen.
1: Amén.
0: Thank you guys.
1: Gracias.
0: Some wounds heal quickly.
1: Hay heridas que sanan mucho más rápidas.
0: And others stay with you for years.
1: Y otras que se quedan contigo por muchos años.
0: Not because of what happened, but because of who it came from.
1: No en lo que pasó, sino de quién vinieron esas heridas.
0: It's one thing to get hurt from a stranger.
1: Hay una cosa en tu ser herido por un extraño.
0: But it's different when it comes from a brother.
1: Pero es diferente cuando viene de un hermano o una hermana.
0: When it comes from someone you trusted.
1: Cuando viene de alguien en quien tú confías.
0: Some of you.
1: Algunos de ustedes.
0: Someone close to you.
1: Alguien cerca de ti.
0: Maybe have betrayed you.
1: Puede ser que te haya traicionado.
0: Lied about you.
1: Mintió de ti.
0: Maybe you felt rejected.
1: Puede ser que te has sentido rechazado. Pasado alto.
0: Maybe you find yourself carrying the pain that nobody else can see.
1: O te ves cargando la carga de otros que nadie más ve.
0: But the truth is this.
1: Pero la verdad es esta.
0: Some of the life's deepest pain.
1: Algunas veces los dolores más profundos
0: some
1: de la vida.
0: Some of life's deepest wounds.
1: Las heridas más profundas de la vida.
0: Don't come from enemies.
1: No vienen de enemigos.
0: They come from people.
1: Vienen de personas.
0: We never expected.
1: Que nunca esperábamos
0: to hurt us.
1: Que nos iban a herir.
0: So Joseph,
1: pues José,
0: he knew that pain.
1: Él sabía de ese dolor.
0: Before he was a ruler in Egypt,
1: antes de ser alguien que reinaba en Egipto,
0: he was rejected, he was a rejected son.
1: Él fue un hijo rechazado.
0: Before he wore the crown,
1: antes de ponerse una corona,
0: as second in command,
1: entre el segundo en de comando,
0: he sat in a pit.
1: Se sentó en ese pozo.
0: Before he experienced promotion,
1: antes de ver la promoción,
0: he endured betrayal.
1: Él tuvo que ver personas traicionándolo.
0: The people who should have celebrated.
1: Los que se supone que lo hubieran celebrado.
0: The people who should have championed.
1: Los que se supone que lo hubieran ayudado.
0: Betrayed him.
1: Lo rechazaron y lo traicionaron.
0: His deepest pain.
1: Le causaron el dolor más grande.
0: What should have destroyed Joseph.
1: Lo que se supone que destruyera a José. Se convirtió en la cosa que Dios usó para desarrollarlo en proceso.
0: So I want to remind someone in this room.
1: Pues quiero acordarle a alguien en este lugar.
0: That you are stronger than you think.
1: Que tú eres más fuerte de lo que tú crees.
0: That the enemy came as a roaring lion.
1: Que el enemigo haya que vino como un león rugiente.
0: Trying to destroy you.
1: Tratando de destruirte.
0: Trying to take you out.
1: Tratando de sacarte.
0: But you're here today.
1: Pero estás aquí hoy.
0: Standing.
1: Parado.
0: You're still breathing.
1: Todavía estás respirando.
0: You're still moving.
1: Todavía se estás moviendo.
0: God's hand has strengthened you.
1: La mano de Dios te ha dado fuerzas.
0: Even when you don't see it. Aún
1: cuando no lo ves, la mano de Dios te protege.
0: God is for you.
1: La Dios está, Dios
0: come
1: está
0: on,
1: para
0: give
1: ti.
0: God some praise.
1: Dele a Dios alabanza.
0: Pain like that doesn't just go away.
1: Un dolor así
0: so
1: no
0: what
1: se
0: do
1: van.
0: You do with pain entonces, like this?
1: Entonces, ¿qué haces con dolor como ese?
0: Do you bury it?
1: Lo entierras?
0: Do you ignore it?
1: Lo ignoras?
0: Do you pretend it didn't hurt?
1: ¿O pretendes que no duele?
0: Because wounds don't heal just because time passes.
1: Porque las heridas no sanan solamente porque pasó el tiempo.
0: Healing starts when you stop ignoring it and start bringing it to God.
1: La sanidad comienza cuando dejas de ignorarlo y lo traes al Señor.
0: So if we're really going to heal,
1: y pues si verdaderamente vamos a sanar,
0: really heal,
1: verdaderamente
0: it
1: sanar,
0: starts with,
1: comienza con
0: acknowledging the wound,
1: reconocer la herida,
0: bringing it to God,
1: y traerla hacia Dios.
0: Joseph experienced heartbreak after heartbreak.
1: José vio el desamor detrás de otro desamor.
0: Génesis
1: 37.
0: Betrayed by his brothers.
1: Él fue traicionado por sus hermanos.
0: Stripped of his identity.
1: ¿Verdad? Le quitaron su identidad.
0: Sold into slavery.
1: Fue vendido hacia esclavitud.
0: Two chapters later,
1: dos capítulos después,
0: he's falsely accused.
1: Él fue acusado falsamente.
0: One chapter after that,
1: un capítulo después de ese,
0: he's forgotten in prison.
1: Él fue olvidado en la prisión.
0: Chapter after chapter,
1: capítulo de capítulo,
0: he's being betrayed.
1: Ha sido traicionado.
0: He's feel rejected.
1: Se siente rechazado.
0: He's probably disappointed.
1: Puede ser que aún, ¿verdad?, está en este momento decepcionado.
0: But the reason we won't know that,
1: pero la razón es la porque no sabemos,
0: until much later,
1: es de hasta después,
0: because not once in scripture,
1: es porque en ningún tiempo en las escrituras,
0: in the beginning,
1: en el principio
0: of those chapters,
1: de esos capítulos,
0: Joseph,
1: José,
0: the Bible doesn't record,
1: la Biblia no escribe,
0: that Joseph,
1: que José,
0: became bitter,
1: tuvo amargura,
0: but it does show us,
1: pero sí nos enseña,
0: that he stayed connected to God,
1: que él se mantenió conectado con Dios,
0: in every season,
1: en toda temporada,
0: he stayed connected to
1: se
0: God,
1: mantenió conectado con Dios,
0: in the midst of betrayal,
1: en el medio de la traición,
0: he stayed connected to God,
1: él se mantuvo conectado con Dios,
0: in the midst of abandonment,
1: en el medio de ser abandonado,
0: he stayed connected to God,
1: él estuvo conectado con Dios.
0: The phrase,
1: la frase,
0: the Lord was with Joseph,
1: que Dios estaba con José,
0: could be read,
1: puede ser leída,
0: when he was betrayed,
1: cuando él fue traicionado.
0: Oftentimes,
1: muchas veces,
0: when you read,
1: cuando tú lees,
0: that he's been betrayed,
1: que él fue traicionado,
0: the phrase, the Lord was with Joseph,
1: la frase que dice y Dios estaba con José,
0: was in the group of those scriptures,
1: está en esa parte, en ese grupo de las escrituras.
0: Even in prison,
1: aún en la prisión,
0: Joseph is still listening to God,
1: José
0: interpreting
1: todavía
0: dreams,
1: está escuchando la voz de Dios, interpretando sueños,
0: and serving people,
1: y dándole de servicio a otros.
0: Joseph,
1: José,
0: may not have verbally processed his pain,
1: puede ser que él no haya procesado su dolor verbalmente.
0: He may not have written his pain in the scripture early on.
1: Puede ser que él no haya escrito, ¿verdad?, su dolor tempranamente.
0: Like David.
1: Como David.
0: But his continued connection with God.
1: Pero su conexión continua con Dios.
0: We see this in his entire life.
1: Lo vemos en toda su vida.
0: Including the moments he was wounded.
1: Incluyendo los momentos que él fue herido.
0: So let me tell you this.
1: Pues déjame decirte esto.
0: It's difficult to walk closely with God.
1: Es difícil de caminar cerca de
0: and
1: Dios.
0: And never allow him to touch the places that were hurt.
1: Y nunca dejar que él toque los lugares que ha sido herido.
0: It is difficult to walk closely with God.
1: Es difícil caminar cerca de Dios.
0: And him not address your wounds.
1: Y él no tener que bregar con tus heridas.
0: Acknowledging the wound isn't always loud.
1: Reconocer las heridas no siempre es algo ruidoso.
0: It isn't always full with tears.
1: No siempre está lleno de lágrimas.
0: It's not always a public confession.
1: No es siempre una confesión pública.
0: Sometimes it's simply refusing to run from God when you're hurting.
1: Algunas veces es simplemente el no darse por vencido en correr de Dios cuando estás hiriendo.
0: With God.
1: José se mantuvo cerca de Dios.
0: Jeremiah 30:17 says this.
1: Jeremías 30:17 dice lo siguiente.
0: But I will restore you to health and heal your wounds.
1: Yo voy a restaurarte a salud y voy a sanar tus heridas.
0: What you don't bring to the Lord, you will always carry.
1: Lo que tú no le traes al Señor siempre vas a estar cargando.
0: And as I was praying,
1: y mientras yo estaba orando,
0: I sensed.
1: Yo sentí
0: that I would step in a room like this,
1: que yo me iba a encontrar en un salón como este,
0: and there's some people,
1: y que hay personas,
0: that have been carrying their wounds,
1: que han estado cargando heridas,
0: and many people,
1: y mucha gente,
0: are carrying wounds,
1: están cargando heridas,
0: that God never intended them to carry alone,
1: que Dios nunca quería que ellos estuvieran cargando solos,
0: because our natural tendency,
1: porque nuestra tendencia natural,
0: when we're hurting,
1: cuando estamos heridos,
0: it's not to heal,
1: no es para sanar,
0: it's often.
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Hey familia, ¿cómo está? Dios te bendiga. Estás en la sintonía de Radio Avivamiento, avivando corazones y alcanzando vidas. Escúchame familia, hay que estar pendiente. Estamos en la temporada del flu que viene por ahí y nosotros queremos estar super ready, no esperando que llegue el primer achú para empezar a preocuparnos. Don't do that. Escúchame, mamá y papá, si tienes niños de la edad preescolar, habla con su pediatra sobre la vacuna contra la influenza y asegúrate de que tengan sus vacunas al día. Seguro que sí, si tienes algún niño en preschool o creo que daycare, después de cierto tiempo, de cierta fecha, los excluyen de la escuela si no tienen las vacunas al día. ¿Y por qué? Bueno, porque los nenes pequeños pueden ser más vulnerables a complicaciones de la influenza. Y algunos niños necesitan dos dosis de la vacuna dependiendo de su edad e historial de vacunación. Bueno, ¿y qué de las vitaminas? Ojo, ahí familia, más vitaminas no significa automáticamente más salud. Una buena alimentación, suficiente sueño y hablar con el pediatra antes de darle suplementos a un niño son súper importantes. ¿Seguro que sí? Y por eso también es importante que le cheques la loncherita, ¿sabes? No lo mandes a la escuela con dulces, chocolatitos, bizcochitos, juguitos, todo azúcar, azúcar, azúcar. Y luego queremos que estén saludables. Y más si no le estás lavando la boquita todos los días antes de acostarse y al levantarse. ¡Ojo! Bueno, y aquí va la pregunta. ¿Qué hábito saludable puedo comenzar hoy que tu familia te agradecerá mañana? Bueno, prevenir is better than scrambling later. Así que cuídate, familia. Seguro que sí. Vámonos por una pausa musical y regresamos con más.

Hey, what's up, familia? Estás aquí en la sintonía de Radio Avivamiento, alcanzando almas para Cristo. Escúchame, mamá, papá, abuela y abuelo. Llegó el momento del famoso Vitamin Time. Pero vamos a aclarar algo. No existe una vitamina mágica que diga, flu, te tienes que ir de aquí. Las vitaminas son importantes cuando tu cuerpo las necesita, pero una alimentación variada sigue siendo una de las mejores maneras de obtener nutrientes. Y si estás pensando en suplementos para tus nenes, especially los preschool kids, habla primero con tu pediatra. Eso es muy importante. La vacuna contra la influenza también es una herramienta importante de prevención. Seguro que sí. Y recuerda algo que dice Proverbios. El avisado ve el mal y se esconde. En otras palabras, no espera al problema para empezar a prepararse. Oye, escúchame, cuida a tu familia, lávate esas manos y mantente al día. Seguimos con más alegría aquí en Radio Avivamiento. Otra pausa musical y regresamos con...

Hey familia, seguimos aquí en Radio Avivamiento llevando una palabra que edifica, una palabra que nos recuerda que Dios está presente en cada detalle de nuestras vidas. Hoy hace un momentito hablábamos de algo bien importante en esta temporada de influenza, la prevención. Oh yes, my people, la fe no está peleada con la prevención. Oramos, confiamos en Dios, pero también hacemos nuestra parte, seguro que sí. Y así como cuidamos nuestros hogares, a nuestros niños, también hay un nombre en nuestro corazón, el nombre que trae esperanza, salvación, consuelo y vida. Y precisamente de ese nombre vamos a cantar ahora. Sube el volumen porque llega Elevation Rhythm con el nombre de Jesús aquí en Radio Avivamiento. Dale play.

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0: decisiones por desespero de cosas que necesitan su tiempo. Por ejemplo, Dios puede decir, tú vas a ser un pastor, pero eso no quiere decir que tú mañana tienes que comenzar a pastorear. Porque hay un momento, una etapa de preparación para lo que Dios quiere. O sea, si tú no tienes paciencia, uno de los frutos, paciencia, Dios te dijo, tú vas a llegar a hacer esto, pero no te dijo, lánzate mañana. A David lo ungieron para ser rey, pero ¿cuánto tiempo después
1: fue que David vino a ser rey? ¿Cuál iba a ser el
0: proceso? ¿Me entiendes? Entonces, yo creo que eso es tan importante lo que tú acabas de decir, Melody, porque hay que entender cuando Dios te dice algo, cuál es el momento de caminar en eso. ¿Tú me entiendes? Detente, ora por esto, ¿qué hago? Porque se meten mucho mis propias decisiones con lo que Dios quiere. No porque... si Dios me dio la virtud, eso es para hacerlo. No, espérate, Dios te dio la virtud, pero Dios quiere que tú acciones ahora. Probablemente el accionar ahora, lo que tú vas a accionar es una bomba que te va a destruir a ti. Después vas a pensar, Dios es un mentiroso. No, es que lo hiciste antes del tiempo que tú tienes que hacerlo.
2: Yo le doy gracias a Dios que Él no me dio la promoción cuando yo me imaginaba que yo lo esperaba. Wow. Yo lo necesitaba. Cuando tú lo... I thought I needed it, but in reality, that blessing that I could have got before its time, it could have become a curse. Yeah, una maldición, una bendición. Antes de su tiempo siempre una maldición, porque uno no puede disfrutar de lo que Dios le da si no está preparado para de verdad caminar. Por eso ustedes diciendo que en la etapa que ustedes están ahora es la mejor, aunque tu etapa no se vea como la mejor, ustedes tienen que caminar como si fuera la mejor. ¿Por qué?

0: Cristo mismo.
1: Señores, si tú no ves aquí con la misma ropa, como dijo Carlos, de que la atmósfera aquí está demasiado bueno, que lo quedamos hablando y dijimos, pero vamos a prender los micrófonos. Ángel no quería. Pero señores, esto está bueno. O sea, ya van 3 semanas que lo ven con la misma ropa. Señores, si tú no ves aquí con la misma ropa, como dijo Carlos, de que la atmósfera aquí está demasiado bueno, que lo quedamos hablando y dijimos, pero vamos a prender los micrófonos. Ángel no quería. Pero señores, esto está bueno. O sea,

0: que hasta los highways están trancados.
1: Bueno, sí.
2: Es por eso que ustedes están aquí hablando disparate.
1: Ocar no sabe cómo va a llegar a su casa. Oye, bueno, me dice, Carlos, llévame a mi casa. Pero
3: esos highways tan profundos.
0: Fácilmente tú me dejas donde acordamos, pero yo pedí un Uber. Y el Uber el cheque completo. Como usted te huede.
1: Él ahora vive al lado del río.
3: Ya, hoy yo vine de Queens, de una visita lejísima, para venir para acá.
2: Ese niño duró una hora y media. Yo te estaba brechando y decía una hora y media.
3: Oye, eso estaba profundo.
0: ¿Cómo te fue en tus vacaciones?
2: Porque... espérate, no, porque es un paréntesis. Señores, si usted no había visto a Jeremy como en 16 videos, es porque Jeremy va en su quinto viaje del verano y ahora viene de Colombia.
0: Señores.
2: ¿Qué de Colombia? Colombia fue el penúltimo. El último ese niño estaba en un crucero.
0: Señores, yo quiero que ustedes sepan que Jeremito, en un home base que él tenía, él me llamó un día y me dijo, bro, esto parece como una película de terror cuando yo estoy entrando. Wow. Te voy a compartir mi location. Por si algo pasa, tú sepas dónde yo estoy. ¿Qué pasa? Pasó ese home base y no hemos quedado con el location. Y digo yo, déjame ver dónde está Jeremito. Cuando yo entro a ver dónde estaba Jeremito, yo le dije, bro, y en un submarino que usted estaba en medio de la nada. ¿Dónde era que tú estabas metido?
3: Eso fue en Barbados, yo creo.
2: Sí, a mí nada más me salía de que no location. Y yo espero que ellos vuelvan a este país. Yo espero que ellos regresen. No location.
3: La vacación
2: en medio del mar
3: es muy necesario.
0: Mira.
2: Sobre todo para los matrimonios.
4: Hablen de eso.
2: Sobre todo para los matrimonios.
4: Hablen de eso, de lo importante de las vacaciones.
3: Muy necesario.
1: Wow. Oye, antes de comenzar con esto. No puede coger vacaciones, lo primero.
3: No, si tú no tienes, no sabes.
4: Pero yo estoy hablando.
3: Mucha gente se van de vacaciones, viene para atrás y los líos están hasta más grandes. No,
5: yo difiero de ustedes, espérense, porque también se puede hacer vacaciones cortinas. Y sacar. Sí. Tú puedes irte de vacaciones, por ejemplo, para un lugar medido, también no porque tú estás parado, no entiendes. No,
2: sí, pero para eso hay que tener, para ir a
1: de vacaciones.
5: Claro, o sea, tú lo que no te puedes ir para Dubái sin cuarto, claro, de vacaciones. Claro,
3: no. Ahora, yo tengo. Siempre tú tienes que sacar, especialmente si estás casado, tienes que sacar tu tiempo y salir de las rutinas, uh-huh, teniendo uno o sin ni uno. Pero también hay que dejar la cosa resuelta.
2: Sí.
3: No puedes venir y que con un lío. Y a todo,
5: como hay gente que me voy a dar ese gusto hoy y va a durar 10 años pagándolo. No, así no.
2: O sea, mi papá siempre me hacía un cuento de una pareja de amigos que él conocía, que él decía, oye, literalmente todos los meses, si no estaban fuera del país, ellos estaban en una excursión en la misma República Dominicana, siempre estaban haciendo algo. Y la primera vez que yo fui a la casa de ellos, yo me quedé con la boca abierta. Y yo como que, ay, ¿por qué? Y me decía, papi, literalmente, ellos tenían dos sillas plásticas de la de Pepsi. Y no había ni siquiera cuatro platos de lo mismo.
3: Pero hay porque gente minimalista.
5: Ah, sí.
3: Hay gente que le prefieren.
5: No, y
3: prefieren
5: que
3: viajar y
5: rentan,
3: y vivir.
5: Rentan la casa donde viven y andan. Son nómadas. Nómadas. Turistas.
1: Turistas.
5: Sí, yo conozco que se van y en la India duran 3 meses y trabajan y todo por ahí. Gente, sí, que andan turisteando así.
0: Ahora, yo tengo ganas de irme para la isla Saona como el año pasado, realmente. No porque yo fui, pero tengo la misma gana de querer con este país. No porque yo fui, pero tengo la misma gana. Bueno,
6: nosotros fuimos, Melody, en...
5: Ahora, le voy a contar, interactuemos, le voy a contar qué me pasó a mí en Dubái. En Dubái a mí me pasó. Oye, sigan hablando.
1: Yo pensaba que yo estoy ahí.
5: Barón,
0: poca gente puede decir que fui a Dubái.
5: Yo me fui para Dubái para... No, yo tengo que salir en cámara, espérate. Yo me fui para Dubái con la familia entera. Nos fuimos todos para Dubái. Varón, pues yo no disfruté.
0: ¿Y por qué?
5: Varón, cada vez que estábamos en un restaurante, que esos hijos míos empezaban a pedir platos.
0: Yo me imagino.
5: Bueno, yo terminaba comiéndome un hamburgues porque la cuenta, ya tú sabes. Varón, así no pueden viajar. Yo dije que no viajo más así. Varón, yo no disfrutaba la cena.
0: En Dubái.
5: Y los hijos míos abiertos. Varón, postre no, los platos más caros. No.
0: Y los platos tenían de que como cortinita de oro y el pato el bueno.
5: Dios mío, no fue una frustración, yo no disfruté.
0: No, ahora, en Dubái hay un chef, porque yo lo vi, o sea, no fue que fui a Dubái, lo vi en un video.
1: Importante.
0: Que él, cuando él sale, la cartera llora. Es el famoso, el que te tira la sal así. Ese tigre cobra un dinero nada más por cortarte la carne.
1: No.
5: Ese duro. Ey, pero hemos hablado de un par de cosas interesantes.
3: Oye, mi gente, nosotros estábamos.
2: Excelente.

0: estábamos hablando.
1: Progreso de ese niño.
0: Y la, estamos pensando en tirar un English episode, pero no sabemos en qué. En qué dirigirnos, si lo vamos a hacer, si lo vamos o no. Comenten en los comentarios para enseñarle a Roosevelt.
2: Varón, ese hombre quiere Roosevelt, que
3: Roosevelt inglés, pero lo vamos a meter. Vámonos, fuego. Vamos.
4: But let me tell you something,
0: okay,
4: about it.
0: If we need an English episode, put it down in the
1: comments. Ocal tiene tres meses practicando esa oración. Esa. No, dime, yeah. Dime algo después de let me tell you something, because
4: I know a lot of words in English.
1: Continue.
4: Ask me questions.
1: Why do you think it's important to start English episodes for Save a Space?
4: Because there is a few people they don't understand Spanish. They want to learn. They want to know what we what we speak about it. Because sometimes they say, "Oh my God, I don't even understand what they say." But like I feel something inside. Oh, wow. Imagine if I understand what I say.
3: Yes.
0: Melody, también viene otro segmento que se llama Soy yo el problema. Am I the problem? Mm. Y eso ya seguramente eso está arriba ahora mismo. Las instrucciones de eso, pero va a ser
3: The red flag.
0: Problemas en cual ustedes están pasando. Puede ser con su familia, con su esposo, con su abuela, con su papá, lo que sea, cualquiera que tú estás hablando. Usted no nos va a escribir al email y lo va a decir. Nosotros lo vamos a contar sin decir nombre y vamos a dar nuestras opiniones sobre el problema que usted está pasando. Vamos a entrar al tema de hoy. El tema de hoy es...
4: Bueno.
0: Etapas.
1: Estapas, muy estapadas. Estapas, muy bien. Sí,
0: ¿cómo que se dice? ¿Cómo?
1: Etapas.
0: Etapas.
1: Etapa, etapas.
0: Etapas.
1: Ay, Dios mío, pero...
0: Etapas.
4: Yo hablo de
3: etapas. En inglés
1: es Señor.
0: Season.
1: Bueno. Etepi was crazy.
0: Ángel, ¿me puedes mencionar cuál fue la mejor etapa?
1: Etapa, pero Dios...
3: Pues yo lo dije.
1: Por esta razón es que no se
0: favorite season, your favorite season.
1: Espérate, necesitamos repetir todo eso porque no podemos sacar ese video con ese tipi etapa estapa.
0: Claro que sí.
5: No, déjalo así mismo.
2: No, eso fluyendo. El video de hoy se va a llamar Fluyendo en Etapas.
1: Sí, en estapas. Dale con la estapa entonces, varón.
5: Bueno, tú dijiste cuál fue mi etapa favorita.
0: Ajá.
5: Bueno, yo que mi etapa favorita ahora.
1: ¿Tiene novia?
5: Mi etapa favorita. Importante.
2: Y como él se pone.
5: Importante. Digo que mi etapa favorita ahora porque es el momento el cual yo estoy viviendo y ahora que tú lo mencionas eso, literalmente no, yo no sabía qué es el tema. Pero a mí me gusta un versículo bíblico, creo que en Eclesiastés algo así que dice que...
0: 3:1, ya yo sé cuál
5: es. No, que dice que es insensato como mirar atrás y decir qué bueno era en los tiempos de atrás.
1: Uh-huh.
5: Algo así, no me acuerdo bien.
3: Eso mismo,
5: Uh-huh. Y eso es algo que yo siempre me lo he inculcado. Porque tú sabes, en el pasado uno puede acordarse de momentos buenos.
1: Uh-huh.
5: Y la Biblia también dice que en el momento bueno te regocije, en el momento de aflicción como que medite. Y eso también es algo que me ha marcado, tú sabes. Porque si tú te pones a pensar que los tiempos buenos de tu vida están en el pasado, es como tú mirar, poner la mano en el arado y caminar, y si tú siempre estás mirando para atrás, tú no puedes avanzar a lo que hay en el futuro. So,
1: yeah.
5: Creo que mi mejor momento es ahora, con todo y todo, con todos los trayones, con todos los errores, así como también con toda la enseñanza y todos los momentos buenos, ¿sabes? Porque ahora es lo más importante.
0: Isaías también lo dice, donde él dice... Donde le están explicando toda la cosa, él está explicando toda la cosa buena que hizo Dios. O sea, abrió Mar Rojo, movió montaña, todo lo que él hizo, él lo está describiendo. Pero él dice, forget the former things. O sea, uh-huh. olvídate de todo lo bueno que ustedes pasaron. Olvídate de todo eso. I am doing something new. Do you not perceive it?
5: Right.
0: No lo ve, que estoy haciendo algo nuevo, uh-huh. algo nuevo ahora. Olvídate de que yo abrí el Mar Rojo, olvídate que yo hice esto, lo otro. Ahora estoy haciendo algo nuevo.
5: Hay una frase que me gusta mucho de una película de Kung Fu Panda, Kung Fu Panda 1. Está el, creo que el maestro Chifu, el maestro de Po, y el que era la tortuga, el que era Maduro.
1: Uh-huh. Dice el Maduro.
5: Sí, sí, era el que se inventó a la vuelta. El tipo, ellos están abajo de una mata de cerezo, creo que. Y el maestro Tortuga le está diciendo a Chifu que the past is already gone. And the future, we don't have it. And the best thing that you have is now. Mm-hmm. That's why it's called present, because it's a gift. Mm. Wow. ¿Tú me entiendes? Wow. Eso es really una buena enseñanza.
0: Melody, the best stage of your life.
1: Bueno.
0: Well, your favorite. It doesn't have to be the best, because the best is now. Lo está viviendo
1: cuando sí, eso era lo pre- Yo iba a decir eso, en verdad. Si yo tengo que ver a las temporadas de mi vida, esta es mi favorita por muchísimo. O sea, no hay. Yo miro para atrás y se me hace difícil encontrar otra detrás. Y siéndote muy honesta, es esta. Es esta incluso por el hecho de que mientras Ángel compartía, me pensaba en muchos principios bíblicos, incluyendo el de siembra y cosecha, que sería incoherente si nosotros vivimos el presente anhelando el pasado o anhelando el futuro sin vivir plenamente la hora, porque no sería coherente que ayer sembramos para hoy. O sea, si ayer sembré para hoy, estoy sembrando para que, de una forma u otra, que suene como utopía, como que estoy sembrando para que hoy sea el mejor día de mi vida, porque hoy es el chance que tengo de hacerlo. Entonces, hay un... En Habacuc 3, 16 al 19, creo que, o 16 al 17, es uno de mis versículos favoritos en la Biblia. Y por muchos años, sobre todo al venir aquí a los Estados Unidos, fue el versículo que me sostuvo. Y dice, aunque la higuera no florezca ni haya fruto en las vides, aunque falle la cosecha del olivo y los campos no produzcan alimentos, aunque en el redil no haya ovejas ni vaca alguna en los establos, aún así yo me regocijaré en el Señor, me alegraré en el Dios de mi salvación. El Señor y Dios es mi fuerza, da a mis pies la ligereza de una gacela y me hace caminar por las alturas. Y eso era porque era confiar siempre en que Dios tenía tanto cuidado de la temporada en la que yo estuviese, que aún se viera todo alrededor de mí como que estoy en la peor situación o en la peor circunstancia, Dios está asegurando de que haya lo que incluso yo misma no puedo ver. So, si tengo que empezar una etapa favorita, es la de ahora, definitivamente la de ahora. Por más que yo estoy tratando de darle para atrás, yo estoy soñando como nunca lo había podido hacer.
0: Pero es porque tú sembraste.
1: Exactamente. Vale. Entonces, celebro todo lo que pasó antes, lo celebro con regocijo, doy gracias a Dios por eso, pero incluso ahora siembro con la convicción de que aún ahora, si en los establos se ve que no hay vacas, si no veo fruto en las viñas, aún así, ¡ama! O sea, ay, aún así ya, yo vaya, confío en que la próxima que viene que también no va a ser buena. Pero entonces aún así yo confío que la que viene va a ser buena también. Amén. Porque entonces no sería coherente con yo decirte lo que tú siembras, tú coseches. Right. Si constantemente agarro lo del pasado. Y si hay etapas más duras que otras, etapas donde perdemos familiares, etapas donde se nos hace más fácil reconocer tal vez cuál fue la peor etapa de tu vida. Pero la peor fue simplemente peor porque fue la primera vez que lo pasaste. Wow. Porque tú vuelves y la pasas de diferentes formas, pero ya no es tan malo porque la primera y la segunda y la tercera te preparó para la que la quinta vez que se puso la piña agria, ya tú sabías cómo comételo, por dónde entrarle. Lo mismo con las buenas etapas. La vivimos, pero si tú no la vives cogiendo de ella todo lo que tiene para darte, para crear herramientas, entonces tú te mueves a la siguiente desde la escasez y no de la plenitud, como decía Pablo. O sea, tuve mucho, tuve poco y supe gozarme en las dos cosas. So,
4: tú sabes que eso me lleva a pensar en la famosa pregunta que muchas veces nos hacemos en la etapa de juventud que nosotros estamos y quizá el público que nos está escuchando. Mientras no sé qué hacer, mientras estoy I'm figuring it out, ¿qué hago? Y tú la respondiste y quizá no te diste cuenta. La respuesta es sembrar.
3: Uh-huh. Wow.
4: Mientras tú no sabes qué hacer en esa etapa, siembra. Uh-huh. Sé fiel a la palabra de Dios, sé fiel a lo que Dios te dice.
5: Trabaja,
4: uh-huh, esfuérzate, ¿sabes? Sigue los principios con los cuales ya Dios ha puesto delante de ti. Uh-huh. Y yo me identifico mucho con eso que tú estás diciendo, Melody. Porque incluso esta mañana no sabíamos que íbamos a hablar de este tema, señor. Y esta mañana, llegando recuerdo del trabajo, yo decía en mi mente, no recuerdo una temporada en la cual quizás estuviese tan seguro de la gracia de Dios sobre mi vida como wow, en este tiempo.
3: Mm. Wow.
4: Dios mío. ¿Sabes? Wow. Y
6: para mí, y dentro de ese mismo pensamiento, yo decía, o sea, hablando conmigo mismo, yo decía, es que cada año que pasa, yo no recuerdo un año el cual Dios no me ha sorprendido.
3: Uh-huh. Wow.
6: Yo tengo 28 años de edad, le sirvo al Señor desde el 2015.
5: Vivo del rap.
6: Eran 24.
5: Pocos se entenderán. Poco.
6: 24 años de edad.
4: Rap por sentimiento.
6: 28 años de edad, le sirvo a Dios desde el 2015. Y yo recuerdo que desde el 2015 mi caminar con Dios cada año
1: ha ido de gloria en gloria.
6: De gloria en gloria. Te puedo decir testimonio tras testimonio. Y quizá han habido temporadas donde no han sido tan fabulosas.
3: El mío.
6: No. Porque esa es la cosa. Uh-huh. La naturaleza te habla de las temporadas: primavera, otoño, invierno. Hay temporadas en las que los árboles no dan frutos. Mm. Pero hay temporadas en que ese mismo árbol que no da fruto está dando. Está creciendo, wow, para abajo.
3: Wow.
6: Están, uh-huh, creciendo sus raíces. Sus raíces. Entonces, lo que
4: trees root system lo is grown in the winter. Let the cold times make you grow.
6: Right. Wow.
1: Tú sabes. Dale.
6: Lo que sucede con nosotros es que en esas temporadas frías donde no estamos dando frutos, nos desesperamos, uh-huh, y queremos dar frutos externos cuando Dios está tratando frutos internos con nosotros. Entonces tenemos que tener ese entendimiento de que, hey, quizá tú no tengas una temporada donde todo es muñequito de Disney y fuegos artificiales, pero Dios te está preparando para algo mayor.
0: Ocal, pero ¿y si yo estoy pasando una temporada de invierno? No paso el invierno, ¿qué es lo que está pasando? Que estoy en Alaska siempre.
4: ¿Tú sabes qué es lo que pasa? Que hay gente que se estanca en lo que está. Hay una frase que yo repito mucho, que digo... A una persona no lo define lo que le toca, sino lo que hace con lo que le toca. El problema de mucha gente es esa misma pregunta, Ale. ¿Qué tú estás haciendo con lo que te tocó?
7: De nosotros.
4: Bueno, exactamente, de nosotros mismos. Mira, si tú me preguntas cuál es mi etapa esta, porque así como estaban diciendo los muchachos, todo ha sido bello, ha sido feo, ha sido hermoso, ha sido horrible. Ha sido luz, ha sido tinieble momento. Pero en cada momento he sabido qué hacer con cada cosa que me ha tocado. Y creo que el tú aprender qué hacer en todo te va a ayudar a no quedarte estancado en una situación como la que tú dijiste de invierno. No es fácil. Hay gente que le va a costar salir del invierno y tener que ir al otoño. Le va a costar, uh-huh, pero no es imposible. Y se vale sentirte que tú estás en invierno, se vale. Yo soy de los que pienso que tú tienes que vivir las emociones que te está tocando, yeah, para no encerrarte a no descubrir. ¿Y qué hubiese pasado si tan solo yo hubiese hecho? El problema es cuando la gente decide quedarse ahí porque se acomoda, porque hay un problema. Cuando la gente se acomoda a lo que sabe que no le hace bien.
3: Yo me voy más lejos. Cuando tú no conoces en la temporada que estás, y si como dice el Salmo 23, cuando ande por valle de sombra de muerte, camina... Y tú te acuestas en el valle del sombra de muerte, wow, porque no sabes que estás en una temporada. O
4: sea, dice camina.
3: Dice camina, no pasajera. Dice quédate. Si cuando estás en el desierto, no sabes que estás en un desierto porque Dios te puso en ese desierto y que es temporal y te acomodas en el desierto, yeah, y acampas en el desierto y no sabes que estás atravesando el desierto. O sea, creo que una de las cosas... más importante que debemos como hijos de Dios y como cualquier persona es saber en qué temporada está para saber qué hacer.
4: Algo que, los tiempos.
1: Algo que justamente anotaba en lo que Oscar hablaba, que me pasó por la mente, es que la mejor temporada es en la que tú te encuentras haciendo lo que Dios quiere que hagas y estés donde Dios quiere que estés. El hecho de, sí, hay temporadas que para nosotros se ven buenas o malas, pero al final de eso es, como te decía, entender exactamente qué debo hacer en esa temporada en la que estoy. Saber que iba a Eclesiastés desde que Ángel lo mencionó, ese es mi libro favorito de la Biblia, por más que salte y brinque y patale, vuelvo ahí. Y cuando nos habla de los tiempos y nos deja saber que hay tiempo para nacer y tiempo para morir, tiempo para plantar y tiempo para cosechar, tiempo para matar y tiempo para sanar, tiempo para destruir y tiempo para construir, hay tiempo para llorar y tiempo para reír, tiempo para estar de luto y tiempo para bailar, hay tiempo para esparcir piedras y tiempo para recogerlas. Y sigue hablando, eso es Eclesiastés 3, del 1 al 8. y discernir los tiempos, yo creo que ayuda muchísimo a que tú puedas entender, igual que las emociones, que tú, hay algo que se llama hasta la rueda de las emociones, que literalmente tú bailas y tú dices, ok, ¿cómo es que yo me siento? Que no sea simplemente, me siento feliz, triste, esto, lo otro, sino que tú puedes decir, ok, me siento triste, pero dentro de la tristeza, ¿qué tú estás sintiendo? Ansiedad, incertidumbre, nostalgia, y ahí tú sigues indagando como que en dónde nace la emoción, así mismo con, con las temporadas, que podamos, ok, ¿cómo yo defino mi etapa? ¿Cómo yo sé qué significa esta etapa para mí? ¿Cómo yo sé el lugar en el que Dios me puso durante este tiempo? Y yo creo que esa parte de Eclesiastés nos ayuda bastante a que tú sepas, ok, aquí te está diciendo, hay tiempo para nacer y tiempo para morir. Ok, si no estoy muriendo, ¿qué estoy haciendo? Estoy naciendo. Dice, hay tiempo para amar, para, hay tiempo para callar y tiempo para hablar. So, si no el tiempo de yo hablar, ¿de qué es tiempo? Es tiempo de yo callar. Y viceversa. So, saber primero lo que no es me ayuda a entender, ok, si este no es el tiempo de hablar, entonces ¿de qué es el tiempo? Es el tiempo de callar. Créeme. Y eso yo creo que nos ayuda como a enamorarnos más y a vivir desde la realidad las etapas, para que, como Ángel decía, no perdamos tiempo mirando atrás, sino que entendamos que el presente es un regalo.
4: Tú sabes que eso que tú dijiste es muy importante, porque también nosotros tendemos a tomar decisiones por desespero de cosas que necesitan su tiempo. Por ejemplo, Dios puede decir, tú vas a ser un pastor, pero eso no quiere decir que tú mañana tienes que comenzar a pastorear. Porque hay un momento, una etapa de preparación para lo que Dios quiere. O sea, si tú no tienes paciencia, uno de los frutos, paciencia, Dios te dijo, tú vas a llegar a hacer esto, pero no te dijo, lánzate mañana. A David lo ungieron para ser rey, pero ¿cuánto tiempo después fue que David vino a ser rey?
5: ¿Cuál iba a ser el proceso?
4: ¿Me entiendes? Uh-huh. Entonces, yo creo que eso es tan importante lo que tú acabas de decir, Melody, porque hay que entender, cuando Dios te dice algo, ¿cuál es el momento de caminar en eso? ¿Tú me entiendes? Espérate, detente, ora por esto, ¿qué hago? Porque se meten mucho mis propias decisiones con lo que Dios quiere. No porque... si Dios me dio la virtud, eso es para hacerlo. No, espérate, Dios te dio la virtud, pero Dios quiere que tú acciones ahora. Probablemente el accionar ahora, lo que tú vas a accionar es una bomba que te va a destruir a ti. Después vas a pensar, Dios es un mentiroso. No, es que lo hiciste antes del tiempo que tú tienes que hacerlo.
0: Yo le doy gracias a Dios que Él no me dio la promoción cuando yo me imaginaba que yo lo esperaba. O uh-huh. Yo lo necesitaba. Cuando I thought I needed it, but in reality, that blessing that I could have got before its time, it could have it's a curse. Yeah, una maldición, una bendición antes de su tiempo, siempre una maldición, porque uno no puede disfrutar de lo que Dios le da si no está preparado para de verdad caminar. Por eso ustedes diciendo que en la etapa que ustedes están ahora es la mejor, aunque tu etapa no se vea como la mejor, ustedes tienen que caminar como si fuera la mejor. ¿Por qué? Porque ahí tú estás you're learning, You're knowing what to do in the next season and what not to do.
1: You're growing.
0: What to sow and what not to sow. What to do and what not to do next. And uno siempre tiene que estar vigilant in the season that you're in. You have to be vigilant. Always know, like, okay, this is coming. Why did this come? Mm-hmm. ¿Por qué yo estoy pasando esto? ¿Por qué lo pasé 3 veces? ¿Por qué lo pasé 4 veces?
1: Yeah.
0: Una cosa que yo perdí de Pastor Hector, el suegro mío, es que cuando ellos estaban en el desierto, había una temporada que ellos fueron clavos. So, ellos tenían que darle gracias a Dios que ya estaban en el desierto, porque ya hay una tierra prometida que ven, wow. Viene ya después. ¿Me entiendes? So, ahí tú estás en el desierto, estaban dando la
3: anécdota en inglés.
0: We were given the anecdote of the winter. If you're there, comienza a preparar qué es lo que Dios te quiere enseñar, wow, right. Qué es lo que tú estás aprendiendo. Vamos a hacer algo. Yo quiero aprender para que cuando ya venga el fall, ya venga el spring, ya yo sé lo que yo voy a lanzar, ya yo sé lo que yo voy a tirar.
3: Y literalmente usted está mencionando algo interesante. Los judíos conocen las 4 etapas de la temporada del año. Esas mismas son las etapas de la vida de un ser humano.
1: Usted sabe que algo que iba a decir cuando tú lo mencionaste ahorita y se me pasó, es que yo aprendí algo el año pasado. Mi temporada favorita del año es el otoño. Me encanta el otoño. Y
4: la ropa es más linda.
1: Y me,
6: tú sabes que
1: todo es más bello en el otoño.
6: Es porque tiene un alto sentido de la moda.
3: Se fueron lejos ahí.
1: El punto es que de ahí yo dije, tú sabes que, like, déjame adentrarme de verdad a entenderlo, porque no me parece que sea pura casualidad, simplemente que me guste por los colores. Ahí aprendí muchas cosas, pero entre la diferencia del el invierno y las diferentes etapas es que nosotros vemos el invierno como una temporada triste, porque los árboles no tienen hojas, sobre todo para los países donde se ven las cuatro estaciones. Países tropicales no, no es el caso. Pero nosotros vemos que los árboles no tienen hojas, no como el otoño, que tuve que media hoja, o sea, la mitad arriba, la mitad en el piso, todo tiene colores naranjas, verdosos.
4: Da gusto andar por bosques.
1: O sea, exacto, like, no es así. Tú ves el invierno y tú dices, no hay, no hay hojas, no hay nada, es de un árbol pelado que es lo que te triste. Y ahí yo aprendí que los árboles desechan sus hojas durante el tiempo de frío, porque si se quedan con las hojas, pesan demasiado para aguantar el frío del invierno. Y tiene que despojarse de sus hojas para poder soportar el frío. Si no, las ramas se le cayeran y perdieran fortaleza. Y luego, cuando llega una temporada más cálida, donde entonces se puede sostener y tiene la hidratación para sostenerse, empiezan a salir las hojas de nuevo. Y si nosotros llevamos eso a un nivel personal, también nos lleva a profundizar ese entendimiento de si te encuentras en el desierto, si estás en tu temporada de invierno, ¿cómo puedo abrazarla de una forma en el que no es que va a ser flores y colores, pero que yo la pueda amar desde el lugar en el que Dios está trabajando? Que aunque tú veas que lo único que tú sientes es me duele, quiero llorar, estoy cansado, esto es literalmente trabajo sobre trabajo, cansancio sobre cansancio.
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1: En la Biblia, en nuestro manual, hay varias oraciones registradas que hizo Jesús cuando estuvo aquí en la tierra. Pero hay una que me puso a pensar mucho para hacer esta dosis. Y es la que está registrada en Lucas 22:42. Jesús le dice: Padre, cómo deseo que me libres de este sufrimiento, pero que no suceda lo que yo quiero, sino lo que tú quieres. Eso es palabras más, palabras menos lo que Jesús dice. Y mientras leía esto pensé en todas las veces que nosotros también hemos dicho, como dijo Jesús: Padre, cómo quisiera, o si quieres, y yo creo que tú puedes estar hoy diciendo: Padre, cómo quisiera no estar enfermo, cómo quisiera que mi hijo estuviera bien, cómo quisiera que mi hogar fuera diferente, cómo quisiera no tener esta deuda, cómo quisiera recuperar lo que perdí, cómo quisiera no estar viviendo esto. ¿Y sabes qué me impacta? Que Jesús pidió que aquella copa pasara, pero la copa no pasó. Y a los pocos días, Jesús estaba en una cruz, crucificado. Si la historia hubiera terminado ahí, el día de la crucifixión, para nosotros el viernes, cualquiera habría podido pensar: Dios no lo escuchó. Pero la historia no terminó el viernes, porque llegó el día de la resurrección, llegó el domingo. Y lo que el viernes parecía una oración sin respuesta, el domingo se convirtió en resurrección, en esperanza y salvación para millones. Y por eso hoy te quiero decir: ten cuidado con sacar conclusiones de Dios mientras todavía estás atravesando el proceso, porque tal vez estás juzgando tu historia desde el viernes y estás mirando el diagnóstico, la pérdida, la puerta cerrada, el problema de ese hijo, la crisis del hogar, y estás preguntando: Dios, ¿por qué no hiciste lo que te pedí? Pero todavía no has visto todo lo que Dios puede hacer con esto. Y quiero aclararte algo: no estoy diciendo que Dios te enfermó para darte un testimonio, ni que provocó tu dolor para enseñarte una lección. Estoy diciendo algo diferente: Dios puede redimir hasta aquello que quiso destruirte. Por eso la Biblia dice que Dios hace que todas las cosas cooperen para el bien. No dice que todo sea bueno, dice que Él puede hacer que aún aquello que nos duele termine cooperando para bien. Así que hoy es un día para volver a hablar con Dios y decirle: Padre, ¿cómo quisiera que esto terminara? ¿Cómo quisiera que esta copa pasara? ¿Cómo quisiera recibir ese milagro? Pero mientras llega mi respuesta, fortaléceme. Y si tengo que atravesar este camino, no permitas que lo atraviese sin ti. ¿Por qué? Porque hay dolores que hoy solamente podemos contar llorando, pero un día quizás contaremos diciendo: mira lo que hizo Dios. Así que no cerremos nuestra historia el viernes, no, de crucifixión, porque todavía está por llegar el domingo de resurrección. Así que hoy quiero hacer una oración. Padre, tú conoces el cómo quisiera de cada persona que está escuchando esta dosis. Si es tu voluntad, pasa esa copa, sana, restaura, provee, abre puertas, haz milagros. Pero mientras llega la respuesta, te pido que nos des fuerzas para permanecer. Y no permitas que confundamos tu silencio como si tú estuvieras ausente, no. Ni que este proceso lo demos como el final de nuestra historia. Y aquello que hoy nos hace llorar, te pido lo redimas, de tal manera que algún día podamos convertir esto en esperanza para alguien más. En el nombre de Jesús. Amén. Recuerda, no juzgues tu historia por el viernes, cuando Dios todavía no ha escrito tu domingo. Hoy te quiero invitar a estar a solas con Dios. ¿Quieres acompañarme? Es un tiempo de oración donde Dios me permite mostrar algo de su palabra, enseñarnos algo que Él tiene, y que el Espíritu Santo obre un milagro a través de ese tiempo a solas con Dios. Es un tiempo donde clamamos a Dios por respuestas, por milagros, por restauración, por fortaleza. Acompáñame. La cita es esta noche en el canal de YouTube. 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Ahí nos vemos, Dios te bendiga.
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Oye, qué bueno que estás aquí en la sintonía de Radio Avivamiento, alcanzando almas para Cristo. Bueno, aquí viene una de esas etapas que uno sabe que van a llegar, pero no las espera tan rápido, ¿verdad que sí? Y de repente llegan y uno dice, espérate, ¿quién autorizó eso? Escúchame, dejar a mi hija al colegio fue una de esas etapas. It was a lot. O sea, yo estoy orgullosa, pero también la extraño tanto. Escucha, yo miro todo el camino que recorrió ella, el esfuerzo, las largas horas, el trabajo, la disciplina, y ahora, pues, a nosotros verla recibir Merit Scholarships, eso fue uno de los momentos donde uno de verdaderamente dice, esto valió la pena. Bueno, padres, nunca subestimemos, mamá, papá, nunca subestimes las pequeñas

conversaciones, las oraciones antes de dormir, ese momento que tú le dices, oye, échale ganas a eso, o cuando le dices, Dios está contigo, no subestimes eso, porque nuestros hijos van creciendo y eventualmente pues tenemos que soltarlos poco a poco, ya tú sabes cómo es eso. Pero una cosa, mamá, papá, que me estás escuchando, caregiver, legal guardian, una cosa que nunca soltamos es la oración. Y mi oración para nuestros hijos, los tuyos, los míos, es que Dios los rodee de amigos que amen al Señor, que tengan buen corazón y que los ayude a caminar en la dirección correcta. Yo siempre le digo eso en mis oraciones, lo digo en voz alta a mis hijos. Lord, surround them with people that honor and love you. Porque yo sé que si son personas que honran y aman a Dios, vamos a estar bien. Proverbios 13:20 nos recuerda que el que anda con sabios será sabio. Eso es como un refrán que hay por ahí. Dime con quién andas y te diré quién eres. Very true. Y así como sembramos en nuestros hijos, también podemos sembrar en ministerios que ayudan a sembrar fe en otros, mi hermano. 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Nuestros hijos pueden irse lejos, mi hermano, pero nuestras oraciones y apoyo llegan donde nosotros no podemos llegar. Seguro que sí. Quédate conectado, no te vayas. Aquí vamos con una alabanza.

Hey familia, what's up? Gracias por quedarte con nosotros aquí en Radio Avivamiento. Oye, porque cuando uno deja un hijo en el colegio, uno celebra la nueva etapa, pero después llega a la casa y dice, ¿y por qué está tan calladito por aquí? La verdad es que uno extraña decir cosas como, hey, recoge eso. Pero hay algo poderoso en ver que el trabajo dio fruto, ¿verdad que sí? Y bueno, pues yo puedo decir que mi hija trabajó fuerte, recibió sus scholarships y eso me recordó algo. El esfuerzo de hoy puede abrir puertas que todavía tú y yo no podemos ver. Así que esfuérzate y sé valiente, sigue adelante, no desmayes. A nuestros padres que están escuchando, sigan animando a sus hijos, sigan enseñándole responsabilidades y sigan orando. Sobre todo lo más importante, ¿verdad que sí? La oración. Y sobre todo, oren por las personas que van a entrar en sus vidas. Porque cuando nuestros hijos llegan a una nueva etapa, no podemos escoger cada amigo que tendrán. Pero sí podemos pedirle a Dios que les conecte con personas que honren a Cristo. So, Lord, send them good friends, ¿verdad que sí? Father, I pray that they get friends that honor you, that love you. 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That's a tongue twister right there. Gracias por estar con nosotros. Seguimos con más música. Dios te bendiga.

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2: Gracias.
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